poco, en la iglesia de Corinto era muy común el hablar en lenguas. Ellos hablaban en lenguas de una manera cotidiana y constante, pero poco a poco daban más énfasis a este don y olvidaron los otros dones. Dijeron, el hablar en lenguas realmente es la evidencia de la espiritualidad. Eso ya pasaba en Corinto. Y yo he escuchado también que ahora mismo hay mucha gente, doctrinas, denominaciones, grupos, etcétera, que piensan y hasta obligan y dicen que si usted no habla en lenguas, usted no ha nacido de nuevo, que usted no es cristiano. Es muy peligroso pensar de esa manera. Desde ya les digo eso. Entonces, el don de lenguas ha sido un don tan mal interpretado que hay iglesias, como les decía, donde exigen a la congregación hablar en lenguas. Les enseñan a hablar en lenguas. Pero usted y yo hemos visto que los dones son impartidos por el Espíritu Santo. No es que un hombre puede venir a enseñarme cómo hablar en lenguas. Un hombre no puede venir a enseñarme a profetizar, don de ciencia. Es un regalo del Espíritu Santo para ciertos individuos que son cristianos. Y el Señor sabrá por qué a ellos da ese don. Y si a usted no le ha dado, no se enoje tampoco. Y si usted tiene, no se crea superior. Entonces, el don de lenguas ha sido un don mal interpretado. Y como está siendo muy mal interpretado, nosotros vemos que muchas personas están frustradas porque dicen no hablo en lenguas. Y a veces ciertos grupos promueven el hablar en lenguas como haciendo pensar que son más espirituales. Y hay gente que está frustrada, desesperada y hasta enojada. Dice, yo no hablo en lenguas, entonces algo malo debe estar en mi vida. Pero ¿qué dice la Biblia acerca de este asunto? En 1 Corintios, capítulo 12, verso 10, dice, a otro el hacer milagros, a otro profecía, a otro discernimiento de espíritu, a otro diversos géneros de lenguas y a otro interpretación de lenguas. Si ve el Señor, ha distribuido sus dones de la manera que Él quiere y como quiere y a quien quiere. El don de lenguas, entonces, ¿qué significa? Es la capacidad de hablar en otros lenguajes que una persona nunca ha aprendido. Esos lenguajes pueden ser humanos, pero también pueden ser lenguas angelicales. De eso dice también San Pablo. Ahora veamos algunos ejemplos bíblicos del don de lenguas. Primero ejemplo que vemos es Hechos capítulo 2, verso 4. Este es el primer ejemplo del don de lenguas. Dice, fueron todos llenos del Espíritu Santo, todos fueron llenos del Espíritu Santo y comenzaron a hablar en otras lenguas según el Espíritu daba que hablasen. Si ve quién es el que da este don, quién es el que da el lenguaje, es el Espíritu Santo. Moraban entonces en Jerusalén judíos, varones piadosos de todas las naciones. Había judíos que habían venido de todas las naciones a adorar a Dios en Jerusalén. Dice, y hecho este estruendo, se juntó la multitud y estaban confusos, porque cada uno, escuche bien, los extranjeros que habían venido a Jerusalén, dice, porque cada uno les oía hablar en su propia lengua. Entonces, ¿qué significa? Ellos vivían en Mesopotamia, en Babilonia, en Roma, en Grecia, y habían venido de muchos lugares a adorar al Señor, pero de repente escuchan el Evangelio en su idioma. O sea, escucharon en griego, en palestino, en persa, en romano, en griego. Entonces, de repente ellos están pensando, dice, pero ¿cómo es posible? Esto es que nunca han aprendido el lenguaje nuestro. De repente nos están predicando, nos están enseñando, están hablando la palabra de Dios en nuestro lenguaje. La persona que tiene este don siente que su vida personal de oración toma un profundo significado. La persona que tiene el don de lenguas angélicas, ya vemos esas lenguas especiales, extraordinarias, que es un don maravilloso también, tienen una vida de oración y intimidad con Dios realmente fuerte. Siente mucho gozo en la oración, siente mucho gozo en la adoración. En su vida privada de oración, probablemente es una de las más lindas, más hermosas, más íntimas con el Señor. Ahora, las lenguas, ¿para qué sirven las lenguas? ¿Para qué sirven las lenguas? Las lenguas son para edificación personal. Para eso son las lenguas. Primera de Corintios 14:1 dice, seguid el amor y procurad los dones espirituales, pero sobre todo que profeticéis, porque el que habla en lenguas, aquí Pablo habla, dice, está escribiendo a la iglesia de Corinto, no olviden que la iglesia de Corinto era una iglesia que hablaba en lenguas, pero al revés y al derecho, ellos daban mucho énfasis en el don de lenguas, dice, porque el que habla en lenguas no habla a los hombres. Ah, caray, ¿cómo que no habla a los hombres? Y hay gente que viene y me dice unas cosas como si fuera un trabalenguas y de repente desde el púlpito y de repente a la mitad de un estudio, no sé si se le olvida el sermón o el versículo y tiene como una muletilla de hablar en
hablar cosas raras que usted no entiende. Entonces dice, porque el que hable lenguas no habla a los hombres. Entonces, ¿por qué la gente está usando el don de lenguas supuestamente para hablar a los hombres? Dice, sino a Dios, pues nadie le entiende, aunque por el Espíritu hable misterios. Dice, la persona que hable lenguas, aunque hable misterios, hable maravillas, hable cosas increíbles, la gente no le entiende. Pero el que entiende es Dios, dándonos a entender que el don de lenguas se usa en el momento de oración, donde realmente la persona con este don profundiza su relación con el Señor de una manera maravillosa. Qué precioso saber que este don es también muy especial. ¿Qué más dice? 1 Corintios 14, 3. Pero el que profetiza habla a los hombres para edificación, exhortación y consolación. Y hablamos acerca de la profecía, es la exposición de la verdad, es compartir la palabra de Dios de una manera directa, frontal. Verso 4, el que habla en lengua extraña, a sí mismo se edifica, pero el que profetiza edifica a la iglesia. Aquí vemos la diferencia, no sé por qué Pablo, pero nos dice, aquí está la diferencia entre el don de profecía y el don de lenguas. El don de lenguas es para edificación personal, es íntima, es mía. Pero en cambio el don de profecía dice, es para el público en general, es para toda la iglesia. Pero muchas iglesias piensan que el don de lenguas edifica toda la iglesia, exigen que toda la iglesia, si es posible, hable en lenguas. Y como les decía anteriormente, he escuchado, espero no sea su caso o la iglesia donde usted asiste, que le obligan a hablar en lenguas como evidencia del nuevo nacimiento, como evidencia del bautismo del Espíritu Santo, como evidencia de su santidad, como evidencia de su vida y compromiso cristiano con la iglesia. Entonces es muy peligroso pensar de esa manera y llevar al extremo este don, cuando la Biblia claramente dice, el que habla en lengua extraña a sí mismo se edifica, en cambio, el que profetiza edifica toda la iglesia, porque profetiza en el lenguaje de la iglesia y todos entienden su mensaje, todos reciben su mensaje, es entendible. Entonces, hasta ahora hemos visto, el don de lenguas es perfecto, maravilloso, lindo, porque se usa en tu fortalecimiento espiritual, en tu relación íntima con el Señor. Lo estás utilizando para orar, para tener esos tiempos hermosos donde el Señor te revelará cosas preciosas para tu vida, para tu familia, para la iglesia. Entonces, la diferencia del que habla lenguas y el que profetiza, el que habla lenguas edifica a sí mismo y el que profetiza edifica a la iglesia. Primera de Timoteo 4:13 dice, entre tanto que voy, dice Pablo, hablando a Timoteo, ocúpate en la lectura, la exhortación y la enseñanza. Pablo dice, hey, los don de lenguas es bueno, es perfecto, es maravilloso, Timoteo, pero quiero que pongas énfasis, que priorices, que te dediques a qué cosa, ocúpate en la lectura. Yo no sé cómo está su vida de lectura de la palabra de Dios. Si a usted le gusta leer la Biblia en un año, ya debería estar al menos terminando el Nehemías, Esther, debería estar por Esther al menos y adelante, porque vamos leyendo para terminar en diciembre el libro de Apocalipsis. La lectura es importante para nosotros seguir creciendo espiritualmente, cosa que muchas iglesias quizás ni nos enseñan a leer la Biblia, ni nos enseñan la Biblia, ni nos enseñan cómo interpretar la Biblia. Entonces necesitamos dedicarnos, que dice, a la lectura, a la exhortación. Significa motivar a las otras personas a que estudien la palabra, que busquen del Señor, a salir del pecado, etc. Pero también la enseñanza. No todo lector es un maestro, pero todo maestro tiene que ser un lector. Continuamos. La iglesia de hoy, por dar énfasis en otras cosas, está descuidando lo que realmente fortalece a la iglesia. Y aquí Pablo dice, el que profetiza edifica a la iglesia. Entonces no estamos dando énfasis a la lectura de la Escritura, a la memorización de la Escritura, a la enseñanza de la Escritura, al discipulado serio donde las personas conocen quiénes son ellas y quién es Dios. Y a decir verdad, muchas veces ni siquiera abrimos una Biblia en toda nuestra vida de cristianos. Y eso es vergonzoso y eso es triste. Lo que vemos es ausencia de enseñanza. Y la ausencia de enseñanza es sinónimo de ociosidad del liderazgo, del pastor, de los líderes, que no quieren enseñar la palabra de Dios a la gente, porque quizás tienen pereza de estudiar, porque para enseñar hay que estudiar. Entonces, ¿qué estamos viendo? El don de lenguas, dicen, don de edificación personal, pero necesitamos crecer espiritualmente también. El don de lenguas no es la evidencia de mi nuevo nacimiento, como dicen algunos,
ni tampoco es la evidencia de mi espiritualidad.

Y tenemos que dar la importancia que se tiene que dar a cada uno de los dones. Y tenemos que fortalecer a la iglesia, lo que edifica, lo que une, lo que hace viva a la iglesia, es la enseñanza de la palabra de Dios. Dice la Biblia que Dios ha exaltado su nombre y su palabra por sobre todas las cosas, pero parece que hoy en día la iglesia da más énfasis al emocionalismo, da más énfasis a las cosas raras, extrañas, los nuevos moveres, los vientos, etcétera, pero son como unas olas que vienen y pasan, y la palabra de Dios permanece para siempre. El don de lenguas, entonces, es para edificación personal. Continuamos. Ahora vemos el don de interpretación de las lenguas, porque los dos van juntos. Por eso es lo que dijo en 1 Corintios 12:10. Dice, al otro hacer milagros, a otro profecía, a otro discernimiento de espíritus, a otro diversos géneros de lenguas, diversos géneros de lengua, no un solo lenguaje. Después dice, y a otro interpretación de lenguas. El don de interpretación de lenguas es la capacidad sobrenatural por el Espíritu Santo, es la capacidad de interpretar las lenguas que el otro está hablando. Hay alguien de repente está hablando algo extraño, el que tiene la interpretación dice, ya, yo sé lo que el hermano está diciendo, yo sé lo que el Señor le está diciendo al hermano. Entonces, la interpretación de lenguas también debería existir en la iglesia, si damos mucho énfasis al don de lenguas, ¿no les parece? Es el gemelo del don de lenguas, el don de la interpretación de las lenguas. 1 Corintios 14:13 dice, por lo cual dice San Pablo, el que habla lengua extraña, o sea, si usted tiene el don de lenguas, que ni usted mismo se entiende, dice, por cuanto el que tiene el don de lengua extraña, pida en oración interpretarla. Entonces, no podemos dar un mensaje que no se entiende. Y entonces, ¿por qué mucha gente de repente, como hemos visto, usted vea la televisión, vea las cruzadas, etcétera, en algunos lugares donde usted va, de repente hay gente balbuceando cosas que no entiendo? Porque no entiendo realmente, no entiendo lo que está diciendo. Y si yo lo entiendo, probablemente no entiende la gran mayoría de las personas. Entonces debe haber que un intérprete. Alguien que interprete lo que la persona está realmente diciendo con esa lengua extraña. Pablo dice el verso 14. Pero si yo oro en lengua desconocida, mi espíritu ora, y es perfecto, es para edificación personal. Pero mi entendimiento queda sin fruto. Un entendimiento sin fruto, ¿qué significa? Un entendimiento que no me ayuda a crecer y a tomar buenas decisiones y ser sabio. No olvide que el Señor Jesús dijo, tienes que amarme con todo tu corazón, con toda tu alma, con toda tu mente y con todas tus fuerzas. ¿Y cómo estás alimentando tu mente? ¿Sabes? San Pablo también dijo, cambia tu manera de pensar para que cambie tu manera de vivir. Hoy en día tenemos un déficit cognitivo tremendo en el cristianismo. Realmente somos analfabetos espirituales. Nos conformamos con escuchar un sermón el domingo, pero no estamos alimentando nuestra mente con la palabra de Dios, estudiando, adoctrinándonos, conociendo a profundidad los misterios de Dios, conociendo a profundidad doctrinas que realmente tenemos que saber como cristianos. Y aquí me hago una cuñita. Después de terminar de estudiar los dones del Espíritu Santo, estaremos estudiando doctrina, la base del cristianismo. El arrepentimiento, el pecado, Jesús Dios, el Espíritu Santo Dios. Vamos a aprender muchas cosas del cristianismo, de las bases, de los básicos del cristianismo. Así es que prepare, si usted quiere ser discipulado, lo vamos a hacer en el futuro. Entonces, el que interpreta las lenguas hace evidente el mensaje del que habla en lenguas. Si usted no tiene un intérprete, dice aquí, pide en oración poder interpretarlos. En la iglesia, muchos creen que en la iglesia es donde debe hablar en lenguas desconocidas. Y yo no sé dónde salió eso, no sé dónde apareció. A veces creo que malinterpretan el libro de Hechos, que dice que todos los discípulos hablaron en lenguas. Pero hablaron en lenguas, pero la gente que había venido en el extranjero entendieron el mensaje que ellos estaban diciendo. Entonces Dios hizo que el mensaje llegue a los extranjeros, a los peregrinos, a los visitantes, para que ese mensaje lo lleven ellos. Pero ¿dónde se ha oído escuchar que la iglesia tiene que hablar en lenguas como sinónimo de espiritualidad? Pablo dice, en la iglesia hay que hablar en un lenguaje que se entienda, un lenguaje que edifique, que instruya. Imagínense que este momento yo decida hablar en inglés para un público que solo habla español. Usted automáticamente va a cerrar el video y decir, bueno, esto no es para mí, no entiendo. Yo quiero que me hablen en un lenguaje que realmente yo entienda, yo reciba, yo perciba, y lógicamente en un lenguaje también bien explicado. Imagínense, pongo a hablar en chino en este momento. Bueno, los chinos estarán felices porque ellos entienden. Los que entienden inglés también. Pero estos mensajes...

Son para gente latina, para nosotros, los que estamos en México, estamos en Guatemala, Honduras, Costa Rica, Panamá, El Salvador, Venezuela, Colombia, Perú, Ecuador, Bolivia, Chile, Argentina, Uruguay, Paraguay, España y lógicamente a todos los que hablan español en todo el planeta Tierra. Este es un mensaje para cada uno de nosotros que hablamos español. Entonces dice Pablo, pero 1 Corintios 14, 19, pero en la iglesia, dice Pablo, él está hablando, pero en la iglesia prefiero hablar cinco palabras con mi entendimiento para enseñar también a otros que 10,000 palabras en lengua desconocida. Pablo dice, prefiero hablar cuatro palabritas que ustedes entiendan que hablar 1,000,000 de palabras que nadie va a entender. Así es que el don de lenguas es para edificación personal. Y si usted tiene el don de lenguas, pide en oración interpretar lo que el Señor le está diciendo. Entonces, hay que tratar de entender la palabra de Dios antes de estar tratando de hablar en un lenguaje que no se entienda. Conocer la palabra de Dios, interpretarla, aplicarla, vivía. Como dice el profeta, como dice el libro de Esdras, que él había preparado su corazón para inquirir en la palabra de Dios, para vivir la palabra de Dios y para enseñar los estatutos y decretos a Israel. Ese es el principio básico del crecimiento espiritual. No podemos perdernos. La palabra de Dios es sencilla. Es fácil, dice la palabra de Dios. Por eso Jesús dice que la palabra de Dios es viva, es eficaz. Es maravillosa la palabra de Dios, pero necesitamos entenderla. Hemos estudiado los dones del Espíritu Santo y hemos estudiado el don de lenguas. Es un don que sí existe, es un don que necesita ser interpretado. Es para edificación personal. En cambio, en la iglesia, cuatro palabras que se entiendan es más valioso, es más poderoso, es más, llamémosle así, efectivo que 10,000,000 de palabras habladas en un lenguaje que no se entienda. Conclusión, mira lo que dice 1 de Corintios 14, 15. Pues oraré con el espíritu, pero oraré también con el entendimiento. Cantaré con el espíritu, pero también cantaré ¿con quién? Con el entendimiento. Tiene que estar conectado lo espiritual con el entendimiento, dice San Pablo. ¿Por qué? Porque eso edifica, eso instruye, eso da dirección. Imagínese que usted se va a una universidad en Estados Unidos y usted no habla inglés, está sentado en un aula con el mejor profesor del mundo. Él tiene todo, pero todo lo que usted necesita para cambiar su vida. Lamentablemente, él habla inglés y usted habla español. ¿Podrá servirle las clases? De nada, mi amigo, hasta que exista alguien que venga y diga, no te preocupes, yo te voy a traducir lo que él está diciendo. El don de lenguas es un don del Espíritu Santo, pero que tiene que ser utilizado de la manera correcta. Entonces, orar y cantar, no se debe orar por orar y no se debe cantar por cantar. Tenemos que utilizar el entendimiento. Ore en el Espíritu, pero ore inteligentemente también. Oremos en el Espíritu, pero también oremos inteligentemente. Cante en el Espíritu, pero también cante inteligentemente. Vamos a orar. Padre, muchas gracias por este tiempo que nos has regalado. Un privilegio estudiar tu palabra, conocer más acerca de los maravillosos dones que el Espíritu Santo nos ha regalado, nos ha puesto, Señor, realmente en cada uno de nosotros para edificación de la iglesia. Bendigo a los maestros, a los apóstoles, a los profetas, que tienen ese don de profecía, de predicar y proclamar la verdad, Señor, pero también el de hacer milagros, el don de sanidades, que todos se activen y se utilicen sabiamente en la iglesia. Eso te pido, Padre, en el nombre de Jesús. Amén. Gracias por estudiar con nosotros los dones del Espíritu Santo. No olvides comentar en el video, por favor. Escribe un comentario. No olvides dar un like en el video si te gusta. Y si no te gusta, dale un dislike. No hay ningún problema. Ha sido un privilegio y nos veremos en un próximo estudio.

0: La radio te informa la hora. 21:38.
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2: ¡Qué tragedia para la familia hispana! Millones de niños crecen con un padre ausente y entre los que sí le tienen en casa, pocos gozan de una relación saludable con papá. Es difícil recopilar estadísticas, pero lo que sucede con la familia hispana en Norteamérica seguramente es muy similar a la realidad en el resto del continente. Entre las familias hispanas de los Estados Unidos, una tercera parte sufre la ausencia del padre. Esto incide en lo social, educacional y económico. Con el padre ausente, la madre es la única fuente de manutención para los niños. Ella, a menudo, debe recurrir a la asistencia social, poner a los niños al cuidado de otros y luchar contra limitaciones que impiden, muchas veces, los beneficios de una sólida preparación escolar. Además, los niños son privados del amor, la instrucción, el ejemplo y la posibilidad de la influencia positiva del padre. ¿Y qué dice el refrán? De tal palo, tal astilla. El niño que crece sin su padre posiblemente será también un padre ausente. El ciclo continúa perpetuándose en la desintegrada familia hispana. Muchos de nuestros problemas sociales se deben a la ausencia del padre del hogar. Aún estando presentes, muchos padres no ejercen una influencia adecuada sobre sus hijos. Muchos niños, en vez de respetar a papá, le tienen miedo. Inseguridad en vez de confianza. En vez de experimentar amor, reciben reprensión y hasta desprecio. Tanto el padre ausente o desconocido como el que presente se desenvuelve erróneamente hacia sus hijos son una tragedia con un efecto negativo en la vida de los hijos y del hogar. Si el padre ausente o indiferente produce múltiples problemas sociales, los problemas espirituales se deben a la ausencia del padre con P mayúscula, esto es, a la falta de la presencia de Dios, el Padre Celestial. No que Él nos abandona, más bien que nosotros le rechazamos e impedimos su presencia. Dios quiere estar presente en tu vida. Dijo Jesús, el que me ama, mi palabra guardará y mi Padre le amará y vendremos a Él y haremos morada con Él.
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1: Aquí estamos nuevamente para brindarles otro mensaje de la palabra de Dios que esperamos sea de bendición para su vida.
2: Estamos siguiendo el estudio de Marcel Malgo, La elección de los 12, y hoy comenzamos a hablar de la vida y características del discipulado del apóstol Tomás.
1: No debemos olvidar que estos hombres fueron elegidos por el mismo Señor Jesús y que a través de su elección podemos ver lo que es el verdadero discipulado y lo que no lo es.
2: Después de la pausa musical, la voz de Germán Harwich nos acercará el mensaje de hoy. Que tengan una buena recepción del mismo.

Estimados amigos, vamos a leer nuestro versículo lema en el Evangelio de Mateo, capítulo 10, versos 1 al 4. Y dice así la palabra de Dios: Entonces, llamando a sus 12 discípulos, les dio autoridad sobre los espíritus inmundos para que los echasen fuera y para sanar toda enfermedad y toda dolencia. Los nombres de los 12 apóstoles son estos: primero Simón, llamado Pedro, y Andrés su hermano, Jacobo hijo de Zebedeo y Juan su hermano, Felipe, Bartolomé, Tomás, Mateo el publicano, Jacobo hijo de Alfeo, Lebeo por sobrenombre Tadeo, Simón el cananista y Judas Iscariote, el que también le entregó. Estos son los nombres de los que Jesús eligió para que estuvieran con él y lo acompañaran mientras estuvo aquí en la tierra. Así lo dice también Marcos 3:14. A pesar de las características de estos hombres, positivas y negativas, estamos aprendiendo valiosas lecciones para nuestra vida de discipulado. Ya hemos estudiado las virtudes y defectos de la mayoría de ellos, y nos quedan por ver todavía 5 más. Hoy toca el turno al polémico, si podemos llamarlo así, polémico apóstol Tomás. ¿En qué pensamos cuando escuchamos el nombre del apóstol Tomás? Seguramente en expresiones como Tomás el incrédulo o Tomás el escéptico. Ahora pregunto, ¿realmente era Tomás solo un discípulo incrédulo y escéptico? ¿Es lo único que hay para decir sobre él? Es cierto que con respecto a la resurrección de Jesús, dijo: Si no viere en sus manos la señal de los clavos, y metiere mi dedo en el lugar de los clavos, y metiere mi mano en su costado, no creeré. Esto lo leemos en el Evangelio de Juan, capítulo 20, versículo 25. Por eso, el Señor Jesús, cuando se le apareció a los discípulos por segunda vez, 8 días después de su resurrección, tuvo que exhortarle con las serias palabras que encontramos en el versículo 27. No seas incrédulo, sino creyente. Pero queremos averiguar si no hay otras cosas para decir acerca de Tomás. Yo creo que sí, así que hacemos una pausa musical y retomamos el tema.

Como dijimos antes de la pausa, vamos a averiguar si no hay otras cosas para decir acerca de Tomás. En primer lugar, el apóstol quería cumplir las condiciones de su Señor de todo corazón. Pues en Juan 12, versículo 26, leemos que Jesús dijo: si alguno me sirve, sígame. Y donde yo estuviere, allí también estará mi servidor. Si alguno me sirviere, mi Padre le honrará. Esta disposición de Tomás se reveló en el momento en el que Jesús anunció que iba a ir a ver a su fallecido amigo Lázaro. Allí, en Judea, poco antes habían querido apedrear al Señor. En Juan 11, versículo 8, vemos que sus discípulos, preocupados, se lo recordaron: Rabí, ahora procuraban los judíos apedrearte, y otra vez vas allá. Ciertamente, antes estaba escrito tres veces que los judíos querían apedrear al Señor. En el capítulo 8, versículo 59, en el capítulo 10, versículos 31 y 39. La intención de Jesús no era inofensiva, pero a pesar de todo, Tomás dijo las palabras que leemos en el capítulo 11, versículo 16. Vamos también nosotros para que muramos con él. Él estaba dispuesto a seguir a su Señor, incluso cuando eso implicara la muerte. Una postura así es imprescindible para un verdadero discipulado. En la práctica, no significa otra cosa que orientarse siempre según su voluntad, aun cuando nosotros mismos podamos hacernos daño. Esto significa que, ante cada nuevo camino, debo preguntarme sinceramente: Señor, ¿qué quieres tú? Señor, ¿cómo ves tú esto? Señor, ¿dónde estás? Esta era una de las características de Tomás, a quien muchas veces criticamos al catalogarlo de incrédulo. Y él también dirigió sus palabras hacia los demás discípulos, pues leemos en el versículo 16, dijo entonces Tomás, llamado Dídimo, a sus condiscípulos. Tomás motivó a los demás a ir donde el Señor quería ir, aun cuando eso estaba rodeado de peligros.

Pero seguimos viendo que Tomás lamentablemente también demostró ser desatento. Cuando Jesús dijo, «En la casa de mi Padre muchas moradas hay, si así no fuera, yo os lo hubiera dicho, voy pues a preparar lugar para vosotros». Y si me fuere y os prepararé el lugar, vendré otra vez y os tomaré a mí mismo, para que donde yo estoy vosotros también estéis. Y sabéis a dónde voy, y sabéis el camino. Le dijo Tomás, Señor, no sabemos a dónde vas. ¿Cómo pues podemos saber el camino? Esto lo leí en Juan 14, versículos 2 al 5. Quizás nos preguntemos, ¿no podría el Señor haberse expresado más claramente? No obstante, Tomás mostró una gran falta de comprensión. No había escuchado correctamente cuando Jesús les reveló esta verdad tan importante a sus discípulos. Sí, se puede escuchar y escuchar. Por eso nos tenemos que preguntar, ¿cómo escuchamos? ¿Cómo escuchamos cuando el Señor nos habla por medio de su palabra? Nos quedamos hoy con esta pregunta. Porque el tiempo se ha terminado. No dejen de escuchar la respuesta y la conclusión de este mensaje en el próximo programa. Hasta entonces y que Dios les bendiga.

0: Interesante la última pregunta. ¿Cómo escuchamos cuando el Señor nos habla por su palabra?
1: O quizás deberíamos preguntarnos, ¿escuchamos cuando el Señor nos habla por su palabra?
0: Tomémonos un tiempo para reflexionar sobre estas preguntas hasta que podamos dar una respuesta sincera.
1: Si desean comunicarse con nosotros, por favor tomen nota de los datos que enseguida les vamos a ofrecer.
0: Gracias por acompañarnos. Deseamos que pasen muy bien, que Dios les bendiga y hasta nuestro próximo programa.
1: Aquí está nuestra dirección.
2: 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Que Dios le bendiga.

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1: La mayoría de nosotros no escogería circunstancias difíciles para aprender a confiar en Dios. Así que Él, en su perfecta sabiduría, a menudo nos lleva a situaciones que pueden fortalecer nuestra fe. El salmista descubrió la maravillosa bondad de Dios mientras se concentraba en una ciudad fortificada. Salmo 31:2. Cuando se vio rodeado de enemigos y aislado, temió lo peor, pero el Señor le dio fortaleza y esperanza. Verso 22. Dios usa las experiencias carcelarias, por decirlo así, de la vida para enseñarnos lecciones espirituales que no podríamos aprender de otra manera. Por tanto, podemos alabarlo y confiar en Él en cualquier circunstancia.
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2: La radio te informa la hora. 22, 6 minutos.
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Muchos piensan que las cosas que hacemos para Dios, como la oración, los cánticos, la adoración y la lectura de las Escrituras, las hacemos como dispositivos de seguridad para impedir que el Dios nos aniquile. Si pensamos en Él de esa manera, tendremos motivaciones erradas para todo lo que hagamos para Dios. Esa clase de pensamiento nos lleva a orar y adorar a Dios por ganancia o aprobación personal. No adoramos a Dios para poder beneficiarnos de ello de alguna manera. En vez de eso, todo pensamiento o acción dirigida al cielo debe hacerse en honor a Dios y a su grandeza. Nuestros corazones y nuestras voces deberían estar llenas de la clase de alabanzas que expresa el Salmo 98. Nuestras expresiones de acción de gracia son un sacrificio a Dios.

0: Recordemos que cada día es una oportunidad que Dios nos regala para crecer, aprender y amar más. La Biblia nos anima diciendo: encomienda al Señor tu camino, confía en Él y Él lo hará. Salmos 37:5. No sabemos todo lo que vendrá, pero sí sabemos que Dios camina con nosotros. Pongamos nuestros planes en sus manos. Vivamos con fe, esperanza y agradecimiento. Y confiemos que Él guardará de nosotros.
1: La radio te informa la hora. 22:26.
2: ¿Recuerda los puestos de vender limonada? Los niños los ponían en el patio de enfrente de su casa o en la esquina y le vendían vasos de limonada a cualquiera que tuviera 5 centavos en el bolsillo. En estos días parece que los niños son más sofisticados en lo que respecta a ganar unos cuantos centavos. El otro día leí acerca de un niño de 14 años que ensambla computadoras personales y las vende a más de $1,000 cada una. Quizás un niño no llegue a alcanzar esa magnitud de éxito, pero se obtienen beneficios definitivos al dejar que los hijos entren en el mundo de los negocios. Y tener su propio negocio puede ayudarles a aprender aplicaciones prácticas de matemática y a relacionarse con otra gente. Pero quizá lo más importante es la satisfacción de haber trabajado duro. Las opciones son muchas. Los niños pueden hacer labores extras en la casa para ganar dinero. A eso de los 9 o 10 años, la mayoría de los niños están listos para hacer algunos trabajitos en la vecindad, como cuidar animales, hacer mandados para los vecinos, cortar el césped y muchos más. Es importante que los trabajos no lleven demasiado tiempo y deben involucrar algo que al niño le gusta hacer. La idea es simplemente darles a los niños una muestra de cuán satisfactorio puede ser el trabajo y más tarde usted les puede pedir un préstamo. Les habla el Dr. Dobson de Enfoque a la Familia.

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1: Una vez más, querido oyente, queremos saludarle cálidamente en este nuevo programa de preguntas y respuestas de Llamada de Medianoche.
2: En esta ocasión contestaremos preguntas que tienen que ver con la maldad y dedicaremos este programa a contestar la siguiente pregunta.
1: La siguiente pregunta es, ¿puede la reencarnación explicar la existencia de la maldad? ¿Qué le parece si antes tomamos una pausa musical y luego sí nos adentramos en el tema? Que tenga una buena recepción del programa.

0: Jorge, como recién Rodrigo lo anunció, ¿puede la reencarnación explicar la existencia de la maldad?
1: Muchas personas que creen en las ideas de la nueva era basan su ética en la reencarnación y el karma. El proceso de reencarnación, renacimientos continuos, se repite hasta que el alma alcanza un estado de perfección y, entonces, se fusiona de nuevo con su fuente, Dios o el alma universal. El karma se refiere a la deuda que el alma acumula por causa de las acciones buenas o malas que cometió durante la vida o en las vidas anteriores. Si uno acumula karma bueno, él o ella supuestamente no reencarnarán en un estado más deseable. Muchas personas que creen en los postulados de la nueva era explican la existencia de la maldad en nuestro mundo estrictamente en función del karma. El escritor popular de la nueva era, Gary Zukav, por ejemplo, dice que no debemos apresurarnos a juzgar cuando la gente sufre cruelmente porque no sabemos qué cosas están sanando por medio del karma en esos sufrimientos. Lo que Zukav llama justicia no crítica nos exime de la necesidad de juzgar con respecto a la maldad aparente. La ley del karma al final traerá la justicia. ¿Será posible que Zukav quiera hacernos creer que cuando las milicias en Ceilán dispararon contra una madre que estaba amamantando a su hijo y luego usaron los dedos de los pies del bebé para hacer tiro al blanco, de algún modo eso traía sanidad a las almas de la madre y el niño? Cuando los chiitas de la Unión Soviética abrieron el vientre de una mujer armenia embarazada y desmembraron al feto, ¿Zukav realmente espera que confiemos en esta justicia no crítica en vez de sublevarnos moralmente? ¿Qué tienen de divino o sagrado estas acciones? La doctrina de la reencarnación plantea numerosos problemas. En términos prácticos debemos preguntarnos por qué se castiga a los individuos por cosas que no recuerdan haber hecho en una vida anterior. Además, si como se nos dice el propósito del karma es que la humanidad se desprenda de sus deseos egoístas, ¿por qué no hay ninguna mejora evidente en la naturaleza humana después de milenios de reencarnaciones? ¿Por qué continúa propagándose la maldad? Más aún, si la reencarnación y la ley del karma son tan beneficiosas desde el punto de vista práctico como alegan quienes creen en la doctrina de la nueva era, ¿cómo se explican los permanentes problemas sociales y económicos entre los que se encuentran la pobreza generalizada, el hambre, las enfermedades y los espantosos sufrimientos que aquejan, por ejemplo, la India, justamente donde esta creencia se ha enseñado sistemáticamente durante toda su historia? Es evidente que la reencarnación no es bíblica y que contradice lo que las escrituras enseñan acerca de la muerte y la vida después de la muerte. Hebreos en el capítulo 9, verso 27, es tajante. Está establecido que los seres humanos mueran una sola vez y después venga el juicio. Todos los seres humanos tienen una vida como mortales sobre la tierra, mueren una vez y luego enfrentarán el juicio. Los hombres y las mujeres no tendrán una segunda oportunidad reencarnándose en otro cuerpo. Veamos entonces ahora la confianza en Dios en un mundo de sufrimiento. Hay otras explicaciones inadecuadas para el problema del mal que podríamos examinar, pero no están tan extendidas en la actualidad y el espacio disponible no nos permite. Después de haber establecido que la existencia de la maldad es de hecho compatible con la existencia de un Dios, que es absolutamente bueno y todopoderoso, es apropiado que para terminar, recalquemos que nuestro amante Padre Celestial nos invita a confiar en Él con la fe de un niño mientras vivimos en este mundo de sufrimiento. A veces, como padre, he tenido que tomar decisiones con respecto a mi hijo que implican un poco de dolor, como sería el caso de llevarlos al dentista. Desde la perspectiva de mi hijo, tal vez no entienda por qué insisto tanto en esa consulta. Les aseguro que a pesar de la molestia o incluso el dolor, es por su propio bien que lo llevo. Los seres humanos a veces nos preguntamos por qué Dios permite que pasemos por algunas circunstancias tan dolorosas. Pero solo porque tengamos dificultad para imaginar qué razones pueden llevar a Dios a obrar de dicho modo, no significa que no tenga sus razones. De nuestra perspectiva humana y finita, a menudo no podemos ver más que unos hilos del gran tapiz de la vida y de la voluntad de Dios. No podemos ver todo el cuadro. Por eso Dios nos invita a confiar en Él. Dios sí ve todo el cuadro y no comete errores. Él tiene una razón para permitir las circunstancias dolorosas que se atraviesan en nuestra vida aun cuando se escapen a nuestra comprensión. Geisler nos da algo importante para pensar al respecto. Aún dentro de nuestra finitud, es posible que los humanos descubramos algunos propósitos buenos para el dolor, como podría ser, por ejemplo, una advertencia de un mal peor. Basta con un infante toque una sola vez los fuegos de una cocina para que no lo vaya a tocar nuevamente. Y para protegernos de la destrucción propia, las terminaciones nerviosas nos permiten detectar el dolor para que, por ejemplo, no continuemos sosteniendo una olla caliente. Si el ser humano finito puede descubrir algunos propósitos buenos para el dolor, seguramente un Dios sabio e infinito tendrá buenos propósitos para todo el sufrimiento. Tal vez no entendamos ese propósito ahora en la temporalidad, pero sin duda que existe. Nuestra incapacidad para discernir por qué a veces nos pasan cosas malas no contradice la benevolencia de Dios, no hace más que exponer nuestra ignorancia. Es bueno tener presente la dimensión del tiempo. De la misma manera que evaluamos una visita al dentista a la luz de los beneficios a largo plazo que dicha visita producirá, las Escrituras nos exhortan a los cristianos a apreciar los sufrimientos actuales a la luz de la eternidad. Como observó el apóstol Pablo, de hecho considero que en nada se comparan los sufrimientos actuales con la gloria que habrá de revelarse en nosotros. Y no nos olvidemos que aun cuando tengamos que sufrir, Dios, como gobernador soberano del universo, puede hacer que el mal redunde para bien. Tenemos un ejemplo en la vida de José. Sus hermanos le tenían celos, lo odiaban, querían matarlo, lo metieron dentro de un pozo y lo vendieron como esclavo. Sin embargo, más adelante pudo decirles a sus hermanos, «En realidad fue Dios quien me mandó delante de ustedes para salvar vidas, y es verdad que ustedes pensaron hacerme mal». Pero Dios transformó ese mal en bien para lograr lo que hoy estamos viendo, salvar la vida de mucha gente. A pesar de todas las cosas malas que le sucedieron, Dios tenía un propósito providencial al haberlas permitido. ¿Qué les parece si vamos a una pausa musical?

Continuamos, queridos oyentes, resaltando que es seguro que el apóstol Pablo no le agradaba estar encarcelado, pero Dios tenía un propósito providencial al permitir que así sucediera. Al fin de cuentas, fue en la cárcel que escribió las cartas a los Efesios, Filipenses, Colosenses y a Filemón. Resulta claro que Dios hizo que el sufrimiento de Pablo redundara para bien. A veces el bien que Dios produce a partir de nuestro sufrimiento implica acercarnos más a Él. Johnny Erickson Tada, que se quebró la espina dorsal en un accidente de natación y quedó cuadripléjica, dice que su tragedia la acercó mucho más a Dios. Incluso se la cita diciendo que preferiría estar en una silla de ruedas con Dios antes de caminarse en Él. A veces el bien que produce Dios a partir de nuestro sufrimiento implica un cambio positivo en nuestro carácter. Pedro se refiere a esto cuando dice: esto es para ustedes motivo de gran alegría, a pesar de que hasta ahora han tenido que sufrir diversas pruebas por un tiempo. El oro, aunque perecedero, se acrisola al fuego. Así también la fe de ustedes, que vale mucho más que el oro, al ser acrisolada por las pruebas demostrará que es digna de aprobación, gloria y honor cuando Jesucristo se revele. Todo esto pretende subrayar la necesidad de la fe en medio de este mundo de sufrimiento. Dios ciertamente estará obrando su propósito en medio nuestro y debemos confiar en Él. Me agrada la manera en que Gary Habermas y Moreland lo han expresado. Nos animan a mantener una perspectiva de arriba a abajo. El Dios del universo nos invita a contemplar la vida y la muerte desde su posición eterna de privilegio. Si lo hacemos, veremos con qué prontitud puede revolucionar nuestras vidas, las angustias diarias, los dolores emocionales, las tragedias, nuestras respuestas y responsabilidades hacia los demás, las posesiones, la riqueza e incluso nuestro dolor y muerte. Todo esto y mucho más se comprenden y permite discernir las verdades del cielo. El testimonio reiterado del Nuevo Testamento es que los creyentes deberían considerar todos los problemas y aún toda su existencia a partir de una perspectiva que llamamos de arriba a abajo, primero Dios y su reino, y luego los diversos aspectos de nuestra existencia terrenal. Al comienzo de esta serie de programas, comenzamos hablando de lo que un escritor decía acerca del hijo de su hermano que había muerto trágicamente. Una de las cosas que más sostiene a toda la familia es esta perspectiva, de arriba a abajo. En el futuro, cuando finalmente lleguemos al mejor de los mundos posibles que Dios tiene previsto, esa ciudad celestial de la cual Dios es arquitecto y constructor, nos reuniremos para nunca más separarnos. La muerte, el mal, el dolor y las lágrimas serán una cosa del pasado lejano. Que Dios le bendiga.

0: Estimado amigo, estimada amiga, el programa de preguntas y respuestas ha llegado a su fin. Nos despedimos y queremos dejarle nuestra dirección para que pueda ponerse en contacto con nosotros. Escríbanos a Llamada de Medianoche, casilla 6557, Correo Central, Montevideo, Uruguay.
1: Repetimos, Llamada de Medianoche, casilla 6557, Correo Central, Montevideo, Uruguay. Por correo electrónico pueden dirigir sus dudas a preguntas y respuestas @llamadaweb.com o directamente a través de nuestra página web www.llamadaweb.com.
0: Fue un gusto compartir este espacio con usted.
1: Nos encontramos en el próximo programa y que Dios le bendiga.

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1: PE 1488. ¿Por qué te abates, oh alma mía, y te turbas dentro de mí? Espera en Dios, porque aún he de alabarte, salvación mía y Dios mío.
2: Estas palabras tan expresivas las encontramos 3 veces en los Salmos. Hay una gran ganancia en esperar en el Señor, pues no hay nada imposible para Él.
1: Espera en Dios, es pues el título del mensaje de hoy, el cual escuchamos la segunda parte.
2: Ya llega la voz de Germán después de la pausa musical, acercándonos a esta reflexión de Marcel Manco.

Estimados amigos, los intérpretes concuerdan en que los Salmos 42 y 43 forman una unidad y en que el Salmo 43 es la continuación del Salmo 42. Además, los dos fueron escritos por los hijos de Coré. Cada salmo de los hijos de Coré es en sí el testimonio de un Dios muy misericordioso y lleno de gracia, ya que estas canciones bíblicas han sido compuestas por los descendientes de un linaje maldecido. Esto seguramente es un maravilloso consuelo para el creyente que proviene de una familia quebrantada. Nadie puede negar de dónde vino. Hay que vivir con esta verdad. Pero cada persona nacida de nuevo ha llegado a ser una criatura absolutamente nueva, de manera que incluso el pasado más horrible y también el de sus antepasados ha perdido su efecto aterrador. En este caso, tiene plena validez lo que dice 2 Corintios 5:17, de modo que si alguno está en Cristo, nueva criatura es. Las cosas viejas pasaron, he aquí todas son hechas nuevas. El salmista se encontraba en un pozo profundo. Sin embargo, no se quedó sentado allí desesperado, sino que se exhortó a sí mismo a levantar la vista. Miró desde el pozo oscuro hacia arriba al Señor y se dijo: espera en Dios, pues sabía que solamente en y con Dios podía encontrar la solución de sus problemas, la verdadera ayuda. Por eso también te digo a ti, que quizá te encuentras en una situación muy difícil, sumamente grave, humanamente visto sin salida. Recapacita, mi amigo, mi hermano. Recapacita, mira al Señor y encomiéndale tu alma. Espera en Dios. Levántate, resplandece, mirando la gloria futura de Sión. El profeta exhorta al pueblo de Israel por mandato del Señor con las siguientes palabras que encontramos en Isaías 61. Levántate, resplandece, porque ha venido tu luz y la gloria de Jehová ha nacido sobre ti. Esta promesa también es para los que pertenecen a Jesucristo, para que Dios sea alabado a través de ellos. Tenemos aquí la gloria del Evangelio, pues sabemos quién es la verdadera luz del mundo, Jesucristo. En Juan 8:12 vemos que él mismo dijo: yo soy la luz del mundo. ¿Qué tenemos que hacer entonces cuando estamos sentados en un pozo profundo y quisiéramos ser tocados nuevamente por la luz celestial, por nuestro Señor Jesús? Tenemos que levantarnos y reivindicar por fe nuevamente la luz de nuestro Salvador. Por eso la exhortación: levántate, resplandece, porque ha venido tu luz y la gloria de Jehová ha nacido sobre ti. La luz y la gloria del Señor están presentes, pero tenemos que levantarnos para apropiarnos nuevamente de ellas. Para eso necesitamos tomar la decisión de fe, de obedecer la exhortación: levántate, resplandece. Si nos levantamos por la fe, experimentaremos la luz y la gloria del Señor en nuestra vida, de la manera que está escrito: ha venido tu luz y la gloria de Jehová ha nacido sobre ti. El salmista hizo exactamente eso. Sus aflicciones y problemas eran sumamente serios, pero una cosa sabía con total certeza: tengo un Dios fuerte, para quien nada es imposible. Por eso no se quedó con el conocimiento teórico, sino que recapacitó y se levantó para tener nuevamente un encuentro con Dios, exhortándose a sí mismo: espera en Dios. Y acompañó la exhortación con una fe firme: porque aún he de alabarle, salvación mía y Dios mío. La Biblia de las Américas lo traduce así: pues he de alabarle otra vez por la salvación de su presencia. Quisiera animarte a hacer lo mismo que el salmista. No importan las aflicciones y los problemas con los cuales estás luchando. Recapacita y dite a ti mismo: quiero confiar nuevamente en Dios y esperar en Él. Tienes buenas razones para hacerlo, pues en 2 Pedro 1:3 está escrito: todas las cosas que pertenecen a la vida y a la piedad
nos han sido dadas por su divino poder mediante el conocimiento de aquel que nos llamó por su gloria y excelencia. Y en Romanos 8:32 leemos: el que no escatimó ni a su propio Hijo, sino que lo entregó por todos nosotros, ¿cómo no nos dará también con Él todas las cosas? Ya lo hemos recibido todo, pues con Jesús todas las cosas nos han sido dadas. Pero nuevamente, o por primera vez, tenemos que comenzar definitivamente a apropiarnos de eso. Si has llegado a ser un hijo de Dios a través del nuevo nacimiento, puedes decirle al Señor Jesús: Señor, te agradezco que en ti tengo todo lo necesario. Y si casi te hundiste en tus problemas y tu falta de fe, como Pedro en el lago de Genezaret, entonces ora diciendo: me acerco a ti, en quien todo me es dado. Quiero volver a confiar en ti. El levita Asaf todavía no sabía que en Jesucristo habita corporalmente toda la plenitud de la Deidad, como nos dice en Colosenses 2:9. Pero el Dios de Israel era todo para él. Por eso oró las palabras que encontramos en el Salmo 73, versículos 25 y 26. ¿A quién tengo yo en los cielos sino a ti? Y fuera de ti nada deseo en la tierra. Mi corazón y mi carne desfallecen, mas la roca de mi corazón y mi porción es Dios para siempre. Escrito está: juntamente con la exhortación, espera en Dios, va el grito de combate. Escrito está. Pues este grito le da vida y dinamismo a la exhortación de esperar en Dios. La verdadera espera en Dios implica que levantemos como una bandera de victoria estas palabras: escrito está. Así como lo hizo el Señor Jesús cuando fue tentado por Satanás en el desierto, como lo leemos en Mateo capítulo 4, versículos 1 al 11. Cuando Jesús detuvo a Satanás en aquel entonces con las palabras: vete, Satanás, porque escrito está, aconteció algo grandioso. Dice el Evangelio: el diablo entonces le dejó, y aquí vinieron ángeles y le servían. Muchos hijos de Dios sufren bajo tentaciones y el peso del pecado. Sin embargo, con la palabra de Dios tenemos en las manos un arma eficaz. Cuando estamos en medio de la lucha contra el enemigo, contra el poder del pecado, el esperar en Dios significa que nos aferremos una y otra vez a la verdad absoluta de la palabra de Dios. Escrito está. En el mundo hay cada vez más inseguridad, pero una cosa es y seguirá siendo siempre segura: la palabra escrita de Dios. Dice el Salmo 119, versículo 89, para siempre, oh Jehová, permanece tu palabra en los cielos. También hoy hay creyentes que, utilizando las palabras del Salmo 42:9, se preguntan: ¿por qué andaré yo enlutado por la opresión del enemigo? A través de los medios de comunicación nos enfrentamos a tanta miseria y oscuridad que nos podría dar mucho miedo, y podríamos decir también como el salmista en el verso 10, como quien hiere mis huesos, mis enemigos me afrentan. Pero hay algo que está sobre todo esto: la eternamente válida palabra de Dios. Leemos en Mateo 5:18 que Jesús dijo: de cierto os digo que hasta que pasen el cielo y la tierra, ni una jota ni una tilde pasará de la ley. Y en Marcos 13:31, el cielo y la tierra pasarán, pero mis palabras no pasarán. La palabra de Dios nunca se apagará. Brillará siempre y en todo lugar, pues como dice el Salmo 119, verso 130, la exposición de tus palabras alumbra, hace entender a lo simple. Nos alumbra el camino por el cual tenemos que andar. El versículo 105 dice: lámpara es a mis pies tu palabra y lumbrera a mi camino. La palabra de Dios permanece, aunque todo lo demás pase. Porque dice en Isaías 48, sécase la hierba, marchítase la flor, mas la palabra del Dios nuestro permanece para siempre. Estas dos palabras, escrito está, hoy más que nunca destacan la única e infalible seguridad absoluta:
Bienaventurado el que se aferra a ella y conoce lo que está escrito en la Biblia para poder detener al enemigo con la palabra de Dios. Tú también espera en Dios, tomando siempre, como dice Efesios 6:17, la espada del Espíritu, que es la palabra de Dios, pues es un arma poderosa en la mano de cada cristiano creyente. Porque en la Biblia encontramos promesas que nos aseguran la victoria sobre todo poder enemigo, como por ejemplo, la de 1 Corintios 15:57. Mas gracias sean dadas a Dios, que nos da la victoria por medio de nuestro Señor Jesucristo. Y finalmente, en 1 Juan 5:4, y esta es la victoria que ha vencido al mundo, nuestra fe.

0: El tiempo se ha acabado y lamentablemente tenemos que terminar aquí, pero les invitamos a no perder la tercera y última parte de este mensaje en el próximo programa.
1: Mientras tanto, si usted desea hacernos una pregunta o un comentario, o si deseara recibir una copia escrita de este mensaje, espera en Dios, por favor anote la dirección que enseguida le vamos a ofrecer.
0: Nos despedimos entonces hasta la próxima, deseando que pasen muy bien y que Dios le bendiga. A continuación, le dejamos nuestros datos.
2: 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Para comunicarse de una forma más rápida, puede escribirnos un email a estudiosbiblicos@llamadaweb.com. 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Muchas gracias y será hasta un próximo encuentro.

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1: La radio te informa la hora, 23:42.

Salmo 112, verso 2 y 3.

0: Lo que estas mujeres desean es tener una mejor relación personal con su cónyuge. Ellas dicen, cuando mi esposo regresa a casa, no me habla. Le sirvo la cena e inmediatamente después de comer quiere ir a la cama. Como me he pasado todo el día sola, lo que quiero es tener una relación personal con él. Quiero algo más significativo que eso. Y esta diferencia entre lo que los hombres aparentemente necesitan y lo que las mujeres necesitan se convierte en el origen de una gran parte de la tensión que existe entre los cónyuges.
1: Ahora bien, Arch, hay muchas maneras de que un hombre pueda hacer la pregunta, ¿seré normal? ¿Es mi mente normal? ¿Soy físicamente normal? ¿Soy un atleta normal? Pero en este libro usted habla específicamente del instinto sexual y del nivel que éste tiene.
0: Sí.
1: Y ellos le dicen, ¿seré normal cuando me paso las 24 horas del día pensando en tener relaciones sexuales?
0: Esa es la pregunta que ellos me hacen. La mayoría de los hombres me preguntan, ¿seré normal debido al fuerte instinto sexual que tienen?

Hola amiga, gracias por tu compañía. Hace poco leí lo siguiente. Inglaterra es un país pequeño donde no siempre había lugar para enterrar a todos los muertos. Hace muchos años tenían la costumbre de abrir los ataúdes, extraer los huesos que se colocaban en osarios y la tumba se usaba para otro cadáver. A veces, al abrir los ataúdes, se notaba que había rasguños en las tapas en el interior, lo que indicaba que el hombre muerto, de hecho, había sido enterrado vivo. Así, al cerrar el ataúd, surgió la idea de atar una tira de la muñeca del difunto, pasarla por un agujero hecho en el ataúd y atarla a una campana. Después del entierro, alguien quedaba de servicio junto a la tumba durante algunos días. Si el individuo se despertaba, el movimiento de su brazo haría sonar la campana y sería salvado por la campana, que es una popular expresión utilizada por nosotros hasta el día de hoy. En definitiva, podemos decir que ser salvado por la campana es librarnos a último momento de algo malo o difícil que nos podría ocurrir. Queremos decirte, amiga, que en lo referente a la eternidad, no es necesario esperar a tocar o escuchar ninguna campana. Podemos ya mismo ser libradas de inseguridad y tener la certeza de nuestra salvación con solo creer en y a Cristo. Cuando estuvo caminando en este mundo, Él expresó: "El que cree en mí tiene vida eterna". Nuestra seguridad tiene un fundamento seguro: Cristo y su obra en la cruz del Calvario. Amiga querida, no esperes que alguien esté atento a tu persona como aquella que debía estar cuidando el ataúd. Asegúrate la eternidad en el cielo junto a Dios por medio de la fe. Recuerda que hoy es el día de salvación. Si quieres nuestro consejo o aclaración a este tema, puedes llamarnos al 011-4931-2542 o por WhatsApp al 11-6656-6282. Recibirás el folleto ¿Dónde estás tú? Será hasta nuestro próximo encuentro, si Dios quiere.

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1: Hola amigos, ¿qué tal? El título del mensaje que vamos a escuchar es La fe que mueve montañas.
2: Jesús dijo, si tuviereis fe como un grano de mostaza, diréis a este monte, pásate de aquí allá y se pasará, y nada os será imposible.
1: ¿Será esto algo imposible de cumplir? Es lo que vamos a analizar en este mensaje de Marcel Malgo.
2: Ya lo escuchamos en la voz de Germán después de la pausa musical.

Queridos amigos, como ya se dijo en la introducción, el título del mensaje de hoy es La fe que mueve montañas. Vamos a leer en el Evangelio de Mateo, capítulo 17, verso 20, en forma completa. Jesús les dijo, por vuestra poca fe, porque de cierto os digo, que si tuviereis fe como un grano de mostaza, diréis a este monte, pásate de aquí allá, y se pasará, y nada os será imposible. ¿Son estas palabras bíblicas imposibles de cumplir? Cuando leemos esta expresión de nuestro Señor Jesús en Mateo 17:20, ¿qué pensamientos se nos cruzan? ¿Estas palabras despiertan en nosotros la firme convicción de que se pueden cumplir literalmente? ¿Creemos que la montaña realmente se lanzará al mar basado solamente en que se le dé una orden llena de fe? Lamentablemente, precisamente esta expresión de Jesús despierta en algunos cristianos más bien un sentimiento de impotencia. Algo así es imposible, piensa automáticamente el creyente en lo profundo de su corazón. Es común que los pasajes difíciles en la palabra primero hagan surgir la duda y la incredulidad en nosotros en vez de llevarnos a concluir humildemente que no los entendemos. Cuando se habla de una fe que mueve montañas, el cristiano tradicionalmente se refiere a una gran fe, pero quisiera recalcar que aquí no se trata en primer lugar de una gran fe, sino de un gran hecho. Analicemos la expresión fe como grano de mostaza. El Señor Jesucristo habla acerca de dos cosas, de la fe y de la consecuencia de esa fe. ¿Se requiere una fe particularmente grande para mover una montaña? No. No dice, si tienen una fe grande, entonces. No se trata de una fe tal que no se detiene a ver los obstáculos y pasa por encima de todo lo que se interponga en el camino. Sí, es posible que la fe que mueve montañas tenga estas características, pero el Señor no está hablando de esa fe. Jesucristo sencillamente dice que esa fe es como un grano de mostaza. El grano de mostaza puede tener de 0,95 a 1,1 milímetros de diámetro. Es denominado en Marcos 4,31 como la más pequeña de todas las semillas que hay en la tierra. Y esta pequeña semilla, casi invisible para el ojo humano, es la que toma el Señor como ejemplo de una fe que mueve montañas. Y lo hace con muy buena razón. Porque de esta semilla, extremadamente pequeña, en un año nace un árbol de aproximadamente 3 metros de altura. Los requisitos para un rendimiento tan grande son mínimos, pero justamente estos requisitos mínimos son, para el Señor, ejemplo de una fe suficiente para mover montañas. ¿Acaso esta fe como grano de mostaza no alude a nuestra fe a veces tan débil y pequeña? No, esto de ninguna manera justifica nuestra poca fe, que tan a menudo parece justificarse al decir, esta precisamente es una fe como un grano de mostaza. Pero algunos de nosotros seguramente ya hemos tenido la sensación de que nuestra fe es demasiado pequeña e insignificante, y esto nos puede traer grandes dificultades. Pero justamente esta pequeña fe, casi insignificante, como dice Jesús, tiene el poder de mover montañas. Quizá debamos preguntarnos hoy si no tenemos un falso concepto de lo que es la fe. Tan solo fe es suficiente. Todos lidiamos con situaciones difíciles, preguntas y problemas. Los mismos cada tanto se levantan como montañas frente a nosotros. ¿No sucede en estos casos que anhelamos de todo corazón una fe más grande para poder sobrellevarlo todo? Pero Jesús dijo, si tuviereis fe como un grano de mostaza, diréis a este monte, pásate de aquí allá. En otras palabras, es suficiente tan solo con tener fe. No necesitamos una gran fe para mover montañas. Si el grano de mostaza tuviera la posibilidad de verse a sí mismo, se desesperaría, ya que se podría decir que no tiene nada que dar. Y así es a veces también en nuestras vidas. Nos miramos a nosotros mismos, constatamos una fe bastante discreta y nos resignamos. Pero el grano de mostaza no hace eso. No se mira a sí mismo para resignarse. Simplemente se deja sembrar en la tierra, comienza a crecer y termina siendo lo que tiene que ser. Un árbol en cuyas ramas viven las aves del cielo,
así como lo dice Lucas 13:19. El grano de mostaza no se convierte en un árbol porque se haya esforzado muchísimo, sino porque simplemente activó y usó lo poco que tenía. Muchas veces elaboramos un falso concepto de la fe. Es la fe sencilla en la obra completa de Jesucristo la que nos lleva adelante, la que diariamente nos lleva a una comunión más íntima con el Cordero de Dios, y no un esfuerzo sobrehumano de la fe en nuestro espíritu. David escribió en el Salmo 18, versículo 29, «Contigo desbarataré ejércitos y con mi Dios asaltaré muros». Y en los Salmos 60, 12 y 108, 13 dice, «En Dios haremos proezas y Él hollará a nuestros enemigos». David fue un hombre como nosotros, con errores y debilidades. Su fe no siempre fue grandiosa y penetrante, pero él, con toda sencillez, se aferraba a su Dios y a través de esto podía realizar

de querer realizar grandes esfuerzos con nuestra fe, sino simplemente de apoyarse en lo que nos es dado en Cristo. Isaías nos habla de la caña quebrada. Dice así en el capítulo 42, verso 3, «No quebrará la caña cascada, ni apagará el pábilo que humeare, por medio de la verdad traerá justicia». Esta profecía mesiánica se confirma en el Nuevo Testamento, en Mateo 12, 20, diciendo que se refería directamente a Jesús. Pero estas palabras también pueden representar la imagen de una persona que apenas tiene una fe del tamaño de un grano de mostaza. ¿Qué fue lo que vimos con respecto al grano de mostaza? Parece no tener casi nada que pudiera dar, pero lo que tiene lo da, y de ahí nace un árbol en el cual anidan las aves del cielo. ¿Entiende lo que el Señor quiere decir con esto? Quizá al escuchar este mensaje se sienta en las condiciones de una caña quebrada o de un pábilo humeante. Quizá se sienta internamente miserable y débil, y ante su alma se amontonen grandes montañas de preocupaciones y problemas, y disponga apenas de una mínima fe, una fe como un grano de mostaza. Pero el hecho de que se sienta como una caña quebrada o un pábilo humeante demuestra que todavía queda algo, porque una caña quebrada todavía no está partida y un pábilo humeante todavía no se ha apagado. Todavía hay una chispa de fe. Jesús dice, «Si tuviereis fe como un grano de mostaza, diréis a este monte, pásate de aquí allá y se pasará, y nada os será imposible». Sus montañas de preocupaciones y problemas las puede arrojar al mar, simplemente usando su fe, aunque ésta sea tan pequeña como un grano de mostaza. Venga a Cristo, tal como usted es. Él no partirá la caña quebrada, ni apagará el pábilo humeante. Al contrario, el Salmo 34, 18 nos dice, «Cercano está Jehová a los quebrantados de corazón y salva a los contritos de espíritu». El secreto es la fe en un Dios poderoso. Quisiera recordar también la alimentación de los 5,000. Para realizar esta enorme provisión, los discípulos ya habían ideado un plan bastante bueno. En Mateo 14, 15 leemos, «Cuando anochecía, se acercaron a él sus discípulos, diciendo, el lugar es desierto y la hora ya pasada. Despide a la multitud para que vayan por las aldeas y compren de comer». Pero el Señor no había esperado una idea así, sino algo totalmente distinto. No necesitó de los comercios de los pueblos cercanos para poder darle de comer a la gente, a tantos miles de personas, sino que utilizó a alguien que tenía una fe como un grano de mostaza. A alguien que tenía poco, pero que estaba dispuesto a ofrecerlo poco al Señor, para que Él pudiera realizar una gran obra. Efectivamente, había un niño que tenía 5 panes y 2 peces y que estaba dispuesto a dar lo poco que tenía al Señor, como lo vemos en Juan 6, 9. ¿Y qué hizo el Señor con esto? Versículo 11. «Y tomó Jesús aquellos panes, y habiendo dado gracias, los repartió entre los discípulos, y los discípulos entre los que estaban recostados, asimismo de los peces, cuanto querían». Así Jesucristo alimentó con 5 panes y 2 peces a 5,000 hombres, sin contar a mujeres y niños. Eso solo lo pudo hacer porque estaba ahí ese niño, quien demostró tener una fe como de un granito de mostaza. El niño seguramente no tenía ni idea del gran milagro que iba a suceder cuando dio lo poco que tenía al Señor. Era una gran montaña la que los discípulos veían delante de sí. ¿Cómo daremos de comer a tanta gente?, se preguntaban. Ya habían hecho planes acerca de cómo quitar esa montaña, pero Jesús no necesitó eso. Él buscó una fe como grano de mostaza y la encontró. Con eso, la montaña fue arrojada al mar. Querido oyente, sea usted hoy ese niño. Tráigale al Señor la poca fe que tiene y será capaz de arrojar al mar sus montañas personales de dificultades y preocupaciones. No necesita una fe poderosa en Dios, sino una fe en un Dios poderoso.

0: ¡Qué mensaje tan alentador! No necesitamos una fe poderosa en Dios, sino una fe en un Dios poderoso.
1: Quiera Dios que así sean nuestras vidas para que Él pueda tomar lo poco que tenemos para hacer grandes cosas.
0: Si desea comunicarse con nosotros, por favor tome nota de la dirección que enseguida le vamos a proporcionar.
1: Hasta el próximo programa y que Dios le bendiga ricamente.
0: 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También puede enviarnos un email a estudiosbiblicos@llamadaweb.com y si lo desea puede visitarnos en nuestra página en internet www.llamadaweb.com. Que Dios le bendiga.
2: La radio te informa la hora. 0:21 minutos.
3: Mi Dios es omnipotente. Tiene el poder sin límites e inagotable. En otras palabras, poder infinito. Es omnisciente. El estado de tener un conocimiento total. La cualidad de saberlo todo. Es omnipresente. Capacidad de estar presente en todas partes simultáneamente. Significa que Dios está siempre presente en todas partes. Ese es mi Dios.
4: A muchas personas les resulta muy difícil el decirle a alguien lo siento, sobre todo si se trata de sus propios hijos. Les habla el Dr. Dobson de Enfoque a la Familia. Una noche yo estaba de muy mal humor y enojado con mi hija de 10 años. Después de acostarme, me sentí mal por la forma en que me había portado con ella y decidí pedirle perdón. A la mañana siguiente me acerqué a ella antes de que se marchara para la escuela y le dije, «Mi amor, estoy seguro de que sabes que los papás no somos perfectos y yo sé que no fui justo contigo anoche. Quiero que me perdones». Ella me abrazó y me sorprendió por completo. Dijo, «Yo sabía que tú ibas a decirme eso, papá, y está bien, te perdono». Aunque a usted le cueste mucho decir las palabras, pedirles perdón muestra que usted es un ser humano con defectos e imperfecciones como todos los demás. Y también crea una atmósfera en la que el conflicto y la frustración pueden resolverse. En la familia donde no se pide perdón, frecuentemente los problemas se dejan sin resolver y se corre un velo sobre ellos. Por seguro, es una experiencia humillante, pero todos podemos soportar una pequeña porción de humildad que no estaba incluida en nuestros planes. Les habla el Dr. Dobson, de Enfoque a la Familia.

0: La radio te informa la hora. 0:47 minutos.
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2: Lo único que Dios aborrece es el pecado, citó Thomas Brook. Dios dijo a Jonás: levántate y ve a Nínive, aquella gran ciudad, y pregona contra ella porque ha subido su maldad delante de mí. Una de las mentiras más vil de Satanás es de que el pecado solo afecta a la persona que lo comete. En esto se fundamenta gran parte de la filosofía moral relativa de la época actual, la cual dice que cualquier cosa que la persona crea está bien, de hecho, es buena. Muchos se inclinan a creer más en las cosas relativas que en las absolutas. No estoy haciendo daño a nadie, el daño me lo hago a mí mismo, son las palabras que representan a un espíritu de rebeldía. Los que se escudan detrás de estas palabras deberían considerar con mucho cuidado lo que dicen y en última instancia reflexionar el por qué han escogido hacerse daño a sí mismos. Las raíces del pecado son semejantes a las de la mala hierba. Crecen sin control hasta crecer y hacer daño no solo a quienes las comete, sino a todos aquellos que los rodean. El pecado puede destruir la vida de cualquiera, incluso la del creyente. Las Escrituras nos muestran a Jonás como el único profeta llamado por el Señor y que se rebeló en su contra. Las consecuencias de esta rebelión fueron tan funestas que el profeta por dos ocasiones deseó su muerte antes que seguir viviendo. Además, gente inocente sufrió también las consecuencias de su rebelión. Los marineros y tripulantes de la embarcación en la que él se subió no tenían ni idea del equipaje que Jonás llevaba sobre sí. De saberlo, seguro que no lo dejaban embarcarse. Aunque la tentación para pecar con frecuencia nos parece irresistible, personas inocentes sufrirán las consecuencias de nuestra rebelión y casi siempre ellas son los seres que más queremos.
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1: Cuenta la historia que en el año 1939 las tropas soviéticas entraron y anexaron los estados del Báltico. Y sucede que el vicecónsul estadounidense que estaba allí en Latvia, en la capital de Riga, vio que la situación estaba muy complicada y le preocupaba que los soldados soviéticos vinieran y saquearan la sede de la Cruz Roja Americana. ¿Por qué? Porque allí estaban todos los suministros, las provisiones. Así que él, ¿qué hace? Se comunica con el Departamento de Estado para pedir una autorización. ¿Para qué? Para izar la bandera de los Estados Unidos más alta que la bandera de la Cruz Roja y así proteger las provisiones que estaban allí, que vieran que estaba los Estados Unidos allí, que había que tener pilas ahí. Pero la respuesta de los superiores de este vicecónsul fue, o para este vicecónsul fueron que no podían hacerlo, que esos precedentes no existían para actuar de esa manera. Así que el vicecónsul se quedó pensando, yo me imagino que se rascó la cabeza, dijo ¿qué hago? Y finalmente tomó la decisión, izó la bandera. Luego mandó un mensaje al Departamento de Estado en el que decía, en esta fecha he establecido un precedente. Porque le habían dicho, no existe un precedente para actuar de esa manera, así que le queda prohibido, terminantemente prohibido. Pero él después manda un mensaje porque lo hace y se cura en salud y le va bien porque no es saqueado pues las provisiones allí en la Cruz Roja por hacer esto de colocar la bandera más alta, la bandera de Estados Unidos, que la de Cruz Roja. Entonces él coloca un mensaje donde dice, he establecido un precedente. ¿Sabe una cosa? Muchas veces las soluciones están a nuestra vista para muchas cosas. Y nosotros tenemos muchas cosas que nos detienen cuando alguien se atraviesa y como que nos pone límites. Pero he aprendido en la vida que los que nos abrimos camino en la vida somos aquellos que frente a las limitaciones se atreven o nos atrevemos a marcar un precedente, como lo hizo este vicecónsul. Ah, William se está poniendo de ejemplo, qué bonito, ¿no? Pues tan pilo él. ¿Por qué me pongo de ejemplo? Porque me he tenido que enfrentar a muchos límites. Me he tenido que enfrentar a muchas cosas donde me han dicho, no, mire, eso ya se hizo, eso no va a funcionar, usted no va a lograr nada. Para mí, desde niño, desde joven, se me pusieron límites, que yo no podía llegar a ser nadie en mi vida, que nosotros estábamos marcados por un derrotero, por una forma, y que la familia era así, punto, y de malas. Pero sabe una cosa, cuando yo conozco a Dios, entiendo que cuando yo estoy de su mano, Dios me enseña algo maravilloso, y es que el mismo creador de los cielos y la tierra es quien atraviesa los límites, límites humanos, y hace milagros maravillosos. Los he visto, no sé si usted los haya visto, me imagino que sí, y si no los ha visto, prepárese, porque usted va a ver los milagros de Dios. Él nos ha llamado a ser gente de milagros, romper todo límite. En el libro de Éxodo, el Señor me muestra que Él va a pelear por nosotros mientras nosotros nos quedamos callados. Dice la palabra de Dios en Éxodo 14, en adelante, dice que Él le dice a Moisés, ¿por qué clamas a mí? Di a los hijos de Israel que se pongan en marcha, y tú levanta tu vara y extiende tu mano sobre el mar y divídelo. Y los hijos de Israel pasarán por en medio del mar sobre tierra seca. Y así sucedió, está plasmado en la palabra. El Señor es fuerte guerrero, ese es su nombre. El Señor, nuestro Dios, es el quien va delante de nosotros, lo dice Deuteronomio 1.30, porque Él va a pelear por cada uno de nosotros, así como lo hizo delante de los ojos del mismo faraón allí en Egipto. Así que una cosa es bien importante para entender, que el Señor nuestro Dios es el que pelea por cada uno de nosotros, por usted y por mí. Para Él no hay límites, para Él no hay circunstancias que permitan tener algo que estancarse, no, porque Dios creó al hombre, al ser humano, y formó el corazón de cada uno de nosotros. Y Él sabe perfectamente lo que cada uno de nosotros hacemos. Y Dios puede ordenar las cosas a nuestro favor, de tal manera que nos haga quedar maravillados. No importa tu situación, no sé si sea favorable o no, no sé cómo sea, las necesidades que usted tenga hoy. El Señor es quien da favor y gracia. Y yo le pido al Espíritu Santo que te dé gracia, que te dé el favor, porque Él es quien te abre la puerta para que las cosas sucedan. Él es quien dispone todo a favor de sus hijos. Su poder está sobre cada uno de nosotros y supera ese poder de Él todo entendimiento. Gracias, Padre Eterno. Hoy te alabo porque eres el Rey del Universo, porque a través de esta dosis entiendo que tú eres el Todopoderoso. Te entrego mi aflicción, te entrego mi debilidad. Y espero respuesta en ti, Dios. Espero que esta tormenta me ayude a crecer, a madurar, a experimentar, para yo poder ayudar a otros, porque soy restaurado, restaurada para restaurar. Decido avanzar en fe, creyendo que todo va a obrar para mi bien. Padre, establece tu voluntad de gozo, de salud, de prosperidad en cada uno de tus hijos, en cada uno de los que escuchan estas dosis, en el poderoso nombre de Jesús. Te deseo el mejor de los días, declaro que eres una bendición, declaro que vienen las mejores cosas para ti, no te sueltes de la mano de Jesús, pase lo que pase en tu vida, Él es tu ayudador. Un abrazo.

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1: Saludamos a toda nuestra querida audiencia en esta nueva oportunidad en la que nos encontramos. ¿Cómo está, Silvia?
2: Hola, Rodrigo. Le damos la bienvenida a nuestros queridos oyentes al programa de preguntas y respuestas.
1: Así es, tenemos para compartir con usted a lo largo de unos cuantos programas una nueva serie de preguntas. Esta serie se titula ¿Quién creó a Dios? Y es Norman Geisler quien a través de su libro nos acerca a estos programas en la voz de Jorge Patpatián.
2: Hoy el programa girará en torno a dos preguntas. La primera, ¿quién creó a Dios? Y la segunda, ¿por qué el mundo no podría haber existido desde siempre?
1: Preguntas que en algún momento cada uno de nosotros nos podríamos haber hecho, ¿no?
2: Sin lugar a dudas, pero ahora nos interesan sus respuestas. Antes vamos a escuchar algo de música y comenzamos en breve con nuestro programa.

0: Bueno, Jorge, ya estamos preparados. Y la primera pregunta es, ¿quién creó a Dios?
1: Norman Geisler, quien escribió el libro ¿Quién creó a Dios?, comienza diciendo: mi hija Ruth, esposa de un pastor, le dijo a su hijo mayor, Samuel, que entonces tendría unos 4 años, pregúntale a tu abuelo. Después de un rato me enfrentaba con esa pregunta. Abuelo, ¿en qué lugar del cerebro está la mente? La pregunta no ofrece dificultad alguna a un estudiante de filosofía universitario o seminarista que sabe en qué consiste una confusión de categorías. Pero, ¿cómo explicárselo a un niño de 4 años? Como cualquier padre o líder de iglesia que haya ministrado a niños pequeños puede atestiguar, las cuestiones más difíciles suelen ser las planteadas por los miembros más jóvenes de la congregación. A menudo están relacionados con Dios. Por ejemplo, papá, ¿quién creó a Dios? Seguro que son muchos los padres que han escuchado esta pregunta con anterioridad, aunque solo un puñado sabría responderla. Debemos estar preparados para responder a toda pregunta hecha con sinceridad. A lo largo de estos programas, intentaremos dar respuesta a preguntas que no son tan fáciles de responder, de manera que puedan ser entendidas aún por los niños más jóvenes. Nadie no fue creado, siempre existió. Solo las cosas que tienen un principio, como el mundo, necesitan que haya un creador previo. Dios no tuvo principio y, por lo tanto, no necesitaba ser creado. Para quienes son un poco mayores, es posible agregar algo más. Tradicionalmente, la mayoría de los ateos que niegan la existencia de Dios creen que el universo no fue creado, simplemente estuvo allí. Apelan a la primera ley de la termodinámica para respaldar su argumento. La energía no se crea ni se destruye. Correspondería aquí realizar algunas observaciones. Primero, esta manera de expresar la primera ley no es científica, más bien es una observación filosófica. La ciencia se basa en observaciones y no hay ninguna observación empírica que pruebe ese dogmático nada se creó. Para ser científica debería expresarse de la siguiente forma. Según las observaciones, la cantidad de energía presente en el universo permanece constante. Es decir, nadie ha observado el aumento de nuevas existencias de energía o la disminución de las actuales. Esta ley, debidamente entendida, no se pronuncia acerca de la eternidad, ni dice nada acerca de que el universo tenga o no principios.

principio que obedezca a una causa. Pero, por otra parte, si no tiene principio, no necesita una causa que le dé origen. De igual modo, si existe un Dios que no tiene principio, es absurdo preguntar quién creó a Dios, preguntar quién creó lo no creado, o quién hizo lo no creado. Es una confusión de categorías. Sería lo mismo que preguntar quién es la esposa del soltero. Vayamos a una pausa musical y enseguida regresamos.

0: Luego de esta pausa contestaremos la siguiente pregunta. ¿Por qué el mundo no podría haber existido desde siempre?
1: Estimado oyente, los cristianos naturalmente creen que debe haber un Dios porque el mundo tuvo un principio y todo lo que tenga un origen requiere de alguien que le haya dado origen. La pregunta que corresponde responder, entonces, es ¿cómo sabemos que el mundo tuvo un principio? Tal vez siempre existió. El famoso agnóstico Bernard Russell presentó el dilema en los siguientes términos. Existen dos posibilidades. ¿El mundo tuvo un principio o no lo tuvo? Si no lo tuvo, no necesita una causa, o sea, Dios. Si lo tuvo, podemos preguntar, ¿cuál es la causa de Dios? Pero si Dios tuvo una causa, no es Dios. En cualquiera de los casos, no podemos concluir que haya una primera causa sin causa, o sea, Dios. La dificultad de este difícil dilema es que implica también plantearse una pregunta que no tiene sentido. ¿Quién creó a Dios? Expresado de otro modo, supone erróneamente que todo obedece a una causa, cuando en realidad no afirma más que todo lo que tenga un principio obedece a una causa, que es muy distinto. Por supuesto, todo lo que tuvo un principio tuvo a alguien que le dio origen. La nada no puede crear algo. Como cantaba Julie Andrews, no puede salir nada de la nada, sería imposible. Dios, por lo tanto, no obedece a ninguna causa porque no tuvo principio. Si este es el caso, bastará entonces demostrar que el universo tuvo un principio y probar que obedece a una causa, por ejemplo, a Dios. Hay dos argumentos contundentes que permiten probar que el universo tuvo un principio. Uno proviene de la ciencia, la segunda ley de la termodinámica. El segundo proviene de la filosofía y consiste en la imposibilidad de un número infinito de momentos. Según la segunda ley de la termodinámica, la energía utilizable del universo se está agotando. Ahora bien, si el universo está agotándose, no puede ser eterno. De lo contrario, ya se habría agotado completamente. Si la cantidad de energía fuera ilimitada, no se podría agotar. Pero una cantidad limitada de energía puede agotarse. Por lo tanto, el universo debió tener un principio. Pongamos una ilustración. Cualquier vehículo cuenta con una cantidad limitada de energía, o sea, de combustible. Por eso, es necesario cargar el tanque cada tanto tiempo, más seguido que lo que desearíamos. Si contáramos con un enorme y limitado tanque de combustible, ya no tendríamos que cargar nunca más. El que tengamos que cargar el tanque cada tanto demuestra que tuvo que haber sido llenado por primera vez. O para usar otro ejemplo, un viejo reloj que poco a poco se queda sin movimiento y al que debemos darle cuerda para que siga andando, no se detendría si no se le hubiera dado cuerda en un principio. En resumidas cuentas, el universo tuvo un principio y todo lo que haya tenido principio requiere de alguien que le haya dado origen. Por lo tanto, el universo tuvo alguien que le dio origen. Ese origen es Dios. Algunos han especulado con que el universo se retroalimenta o recupera automáticamente, pero esta posición no es más que mera especulación sin ninguna evidencia empírica que la sustente. De hecho, es contraria a la segunda ley de termodinámica por cuanto aún, si el universo pudiera recuperar su estado inicial, como un balón que rebota, gradualmente perdería fuerza. No hay sencillamente ninguna observación que pruebe que el universo se retroalimenta automáticamente. Incluso los astrónomos agnósticos como Robert Huttrow han señalado, una vez que el hidrógeno de la estrella se ha consumido y convertido en elementos más pesados, nunca puede ser restaurado a su estado original. Por lo tanto, minuto a minuto y año tras año, a medida que las estrellas

consumen el hidrógeno, las reservas de este elemento disminuyen. Si la cantidad total de energía permanece constante, pero la cantidad utilizable en el universo disminuye, nunca hubo una cantidad infinita, porque una cantidad así nunca disminuiría. Esto implica que el universo no podría haber existido eternamente en el pasado. Debió tener un principio, o para expresarlo de otra manera, según la segunda ley de termodinámica, dado que aumenta el desorden en el universo, este no puede ser eterno. De lo contrario, el desorden ya sería completo, lo cual no es el caso. Por lo tanto, debió haber tenido un principio, uno extremadamente ordenado. Un segundo argumento para probar que el universo tuvo un principio y por lo tanto que hay alguien que le dio origen lo aporta la filosofía. Plantea que no podría haber existido un número infinito de momentos antes de hoy. De lo contrario, hoy nunca hubiera llegado a ser, cuando efectivamente lo es. Esto se debe a que, por definición, el infinito no se puede atravesar, no tiene fin ni principio. Pero como los momentos anteriores a hoy han sido atravesados, porque así hemos llegado al día de hoy, debe concluirse que solo puede haber existido un número finito, limitado, de momentos anteriores a hoy. O sea, el tiempo tuvo un principio. Pero si el universo de tiempo y espacio tuvo un principio, su existencia debió obedecer a una causa. Esta causa de todo lo que existe se llama Dios. Dios existe. Incluso el gran escéptico David Hume aceptaba las dos premisas de esta argumentación a favor de Dios. Es más, nunca negó que la existencia de las cosas se debiera a una causa. Escribió: "Nunca afirmé una proposición tan absurda como que alguien pudiera surgir sin una causa que le diera origen". También dijo que era absurdo creer que había un número infinito de momentos. El mundo temporal tuvo un principio, un número infinito de partes de tiempo real que se suceden y agotan unas tras otras. Es una contradicción tan evidente que ningún hombre cabría uno pensar cuyo juicio no está corrompido, en vez de ser mejor debido a la ciencia, podría admitir. Ahora bien, si ambas premisas son verdaderas, debemos concluir que debió haber un creador del universo temporal y espacial que llamamos cosmos. Por lo tanto, Dios existe.

0: esperamos que este haya sido un momento agradable para usted, así como lo ha sido para nosotros.
1: Te esperamos en el próximo programa, en el cual compartiremos la segunda parte de las preguntas difíciles acerca de Dios.
0: No queremos despedirnos sin antes presentarle nuestros medios de comunicación, porque nos gustaría saber de usted. 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
1: En 1978, en medio de una fuerte tormenta de nieve, con fuertes vientos y con un frío peligroso para quien se aventurara a salir, se desató un incendio en una población del noroeste de los Estados Unidos. Con el peligro de la tormenta por un lado y del fuego por otro, los bomberos y las brigadas de emergencia tuvieron que salir al rescate. Entre ellos estaba un policía de apellido McGuinness que rescató a un niño de 18 meses de trasfondo hispano y de nombre Wilfredo. El niño había sufrido serias quemaduras, pero el rescate fue oportuno como para poder atenderle, tratarle y que con el tiempo se recuperase. No sé si los padres le refirieron al niño a medida que crecía cómo había sido rescatado y cómo la acción del policía le brindaba la oportunidad de vida y futuro. Tampoco sé lo que sucedió en la vida de ese joven entre 1978, cuando fue rescatado del fuego, y 1996, cuando a la edad de 19 años fue arrestado y enviado a la cárcel por atacar violentamente a una anciana por pegarle a la madre de su niño que ya a los 19 años de edad él había engendrado y por posesión de armas y drogas. ¿Y quién crees tú quien lo arrestó? Sí, efectivamente, McGuinness, el mismo policía que hacía 18 años le había rescatado del fuego y le había dado la oportunidad para un futuro. Nadie se habría imaginado al momento del rescate que en el futuro del niño le esperaba la cárcel. Aunque tú y yo, a pesar de las dificultades presentes, soñemos con un futuro mejor, la realidad de que ese sueño se realice depende mucho de lo que hagamos en el presente. Así también nuestro futuro eterno tiene que ver con la forma en que ahora vivamos. Dios, al darnos la vida, nos ofrece la oportunidad para un futuro de bendición y gozo. Nadie conscientemente hace planes para una eternidad separada de Dios. Pero también eso puede llegar a ser una realidad. Como ahora vivas, determinará lo que sucederá. Cuidado, pues el mismo que te dio la oportunidad de vida será quien te condene a una eternidad separada de él. ¿Qué estás haciendo tú ahora para asegurar tu futuro?
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2: La radio te informa la hora. 1:28.

Como el conflicto existe en cada relación romántica, aprender a pelear limpio simplemente pudiera ser la lección más importante que cualquier pareja podría poner en práctica. Existe una verdadera diferencia entre el combate que es saludable y el que no lo es, dependiendo de la forma en que se manejan los desacuerdos. En un matrimonio inestable, el propósito de la hostilidad suele ser herir y frecuentemente se dirige en contra de la persona del esposo o la esposa con comentarios como: "Tú nunca haces nada bien. No sé por qué me casé contigo. Es increíble que seas tan tonta. Y cada día que pasa te pareces más a tu madre". Palabras como estas atacan el corazón de la autoestima del cónyuge. Por otra parte, el conflicto saludable permanece enfocado en el problema alrededor del cual comenzó el desacuerdo. Por ejemplo, "Me molesta cuando no me dices que vas a llegar tarde para la cena. Me sentí avergonzada anoche cuando me hiciste parecer una tonta en la fiesta". ¿Se da cuenta de la diferencia? Aunque el tema podría tener la misma intensidad emocional, la atención se concentra en el problema específico que existe en la relación y no en lo que usted ve como una falla básica en la personalidad de su cónyuge. Cuando las parejas aprenden a hacer esta importante distinción, tienen la libertad de disentir y salir de los conflictos con su dignidad aún intacta. Les habla el Dr. Dobson, de Enfoque a la Familia.

0: cantaremos de tu amor, Señor.
1: Él se hizo pobre para que nosotros fuésemos enriquecidos. Él no tenía dónde morar para que nosotros tuviésemos un hogar. Él fue el varón de dolores para que nosotros tuviésemos alegría. Él lloró para que nosotros fuésemos consolados. Él sufrió sed para que nosotros fuésemos saciados. Él fue hecho pecado por nosotros para que nosotros fuésemos hechos justos. Él se vació de todo para que nosotros tuviésemos la plenitud. Este es nuestro Señor.
2: La radio te informa la hora. 1:56.
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4: El día de hoy haremos una escala en el libro de Gálatas. Durante su primer viaje misionero, Pablo fundó iglesias en la región sur de Galacia. Después de su partida y cerca del tiempo en que el Consejo de Jerusalén acordó confirmar la predicación del Evangelio a los gentiles, falsos maestros entraron en la región y minaron la doctrina central de la justificación por la fe. Ellos ignoraron el decreto del Consejo de Jerusalén y enseñaron que los gentiles debían de convertirse en judíos antes de que pudieran convertirse en cristianos. Pablo se impresionó por la disposición de los gálatas a escuchar tal herejía y de esta manera, sin ni siquiera una felicitación, él escribió esta carta para defender la justificación por la fe y para advertir a las iglesias de las consecuencias de abandonar esa doctrina.

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1: Bienvenido, querido oyente, al programa de llamada de medianoche de Estudios Bíblicos.
2: ¿Está preparado para escuchar y aprender más de la palabra de Dios? Bueno, estrés y algo más es el título del mensaje de hoy. Germán Harbich nos estará trayendo esta meditación.
1: A partir de ahí, nuestro hermano comparte con nosotros una muy valiosa enseñanza de la palabra de Dios. Vayamos antes a escuchar algo de música y luego sí comenzamos.

Mis apreciados amigos y hermanos radioescuchas, en esta oportunidad quiero compartir algo de la gloria del Evangelio de nuestro Señor Jesucristo, de la gloria de su ofrecimiento en una forma tan magnífica como lo hace Jesucristo. Mis queridos amigos, hoy día tenemos a una sociedad agotada, cansada, que está, cuando nos ponemos a mirar los rostros de la gente, la mayoría de la gente está dejando entrever en su forma de mirar, en sus gestos, ese agotamiento, ese estrés, esa palabra tan moderna ahora. Todo el mundo está estresado, se estresan cuando hay un amotinamiento de coches en una avenida, se estresan porque tienen los chiquilines en la casa muy bulliciosos, se estresan porque el esposo perdió el trabajo o él se estresa porque perdió el trabajo. Y todo es cansancio, agitación, turbación. Bueno, en medio de una sociedad así tan convulsionada, tan cansada, tan estresada, es necesario hacer un alto en la vida. Es necesario hacer un alto en el camino, detenerse. Hay un versículo que me gusta mucho, en el libro de Eclesiastés, si no me equivoco, que dice: en el día del bien goza del bien y en el día de la adversidad considera. Si estamos viviendo en adversidad, si estamos viviendo en un cansancio, en un estrés, consideremos por qué estamos en este estado y a dónde queremos llegar y qué es lo que queremos. El Señor Jesucristo, consciente de que también estaba viviendo en una sociedad que estaban cansados, Él pronunció estas palabras en el Evangelio de Mateo, capítulo 11, verso 28. Venid a mí todos los que estáis trabajados y cargados, y yo os haré descansar. Llevad mi yugo sobre vosotros y aprended de mí, que soy manso y humilde de corazón, y hallaréis descanso para vuestras almas, porque mi yugo es fácil y ligera mi carga. Magnífica expresión de la buena disposición de Dios hacia los que reconocen su necesidad. Esto pone en relieve la responsabilidad del hombre de responder a la iniciativa de Dios. Sí, mis queridos amigos, nosotros somos responsables de responder a la iniciativa de Dios. Más que una invitación, este es un mandato triple con promesas y una explicación del por qué le conviene al creyente obedecer. El tiempo auristo en griego indica que demanda de una decisión definitiva y sin demora. Sí, mis amigos, el Señor está demandando una decisión definitiva y sin demora. Y aquí tenemos las tres condiciones para conocer a Dios. Aquí tenemos las tres condiciones. Venid, tenemos aquí, contrariamente con lo que parece una invitación limitada que encontramos en el versículo 27, en la segunda parte, que dice: y aquel a quien el Hijo lo quiera revelar. No, parece contrario esto, pero no, es aquí Jesús abriendo la puerta a todos los fatigados, o sea, agotamiento físico, cargados. Aquello es, el cargado es uno que lleva un gran peso, y en este caso Él estaba hablando a gente que estaba cargado con el peso de la ley, de los reglamentos, de todos los impuestos de la religión. Y Él aquí promete descanso de tales cargas para los súbditos del reino. El descanso prometido no es un escape del trabajo intelectual y manual, no es la inactividad del perezoso. Muchas personas confunden esto. Muchas personas quieren vivir la vida en una hamaca, meciéndose en la sombra de un frondoso árbol.
piensan que la vida a ser seguidor de Jesucristo es así, sin problemas, sin preocupaciones. Pero lo que promete es un escape o alivio del temor, de la ansiedad, de la incertidumbre y la falta de sentido de las exigencias religiosas. Es posible que entre mis oyentes amados haya muchísimos, como yo estaba allí, sufriendo bajo el temor del juicio de Dios, principalmente bajo el temor de la muerte, el temor o la carga, ese peso de la ansiedad, qué va a ser de mí mañana, qué va a ser con esto, qué del trabajo, qué del estudio, la incertidumbre, la falta de sentido en la vida, porque mientras no conocemos a Jesucristo, parece que no tuviera sentido la vida. Pero aquí, cuando el Señor dice, venid, esto es un imperativo urgente. Es urgente. Es urgente, mi querido amigo, mi querida amiga, que tú respondas al llamado de Jesucristo. Porque los días vuelan, y los días que pasan no volverán. Por eso siempre el apóstol habla en su epístola a los Hebreos de la urgencia. En tanto que se dice hoy, si oyeres su voz, no endurezcas tu corazón. Y lo reitera como 3 veces, hoy. No te preocupes por el ayer, porque ya no lo volverás a recibir ni recuperar. No te preocupes del mañana, porque no sabes si lo vas a alcanzar. Ocúpate de este momento, mi querido amigo y mi amiga. Es ahora el tiempo de venir a Jesús. Es urgente. Jesús te ofrece descanso. Y aquí manda llevar el yugo. Llevar el yugo es la expresión común entre los rabinos judíos, los maestros, y significaba someterse a la autoridad y a las enseñanzas del maestro. Aquí Jesús les está diciendo en una palabra: vengan a mí, yo les daré descanso, y al decir lleven mi yugo es, háganse mis discípulos, háganse mis seguidores. Háganse mis seguidores. Mi yugo, dice él, está en contraposición con el yugo de los religiosos, de los fariseos y de los escribas. Que ese yugo era así, era difícil. Es el yugo de la religión. Haz esto, no hagas esto, no toques esto, no manejes, si esto, no esto, lo otro. La religión es un yugo pesado, imposible de llevar. Y ese yugo estaban hartos, estaban cansados, estaban agobiados, iban como doblados por el yugo de la religión. Jesús vino a liberarlos del yugo de la religión y vino a proponerles su yugo, su enseñanza, la posibilidad de aceptar su discipulado y aprender de mí. El tercer mandato concuerda con la interpretación de llevar el yugo, porque el discípulo es un aprendiz, aprende del ejemplo del maestro. El énfasis está sobre Jesús, el único autorizado para enseñar diferente a los religiosos. Los religiosos, la gente común se daba cuenta que los religiosos enseñaban de otra forma. Decían de Jesús que enseñaba como quien tiene autoridad, no como los fariseos y los escribas, decían. Claro que sí, mis amigos, Jesús tiene autoridad, y eso se nota. Las 3 razones por las cuales nos conviene aprender de Él. Podemos decir, en primer lugar, que tenemos el aliciente de su carácter: manso y humilde de corazón. Esto debe motivarnos a aprender de Él. No hay nada más hermoso que llegar a ser cada día más semejantes a Jesús. En segundo lugar, que hallaremos descanso para nuestras almas, o sea,
paz y tranquilidad en el corazón. No me vas a decir, mi amigo, mi amiga, que tú no deseas tener paz y tranquilidad en el corazón, en medio de todo este bullicio mundanal, terrenal. Y en tercer lugar, su yugo es fácil y su carga ligera. Las demandas de Jesús no son livianas, pero sí son justas y soportables. Son justas y soportables, se acomodan bien. No son aplastantes a nuestra vida. Jesús nunca va a demandar algo más allá de lo que nosotros podamos llevar o más allá de lo que Él mismo nos ayuda a llevar. Mis queridos amigos, les desafío y les invito con todo mi amor a venir a Jesucristo y recibir los beneficios de una respuesta positiva a su invitación. El que viene a Jesucristo recibe paz, tranquilidad, sosiego, alivio y vida eterna. Que Dios les bendiga y gracias por habernos acompañado hoy.

0: Estimado oyente, el tiempo se ha acabado. Realmente deseamos que haya tenido su corazón presto para escuchar y también para reflexionar en cuanto a esto que hemos hablado.
1: Confiamos de que ha pasado un grato momento y que quiere encontrarse con nosotros en la próxima audición. Mientras, queremos dejarle nuestros datos para que se ponga en contacto con nosotros.
0: Puede escribirnos a
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¿Qué deben hacer los padres cuando su hija adolescente les dice estas palabras dolorosas? Mamá, papá, estoy embarazada. El saber que su hija adolescente está embarazada es uno de los mayores sufrimientos que los padres pueden tener. Y es perfectamente normal que sientan enojo hacia la hija que les ha traído un problema como ese a sus vidas. También pueden sentir el intenso deseo de insultarla por haber rechazado su consejo y ejemplo. Pero ese momento no es apropiado para hacerle recriminaciones. Es muy probable que la hija ya se haya dicho a sí misma todas las cosas que ellos quisieran decirle, y seguramente los padres no podrán cambiar los sucesos siendo severos y poco cariñosos con ella. La verdad es que su hija necesita más comprensión ahora que nunca, y deberían dársela si le es posible. Ayúdenla a andar por los días difíciles que tiene por delante y eviten decirle, te lo dije. Ella tendrá que hacerle frente a muchas decisiones importantes en los próximos meses y necesitará unos padres calmados, racionales y bondadosos que la ayuden a determinar el mejor camino a seguir. Si ellos pueden reunir ese tipo de fuerza, podrán encontrar, al igual que su hija, el afecto y el amor duraderos que frecuentemente crecen entre las personas que han sobrevivido una crisis juntas. Les habla el Dr. Dobson, de Enfoque a la Familia.

Día 11, haciéndome un mejor amigo de Dios. Ya que fuimos restaurados a la amistad con Dios por medio de la muerte de Cristo cuando todavía éramos sus enemigos, ciertamente seremos liberados del castigo eterno por medio de su vida. Romanos 5:10. Es probable que no lo has visto de esta forma, pero la relación con Dios tiene muchos aspectos. Por ejemplo, Dios para algunas personas es solamente el creador, para otros su hacedor. En otros casos es Señor, amo, juez, redentor, padre, salvador y mucho más. Sin embargo, la verdad más asombrosa es esta: ese Dios todopoderoso anhela ser tu amigo. Que Dios quiera que yo sea uno de sus amigos íntimos es difícil de entender, yo lo comprendo totalmente, pero la Biblia dice esto: Él es un Dios apasionado por su relación con nosotros. Dios desea profundamente que lo conozcamos íntimamente. De hecho, Él planeó el universo y dirigió la historia, incluyendo los detalles de tu vida, para que pudiéramos llegar a ser sus amigos. La Biblia nos dice esto: Él hizo toda la raza humana e hizo la tierra habitable, dándonos suficiente tiempo y espacio para vivir, para que pudiéramos buscar a Dios y no solo andar a tientas en la oscuridad, sino realmente encontrarlo. Conocer y amar a Dios, mis estimados, es nuestro mayor privilegio, y ser conocido y amado por Dios es el mayor placer del mismo Dios. Dios nos dice: si alguien quiere gloriarse, debería de gloriarse en que me conoce y me entiende. Estas son las cosas que me complacen. Ahora, en la práctica, ¿cómo funciona esta amistad con Dios? Yo quiero compartirte dos secretos y vamos a ver cuatro más en el resto de este audiolibro. Pero de entrada, permítanme compartirles dos secretos para tratar de sostener esta relación de amistad íntima que todos debemos tener con Dios. El primero es a través de la conversación constante. Nunca tendremos una relación íntima con Dios si solamente vamos a la iglesia una vez por semana o incluso si tenemos un pequeño tiempo devocional en el día. No, mis amigos, la amistad con Dios crece cuando compartes todas las experiencias de tu vida con Él. Por supuesto, va a ser importante establecer el hábito de tener un tiempo devocional diario. Por supuesto, va a ser clave de que puedas ir a la iglesia. Él quiere que tú lo incluyas en cada actividad de tu vida, en cada conversación, en cada problema e incluso en cada pensamiento. Usted puede tener con Él una conversación continua y sobre cualquier tema todo el día, hablándole acerca de lo que está haciendo o pensando en este momento, por ejemplo. La Biblia nos dice: oren sin cesar. Y eso no significa cerrar los ojos, inclinar el rostro y comenzar a recitar una serie de expresiones muy religiosas. No, significa conversar con Dios mientras, por ejemplo, haces tus compras, o mientras manejas, o cuando estás llevando a cabo cualquier tarea cotidiana, por muy sencilla que te parezca. Y el segundo secreto es a través de la constante meditación. Una segunda manera de establecer una amistad con Dios es pensar en su palabra durante todo el día. Esto se llama meditación, y la Biblia repetidamente nos invita a que meditemos en quién es Dios, qué ha hecho y qué es lo que ha dicho. Es imposible ser un amigo de Dios sin saber lo que Él dice. No puedes amar a Dios a menos que lo conozcas, y no puedes conocerlo sin saber su palabra. Aunque no puede pasar todo el día estudiando la Biblia, de eso estamos muy claros, puedes pensar en ella durante todo el día, recordando versículos que has leído o que te has memorizado, reflexionando en ellos en tu mente, etc. La meditación es a menudo malentendida y a veces lo miran como un rito difícil o misterioso, practicado solamente por monjes o místicos aislados. Pero la verdad es que la meditación es simplemente pensar concentradamente. Es una habilidad que cualquiera puede aprender y usar en cualquier parte. Cuando piensas en un problema repetidamente en tu mente, eso se llama preocupación. Pero cuando piensas en la palabra de Dios repetidamente en tu mente, eso se llama meditación. Así que si sabes cómo preocuparte, ya sabes cómo meditar. Solo necesitas cambiar tu atención de los problemas a los versículos de la Biblia. Y cuanto más medites en la palabra de Dios, menos tendrás de qué preocuparte. Termino con esto.
Los amigos se comparten secretos y Dios compartirá sus secretos contigo si desarrollas el hábito de pensar en su palabra todo el día. Cuando leas la Biblia o escuches un mensaje de la palabra del Señor, no te quedes sin hacer nada. Desarrolla la práctica de repasar la verdad en tu mente, pensando en ella constantemente. Cuanto más tiempo pases repasando lo que Dios ha dicho, más entenderás los secretos de Dios para tu vida.

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1: Muy bienvenidos al programa. Continuamos hoy con el tema Dios habla, pero ¿cómo?
2: Ya llega la voz de Germán acercándonos este mensaje de Tomás Litt. Él va a hacer un resumen del programa anterior y luego continuará con este interesante tema.
1: Pónganse cómodos entonces para escuchar después de la pausa musical más de la palabra de Dios.

Estimados amigos oyentes, aquí estamos nuevamente junto a ustedes para continuar con el tema Dios habla, pero ¿cómo? Habíamos dicho que es verdad que Dios habla, basándonos en Isaías 1:2. Luego vimos que Dios habla en el Antiguo Testamento, que Dios habla por medio de los profetas, que Dios habla a los gentiles. También vimos que Dios redime únicamente por Jesucristo y finalmente vimos que Dios habla en el Nuevo Testamento y que Dios habla en el Hijo. No solamente habla por el Hijo, sino en el Hijo. Jesús es más que un profeta. Él es Dios mismo. En nuestro tiempo actual neotestamentario, Dios no habla ni por profetas, ni apóstoles, ni adivinos, ni intérpretes de sueños, ni señales, sino únicamente en el Hijo, y con ello por la palabra viva de Dios, hecha carne según Juan 1:14. Todo nos ha sido dado, todo ha sido dicho. El mensaje bíblico está culminado, el camino a Dios es conocido y muy bien descrito. Dios hoy todavía puede hablarle a las personas a través de sueños y otros sucesos, y en general utiliza esos métodos con aquellos que no tienen acceso a la Biblia, pero siempre habla en un 100% de acuerdo a la palabra santa, no agregando ni quitando. En principio vale decir, quien quiera saber cómo piensa Dios y qué tiene para decirnos debe encontrar sus palabras por medio de la lectura de la Biblia y la oración, como Pablo escribe en Colosenses 2:2-4, a fin de conocer el misterio de Dios el Padre y de Cristo, en quien están escondidos todos los tesoros de la sabiduría y del conocimiento. Y esto lo digo para que nadie os engañe con palabras persuasivas. Todo lo que se encuentre fuera de este testimonio bíblico no podrá ser nunca el hablar de Dios. Hable quien hable, no es Dios, porque Él solo habla en el Hijo, y la palabra santa da testimonio del Hijo, en quien todo se sustenta. La palabra santa es el hablar de Dios en el Hijo, porque esta es la palabra de Dios hecha carne. Juan 1:14 da testimonio de ello, diciendo, y aquel verbo fue hecho carne, y habitó entre nosotros, y vimos su gloria, gloria como del unigénito del Padre, lleno de gracia y de verdad. Dios, en estos postreros tiempos, nos habla en el Hijo, así lo dice Hebreos 1:1-3, por Jesucristo, en completa armonía con la palabra santa, y eso es válido hasta hoy. Cada afirmación debe examinarse a la luz de la Escritura, de la que no se puede quitar nada ni agregar nada, como dice Apocalipsis 22:18-19. Por eso es importante que en cada reunión haya cristianos maduros que puedan examinar la palabra dicha mediante la Biblia. Colosenses 3:16 y 1 Tesalonicenses 5:21 nos exhortan: la palabra de Cristo mora en abundancia en vosotros, y examinadlo todo, retened lo bueno. Todo se cumple en Jesucristo. En Hebreos 1:2 dice: a quien constituyó heredero de todo. Jesucristo, el Hijo de Dios, es heredero de todo. En Él se cumplen todas las cosas. Es también el tema central de la carta a los Hebreos. Sobre Él se basa todo lo demás. Jesús mismo dice en Mateo 5:17, no penséis que he venido para abrogar la ley o los profetas. No he venido para abrogar, sino para cumplir. En Jesús todas las promesas encuentran su cumplimiento. Así lo leemos en 2 Corintios 1:20. Porque todas las promesas de Dios son en Él, sí, y en Él, amén. Por medio de nosotros para la gloria de Dios. Todos los sacrificios y el sacerdocio entero se cumplieron en Jesús. De esto nos habla Hebreos 7 en adelante. La fe y la salvación están fundamentadas y completas en Él. Según Hebreos 12:2, Jesús es principio y consumador de la fe. La salvación de Israel, como también la consumación de la Iglesia, están fundamentadas únicamente en Jesucristo y llegan a

plural en la creación del mundo cuando dijo: hagamos al hombre a nuestra imagen, conforme a nuestra semejanza. Con eso queda en claro que Jesucristo no es una figura exclusivamente del Nuevo Testamento, sino que estuvo desde el principio. Él es eterno, según Juan 1:1 al 14. Y en Juan 8:58, Jesucristo no solo es el creador, sino también el sustentador de su creación, como dice Hebreos 1:3, quien sustenta todas las cosas con la palabra de su poder. El mundo no está abandonado a pesar de la caída del pecado por el pecado. Nuestro Señor y Salvador continúa teniendo el control de lo que sucede en el mismo. Dios, en y por medio de su Hijo Jesucristo, llegará a la meta con su plan de salvación, tanto con su pueblo Israel como también con su iglesia. Jesucristo es la imagen reflejada de Dios. Hebreos 1:3 dice: el cual, siendo el resplandor de su gloria y la imagen misma de su sustancia, y quien sustenta todas las cosas con la palabra de su poder, habiendo efectuado la purificación de nuestros pecados por medio de sí mismo, se sentó a la diestra de la majestad en las alturas. En Jesucristo se revelan la gloria y la sustancia de Dios. 2 Corintios 4:4 habla de la imagen de Dios. También podemos decir que Jesucristo es la imagen reflejada de Dios, y la imagen reflejada es siempre ella misma. Cuando usted mira un espejo, se verá a usted mismo y no a una persona parecida. Jesús, el Hijo de Dios, corporiza a Dios. No solamente es parecido, como quizá un hijo se parece a su padre, sino que es igual. Es más, Él mismo es Dios. Si Jesús es el reflejo de la gloria de Dios, entonces Jesús mismo es parte de esta gloria. Los reflejos siempre salen de la fuente de luz. Si usted se quema con el reflejo del sol, entonces fue el sol que lo quemó y no algo parecido al sol. Así también Jesucristo solo puede ser el reflejo de la gloria si Él mismo es la gloria. Es similar o cuando se habla de siendo la imagen misma de su sustancia o la impresión misma de su sustancia. Así lo atestigua Pablo en Colosenses 2:9, porque en Él habita corporalmente toda la plenitud de la Deidad. Quien lo ve, también ve al Padre. En Juan 14:9 Jesús de hecho dice: el que me ha visto a mí, ha visto al Padre. Y es también por medio de Jesucristo que tenemos acceso al Padre. Hebreos 1:3 dice a continuación: habiendo efectuado la purificación de nuestros pecados por medio de sí mismo, se sentó a la diestra de la majestad en las alturas. La purificación de nuestros pecados es, según da testimonio la Biblia, solamente posible por la sangre. En Hebreos 9:22 dice: y casi todo es purificado según la ley, con sangre, y sin derramamiento de sangre no se hace remisión. Y en 1 de Juan 1:7 dice: pero si andamos en luz, como Él está en luz, tenemos comunión unos con otros, y la sangre de Jesucristo, su Hijo, nos limpia de todo pecado. Solamente por esta purificación aquí descrita es posible una comunión en la presencia del Dios Santo, porque por principio este Dios Santo y Eterno no puede tener comunión alguna con el hombre manchado por el pecado. Sin la preciosa sangre de Jesús no hay purificación, y sin purificación no hay acceso a Dios. La carta a los Hebreos enseña que Jesucristo llevó a cabo esta purificación necesaria y completa en nuestro lugar. Él, el Hijo vivo de Dios, Jesucristo, nos lavó de todo pecado con su propia sangre, purificándonos de esta manera. Eso afirma Apocalipsis 1:5. Y ahora, el Hijo de Dios está sentado a la diestra de su Padre para interceder por nosotros, sus hijos, como dice Hebreos 9:24, para presentarse ahora por nosotros ante Dios. Jesús no pagó nuestra culpa para luego abandonarnos. No. El Salvador Jesucristo nos representa en la actualidad. Él nos sostiene, nos da fuerzas y gozo, le da un sentido a toda nuestra vida. Jesús, precisamente, no es solo el principio de nuestra fe, sino también el consumador de la misma. Y aquello que Dios comenzó por su Hijo unigénito, Jesucristo, también lo llevará a término, como dice Pablo a los Filipenses 1:6.
Gracias.

Gracias a Jesucristo, tenemos morada con Dios. Jesús no solo actuó a nuestro favor en el pasado, en la cruz del Gólgota, también está activo en el presente, a la diestra del Padre, y ya tiene todo preparado para llevarnos a Él. Así nos dice Juan 14:1 al 3, no se turbe vuestro corazón, creéis en Dios, creed también en mí. En la casa de mi Padre muchas moradas hay. Si así no fuera, yo os lo hubiera dicho. Voy, pues, a preparar lugar para vosotros, y si me fuere y os prepararé el lugar, vendré otra vez, y os tomaré a mí mismo, para que donde yo estoy, vosotros también estéis. La salvación, la obra en el Gólgota, está completa. Más allá del espacio y del tiempo, está presente en todo lugar y es irrefutable. El perdón está presente y la salvación definitiva está frente a la puerta. El Salmo 119:130 dice, la exposición de tus palabras alumbra, hace entender a los simples. Jesucristo nos ha revelado la palabra de Dios. Es más, Jesucristo es la palabra de Dios hecha carne. Por Él, o mejor dicho, en Él, Dios le habla a los hombres. Quien acepte esto por la fe, es sabio y tiene abundantes motivos para gozarse. Amén.

0: quedado muy claro que Dios nos habla de diferentes maneras. La pregunta es, ¿estamos dispuestos a escucharlo?
1: Quisiera Dios que sí, para que podamos alcanzar el perdón y hallar la salvación eterna en Jesucristo, y así tengamos abundantes motivos para gozarnos.
0: Gracias por su compañía. Les esperamos también en el próximo programa. Que pasen muy bien y que Dios los bendiga.
1: Tomen nota de nuestra dirección para poder comunicarse con nosotros. Hasta la próxima.
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4: La radio te informa la hora. 3:25
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0: ¿Se imagina que Dios le diera la sabiduría a plazos? ¿Que sus consejos fueran dados solo en ciertos momentos y luego Dios se los quitara? Viviríamos sumidos en un completo caos, ¿no cree? Pero Dios no es así. ¿Sabe cuándo nos da Dios palabras de sabiduría y consejo? Cuando más lo necesitamos, en el mismo instante en que lo requerimos. Dios nunca desperdicia ninguna de sus palabras. Cuando realmente necesitamos oír de Él y cuando queremos correr hacia Él, Él se encuentra allí, listo, con la sabiduría en sus manos para dárnosla a cada uno de nosotros. ¡Vaya Dios! Él quiere ayudarlo. Nunca lo dude.
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1: Aquí estamos nuevamente junto a ustedes para entregarles la segunda parte del estudio de Marcel Malgo, La elección de los doce, referido a la vida y discipulado de Bartolomé o Natanael.
2: Gracias por acompañarnos nuevamente para juntos aprender más de lo que es el verdadero discipulado y lo que no lo es a través de la vida de estos hombres que fueron elegidos por el mismo Señor Jesús.
1: Sin perder más tiempo, vamos a dar paso a la voz de Germán Harwich, quien nos acercará el mensaje después de la pausa musical.

¿Cómo están, queridos amigos oyentes? Quiero comenzar repasando las características de Bartolomé o Natanael, de las cuales hablamos en el programa anterior. Dijimos que Natanael debe haber sido un hombre íntegro, si no el Señor no hubiera dicho de él: he aquí un verdadero israelita en quien no hay engaño. Vimos que Jesús dijo esto antes de que Natanael diera el poderoso testimonio del versículo 49: Rabí, tú eres el Hijo de Dios, tú eres el Rey de Israel. Este evento fue, por así decirlo, la conversión de Natanael. Pero el Señor ya de antemano da testimonio de él como hombre de bien. En el Antiguo Testamento muchos creyeron de todo corazón en el Dios de Abraham, Isaac y Jacob, y en este sentido eran hombres de bien. Seguramente Natanael era un hombre así. Dijimos que su integridad pudo haber sido como la de algunos de este mundo, y nos preguntamos, ¿acaso no sucede así hoy en día que hay personas que desde el punto de vista moral tienen un nivel tan alto que parecen sobrepasar a algunos cristianos? Terminamos viendo que, ya fuera que Natanael tuviera una integridad conformada por la fidelidad a la ley antiguotestamentaria o por un alto nivel moral, ninguna de estas dos cosas le sirvió. Y parece que Natanael lo sintió internamente porque le respondió a Jesús: Rabí, tú eres el Hijo de Dios, tú eres el Rey de Israel. Y así, él se convirtió y alcanzó la única justicia verdadera, la justicia de Jesucristo.

También entre nosotros puede haber Natanaeles, hombres sin falsedad, pero que aún no han llegado a la confesión más importante de sus vidas. Afirmar: Rabí, tú eres el Hijo de Dios, tú eres el Rey de Israel. En 1837, alguien compuso el siguiente poema: Señor Jesucristo, Hijo de Dios, desciende de tu trono y salva mi alma. Ven con tu gloria, tu esplendor de la gloria del Padre, haz que solamente te escoja a ti. Amoroso, glorioso, sin dolor será el gozo cuando te alabemos en las alturas. Salvador nuestro, oh, si estuviera ahí, en el tiempo del deleite, donde recostado en tu amoroso regazo, entibiara la fría muerte. Porque entonces te veré a ti, Dios, y a todos los que me eran valiosos. Podré abrazar eternamente, eterna, eterna, eternamente vivo frente a ti al verte. Mi vida florecerá de nuevo. El que escribió este poema fue Friedrich Engels. Él creció en una familia creyente, pero después se apartó completamente de Jesucristo para convertirse en un luchador filosófico de vanguardia a favor del comunismo ateo junto a Karl Marx. Cuando compuso el poema, era un Natanael, un hombre recto, pero que nunca había confesado de todo corazón: Rabí, tú eres el Hijo de Dios, tú eres el Rey de Israel. Moralmente, podemos estar en un escalón muy alto, pero solo eso no nos lleva al cielo. Para entrar allí, cada uno de nosotros debe haber recibido la verdadera justificación, y esa es la justicia de Dios por medio de la fe en Jesucristo, para todos los que creen en Él, como dice en Romanos 3:22. Natanael reconoció que a pesar de su justificación, no había alcanzado su meta y se convirtió. ¿Hemos recibido todos esta justificación por la fe en el Señor? ¿Somos un verdadero Natanael?

Veamos ahora a Natanael, el crítico. En Juan 1:45 y 46 dice así: Felipe halló a Natanael y le dijo: Hemos hallado a aquel de quien escribió Moisés en la ley, así como los profetas, a Jesús, el hijo de José de Nazaret. Natanael le dijo: ¿De Nazaret puede salir algo de bueno? Le dijo Felipe: Ven y ve. Felipe no se dejó impresionar por la postura crítica y destructiva de Natanael. Cuando después Natanael encontró al Señor Jesús, quien dijo: He aquí un verdadero israelita en quien no hay engaño, el carácter crítico y algo reservado de Natanael se manifestó por segunda vez. ¿De dónde me conoces? Esto dice en el versículo 48. Esto suena como un pequeño reproche. ¿Cómo puedes decir algo así si nunca me has visto? Frente a lo cual el Señor pronuncia aquellas palabras que encontramos en los versículos 48 al 50 que derriban cualquier actitud reservada. Antes que Felipe te llamara, cuando estabas debajo de la higuera te vi. Respondió Natanael y le dijo: Rabí, tú eres el Hijo de Dios, tú eres el Rey de Israel. Respondió Jesús y le dijo: Porque te dije, te vi debajo de la higuera, ¿crees? Jesús ya había visto a Natanael antes que Felipe le hablara, y eso fue lo que le convenció. Esa es la increíble certeza que cada uno de nosotros puede tener. Nuestro Señor nos ve siempre y en todo lugar. Él aún ve el siguiente paso, el cual todavía nosotros no vemos, ya lo ve de antemano. Eso es lo que expresó David en el Salmo 139, versículos 1 al 3, al decir: Oh Jehová, tú me has examinado y conocido. Tú has conocido mi sentarme y mi levantarme. Has entendido desde lejos mis pensamientos. Has escudriñado mi andar y mi reposo, y todos mis caminos te son conocidos. Job también se aferró a este conocimiento cuando en el capítulo 23, verso 10 dijo: Mas él conoce mi camino. Y en el capítulo 31, verso 4, vemos que se preguntó: ¿No ve él mis caminos y cuenta todos mis pasos? Queridos oyentes, ¿no somos a veces como Natanael, críticos reservados o incluso cerrados? Quizá hemos vivido una nueva decepción con la que no hemos podido lidiar. Ni siquiera un Felipe nos puede animar. Pero justamente entonces nos debe atravesar como un impulso eléctrico. El Señor me ve, ahora me está viendo. También ve el próximo paso que voy a dar. Nada escapa a su mirada. En 2 de Crónicas 16:9 dice: Porque los ojos de Jehová contemplan toda la tierra para mostrar su poder a favor de los que tienen corazón perfecto para con él. Y él siempre nos mira con su mirada de amor. Pensemos en el joven rico que encontramos en el Evangelio de Marcos capítulo 10 verso 21, donde dice de él: Entonces Jesús, mirándole, le amó. Cada vez que nuestro Salvador nos mira es con ojos de amor. Él ve todo el camino que está delante de nosotros. Este conocimiento puede llenarnos y animarnos, así como llenó a Natanael, quien no pudo hacer otra cosa que exclamar: Rabí, tú eres el Hijo de Dios, tú eres el Rey de Israel.

0: reconfortante es pensar que la mirada de amor del Señor está sobre nosotros, viendo todo el camino en el que vamos a andar.
1: Este conocimiento llena de paz y agradecimiento nuestro corazón. Él va delante de nosotros, allanando el camino.
0: Continuamos aprendiendo de estos hombres que Jesús mismo eligió, y en el próximo programa le toca el turno a Tomás.
1: Les esperamos para compartirlo con nosotros. Y mientras tanto, deseamos que pasen muy bien y que el Señor les bendiga.
0: Tomen nota de nuestros datos para poder ponerse en contacto con nosotros. Hasta la próxima.
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0: La radio te informa la hora. 3:55 minutos.
1: Ciertamente, llevó Él nuestras enfermedades y sufrió nuestros dolores, y nosotros le tuvimos por azotado, por herido de Dios y abatido. Mas Él, herido fue por nuestras rebeliones, molido por nuestros pecados. El castigo de nuestra paz fue sobre Él, y por su llaga fuimos nosotros curados. Todos nosotros nos descarriamos como ovejas, cada cual se apartó por su camino, mas Jehová cargó en Él el pecado de todos nosotros. Isaías 53, del 4 al 6.

Hay varias maneras de crear una atmósfera de respeto en el hogar. Busque formas de destacar los logros de su hijo o hija. Coloque los premios o certificados de mérito que reciban donde se puedan ver y asegúrese de que sepa que usted está orgulloso de él o ella. Utilice una manera positiva de hablar en el hogar y enséñeles a sus hijos a hacer lo mismo. A los niños no se les debería permitir criticarse unos a otros o burlarse de sus hermanos. Es también importante respetar la intimidad de los hijos. No invada sus cuartos sin su permiso, a menos que usted tenga una buena razón para hacerlo. Cuando un niño se vuelve retraído y se critique a sí mismo, intervenga y pregúntele, ¿por qué estás disgustado por esto? Y ¿cómo puedes hacerlo mejor la próxima vez? Finalmente, siempre déles a sus hijos una segunda oportunidad. 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
1: La radio te informa la hora. 4:19.
2: Lo que necesitamos decirle a los padres es, primero tienes que cuidar de tus hijos. Y luego vienen tus padres, y luego vienen tus amigos, y luego viene tu trabajo y viene lo demás.

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1: ¿Qué tal, estimado oyente? Muy bienvenido al programa de preguntas y respuestas, donde con mucho gusto queremos recibirle.
2: En el programa pasado planteamos la siguiente pregunta: ¿existe el purgatorio? Hoy continuaremos contestándola, viendo cómo hay quienes sostienen esto equivocadamente y dando luz con la palabra de Dios.
1: Pero antes, querido amigo, escucharemos unos compases musicales que nuestro operador ha seleccionado especialmente para ustedes.

Los eruditos católicos admiten con sinceridad que el verdadero apoyo para la idea del purgatorio procede de la tradición de su iglesia y no de la Biblia. No obstante, sí señalan varios pasajes bíblicos para darle solidez a su punto de vista. El principal apoyo para la doctrina del purgatorio procede del libro apócrifo llamado Segundo de los Macabeos, en el capítulo 12, versículos 39 al 46. Los apócrifos forman una colección de 15 libros escritos durante el período intertestamentario, el tiempo que transcurrió entre los escritos del Antiguo y del Nuevo Testamento, parte de la cual se halla incluida en las Biblias católicas romanas y ortodoxas griegas, pero que no se encuentra en las Biblias protestantes. En su contexto, el pasaje de Segunda Macabeos se refiere a las acciones de un héroe judío llamado Judas Macabeos y de algunos de sus guerreros después de una batalla. El texto dice así: al día siguiente fueron en busca de Judas, cuando se hacía ya necesario, para recoger los cadáveres de los que habían caído y depositarlos con sus parientes en los sepulcros de sus padres. Entonces encontraron bajo las túnicas de cada uno de los muertos objetos consagrados a los ídolos de Yamnia, que la ley prohíbe a los judíos. Fue entonces evidente para todos por qué motivo habían sucumbido aquellos hombres. Bendijeron, pues, todas las obras del Señor, juez justo, que manifiesta las cosas ocultas, y pasaron a la súplica, rogando que quedara completamente borrado el pecado cometido. El valeroso Judas recomendó a la multitud que se mantuvieran limpios de pecado, a la vista de lo sucedido por el pecado de los que habían sucumbido. Después de haber reunido entre sus hombres cerca de 2000 dracmas, las mandó a Jerusalén para ofrecer un sacrificio por el pecado, obrando muy hermosa y noblemente pensando en la resurrección. Pues de no esperar que los soldados caídos resucitarían, habría sido superfluo y necio rogar por los muertos, mas si consideraba que una magnífica recompensa está reservada a los que duermen piadosamente, era un pensamiento santo y piadoso. Por eso mandó hacer este sacrificio expiatorio en favor de los muertos, para que quedaran liberados del pecado. El uso de este pasaje para apoyar la idea del purgatorio presenta 3 problemas principales. En primer lugar, Segundo Macabeos es un libro apócrifo que no forma parte del canon de las escrituras del Antiguo Testamento reconocido por Jesús y por los apóstoles. Los libros apócrifos no fueron aceptados como bíblicos en ninguno de los primeros concilios de la Iglesia, ni fueron citados como escrituras por los primeros padres de la Iglesia. Por tanto, los libros apócrifos no son de inspiración divina, ni tienen autoridad. En segundo lugar, el pasaje nunca menciona la existencia de un lugar llamado purgatorio. En este pasaje, Judas y sus soldados oran y ofrecen sacrificios a favor de sus compañeros caídos por su pecado de idolatría, pero no hay un desarrollo claro de ninguna enseñanza acerca de un lugar concreto llamado purgatorio. Edificar una amplia doctrina sobre el purgatorio, basándose primordialmente en este único pasaje, que ni siquiera lo enseña, es algo sutil e irresponsable en el mejor de los casos y herético en el peor de ellos. En tercer lugar, en el relato de Segunda Macabeos, los soldados que murieron habían cometido el pecado de idolatría. Judas halló un ídolo de Yamnia en la túnica de cada uno de los soldados muertos y creyó que esta rebelión contra Dios era la causa de su muerte. Sin embargo, es interesante que los católicos romanos utilicen este pasaje para apoyar la doctrina del purgatorio, puesto que la idolatría es un pecado mortal que hace que la persona no sea elegible para ir al purgatorio. Según la doctrina católica, todo el que cometa un pecado mortal es enviado directamente al infierno, a menos que sea restaurado por medio del sacramento de la penitencia. Así que, aunque este texto enseñara acerca de un lugar llamado purgatorio, y creemos que no lo hace, estaría negando su aplicación a estos soldados muertos, debido a la naturaleza del pecado envuelto en el asunto y su falta de penitencia. Vayamos a una pausa y enseguida regresamos.

Ahora, ¿por qué lo debemos rechazar? Estimado oyente, la doctrina del purgatorio contiene varios problemas serios, como ya hemos hecho notar, pero hay dos dificultades principales que sobresalen. En primer lugar, la creencia en el purgatorio revela una interpretación seriamente errónea de la doctrina bíblica sobre la salvación. Está muy claro que el ser humano tiene una desesperada necesidad de purgar sus pecados, pero la Biblia dice que esta purificación se produce por medio de la sangre de Jesucristo y no de las llamas del purgatorio. La sangre de Jesucristo, su Hijo, nos limpia de todo pecado. Según la palabra de Dios, somos justificados o declarados justos ante Dios solo por los méritos de Cristo y solo por medio de la fe, y en modo alguno por medio de nuestras propias obras. En la contabilidad del cielo, cuando Cristo murió en la cruz, todos nuestros pecados se fueron imputados a Él o puestos a su cuenta. Dios es el gran contador certificado. Cuando nosotros confiamos en Cristo como Salvador nuestro, Dios transfiere nuestros pecados de nuestra columna de débito a la columna de débito de Cristo, y entonces la justicia de Cristo es puesta en nuestra columna de crédito en los libros de los cielos. Donde mejor se expresa esto es en 2 Corintios 5:21. Al que no conoció, pecado por nosotros lo hizo pecado para que nosotros fuésemos hechos justicia de Dios en él. Es una transacción formidable. Él tomó mi pecado y yo tomo su justicia. Por este motivo, no hay absolutamente ninguna razón para que un cristiano verdadero pase jamás un solo segundo en un lugar llamado purgatorio. Todos nuestros pecados han sido lavados y nos hallamos en una posición perfecta ante Dios en Jesucristo. No hay absolutamente ninguna condenación para los que están en Cristo Jesús. Estamos totalmente preparados para el cielo desde el momento mismo en que comenzamos a confiar en Cristo. En nuestra propia persona nunca estaremos preparados. Nuestra posición perfecta ante Dios está en Jesucristo. En Hebreos 10:14 se expresa esto así: porque con una sola ofrenda hizo perfectos para siempre a los santificados. La doctrina del purgatorio pone al descubierto la falsa creencia de que en realidad la salvación se produce por la fe unida a las obras. En el purgatorio el ser humano paga su propia factura, sufre el castigo por sus propios pecados. Los partidarios del purgatorio creen que la fórmula de la salvación tiene este aspecto: fe más obras es igual salvación. En cambio, las enseñanzas bíblicas acerca de la salvación nos dicen lo siguiente: fe es igual a salvación más obras. Efesios 2:8 a 10 dice: porque por gracia sois salvos por medio de la fe. Y esto no de vosotros, pues es don de Dios, no por obras para que nadie se gloríe, porque somos hechura suya, creados en Cristo Jesús para buenas obras, las cuales Dios preparó de antemano para que anduviésemos en ellas. En otras palabras, hacemos buenas obras porque hemos sido salvados de nuestros pecados, no para ser salvados de ellos. Las buenas obras son el fruto, producto o evidencia de la salvación, pero no su causa. La salvación es por gracia, por medio de la fe para buenas obras. La doctrina del purgatorio contradice la enseñanza bíblica sobre la obra consumada por Jesús en la cruz con respecto al pecado humano y también la enseñanza bíblica acerca de la salvación. He aquí un segundo fallo fatal en la doctrina del purgatorio. Las claras enseñanzas de las Escrituras dicen llanamente que cuando muere alguien que ha creído realmente en Jesucristo, disfruta de una comunión personal consciente e inmediata con Él, sin que se mencione ningún lugar intermedio donde se tenga que detener. Medite en estos dos versículos. 2 Corintios 5:8 dice: pero confiamos y más quisiéramos estar ausentes del cuerpo y presentes al Señor. Y Filipenses 1:23 dice: porque de ambas cosas estoy puesto en estrecho, teniendo deseo de partir y estar con Cristo, lo cual es muchísimo mejor. Piénselo, si Pablo estuviera esperando ir al purgatorio al morir para sufrir en las llamas de aquel lugar, es difícil que hubiera preferido esto a seguir viviendo esta vida. En cuanto a esto, según Filipenses 3:20, todo creyente es ya ciudadano del cielo, ahora mismo. Mas nuestra ciudadanía está en los cielos, de donde también esperamos al Salvador, al Señor Jesucristo. A todos aquellos que hayamos acudido a Jesús con una fe sencilla y le hayamos confiado nuestra salvación solo a Él, la muerte nos llevará de inmediato a la presencia del Señor,
Entonces lo veremos cara a cara. ¡Qué promesa tan consoladora!

0: Estimado amigo, estimada amiga, el programa de preguntas y respuestas ha llegado a su final.
1: Esperamos que haya disfrutado de estos momentos y queremos decirle que el material que hemos usado pertenece a un libro de Mark Hitchcock titulado 55 respuestas a preguntas sobre la vida más allá de la muerte.
0: Nos despedimos y queremos dejarle nuestra dirección para que se ponga en contacto con nosotros. Escríbanos a Llamada de Medianoche, casilla de correo 6557, Correo Central, Montevideo, Uruguay.
1: Repetimos, Llamada de Medianoche, casilla 6557, Correo Central, Montevideo, Uruguay. Por correo electrónico pueden dirigir sus dudas a preguntas y respuestas @llamadaweb.com o directamente a través de nuestra página web www.llamadaweb.com.
0: Fue un gusto compartir con ustedes este espacio.
1: Nos encontramos en el próximo programa. Que Dios le bendiga.

0: Desde el fondo del abismo clamo a ti, Señor. Escucha, Señor, mi voz. Atiendan tus oídos mi grito suplicante. Señor, Señor, si tuvieras en cuenta la maldad, ¿quién podría mantenerse en pie? Pero en ti encontramos perdón para que te honremos. Con toda mi alma espero al Señor y confío en su palabra. Yo espero al Señor más que los vigilantes a la mañana. Así como los vigilantes esperan a la mañana, espera tú, Israel, al Señor, pues en Él hay amor y completa libertad. Él librará a Israel de toda su maldad.
1: La radio te informa la hora. 4:43 minutos.

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1: Así como hoy tenemos atletas que no llegan a ser estrellas, pero creen que lo son, así como hay artistas e intérpretes de música mediocre y sin talento, pero creen tenerlo, así como hay figuras políticas que no son líderes, pero creen serlo, así también había en la antigüedad y hay también hoy día pseudo-sabios, sabios ignorantes, personas que confiando en su propio juicio y perspicacia están listas para ofrecer una opinión acerca de todo, sea de mecánica, de política, de filosofía, de arte, de ciencia o acerca de los problemas de tu vida. Estas personas creen tener la solución y no pierden la oportunidad para hacértelo saber. Hay algo de ese sentir presente en la mayoría de los seres humanos. Si bien no necesariamente en relación a todos los temas y situaciones que se presentan, existe en el hombre el sentir que sabe y que por lo tanto posee la sabiduría necesaria para orientar su vida hacia Dios y obtener así su aceptación y aprobación. El soberano tiene que ciertamente impresionarse contigo, con lo que eres, con lo que haces, con lo que sabes, y no puede sino aplaudirte y sentirse honrado de que te hayas acercado a él. Te confieso que estoy siendo un tanto sarcástico y exagerando mis palabras, pero si tú tienes tu opinión, formada según tu propio pensar, moldeada con tu propio análisis filosófico de la situación humana, afilada quizás por la lectura de obras de escritores que con su pensar han venido a ser tu inspiración, si estás convencido de que es tu opinión la que debe guiar tu vida, tu relación a Dios y a los demás, tengo que decirte que según la Biblia, Dios te considera también a ti un pseudo sabio, incapaz de ver la realidad, ignorante de la verdad, espiritualmente desnudo, ignorante en tu propia sabiduría. En la presencia de Dios, tú no tendrás que contestar preguntas acerca de matemáticas o de física, de biología o de computación. Lo único que contará delante de Él es si has conocido a Cristo. Si puedes con sinceridad y seguridad contestar sí a esta pregunta, serás verdaderamente sabio ante Dios y los hombres.
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0: la salvación de Dios. ¿Qué es la salvación de Dios? El amor de Dios revelado a la humanidad. La adopción divina para todos los que aceptan a Jesús. El perdón de los pecados para todos los que se lo piden. La esperanza viva para todos los que en Él creen. Mas a todos los que le recibieron, los que creen en su nombre, les dio potestad de llegar a ser hijos de Dios. Juan 1:12.
1: La radio te informa la hora. 5:09.
2: Para mucha gente, la gracia es la cualidad que alguien tiene de hacer reír a los demás. Para otros, gracia es lo que tienen los bailarines al deslizarse de un lugar a otro. Inclusive, se le llama gracia al encanto o atractivo de una persona. Sin embargo, todos esos significados están alejados años luz al significado profundo que la Biblia le da a la palabra gracia. En las Escrituras encontramos que la gracia es nuestra única esperanza. La gracia es mucho más que un movimiento elegante o un encanto personal. La gracia lo es todo.
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pies, Señor. Declaramos eso, Señor, en esta noche. Tú eres el Rey. Tú eres el Rey, Señor.

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1: Hola, estimado oyente. Una vez más queremos recibirle con una muy cordial bienvenida.
2: Con esta cortina suponemos que ya nos conoce. Sea usted muy bienvenido al programa de preguntas y respuestas.
1: Deseamos que este sea un momento en donde pueda aprender más sobre la palabra de Dios.
2: Hoy estaremos contestando una gran interrogante. Escuche bien, ¿es normal el temor a la muerte?
1: Esperamos que pase un grato momento junto a nosotros y comencemos entonces con preguntas y respuestas.

0: estimados oyentes, comenzamos nuestro programa de preguntas y respuestas contestando: ¿es normal el temor a la muerte?
1: Hace poco oí un cuento acerca de un sacerdote católico, un ministro protestante y un rabino judío que estaban hablando de lo que les gustaría que dijera la gente después que ellos murieran y estuvieran exhibiendo su cuerpo en un ataúd abierto. El sacerdote católico dijo: a mí me gustaría que alguien dijera, era un hombre justo, honrado y muy generoso. El ministro protestante dijo: a mí me gustaría que alguien dijera, era muy bondadoso y equitativo y era muy bueno con su congregación. El rabino judío dijo: a mí me gustaría que alguien dijera, miren, se está moviendo. Este divertido cuento revela la forma en que piensa la mayoría de la gente acerca de la muerte. Es algo que quieren evitar a toda costa. Les asusta, así que la quieren evitar y no quieren ni pensar en ella. En una ocasión, Woody Allen dijo: no es que yo tenga miedo a morirme, solo que no quiero estar presente cuando esto suceda. Cuando lo pensamos, siempre se describe la muerte como una figura tenebrosa, aterradora y sombría con una aguda guadaña en la mano. La Biblia habla abiertamente de este temor a la muerte. La Biblia dice que aquellos que no conocen al Señor están esclavizados por el temor a la muerte durante toda su vida. La muerte es la reina de todos los espantos. Es el terror máximo de todos los que conoce la humanidad y no hace acepción de personas. A todos nos llega, ricos o pobres, famosos o desconocidos, sabios o necios. Después de varias operaciones del corazón, el entrevistador Larry King ha meditado mucho acerca del más allá. Es probable que sus recientes comentarios expresen el punto de vista de mucha gente. En estos momentos mi opinión es: espero que haya una vida más allá de la muerte, pero me parece que esto es todo lo que hay. Por eso temo a la muerte. La gente religiosa nunca le teme a la muerte, sino que siente la tristeza de perder a alguien. Si yo supiera que iba a ir a un lugar que es mejor que este, ¿por qué no habría de querer ir ahora? Eso siempre me ha confundido. Ni siquiera los creyentes están exentos de este temor. En el Antiguo Testamento, Ezequías, uno de los reyes piadosos de Judá, se enfrentó a una lucha con la muerte. Se hallaba gravemente enfermo y el profeta Isaías le informó que moriría. Angustiado con la noticia, el rey oró llorando amargamente. Ezequías no tenía deseos de morir. Sus acciones parecen revelar un secreto temor a la muerte. En respuesta a su clamor, el Señor le concedió una extensión de 15 años más de vida. Tal vez usted se pueda identificar hoy con Ezequías. Todos nosotros en algún momento nos hemos enfrentado a la acuciante ansiedad del temor a la muerte cuando hemos tenido algún dolor o enfermedad cuyo diagnóstico desconocemos. Nos hemos atormentado ante la posibilidad de que un ser amado muriera. ¿Por qué tenemos este temor? ¿Hay alguna forma de librarse de él de una vez por todas? Conversemos acerca de la causa del temor a la muerte. Sin duda, el temor a la muerte tiene muchas causas, pero hay tres que sobresalen. Una de las razones por las cuales las personas le temen a la muerte no es más que la aprensión ante lo desconocido. Aunque la Biblia sí nos dice algunas cosas acerca del más allá, en su mayor parte sigue constituyendo un misterio. Una segunda razón por la que tenemos temor a la muerte es el conocimiento de que tendremos que comparecer ante Dios para rendirle cuentas. Yo creo que este es el verdadero problema que se esconde tras la mayor parte del temor a la muerte. En lo más profundo de su ser, la persona sabe que ha pecado. Siente que se le va a responsabilizar por lo que ha hecho. Hasta los creyentes se pueden llegar a preocupar en cuanto a su comparecencia ante el trono del juicio de Dios. Sin embargo, estos últimos temores son infundados, puesto que en ese trono lo que estará en juego no va a ser nuestro destino eterno, sino las recompensas o ausencia de ellas a partir de la forma en que hemos vivido como creyentes. Otra tercera razón por la que la gente le teme a la muerte es que todo este concepto de la eternidad y de vivir para siempre se halla por encima de nuestra limitada mente. Algo que se halla tan lejos de nuestra capacidad para captarlo nos puede llenar el corazón con una sensación de temor. Nos puede hacer sentir abrumados. Por eso Eclesiastés 3:11 dice que Dios ha puesto la eternidad en el corazón de todas las personas, pero aún así pensar en la eternidad y en una vida eterna es algo que ciertamente nos va a abrumar si lo meditamos por demasiado tiempo. Vamos a una pausa musical.

Ahora bien, veamos la victoria sobre la muerte. El remedio de Dios para el temor a la muerte es sencillo, aunque muy profundo. La Biblia enseña que Jesús vino a liberarnos para siempre del temor a la muerte. Hebreos 2, 14 y 15 dice: así que por cuanto los hijos participaron de carne y sangre, él también participó de lo mismo, para destruir por medio de la muerte al que tenía el imperio de la muerte. Esto es al diablo, y liberar a todos los que por el temor de la muerte estaban durante toda la vida sujetos a servidumbre. Cristo vino en carne humana, murió por nosotros y por medio de su resurrección venció a Satanás, quien tenía el poder de la muerte. Ninguno de los que hayan creído en él debería permitir jamás que el enemigo lo atormente con la paralizante ansiedad de sus elucubraciones acerca de la muerte. Jesús experimentó la muerte por nosotros y la venció. Debemos hacer nuestra esta verdad por fe y recibir su paz al enfrentarnos a la muerte. La fe en las promesas de Dios es el antídoto del temor. El hecho de que Cristo venciera la muerte nos consuela de nuestro temor ante la pérdida de un ser querido. Sí, los creyentes sufren, pero no como aquellos que no tienen esperanza. Al prever cómo sería su propia muerte, el apóstol Pablo dijo que morir era ganancia y que marcharse para estar con Cristo era muchísimo mejor que vivir aquí en la tierra. Al cristiano, la muerte lo lleva a una herencia mejor, una comunión mejor y un cuerpo también mejor. Aunque no sea difícil imaginarnos el cielo, va a ser incomparable, infinitamente mejor que la vida aquí en la tierra. No tenemos nada que temer. Para el creyente, la muerte ha perdido su victoria. Sí, sigue siendo un enemigo, nuestro enemigo definitivo, pero Cristo le ha quitado su aguijón. Sorbida es la muerte en victoria. ¿Dónde está, oh muerte, tu aguijón? ¿Dónde, oh sepulcro, tu victoria? Un día de primavera, un pequeño iba en el auto con su padre cuando una abeja entró volando por la ventana. El pequeño oyó el zumbido y se sintió aterrado. Comenzó a gritar: papá, haz algo, la abeja me va a picar. El padre extendió la mano, atrapó la abeja, la sostuvo en su mano por unos segundos y después la soltó. La abeja comenzó a volar y zumbar por todo el auto de nuevo. Y el niño se volvió a aterrar, pero el padre le dijo: hijo, ya no tienes por qué temerle. Todo lo que puede hacer la abeja ahora es ruido. Entonces extendió la mano y le mostró a su hijo el aguijón en la palma. En la cruz, por usted y por mí, Jesús recibió el aguijón del pecado, que es la muerte. Por eso todo lo que les puede hacer ahora la muerte, a los que hayan confiado en él, es zumbar a su alrededor y hacer mucho ruido. Gracias a lo que realizó Cristo por nosotros en la cruz, al morir en lugar nuestro, la muerte ya no trae consigo el dolor y el temor que antes tenía. Esa es la verdad del Evangelio. Jesús murió en su lugar y resucitó triunfante de la tumba. Él recibió de frente todo el impacto del camión de la muerte, de manera que para usted y para mí, todo lo que queda es la sombra. Reciba a Jesucristo como su Salvador del pecado. Ese para siempre es mucho tiempo. No se pierda el cielo, no se pierda a Cristo. Deseche toda duda y todo temor acerca de dónde va a pasar la eternidad. Invite hoy a Jesús para que entre a su vida.

0: ya ha invitado a Jesús a ser parte de su vida, deseamos de todo corazón que sí. Agradecemos a Jorge Patpatián por su tiempo y a usted también.
1: No queremos irnos sin antes contarle que el material para estos programas ha sido extraído del libro 55 respuestas a preguntas sobre vida más allá de la muerte de Mark Hitchcock.
0: Si tiene alguna duda, puede comunicarse con nosotros por medio de una carta a través de nuestra casilla de correo 6557, Correo Central, Montevideo, Uruguay.
1: No olvide que puede escribirnos un mail a preguntasyrespuestas@llamadaweb.com o visitar nuestro sitio web www.llamadaweb.com.
0: Les saludamos entonces y será hasta la próxima.

¿Resienten sus hijos que usted trabaje fuera de casa? Soy Sixto Porras, de Enfoque a la Familia. Los padres y principalmente las madres que trabajan fuera de casa se sienten en ocasiones culpables porque piensan que al no tener tiempo suficiente para compartir con sus hijos, se originan problemas que no se darían si estuvieran dedicadas al hogar. Si este es su caso, haga un esfuerzo por disfrutar sus actividades dentro y fuera de casa. Valore el privilegio de ser parte de una familia y a la vez de tener la oportunidad de traer sustento digno a los que ama. Usualmente los hijos aceptan el empleo de sus padres como parte de su realidad, como algo natural. Los niños no cuestionan que sus padres trabajen, sino los aspectos negativos que el trabajo trae a la casa, como por ejemplo el mal humor, el cansancio en exceso y el no poder cumplir las promesas hechas por imprevistos del trabajo. Estudios recientes sobre estos aspectos de la vida familiar demuestran que tanto padres como madres que dedican tiempo a sus hijos ríen con ellos, juegan, conversan y se divierten juntos, tendrán como resultado niños que se sienten felices de tenerles como padres y que valoran todo lo que sus padres hacen, incluyendo su trabajo. Le habla Sixto Porras, de Enfoque a la Familia.

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1: ¿Cómo están? Bienvenidos a la segunda parte del mensaje del Reinhold Federolf, Apocalipsis, los dos testigos y el arrebatamiento de la iglesia.
2: ¿Por qué será que hoy día tenemos tanta dificultad en entender el último libro de la Biblia? Cuando Dios habla, lo hace de tal manera que se le entienda, puesto que Él es la fuente y el creador del entendimiento.
1: Veremos en este mensaje cómo la comunicación de Dios significa claridad absoluta. Ya hablamos en el programa anterior acerca de los dos testigos y ahora veremos cuándo aparecerán y qué es lo que los caracteriza.
2: Germán nos acercará a su voz en esta segunda parte del mensaje después de la pausa musical.

Queridos amigos oyentes, en el programa pasado comenzamos a hablar de los dos testigos que se mencionan en Apocalipsis 11, versículos 3 y 4. Y allí dice lo siguiente: y daré a mis dos testigos que profeticen por 1260 días, vestidos de cilicio. Estos testigos son los dos olivos y los dos candeleros que están en pie delante del Dios de la tierra. Muchos espiritualizan a los dos testigos de Apocalipsis 11 y entienden que son una figura de la iglesia. Si aceptamos tal cosa, tendremos que ajustar el texto bíblico para que encaje. Pues transformar agua en sangre, herir la tierra con plagas, matar a los enemigos y cerrar el cielo, lo cual leemos en el versículo 6, son cosas que no pueden considerarse como dones del Espíritu para la iglesia. Nos preguntamos en esa oportunidad, ¿por qué es tan difícil para algunos ver en el controversial servicio de estas dos personas el inicio de la restauración espiritual de Israel durante la gran tribulación? ¿No podría ser esto posible? ¿Acaso le podemos decir a Dios que es algo inaudito y que no tiene cabida en nuestra teología? Nuestro Dios es un Dios de orden, como leemos en 1 Corintios 14:33. Es totalmente imposible transferir literalmente a la iglesia el servicio y las señales de ambos testigos. Después de haber visto estas cosas, queremos preguntarnos hoy, ¿cuándo aparecerán estos dos testigos? Donald Turner da el siguiente consejo en su comentario sobre Apocalipsis. Cada quien debe decidir cómo va a juzgar el servicio de estos testigos y las circunstancias externas prevalecientes. Pero de ser así, se producirá un caos con las más diversas opiniones. Preguntémonos entonces, ¿qué caracteriza a estos dos testigos? Junto al cilicio y al mensaje con él relacionado, lamentación, arrepentimiento y humillación, se mencionan sobre todo sus obras, señales y el poder con que actúan. Fuego sale de sus bocas y aniquila a aquellos que procuran matarlos. Pueden cerrar el cielo y castigar con sequía y aridez a quienes no se quieran arrepentir. Pueden transformar el agua en sangre e invocar a gusto las diferentes plagas del juicio. El período de su singular testimonio está exactamente determinado, 1260 días. Su vestimenta y su mensaje colmado de señales solo puede significar una cosa. Dios está hablando específicamente con Israel y lo está llamando al arrepentimiento, a volverse al verdadero Dios de Israel. Este mensaje cargado de señales sucumbiría en la segunda mitad apocalíptica de la así llamada Gran Tribulación, porque en ese momento terribles juicios barrerán con todo el mundo. Entre otras cosas, por ejemplo, todo el mar se convertirá en sangre y todo ser vivo dentro de él perecerá, como se menciona en Apocalipsis 16, 3 y 4. La mitad de la humanidad morirá. Langostas provenientes de las profundidades de la tierra dejarán en el olvido a las más aterradoras películas de terror y atormentarán a las personas a lo largo de 5 meses. Comparado con esto, las plagas de los dos testigos parecerán tan solo intentos de corrección de un padre amoroso.

En Apocalipsis 11, versículo 7, es fácil pasar por alto un importante punto de referencia. Allí dice así: cuando hayan acabado su testimonio, la bestia que sube del abismo hará guerra contra ellos y los vencerá y los matará. Esta primera bestia, también conocida como el gobernador mundial, es descrita detalladamente en el capítulo 13, versículos 1 y 2. Cuando dice: me paré sobre la arena del mar y vi subir del mar una bestia que tenía 7 cabezas y 10 cuernos, y en sus cuernos 10 diademas, y sobre sus cabezas un nombre blasfemo. Y la bestia que vi era semejante a un leopardo, y sus pies como de oso, y su boca como boca de león. Y el dragón le dio su poder, y su trono, y grande autoridad. La bestia surge primero del mar de las naciones, y cuando después de 1260 días de testimonio se le da permiso de matar a los dos testigos, surge del abismo. En el texto original, esta palabra es abyssos, que significa infierno. Esto se refiere al lugar de donde proviene y donde reside el diablo y sus demonios. Aquí sucede algo realmente extraordinario. Al principio, este prominente político aparecerá como un hombre proveniente de las naciones. Todo el contexto deja entrever o sugiere al antiguo Imperio Romano, la actual Europa. Pero entonces, ante el doble asesinato de los dos testigos de Dios, surge la bestia desde el abismo. ¿Cómo es posible? La profecía bíblica, según nos dice 2 de Pedro 1:19, es una antorcha que nos alumbra, que nos orienta y nos da seguridad. Si en Apocalipsis 13, versículos 3 y 14, se informa acerca de una herida mortal en el gobernador mundial, no le tratemos de dar más vueltas al asunto. Un accidente fatal es fatal. No está herido de muerte en parte o solo herido fatalmente por cierto tiempo. Este gobernador muere efectivamente de una herida, ya sea por un ataque o en una guerra, y luego vuelve a la vida, pero ahora sí, como una verdadera marioneta de Satanás. Después de la muerte, la resurrección y el arrebatamiento de ambos testigos, según Apocalipsis 11, 7 al 12, el falso profeta imita a Elías con fuego del cielo. Dice: también hace grandes señales, de tal manera que aún hace descender fuego del cielo a la tierra delante de los hombres. Apocalipsis 13, 13. Es una señal o milagro especial para engañar a Israel. No leemos nada acerca de una confrontación de ambos testigos con el falso profeta, pues sin lugar a dudas hubiese significado su muerte. De manera que parece lógico que esta figura apocalíptica surja recién tras el arrebatamiento de estos dos testigos. Pero no olvidemos, es Dios quien, para juicio, permite tanto engaño.

formados interpretan el capítulo 11 de Apocalipsis o sencillamente lo ignoran. Nuestro Señor, en sus discursos de los tiempos del fin, también cita al profeta Daniel, como en Mateo 24:15, y hace alusión a la profetizada abominación desoladora en el lugar santo. Como judío, Daniel profetizó especialmente para Israel. El misterio de la iglesia aún no había sido revelado. A este Daniel se le dijo de 70 semanas de años, y corresponde semana de año a 7 años, y le fueron dados muchos puntos de referencia para una correcta interpretación. Si no se presta atención a estos claros datos, el rompecabezas de la profecía se vuelve una trampa para representantes de sectas cristianas o religiones que quitan a gusto ciertas piezas del rompecabezas. Un ejemplo claro es el Islam. Los expositores fieles a la Biblia coinciden en que la última semana de años de Daniel aún no se ha cumplido. Es decir, que aún faltan 7 años de obra redentora de Dios en Israel para que todo se pueda llevar a término, según Daniel 9:24 en adelante. Son los 7 años de la así denominada tribulación.

0: En el próximo programa seguiremos hablando de estos lapsos de tiempo que menciona Daniel. No se lo pierda.
1: Si desea comunicarse con nosotros, tome nota de los datos que a continuación le vamos a proporcionar.
0: Hasta entonces, que pase muy bien, que Dios le bendiga.
1: Aquí va nuestra dirección.
0: Obra misionera, llamada de medianoche, casilla de correos 6557, Montevideo, Uruguay. También puede enviarnos un email a estudiosbiblicos@llamadaweb.com. Y si lo desea, puede visitarnos en nuestra página en internet, www.llamadaweb.com. Que Dios le bendiga.

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1: La radio te informa la hora. 6:22.
2: Gracias, Señor, por tu victoria, porque has sido bueno con nosotros.

Sentados junto a los ríos de Babilonia, llorábamos al acordarnos de Sion. En los álamos que hay en la ciudad, colgábamos nuestras arpas. Allí, los que nos habían llevado cautivos, los que todo nos lo habían arrebatado, nos pedían que cantáramos con alegría, que les cantáramos canciones de Sion. Cantar nosotros canciones del Señor en tierra extraña. Si llego a olvidarte, Jerusalén, que se me seque la mano derecha, que se me pegue la lengua al paladar, si no me acuerdo de ti, si no te pongo, Jerusalén, por encima de mi propia alegría. Señor, acuérdate de los edomitas que cuando Jerusalén cayó decían: destrúyanla, destrúyanla hasta sus cimientos. Tú, Babilonia, serás destruida. Feliz el que te dé tu merecido por lo que nos hiciste. Feliz el que agarre a tus niños y los estrelle contra las rocas.

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2: Es un placer, queridas oyentes de Entre Amigas, reencontrarnos en un nuevo programa. Hoy estaremos compartiendo un testimonio de vida de una querida amiga que además ya nos ha estado acompañando, pero estaremos retomando un poco de su historia, también de su experiencia, y como siempre, esto nos hace muy bien a todas de escuchar, pero también aprender. Saludo a quien me acompaña hoy, Victoria San Martín. ¿Cómo estás, Vito? Bienvenida.
3: Muy bien, Victoria, contenta de estar contigo, con nuestras amigas, y también de poder tener haber tenido esta conversación con Paola, que bueno, nos va a hablar, si se recuerdan algunas, hace varios programas atrás hablamos de la enfermedad de Paola. Lo pueden buscar allí en la web de Llamada. Una enfermedad autoinmune que afectaba las articulaciones y muchos aspectos más, ¿no?, de su salud. Y nos vino a contar Paola sobre su estado de salud actual, pero con un relato diferente. Nos va a hablar de la soberanía de Dios, porque Dios hizo posible su recuperación mediante algo que los médicos le decían que era posible, y se trata de la maternidad. Puede comunicarse con nosotros a través de WhatsApp al 00598 99 000 540. Queridas amigas, es un gusto estar con ustedes y qué bueno poder compartir esta entrevista que vamos a realizar a continuación. Es un gusto para mí recibir a Paola Sánchez. ¿Qué tal, Paola? ¿Cómo estás?
4: Hola, ¿cómo estás, Victoria? Mucho gusto estar acá nuevamente.
3: Tal vez algunas amigas puedan recordarte de programas anteriores, y si no, me pueden ir a la página web también y buscar alguna entrevista con Paola Sánchez. También fuiste parte, hiciste alguna entrevista para el equipo de Entre Amigas, y estuviste ahí colaborando o consiguiendo ahí en la parte de producción. Así que bueno, es un gusto estar con Paola, y para hablar de un tema que es muy profundo y que tiene muchas aristas, ¿no? Pero vamos a hablar de Dios como el dueño de la vida, y Paola nos va a contar un poco acerca de lo que nos contaste en el programa anterior, para empezar.
4: Bueno,
3: medio resumido.
4: Bien.
3: Y después vamos a hablar de lo que pasó hoy, de lo que pasa el día de hoy, de cómo está tu vida hoy. Cuéntanos, Pao.
4: Cómo no, te cuento entonces. Bueno, yo tengo una poliartritis reumatoide, que es una enfermedad autoinmune, la cual comienza atacando lo que es todo nivel articulaciones de nuestro organismo, de nuestro cuerpo. En mi caso, me lo agarraron bastante tarde, me lo detectaron bastante tarde, entonces ya estaba bastante avanzada la enfermedad. Además de esto, en el año 2012 tuve un empuje bastante fuerte, que estuve postrada en cama, que no me podía mover, o sea, me tenían que hacer todo en las manos, bañarme, llevarme al baño, etcétera, pues no podía literalmente comer la comida en la boca. Y eso hizo que la enfermedad avanzara muchísimo más. Entonces estaban unos niveles bastante límites, digamos, de lo que es la vida y la muerte, literalmente. Sí. Así. Estaban con tratamientos bastante fuertes, quimioterapias, intravenosa por pastilla, bueno, un montón de pastillas. Yo tenía una colección, una farmacia en mi casa también. Y bueno, no, ni que hablar la calidad de vida, ¿no? Era bastante acotada, porque había un montón de cosas que no podía hacer, desde caminar a tareas del hogar, bueno, muchas cosas. Durante la enfermedad Dios estuvo presente en todo momento, porque yo sé que el médico que tengo me lo mandó directamente del cielo Dios, porque fue una bendición para mí, es una bendición para mí, para mi esposo, para nuestra familia, porque él siempre se se puso la camiseta de lo nuestro y no dudó en ningún momento en hacer un montón de cosas y pruebas y medicación y estudiaba nuestro caso por todos lados y fue él el quien mejoró un poco la calidad de vida que yo tenía, porque está literalmente era bastante complicada mi situación.
3: ¿Qué tema ese, no, Paola, de cuando uno está en ese proceso de dependencia y de no saber qué esperar, ¿no? Porque no, uno no sabe qué esperar, uno más allá que sabe que el Señor lo sostiene y que por su gracia uno se mantiene en pie. Pero ese pasaje de estar así, en esa condición, a poder mejorar, es todo un desafío para la persona, ¿no? Es algo que muchas veces no se entiende si no se pasa por el proceso, uh-huh. ¿no? Es algo que es un vencer miedos, es un poner voluntad en donde las cosas cuestan.
4: Sobre todo eso, ¿no? Sí. Es increíble la fuerza de voluntad, lo que te ayuda a avanzar. Uh-huh. Porque claramente yo me podía haber quedado en la cama tirada con mis miedos, pensé mucho más allá y me levantaba, trataba de levantarme todos los días pese a los dolores, pese a... Y bueno, la fuerza de voluntad sin dudas es importantísimo.
3: Bueno, te vimos recuperarte en los programas que hicimos contigo. Nos contabas un poco cómo había sido la recuperación, entre comillas, que estabas teniendo en ese momento, que estabas pudiendo realizar bastantes actividades, que estabas pudiendo retomar un poco la vida también, entre comillas, normal, uh-huh. que llevabas con la enfermedad. Pasó el tiempo después de la entrevista con Paola, ella siguió con el tratamiento. ¿Podés contarnos cómo fue que siguió y qué es lo que pasó después?
4: Sí, bueno, seguí con el tratamiento. Obviamente llega un momento en el que el cuerpo se acostumbra a la medicación y ya empieza como que a no hacer efecto. Es como que te ponen la medicación, para contarles un poco lo que realizaba la medicación, era hacerme un reseteo de todo lo que eran mis defensas, porque mis defensas estaban en contra de mi cuerpo. Entonces reconocían partes de mi cuerpo como peligrosas, como que no eran del cuerpo, entonces empezaban a atacarlas como para defenderme. Entonces la medicación lo que hacía era una bomba, las mataba y nacían de nuevo con la nueva información que la medicación les proporcionaba. Pero claro, como todo, llega un momento que se acostumbra el cuerpo a todo este proceso y entonces ya no me estaba haciendo efecto la medicación. Uh-huh. En junio, del año 2021 fue el último tratamiento que me hice, más allá de toda la medicación que tomaba por boca también, estoy hablando de medicación intravenosa. Y en julio, cuando voy a la consulta posterior al tratamiento, mi médico me informa que no había hecho efecto, que no sabía cómo iba a seguir, porque esta medicación que me estaban dando era la última en la línea de medicamentos autoinmunes contra esta enfermedad. Entonces, bueno, me dijo, mira, vamos a hacer una cosa, yo voy a estudiar tu caso, me voy a comunicar con médicos del exterior, voy a ver cómo podemos hacer, cómo podemos solucionarlo de alguna manera, quédate tranquila, anda para tu casa y yo te aviso. Esas fueron las palabras, o sea,
3: sí.
4: Salí de ahí con el espíritu en el piso, literalmente, uh-huh. porque estaba muy triste. Además, me dio la noticia de que había llegado a los pulmones, entonces mis pulmones no estaban respondiendo como debían. Bueno, fue todo complicado.
3: En medio de eso, siguieron con las consultas, con los exámenes y también cuidando mantener esa calidad de vida que
4: también
3: habías alcanzado, ¿no? Más allá de todo esto. Y qué fuerte lo de que te den una bomba para resetear lo que son las defensas, ¿no? Lo que es el organismo, ¿no? Y cómo Dios es el dueño de la vida, ¿no? Y Él hace como Él quiere, Él pone su mano y es soberano por sobre todas las cosas. Y hay cosas que, como decía Jesús, ¿no?, acerca del ciego, no es ni por culpa del padre, ni de la madre, ni de él, sino que hay cosas que son para la gloria de Dios. Ya sea una enfermedad resuelta o también la fortaleza en medio de la enfermedad.
4: Totalmente,
3: ¿no?
4: Totalmente.
3: Hubo un momento en el que había que tomar una decisión que, si bien no tenía que ver directamente con la enfermedad, influía, ¿no? Esto es cuando llegó el momento de darte una dosis de la vacuna
4: contra el COVID.
3: Contra el COVID.
4: Exacto, sí, sí. Bueno, contarles previamente también un poco, y ya con esto más o menos doy un pantallazo de lo que se viene, que durante todo el tiempo, bueno, desde que nosotros nos casamos con mi esposo, nuestro sueño era formar una familia, ser papás, siempre planificamos la vida con hijos, y bueno, lamentablemente no pudimos tener hijos. Hicimos pila de tratamientos, con fertilización asistida, obviamente, de todo, y siempre, bueno, estaba la negativa. Hasta que, bueno, bajamos los brazos, como quien dice, dijimos, bueno, si no es la voluntad de Dios que nosotros seamos papás, no será la voluntad de Dios. Sigamos así y, bueno, vamos para adelante como podamos. Uh-huh. Tuvimos la idea de adoptar también, y, bueno, un montón de cosas. Bueno, el 27 de agosto me quedé en julio, que fue una de las últimas consultas ahí medio heavies que tuvimos, tristes, con mi médico, con esas noticias. Y el 27 de agosto yo me tenía, del año 2021, yo me tenía que dar la tercera dosis de la vacuna del COVID, como dijiste. Y bueno, yo venía con un atraso de aproximadamente un mes, un atraso uh-huh. en el periodo menstrual de aproximadamente un mes. Y no tenía en mi cabeza, pero no se me cruzaba por la cabeza que pudiera estar embarazada, porque ya me había pasado muchísimas veces y muy ilusionada fui a hacerme un test de embarazo y siempre eran negativos. Entonces, ya como que me había resignado y también un poco me dolía un montón.
3: Emocionalmente era, ¿no?, un golpe.
4: Sí,
3: ¿no?
4: Sí, sí, cada año era más difícil porque se le iban sumando cosas, o sea, el día de la madre, el día del niño, el día del padre, no sé, cumpleaños, sí, fiestas, navidades.
3: Sí, baby shower de otras,
4: sí,
3: personas,
4: claro,
3: los nacimientos de otras personas,
4: sí,
3: alrededor.
4: Sí, sí, totalmente. Sí. Entonces era como que cada año era mucho más difícil afrontar ese tema, que bueno, tenía que solucionarlo y tenía que como que cerrarlo, ¿no?, de alguna uh-huh. manera. Y bueno, lo llamo a mi médico y le comento, mira, mañana me tengo que dar la tercera dosis de la vacuna, no sé qué me aconsejas, le comenté la situación, no sé qué me aconsejas, y él me dijo, mira, para mí tenés que hacerte un test sí o sí, porque no vaya a ser cosa que estés embarazada y no se puede dar la vacuna, ajá, porque ahí sí sería un aborto seguro, porque en el primer trimestre no se puede dar la vacuna. Ajá. Entonces, bueno, yo me quedé con eso, fui y me compré un test, pero no me lo hice. La verdad es que no me lo hice porque no estaba con el ánimo como para recibir un negativo. Venía con todas esas noticias feas, malas que me habían uh-huh. dado, que ya tenía el ánimo un poco por el piso, digamos. Y bueno, nada, no me lo hice. Dije, bueno, voy, me doy la vacuna, ya sé que no estoy embarazada, así que no, uh-huh. no me lo voy a hacer. Pero algo en mí, a la madrugada del 27 de agosto, me dijo, hacételo. Me levanté a las 5 de la mañana con ganas de ir al baño y me dijo, hacételo. Y yo decía, no, pero hay algo que me decía, no, hacételo. Y bueno, lo agarré, fui, me lo hice y fue literalmente esa madrugada soñada, uh-huh. Medio positivo, uh-huh. enseguida, aparte las dos rayitas salieron así al toque, enseguida, no había chance naturalmente de que yo pudiera tener un positivo, uh-huh. y menos de forma natural,
3: claro,
4: como fue este embarazo, sí, menos de forma natural. Bueno, salgo del baño corriendo uh-huh. a contarle a mi esposo, lo despierto, bueno, no. Obviamente lo primero que atinamos fue arrodillarnos a agradecerle a Dios, ¿no? Estábamos los dos ahí en el cuarto, arrodillados, agradeciéndole al Señor por lo que había hecho. Y bueno, ahí está, llegó el bebé que tanto soñamos. Uh-huh. Pero bueno, siguió, ¿no? El tema del embarazo.
3: Claro. ¿Cómo pasó el tema del embarazo, de afrontar los miedos entre los dos, de poder también entender que podía no darse también el término del embarazo, ¿no? ¿Cómo fue que lo sobrellevaste?
4: Eso fue lo siguiente, ¿no? Lo primero fue la emoción y la alegría de la noticia, de saber que había un bebé en mi vientre. Pero claro, lo siguiente fue ir a las consultas, tanto con ginecólogo como con internista y demás. Y todos eran panoramas muy, muy oscuros, muy no alentadores. Uh-huh. Me decían que era la situación, que en junio me había hecho el tratamiento, después, bueno, toda la medicación que yo estaba tomando y demás. Me decían que claramente no podía llegar a término, o si llegaba a término seguramente fuera con alguna malformación, alguna enfermedad propia de todo lo que hace, ¿no?, la droga en el cuerpo de una persona.
3: Uh-huh. Bueno, entonces, y también recordando que eran tus propias defensas también, atacando a tu organismo, y como algo que no reconocían propio, ¿no? O sea que el solo hecho de que hubiese un bebé formándose en tu vientre también era un peligro.
4: Claro, claro, sí, ni que hablar. Por eso la atención con internista también, y bueno, y otros médicos que estuvieron después ahí en el camino. Bueno, me derivan a embarazos de alto riesgo por esto mismo. Uh-huh. Y bueno, y el primer trimestre, no te voy a mentir, fue un trimestre difícil, lo vimos los dos de manera con muchos miedos, por todo lo que nos decían, por todo lo que iba pasando también a nuestro alrededor, ¿no? Que veíamos la cantidad de médicos que estaban cada vez en las consultas y demás. Pero fue paso a paso, como vos dijiste. Uh-huh. Fue un paso a paso de ir sorteando obstáculos. Nos ponían ecografías, nos ponían, bueno, nos hacían otros estudios, claramente dentro de los estudios normales que se les hacen a las embarazadas en los tres trimestres. Para mí eran muchísimo más, ¿no?
3: Claro.
4: Eran un chorrete de estudios más. Y bueno, y nos fueron dando todos bien. Uh-huh. Todos bien, todo normal, todo iba saliendo perfecto, todo iba marchando sobre ruedas, el bebé iba creciendo precioso, estaba muy sano adentro de mi vientre. Tal es así que, bueno, ya para el segundo trimestre me empezaron a tratar como un embarazo normal. Uh-huh. Con controles de una vez por mes, nada más. Y bueno, sí, tuvimos el privilegio de tener ecografías casi una vez por semana, te diría. Eso sí que fue un privilegio también, un regalo de Dios, porque vimos literalmente el crecimiento del bebé en tiempo real casi. Uh-huh. Y
3: como decía el salmista, ¿no? En las entrañas, ¿no? Que el Señor lo entretejió, lo hizo crecer, hizo que crecieran los huesos, hizo que cada una de las partes fueran formadas, ¿no? Eso fue como que, como ver el salmo sí, hecho, ¿no? Hecho
4: realidad, sí. Es que sí, hecho video, ponele. Que nosotros decíamos, cuando lo tuve en brazos, decíamos, qué increíble, el puntito blanco que vimos el primer día, y es esto, ¿entendés? Uh-huh. Todo formadito, perfecto, sus huesos, su boca, sus manitos, sus ojos, todo. Es muy, pero muy salado vivir la vida, la creación de la vida desde ese lugar, ¿no? Uh-huh. Ver cómo va transcurriendo el tiempo y cómo se va formando de manera tan perfecta, uh-huh, tan perfecta.
3: Qué cosa tremenda ver también el plan de Dios y el propósito en su soberanía que tiene para cada uno, ¿no? Porque hoy, ahora contabas que lo tuviste en brazos, pero también entender que no es tuyo, que es de Dios,
4: sí,
3: ¿no?
4: Sí, totalmente.
3: Fue un bebé que trajo alegría no solamente a ustedes, ¿no? Sumamente querido, sumamente... Fue una noticia que revolucionó, ¿no?
4: Sí, todo alrededor.
3: Comenzando por la familia, contanos cómo fue eso.
4: Sí, fue muy emotivo ver, bueno, hace poco cumplió un año Guzmán se llama, es varón, se llama Guzmán Amadeo. Hace poco, en el cumpleaños de un año, Andrés, mi esposo, decía, nos nos asombraba y nos ponía tan contentos ver la reacción de las personas cuando le íbamos contando, ¿no? Cuando íbamos transmitiendo la noticia y demás. Que muchos incluso se alegraban hasta más que nosotros, porque nosotros en ese momento todavía estábamos como que, wow, ¿qué pasa? ¿Qué pasó?
3: Cayendo,
4: y claro, estábamos con todo el tema de los nervios también y los miedos, porque lo contamos más o menos cuando estábamos por terminar el primer trimestre, que ya estábamos como un poco más tranquilos, pero si bien veníamos saliendo recién de eso. Sí. Entonces era hermoso ver la reacción de la gente y cómo se alegraba, y bueno, entre lágrimas de por medio también, ¿no? Fue muy emotivo y fue re lindo eso también.
3: Uh-huh. ¿Cómo cambió tu vida con Guzmán?
4: Uf. Empezando porque me sanó.
3: El había señor, una posibilidad, ¿no?
4: Había una posibilidad.
3: Los médicos te
4: y yo decían. Lo conté, creo que en una de las entrevistas lo conté, sí, que para nosotros estaba siendo muy difícil, pero sí había la posibilidad por todo el cambio hormonal que el cuerpo de la mujer recibe durante el embarazo. Era muy probable que la enfermedad, si bien no desaparece, quede en remisión y así se quede por un largo tiempo, puede ser de por vida, uh-huh, o no, pero bueno, en este caso confiemos en que sea de por vida.
3: Sí.
4: Bueno, empezando por ahí, que ya desde el primer control, lo contaba fuera, uh-huh, del aire, los exámenes de sangre, que hacía años, no te estoy hablando de década, uh-huh, década, sí, y media casi, que no tenía los valores como los tenía en los exámenes que me hice en el primer trimestre del embarazo. O sea, el hemograma, las defensas perfectas, nunca había tenido, uh-huh, o sea, hacía 12, 13 años que no tenía las defensas como las tenía ahí. Venía con una anemia de hacía 2 años que incluso me la iban a estudiar ya con estudios más profundos. Y viste que en el embarazo es muy normal tener, uh-huh, anemia. Bueno, yo no tuve anemia durante todo el embarazo.
3: Uh-huh. Te mandan tomar hierro,
4: no,
3: enseguida.
4: Sí, ¿sí? No, uh-huh, nada. O sea, se me regularizó todo a nivel de la perfección de Dios, ¿no? Uh-huh. Es así. Y bueno, y así seguí durante todo el embarazo con esos niveles bien. Lo disfrutamos un montón al embarazo después del primer trimestre, ya te digo. O sea, si bien el primer trimestre también lo disfrutamos, pero claro, un poco más acotado.
3: Con freno de mano.
4: Exacto, con freno de mano, ahí está. Ya después fue como que nos liberamos y lo disfrutamos muchísimo, disfrutamos cada control. Y bueno, nada, el hecho de sentirme mejor aún de lo que me sentía, porque, uh-huh, ahora es como que estoy totalmente sana, hago, uh-huh, muchas cosas, no sé si decir la Paola de antes, porque en realidad durante todo este tiempo, que se lo agradezco también al Señor, he aprendido muchísimo, uh-huh, muchísimo. Fue un tiempo de mucho aprendizaje, todo el tiempo del estar con pausas, no sé, no sé si con pausas es la palabra, pero con precaución, de andar, claro, con mucha precaución, de depender de los demás. Aprendí muchísimo. Uh-huh. Entonces, para mí fue un tiempo bueno también. Pero bueno, el volver a poder hacer, sí, prácticamente todo, desde caminar sin dolor, cuadras y cuadras y cuadras, cargar a Guzmán, pesa, uh-huh, 12 kilos, uh-huh, lo cargo a UPA, estoy durante el día con él, ahora empezó a caminar, es bastante
3: activo,
4: activo. Todas esas cosas eran imposibles a la vista del ser humano, a la vista de los médicos, y para mí poder disfrutarlas hoy es pura y exclusivamente gracia de Dios, ¿no?
5: Uh-huh. Fue suficiente un soplo de vida y de amor para hacerte

0: El agradecimiento a Paola Sanchís por haber estado con nosotras, testimonio que además retomaremos más adelante porque vamos a estar hablando también de la maternidad. Hablábamos un poquito de lo que ha sido esta enfermedad para ella y, como siempre decimos, bueno, la oportunidad que tenemos de conocer testimonios y aprender de ellos. Junto a Paola queremos reflexionar con ustedes con una reflexión que se titula Incomprensible y que la vamos a tomar en este caso del libro Alimento para el Alma, tan conocido por los creyentes. En este caso, esta lectura se basa en Juan 11:1, que dice, uno de los versículos: Jesús todavía no había entrado en la aldea, sino que estaba en el lugar donde Marta lo había encontrado. Esto lo dice en realidad en Juan, también capítulo 6, en los versículos 20 al 30. Y dice que la manera como actúa Dios en el devenir humano a veces es difícil de comprender. Nuestro razonamiento orientaría la acción en otras direcciones. Frente a este episodio bíblico, quizás nos preguntamos por qué razón se demoró Jesús en ir a Betania a sanar a Lázaro cuando sus hermanas lo llamaron. ¿Por qué se quedó 2 días más en el lugar donde estaba? Luego decide ir a Betania. Marta le sale al encuentro y reprocha al Señor por su ausencia ante el fin de la experiencia vivida. Esta actitud de Marta da lugar a la declaración maravillosa de Jesús de ser la resurrección y la vida, pero en vez de ir con Marta a encontrarse con María, se quedó en el lugar donde Marta lo había encontrado. ¿Por qué no fue a prisa a encontrarse con ella? Leyendo hoy el pasaje completo, podríamos comprender los motivos, pero vivirlo en tiempo real pudo parecer incomprensible. ¿Cuántas veces, frente a situaciones vividas, aún siendo hijos de Dios, así nos parecen sus procedimientos? Pero cobremos ánimo, aceptemos que los pensamientos de Dios y sus caminos son superlativamente más elevados que los nuestros, que a su tiempo Él hará que se cumpla pronto su plan y voluntad. Aceptemos la declaración de Pablo en Romanos 11:33, cuán insondables son sus juicios e inescrutables sus caminos. Marta y María lo llegaron a comprobar, Lázaro resucitó. Cree en Jesús, dice la reflexión, acepta lo que Él efectúa, ten confianza en él. Y con esta frase cerramos el programa de hoy. Victoria, si te parece, compartimos las vías de comunicación.
1: Cómo no, pueden comunicarse con nosotros al 00-598-99-000-540. Pueden ver en Instagram, @entreamigasllamada. También pueden enviar un correo electrónico entreamigas@llamadaweb.org. Y como les decíamos al principio, también pueden ingresar a la página www.llamadaweb.org. Gracias, amigos, por estar con nosotros. Nos vemos en el próximo programa.

0: La radio te informa la hora. 7 minutos.
1: Hasta el fin. En la Biblia, la expresión hasta el fin adquiere una gran importancia. Hasta el fin debemos permanecer firmes. Hasta el fin debemos mantener la osadía de la esperanza. Hasta el fin debemos mantener la confianza. Hasta el fin debemos mantener la plena certeza de la esperanza. Hasta el fin debemos guardar las obras de Cristo. Permanece hasta el fin.
2: Todos hemos oído algo acerca de los profesionales que han ganado la reputación de ser muy exitosos. Pero estoy seguro de que usted no ha sabido de muchas personas que se hayan propuesto no tener mucho éxito en sus profesiones. Conozco a dos doctores en Hershey, Pensilvania, que están empeñados en limitar sus horas de trabajo para pasar más tiempo con sus hijos pequeños. Han escogido hacer lo opuesto de lo que hacen todas las personas interesadas en una carrera, limitando su trabajo, renunciando a oportunidades profesionales y reduciendo su salario. Uno de estos doctores dijo: "He visto a muchas personas en su lecho de muerte y nunca he oído a una decir que hubiera querido haber pasado más tiempo en su oficina". Ahora bien, reconozco que la mayoría de las familias no podrían darse el lujo de acortar sus horas de trabajo. Después de todo, estos doctores admitieron que su excelente salario es lo que les permitía ser tan flexibles. Aún así, me gusta la idea de hacer un esfuerzo consciente para ordenar nuestra agenda y nuestro estilo de vida con el fin de darles a nuestros hijos las mejores horas del día en vez de las sobras. Creo que es una buena idea no añadir ninguna actividad nueva a nuestra agenda a menos que algo igualmente exigente haya sido eliminado. Usted necesitará tomar algunas decisiones difíciles para limitar su agenda y la cantidad de trabajo que hace. Pero finalmente, usted y su familia saldrán ganando. Les habla el Dr. Dobson, de Enfoque a la Familia.

0: La radio te informa la hora. 7:33 minutos.
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2: Kelly estaba en problemas. Una jugadora de voleibol del estado de Colorado se había quebrado su brazo durante el primer juego de la temporada. Esto también quería decir que no podría trabajar en su empleo de medio tiempo. Después, su carro no quería prender y no tenía dinero para mandarlo a componer. Para colmo, el muchacho que le gustaba dejó de llamarla. Entre más se esforzaba Kelly con sus sentimientos tan decaídos, peor se sentía. Estaba pasando más y más tiempo sola en su recámara. ¿Tienes algún amigo en aflicción? ¿Algún compañero que necesita ayuda? Pídele al Señor que te ayude. Después, ponte en acción. Haz algo para ayudar. Tráelo a Jesús como al hombre paralítico y ofrece una mano servicial.
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2: ¿Saben que hay gente que vive como si no fuera a morir nunca? Y que hay gente que vive como si fuera a morir hoy, pero en ambos casos ninguno de los dos sabe vivir realmente.
1: Hagamos una pausa musical y ya le damos paso a Herman Harvich para que nos aclare de qué nos va a hablar hoy.

¿Qué tal, mis amigos? Qué gusto de estar junto a ustedes en esta oportunidad, deseándoles las más caras bendiciones de Dios. ¿Saben que hay gente que vive como si no fuera a morir nunca? Además, hay gente que vive como si fuera a morir hoy. Pero ambos no saben vivir. Los unos creen que siempre serán jóvenes y fuertes y nada los para. Arrasan el mundo sin tener en cuenta el proceso natural de la vida. Los otros viven tan entregados al placer que hay que aprovechar el hoy al máximo, dicen. Igualmente, sin tener en cuenta las consecuencias. Hay gente que vive como si nunca tendrán que dar cuenta a nadie. Viven según sus propios designios y criterios, ignorando que el infierno es su elección propia por rechazar el camino de la fe en Dios. Hay gente que vive piadosamente, exteriormente hablando, ¿no? Y teme el infierno, aparentemente no lo quiere, pero en su interior hasta llegan a pensar que van a zafar, que pueden escapar. Pero no nos engañemos. Jesús dijo que muchos dirán en aquel día: Señor, Señor, ¿no profetizamos en tu nombre, y en tu nombre echamos fuera demonios, y en tu nombre hicimos muchos milagros? Entonces, dice Jesús, les declararé: nunca os conocí, apartaos de mí, hacedores de maldad. Esto dice en el Evangelio según San Mateo, capítulo 7, versos 21 al 23. ¿Sabe una cosa, mi querido amigo oyente? Hay demasiados creyentes que se van al infierno porque juegan con la gracia del Señor, ignorando las Escrituras. Como les voy a compartir en el libro de Hebreos, capítulo 10, versos 26 al 31, primeramente, dice: porque si pecáremos voluntariamente después de haber recibido el conocimiento de la verdad, ya no queda más sacrificio por los pecados, sino una horrenda expectación de juicio y de hervor de fuego que ha de devorar a los adversarios. El que viola la ley de Moisés por el testimonio de dos o tres testigos muere irremisiblemente. ¿Cuánto mayor castigo pensáis que merecerá el que pisoteare el Hijo de Dios y tuviere por inmunda la sangre del pacto en la cual fue santificado e hiciere afrenta al Espíritu de gracia? Pues conocemos al que dijo: mía es la venganza, yo daré el pago, dice el Señor. Y otra vez: el Señor juzgará a su pueblo. Horrenda cosa es caer en manos del Dios vivo. Y en el versículo 39, el apóstol, autor de esta epístola, dice: pero nosotros no somos de los que retroceden para perdición, sino de los que tienen fe para preservación del alma. Hay cosas que tienes que saber, querido oyente, que dicen las Escrituras en cuanto a la vida ahora y a la vida eterna, por cierto. No se trata de solo vivir para el hoy, ignorando el futuro, no apuntando a ese futuro, pero ni tampoco solo pensando en el futuro, ignorando el hoy, en la vida piadosa, en la práctica de la piedad. Hay que tener en cuenta que la Biblia dice que no hay paz para los impíos. Es muy interesante que a través del profeta Isaías, el profeta dice: no hay paz para los impíos, no hay paz para los malos, dice en otra oportunidad. Y el apóstol Pablo, cuando escribe a los Romanos, en el capítulo 3, verso 10, él hace referencia a esta escritura cuando dice: como está escrito, no hay justo ni aun uno, no hay quien entienda, no hay quien busque a Dios. Todos se desviaron, a una se hicieron inútiles. No hay quien haga lo bueno, no hay ni siquiera uno. Sepulcro abierto es su garganta, con su lengua engañan. Veneno de áspides hay debajo de sus labios. Su boca está llena de maldición y de amargura, sus pies se apresuran para derramar sangre. Quebranto y desventura hay en sus caminos, y no conocieron camino de paz. No hay temor de Dios delante de sus ojos. Mis queridos amigos, no hay paz. En tanto tú no estés en una buena relación con Dios, no conocerás la paz interior. Pero también debes saber que la Biblia dice que las personas que no conocen a Dios, que no viven una íntima relación con Dios, no conocen la verdadera libertad.
Dice el Señor Jesucristo en el Evangelio según San Juan, capítulo 8, versículo 34, que el que hace pecado, esclavo es del pecado. También el apóstol Pedro en su segunda epístola habla acerca de aquellos que prometen libertad a los oyentes, aquellos pastores fraudulentos, predicadores fraudulentos que son víctimas de sus propios pecados y perversiones, y ellos son esclavos. Prometen libertad a las ovejas, por ejemplo, a los creyentes, y sin embargo ellos mismos son esclavos del pecado. El que no conoce al Señor, el que no vive en la comunión con Dios, no conoce la libertad verdadera porque es esclavo de sus propios malos deseos, de sus propias concupiscencias, usando la palabra de la Biblia. Además, es esclavo del temor de la muerte. En la Epístola a los Hebreos, el autor también nos habla de que para esto el Señor murió y resucitó, para librar a todos los que por el temor de la muerte vivíamos esclavos, sujetos a esclavitud por ese temor. Pero también, mi querido amigo, además de saber que no tienes paz, no conoces la verdadera libertad, también la Biblia nos dice que cuando no tienes a Jesucristo en tu corazón, no conoces la plenitud de vida. Porque vives como despojado, vives mal, no te satisface nada. Vives frustrado porque todo lo que intentas por ti mismo no resulta para la paz y el bienestar total e integral. Todos los días tengo oportunidad de hablar con personas de ambos sexos, no importa la posición social, económica, cultural, pero me encuentro con gente frustrada, gente que patina, gente que está allí luchando por vivir, tratar de vivir lo mejor posible, pero como que estuvieran en una arena movediza, se van hundiendo y no consiguen la paz y el bienestar integral. Viven engañados, pues el diablo promete, les promete muchísimo, pero no deja ver el final, no deja ver las consecuencias. Les promete placer, un bienestar temporal, un bienestar, ay, tan maravilloso, un colorido, pero no muestra el final. Pero también lo que quiero que sepas, querido oyente, es que si no tienes una perfecta relación con Dios por medio de Jesucristo, no tienes seguridad de vida eterna, no tienes seguridad de tu salvación. La Biblia dice que estamos condenados por el pecado, porque el pecado nos separa de Dios. El pecado nos separa de Dios y dice que por cuanto todos pecamos y estamos destituidos de la gloria de Dios. Además, el amor a las tinieblas nos tiene agarrado. Dice el Señor Jesucristo cuando hablaba con Nicodemo, dice en el Evangelio, según San Juan, dice que la luz vino al mundo y los hombres amaron más las tinieblas que la luz porque sus obras eran malas. Naturalmente nosotros no podemos tener seguridad de salvación, de vida eterna, porque parece que las tinieblas nos han enceguecido y a su vez nos atraen como un gran imán, nos magnetiza. Además, estás rechazando a Cristo de esta forma. Estás rechazando el llamado del Espíritu Santo al arrepentimiento y a la conversión a Jesucristo. Por eso no puedes tener seguridad. Si yo te pregunto en este momento, si tú has de morir ahora, hoy, ¿piensas que estarás en la presencia de Dios? ¿Piensas que podrás entrar al cielo? ¿O por qué méritos vas a entrar al cielo? ¿Estás seguro? Pues yo puedo estar seguro, porque la palabra de Dios dice que tenemos seguridad. El Señor Jesús habló a Nicodemo y le habló acerca de la importancia de nacer de nuevo, de tener este encuentro espiritual con el Señor. Él era un perfecto religioso, era un líder religioso. Él conocía todas las escrituras. No obstante, Jesús le habló que necesitaba nacer de agua y del Espíritu. Quizá hoy tú argumentes y seguirás argumentando el resto de tu vida. Pero si yo creo en Dios, yo no soy tan malo. Soy humano, pastor, no soy Dios. Dios tiene que entenderme.
Otros dicen, hay tantos hipócritas en el camino cristiano, en las iglesias. Otros dicen, bueno, yo soy religioso, yo soy bautizado, soy miembro de una congregación. Eso no te hace salvo, no te hace hijo de Dios. Otros dicen, pero mire que yo tuve una sanidad divina, el Señor me sanó. Otros dicen, yo soy de familia cristiana. Pero todas estas excusas, todos estos argumentos que las personas levantan, no sirven. No sirven. El Señor les dirá, no os conozco, hacedores de maldad. Tratarás a Dios como injusto. Es posible que ahora, en este momento, le estás tratando como injusto, pero por un tiempo será, hasta que te llegue el momento que, así como aquel ladrón que pendía en una cruz al costado de Jesús, y él reconoció, nosotros a la verdad padecemos por nuestros hechos, y le dice a su compañero, ¿no tienes tú temor estando en la misma condenación? Mi querido oyente, fuera de Cristo estamos condenados. Él dijo que él vino a buscar y a salvar las almas, no a perderlas. Tú decides. No le culpes a él. Si tú estás condenado, no le culpes a él. Él te ofrece su amor, su salvación. Tan solo si tú te diriges en oración ahora, quebrantado en tu corazón, te arrepientes y le pides perdón, él te otorga el perdón y la vida abundante y eterna. Comunícate con nosotros y te enseñaremos a caminar en el camino con Dios en base a la entrega total de tu vida a Él, y vas a maravillarte del cambio de tu vida.

0: Ya estamos llegando al final de nuestro programa.
1: Deseamos de todo corazón que usted haya respondido que iría al cielo si muriera hoy.
0: Es lo más importante de nuestra vida, tener esta seguridad.
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1: Un amigo fue a visitar a Miguel Ángel mientras él daba lo que parecía los toques finales a una escultura. ¿No habréis estado trabajando todo este tiempo en esta estatua, verdad? Pues sí, contestó el escultor. He estado ocupado en retocar esta parte y pulimentando esta otra. He suavizado este rasgo y destacado aquel músculo. Le he dado más expresión a los labios y más energía a aquel brazo. Pero estas cosas son tan insignificantes, replicó el visitante. Son unas naderías. Quizás, contestó Miguel Ángel, pero las naderías hacen la perfección, y la perfección no es una nadería. El carácter futuro de nuestros hijos, de nosotros mismos, es conformado por lo que aprenden de nosotros hoy, y lo que nosotros queremos aprender de los demás.
2: La radio te informa la hora. 8:03.

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0: alabar a Dios en su santuario, alabarle en la magnificencia de su firmamento, alabarle por sus proezas, alabarle conforme a la muchedumbre de su grandeza, alabarle a son de bocina, alabarle con salterio y arpa, alabarle con pandero y danza, alabarle con cuerdas y flautas, alabarle con címbalos resonantes, alabarle con címbalos de júbilo. Todo lo que respira, alabe a Jehová. Aleluya. Salmos 150.
1: La radio te informa la hora. 8, 23 minutos.
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3: Un hombre cuenta lo siguiente. Mi suegro pasó 30 años ayudando a los demás en el campo de la salud pública. Cuando se fue al cielo a la edad de 76 años, dejó un armario lleno de archivos y una pared llena de premios. Me tocó a mí la tarea de desechar todo aquello. Lo llevé al campo, le eché combustible y le prendí fuego. Mirar las cartas y las propuestas, convertirse en cenizas, me dio una perspectiva de primera a los Corintios capítulo 3, verso 13. La obra de cada uno se hará manifiesta porque el día la declarará, pues por el fuego será revelada, y la obra de cada uno cual sea, el fuego la probará. Hoy la obra, mañana el fuego.

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1: ¿Qué tal, amigos? Sean ustedes muy bienvenidos a un nuevo programa de llamada de medianoche.
2: Gracias por acompañarnos, queridos amigos, y hoy tendremos un programa muy interesante. Muchos especulan acerca de la resurrección de nuestro Señor Jesucristo.
1: Sí, pero en esta oportunidad el pastor Germán Harbich compartirá con nosotros una meditación que no va a dar lugar a ningún tipo de dudas.
2: Es por eso que ya damos paso entonces a nuestro hermano Germán, pero antes, un poco de música.

Hola mis amigos, qué maravilloso es Dios que nos da la oportunidad de compartir con ustedes una palabra de Dios. Estoy meditando precisamente en el libro de Apocalipsis cuando el apóstol Juan estaba allí en la isla de Patmos y se le aparece el Señor. Y dice en el versículo 17 y 18 de su primer capítulo, cuando le vi, caí como muerto a sus pies, y él puso su diestra sobre mí diciéndome, no temas, yo soy el primero y el último, y el que vivo y estuve muerto, mas he aquí que vivo por los siglos de los siglos, amén, y tengo las llaves de la muerte y del Hades. Mis queridos amigos, una cosa parecida le pasó al apóstol San Pablo, antes de ser apóstol, cuando era Saulo de Tarso, cuando se le aparece el Señor Jesucristo en el camino de Damasco y cae del caballo y queda allí en el suelo. ¿Quién eres, Señor? ¿Qué quieres que yo haga, Señor? Cayeron en la presencia del Señor. ¿Quién puede dudar de la resurrección de nuestro Señor Jesucristo? Si nadie pudo demostrar lo contrario. Los judíos que estaban durante todo el tiempo del ministerio de Jesús contrariándole, combatiéndole, ni los fariseos, ni los saduceos, ni los escribas pudieron comprobar que Jesús no resucitó. Los romanos ateos tampoco pudieron demostrar esto. Ni los discípulos un tanto desconcertados realmente pudieron, después de verlo, pudieron negar que Jesús, ellos ni siquiera esperaban que Jesús resucitara. Se habían olvidado prácticamente de sus anuncios, pero su tumba está vacía. Su cuerpo nunca fue hallado. Hubiera sido exhibido, si hubiera sido hallado, justamente para desenmascarar la mentira, supuestamente, como decían los judíos. Su peor enemigo, el diablo, no pudo decir que no resucitó, porque él, mejor que nadie, sabe muy bien que Jesús venció la muerte. El diablo, el mayor interesado, que no muriera Jesús, pero murió. Pero él no pudo retenerlo. Él no pudo retenerlo en la tumba, porque él resucitó. Habrá luchado con sus últimas fuerzas el diablo, pero no lo logró, como en el caso que luchaba, como dice en la epístola de Judas, con el arcángel Miguel por el cuerpo de Moisés. El infierno y la muerte fueron sacudidos por el poder de la resurrección. Venció. Jesús venció la muerte. Como dice en la epístola a los Hebreos, en el capítulo 2, verso 14, voy a leer así. Así que, por cuanto los hijos participaron de carne y sangre, él también participó de lo mismo para destruir por medio de la muerte al que tenía el imperio de la muerte, esto es al diablo, y librar a todos los que por el temor de la muerte estaban durante toda la vida sujetos a servidumbre, porque ciertamente no socorrió a los ángeles, sino que socorrió a la descendencia de Abraham, por lo cual debía ser en todo semejante a sus hermanos para venir a ser misericordioso y fiel sumo sacerdote en lo que a Dios se refiere para expiar los pecados del pueblo. Mis queridos amigos, los profetas lo habían anunciado, que él vencería la muerte. Los ángeles lo anunciaron a las mujeres. Los discípulos y más seguidores, tanto dice Pablo como a 500 hermanos, Jesús se le apareció, les habló, les enseñó, comió con ellos. Vivieron con esa convicción y también murieron con esa convicción. Mis queridos amigos, quiero invitarles a leer en la epístola de Pablo a los Efesios en el capítulo 1. Me fascina esta enseñanza del apóstol San Pablo. Para mí es un sostén en mi vida espiritual. Dice en el capítulo 1, verso 15 en adelante, por esta causa también yo, habiendo oído de vuestra fe en el Señor Jesús y de vuestro amor para con todos los santos, no ceso de dar gracias por vosotros, haciendo memoria de vosotros en mis oraciones, para que el Dios de nuestro Señor Jesucristo, el Padre de gloria, os dé espíritu de sabiduría y de revelación en el conocimiento de Él, alumbrando los ojos de vuestro entendimiento,
para que sepáis cuál es la esperanza a que Él os ha llamado y cuáles las riquezas de la gloria de su herencia en los santos y cuál la supereminente grandeza de su poder para con nosotros los que creemos, según la operación del poder de su fuerza, la cual operó en Cristo, resucitándole de los muertos y sentándole a su diestra en los lugares celestiales, sobre todo principado y autoridad y poder y señorío, y sobre todo nombre que se nombra, no solo en este mundo, sino también en el venidero. Y sometió todas las cosas bajo sus pies, y lo dio por cabeza sobre todas las cosas a la iglesia, la cual es su cuerpo, la plenitud de aquel que todo lo llena en todo. ¿En dónde está el poder que puede tomarnos y transformarnos en hijos de Dios y llevar a cabo el propósito eterno de Dios? Aquí está el poder, mis amigos. Aquí está el poder, nos lo presenta el apóstol San Pablo en estos versículos que acabo de leer. El poder que operó en Cristo, levantándole de los muertos y sentándole a su diestra en los lugares celestiales. Es el poder de la resurrección. Es el poder disponible para la realización del cambio de vida. Ese poder está a tu entera disposición si tú lo crees, si tú lo recibes. Hemos dicho en varias oportunidades que cuando los apóstoles hablaban del amor de Dios, señalaban hacia la cruz. Porque la muerte de su Hijo Jesucristo en la cruz del Calvario es la expresión máxima del amor de Dios. Pero cuando los apóstoles querían hablar acerca del poder, de ese poder inconmensurable, ese poder que no se puede medir, el poder de Dios, entonces ellos hablaban de la resurrección. Porque nadie, sino solamente Dios, puede levantar a un muerto de la tumba. Mis queridos amigos, en varias oportunidades he escuchado a personas decirme: mire, pastor, no puedo entregarme a Cristo todavía porque no puedo dejar de fumar, me decía uno los otros días. Es muy adicto al cigarro y adicto a la marihuana. Dice, yo quisiera entregarme a Cristo, pero así no puedo. Y yo le dije, no puedes y nunca vas a poder tampoco. Nunca vas a venir a Cristo. Entonces, si tú quieres primero vencer ese vicio, porque tienes que venir tal como estás. Él tiene poder. Tú tienes que venir, mi amigo, a Jesucristo tal como estás, en la condición que te encuentras. No importa, no hay estado tan deplorable o tan de tanta esclavitud, de tal impotencia, que tú no puedas venir a Jesucristo para ser libre. Justamente ese es el secreto para obtener la victoria. Reconocer tu impotencia para cambiar por tus propias fuerzas o por tus propios medios. Reconocer que no podrás vencer nunca a aquel que te está dominando. Porque todo aquello que te domina te transforma en esclavo de eso. Pero tú tienes que venir a Jesucristo así como estás. Así como estaban las personas, venían a Jesucristo y Él las limpiaba, las cambiaba, le ofrecía una nueva oportunidad de vida. La evidencia de la resurrección de Jesucristo está en el cambio de tu vida, de tu corazón, pero no de boca y un cambio externo. Porque muchas veces hay personas que pretenden ser cristianos, pero en forma externa, lo que nosotros vemos. Pero no te olvides que Jesucristo ve lo que hay dentro nuestro. Dice el Evangelio que Jesús no se fiaba de los hombres porque sabía lo que había en el hombre, adentro. Él no se maneja por la parte externa. Muchas personas con su boca, al estilo pueblo hebreo en la antigüedad, con su boca me honran, pero su corazón está lejos de mí. Aquí está el poder para cambiar la vida, el poder para transformarte
en un verdadero hijo de Dios, el poder para ser libre del dominio del pecado y del que te incita al pecado, que es el diablo. Acepta a Jesucristo como tu Señor y Salvador. Reconoce tu impotencia y pídele, Señor, entra a mi vida y que el poder que te levantó de los muertos hoy me levante a mí. Quítame, Señor, todo esto que no sirve. Traigo a ti, Señor, te lo dejo a ti. Te lo entrego todo a ti. Hazme un hijo tuyo, hazme una persona nueva. Dame paz, dame amor como tú lo prometes a aquel que viene a ti con sinceridad. Si tú lo haces sinceramente, a partir de ese momento comenzarás a experimentar ese tremendo alivio del perdón y a gozar del verdadero amor de Dios en tu vida. Que Dios te bendiga y haznos saber de tu decisión por Jesucristo, y así oraremos por ti y también te ayudaremos con literatura cristiana para tu crecimiento.

0: Quiera Dios que esto que escuchó hace solo unos instantes pueda haber calado hondo en su corazón y que también, querido amigo, pueda usted pedirle a Cristo que entre en su vida.
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0: Lamentablemente el tiempo pasa muy rápido en radio y tenemos que dejarles nuestras vías de contacto.
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3: ¿Miente usted a Dios? ¿Qué tal, amigos? Soy David Ormanchea. Esta es una tremenda pregunta. Cuando participa de la cena del Señor y le dice usted a Dios que su vida está bien, cuando en realidad está mal, ¿sabe qué está haciendo? Usted está mintiendo. Cuando como líder debería vivir en integridad y está absorbido por la pecaminosidad, usted está mintiendo. Alguien dijo que si Dios tratara a la gente de hoy de la misma manera que lo hizo con Ananías y Zafira, cada iglesia necesitaría de una morgue en el sótano. Nadie puede jugar con Dios e ingenuamente pensar que va a salir libre de la disciplina que nuestro Dios justo ha establecido. Si usted quiere evitar enfermedades, como dice la Escritura, debilidades, como dice el apóstol, y aún la disciplina divina, que es la muerte, no le pido que nunca más peque. Yo sé que eso es imposible, pero le pido que sea honesto con Dios, que admita su pecado, busque su perdón y viva una vida de gratitud. Así obtendrá la restauración.
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Muy buenos días, mis queridos hermanos y amigos. Como siempre, le doy a todos ustedes la más cordial bienvenida a nuestro devocional diario. Hoy nos vamos al Evangelio de Juan, un evangelio precioso, un evangelio plagado de información acerca de la figura, acerca de la persona de nuestro Señor Jesucristo. Como bien saben ustedes, tenemos en nuestras Biblias cuatro evangelios. Los nombres son Mateo, Marcos, Lucas y Juan. Sin lugar a dudas, este cuarto evangelio escrito por uno de los discípulos que vivió más cerca del corazón de Jesús que ningún otro, es un evangelio diferente. En él encontramos conversaciones y enseñanzas que no encontramos en ninguno de los evangelios anteriormente mencionados. Pues en el capítulo 7 de este precioso evangelio, los versículos 37 y 38, encontramos unas palabras hermosas de nuestro Señor Jesucristo y son las siguientes. En el último y gran día de la fiesta, Jesús se puso en pie y alzó la voz diciendo, si alguno tiene sed, venga a mí y beba. El que cree en mí, como dice la Escritura, de su interior correrán ríos de agua viva. En el último y gran día de la fiesta, cuando supuestamente, después de esa celebración, todo el mundo tenía que estar más que satisfecho, es cuando el Señor Jesucristo se pone en pie y dice, si alguno tiene sed, venga a mí y beba. En otras palabras, no hay ninguna celebración, ninguna fiesta, ningún rito, ninguna ceremonia, ninguna sensación, ninguna experiencia que te pueda llenar tanto el corazón y el alma como lo que te ofrece el Señor Jesucristo. Las cosas que puedas experimentar, las sensaciones que puedas tener, las sustancias que puedas consumir, no tienen ni punto de comparación con la verdadera paz, con el verdadero gozo y con la verdadera bendición que encontramos en nuestro Señor Jesucristo. Los que hemos tenido un encuentro y una experiencia con Él, ya no necesitamos probar otras cosas, otras sensaciones, porque Él ha llenado tremendamente y de una forma maravillosa el vacío profundo de nuestro corazón y de nuestras almas. En Él estamos completos, no necesitamos absolutamente nada más. Mira el mundo cómo está, a dónde mires. Por ejemplo, nuestros hermanos y los habitantes de Irán. Lo que se está produciendo allí no tiene palabras. Nadie dice nada, nadie protesta, nadie los apoya. ¿Dónde están aquellos que levantaban la voz? Y aquellos que salían por las calles manifestándose. Ni uno. ¿Dónde están los que hacen manifestaciones en contra de todas las barbaridades que se están cometiendo, por ejemplo, en el continente africano? ¿O ya hemos olvidado el conflicto que tenemos entre Rusia y Ucrania y tantas cosas que podríamos enumerar? El mundo está agonizando porque no tienen a Dios. Y separados de Dios, todo lo que el hombre haga, todos los intentos que haga por solucionar los problemas internos o externos, son rotundos fracasos. Mirando las imágenes en televisión, ¿cuántos hermanos nuestros están atemorizados, por ejemplo, en los Estados Unidos, por el tema este de la deportación, que sin pensar que tienen familia, hijos, o están trabajando, o son miembros de cualquier congregación, pueden ser expulsados sin ningún derecho ni siquiera a despedirse de sus familiares o amigos, en cualquier momento? El Señor Jesucristo, 2000 años después, sigue diciendo exactamente lo mismo. El que cree en mí, de su interior correrán ríos de agua viva. Vivimos en un mundo de mentiras, de manipulaciones, vivimos en un mundo de injusticias terribles. Todos los países, en todas partes, hay mucha gente que me dice, ¿y a dónde vamos a huir? ¿A dónde podemos ir? Bueno, realmente ya a ninguna parte. Ya no hay un lugar de paz, de tranquilidad, de abundancia, de trabajo. Miren, mis queridos hermanos, el único lugar seguro es en el corazón de Dios. Si lo tenemos a Él, tendremos paz. Tendremos tranquilidad en medio de la tormenta, en medio de los conflictos de la vida.
Pero como lamentablemente hay personas que piensan que fuera de Él, sin Cristo, se puede vivir en paz y tranquilos y seguros, pues así les va. Los ves un día bien, cuatro mal, siempre fingiendo, engañando, tratando de engañar a los demás, diciéndoles, no, todo está bien, y luego sus vidas son un auténtico desastre, sus hogares destruidos, depresiones, manías, traumas, complejos, en fin, muchas cosas que podríamos enumerar. Gracias a Dios, gloria a Dios, que nosotros ya hemos encontrado la paz de nuestra alma. Hemos encontrado ese agua viva que ha saciado nuestra sed. Y somos como ese árbol plantado junto al agua, que da su fruto en su tiempo, su hoja no cae, y todo lo que hace, dice la palabra, prosperará. Salmo 1. En otras palabras, nosotros sabemos perfectamente que en este mundo enfermo, en este gran manicomio en el cual vivimos, gobernado, dirigido y controlado por locos, se puede vivir en paz. Podemos tener paz en nuestros hogares, paz a nivel personal. Podemos tener victoria, tranquilidad. Sí, hay problemas, hay dificultades, hay luchas, hay pruebas, todo lo que ustedes quieran mencionarme. Pero sin embargo, yo les digo en esta mañana, por medio de este breve y sencillo devocional, no desperdicies la oportunidad de acercarte a Jesús. Algunos de los que vean o escuchen este devocional, puede ser que en un momento determinado se estuvieron congregando en alguna iglesia, pero tal vez fueron heridos, tal vez no recibieron la atención debida, y te has enfriado, te has apartado, pues bueno, no le eches a Dios la culpa de lo que los hombres te hicieron o te dijeron. Ven a Cristo en este día. Abre tu corazón. De Él nunca te vas a llevar una desilusión. De los hombres, todas las que quieras. Pero Él nunca te va a defraudar. Él estará siempre a tu lado. Cuando tengas dinero y cuando no tengas ni donde caerte muerto. Cuando tengas la nevera llena o la nevera vacía. Cuando estés sano o enfermo, Él estará siempre a tu lado. Él te va a ayudar a soportar la prueba que estás llevando. Y vas a entender en algún momento que Dios sabe lo que está haciendo. Y a veces no responde como nosotros hubiéramos esperado que respondiera a nuestras oraciones, porque sus pensamientos no son nuestros pensamientos. ¿Cuándo vamos a entender esto? ¿Cuándo vamos a tener claro que nuestros proyectos, nuestros planes, nuestras ideas no tienen ni punto de comparación con lo que Dios tiene preparado para nosotros? Dice la Biblia que tenemos que tener seguro y cierto en nuestra vida que lo que padecemos ahora tendrá en su momento una recompensa, y en su momento lo vamos a entender. Y si estás orando por un ser querido que se encuentra en este momento enfermo, y por lo que sea Dios no ha sanado esa enfermedad, no te olvides que en la presencia del Señor, donde todos queremos y vamos a estar en algún día, es donde mejor podemos estar. Dice la Biblia que cuando estemos con Él ya no habrá más llanto, ni más dolor, ni más tristeza, ni ninguna aflicción que nos robe la calma y la paz del corazón. Vamos a aprender a descansar en Dios, a beber de Él, a aprender de Él, a descansar en Él, porque en Él lo tenemos absolutamente todo. La lucha, la prueba por la que estás atravesando, ponla a los pies de Cristo. Pídele gozo en medio de tu dolor, que puedas ser agradecido aunque no entiendas nada, porque esa es una de las características de una prueba, que no entendemos en el momento lo que está sucediendo, pero sabemos que Él está a nuestro lado. Tampoco muchos entendieron por qué Él tuvo que morir de esa manera tan cruel en la cruz del Calvario, en Jerusalén hace 2000 años, pero aquel dolor, aquella tragedia, aquella injusticia, cumplió sus objetivos. Y dice la Biblia que Él vería el fruto de su aflicción y quedaría satisfecho. Así que tengamos en cuenta las palabras de Jesús en este día. Él nos sigue llamando a tener comunión con Él, a relacionarnos con Él, a tener intimidad con Él, para que de esa manera su presencia fluya a través de nosotros y podamos mantenernos firmes en victoria siempre en el Señor. Oramos, como siempre, hermanos queridos, presentando nuestro día, nuestras vidas al Señor, pidiendo su bendición y que todos podamos hoy tener plena comunión con el Señor y disfrutar de esta salvación tan grande que Él nos ha dado. Oramos a Él. Padre Celestial, gracias por tu palabra. Gracias por la paz
que permanentemente tenemos en nuestras vidas, resultado, fruto de estar contigo. Señor, guárdanos del maligno, de quejas, de lamentos. Ayúdanos a ser agradecidos, aunque no entendamos a veces las cosas que suceden. Señor, gracias porque tú eres nuestro Salvador, tú eres nuestro Dios Todopoderoso, y a ti nos rendimos una mañana más, sabiendo que en ti tenemos la paz y todo lo que mi vida necesita para poder sentirse plenamente realizada. Gracias, Señor, guárdanos en este día de tomar malas decisiones, de tomar malos caminos, y ayúdanos, Señor, a mantenernos firmes, predicando tu palabra, sabiendo que tú vienes pronto y que tenemos que estar preparados para honrarte como tú mereces. Ponemos todo en tus manos, en el nombre de Jesús. Amén y amén. Pues mis queridos hermanos, gracias por acompañarnos cada día. Saben que de lunes a viernes pueden escuchar en nuestro canal de Facebook o de YouTube, Centro Evangélico Vida Nueva, nuestros devocionales, aunque por ahí siguen saliendo canales con mi nombre, etcétera, etcétera. Repito, no tienen absolutamente nada que ver con nosotros, ni con mi persona. Nos encontraremos mañana, Dios mediante, en el próximo devocional. Sintonicen este canal, sintonicen estas emisoras de radio para que ustedes puedan disfrutar cada día y empezar el día con la bendición del Señor. Nos encontraremos mañana, si Dios lo permite. Hasta entonces, que Dios nos bendiga a todos.

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1: Amigos oyentes, es un placer darles la bienvenida a otro programa de llamada de medianoche.
2: Llegamos hoy a la última parte del mensaje de Reinhold Federoff,

0: Apocalipsis, los dos testigos y el arrebatamiento de la iglesia.
1: ¿Por qué será que hoy en día tenemos tanta dificultad en entender este libro de la Biblia?
0: Cuando Dios habla, lo hace de tal manera que se le entienda, puesto que Él es la fuente y el creador del entendimiento.
1: Hemos visto y continuaremos viendo en este mensaje cómo la comunicación de Dios significa claridad absoluta.
0: Para guiarnos en el mismo, llega la voz de Herman Harvich después de la pausa musical.

¿Cómo están, amigos? En el programa anterior vimos que según Romanos 11, versículos 25 y 26, la cuenta regresiva de los últimos 7 años del plan de salvación divino para Israel recién podrá comenzar tras la era de la iglesia y su arrebatamiento, porque allí dice: porque no quiero, hermanos, que ignoréis este misterio, para que no seáis arrogantes en cuanto a vosotros mismos, que ha acontecido a Israel endurecimiento en parte, hasta que haya entrado la plenitud de los gentiles, y luego todo Israel será salvo, como está escrito: vendrá de Sión el libertador, que apartará de Jacob la impiedad. Mientras tanto, Israel permanecerá en el banco de suplentes hasta que la plenitud de los gentiles se haya salvado, hasta que Dios tome de ellos pueblo para su nombre, como dice Hechos 15:14. Recién después tendrá lugar la restauración del tabernáculo de David que está caído, lo que se menciona en el versículo 16 de Hechos 15, y el regreso del libertador de Sión. El pueblo de los gentiles y el tabernáculo caído de David son dos sucesos totalmente diferentes. Conceptos como por primera vez del versículo 14, después de esto en el versículo 16, subrayan esa lógica. Lo segundo recién sucederá cuando lo primero haya acontecido. Recién después del arrebatamiento, cuando haya entrado la plenitud de los gentiles, podrán aparecer en el escenario mundial apocalíptico los dos testigos, para llamar a arrepentimiento a Israel en los callejones de Jerusalén. Leemos de ellos en Apocalipsis 11:3-13. O sea, que el arrebatamiento de la iglesia acontecerá antes del tiempo de la tribulación.

Continuamos viendo ahora cómo los cristianos catalogamos a veces al futuro tercer templo como el templo del anticristo. Un pastor israelí expresó en relación al Instituto del Templo de Jerusalén, donde ya están en curso los preparativos para el próximo templo: todo esto es para el anticristo, pero cuidado. Un templo indigno no puede ser consagrado, ya que está impuro. En Mateo 24, 15 y 16 leemos: por tanto, cuando veáis en el lugar santo la abominación desoladora de que habló el profeta Daniel, el que le entienda, entonces los que estén en Judea huyan a los montes. La abominación desoladora solo podrá verse en un templo verdadero reconocido por Dios. Pues en 2 Tesalonicenses 2, 4 leemos: el cual se opone y se levanta contra todo lo que se llama Dios o es objeto de culto, tanto que se sienta en el templo de Dios como Dios, haciéndose pasar por Dios. Pablo, inspirado por el Espíritu Santo, describe al próximo templo como el templo de Dios. Todos los expositores que de alguna manera lo asocian a la iglesia deberían tener en cuenta que Daniel no conocía el misterio de la iglesia. Él profetizaba para Israel. A su vez, Jesús también hablaba a los israelitas. Es posible que eventualmente la mencionada ruta de escape, o sea, los que están en Judea huyan a los montes, ¿sean los Alpes? Claro que no. Se refiere a los montes que se encuentran en Judea. Esta profecía divina apunta a una dirección específica, en un tiempo bien determinado, a mediados de la semana de años de Daniel, y a un lugar bien definido. En Mateo capítulo 17, versos 10 y 11 dice: entonces sus discípulos le preguntaron diciendo: ¿por qué pues dicen los escribas que es necesario que Elías venga primero? Respondiendo Jesús les dijo: a la verdad, Elías viene primero y restaurará todas las cosas. Todas las cosas puede referirse también a la restauración del templo y de los sacrificios, pues para este tremendo propósito, después de un lapso de casi 2000 años, es indispensable una clara orientación e indicación divina. Cuando Dios le ordenó a Moisés que construyera el tabernáculo, le mostró un modelo y le explicó cada detalle personalmente. Así lo leemos en Éxodo 25:40 y en Hebreos 8:5. Así ocurrió también aproximadamente 500 años más tarde con David, antes de la construcción del primer templo a cargo de Salomón, su hijo. David expresa claramente en 1 de Crónicas 28, versículos 11, 12 y 19, que Dios no le reservó detalle. Este sería otro argumento de peso para restringir el servicio de los dos testigos a la primera mitad de semana de años número 70. Es posible que el tercer templo no entre en vigencia a través del Tratado de Paz del Gobernador Mundial, según Daniel 9:27, sino a través de los dos testigos. ¿Podemos imaginarnos cómo estos dos poderosos hombres, tal vez acompañados por otros amigos del templo, quizás se encuentren ante el muro de oración, expresión más linda que muro de los lamentos, para luego avanzar juntos hacia el monte del templo? ¿Podemos imaginarnos la reacción de los musulmanes y de todo el mundo árabe? ¿Podemos imaginarnos cómo repentinamente y debido al terrible fuego sobrenatural, toda agresión enemiga quizás se encuentre instantáneamente neutralizada y que resignados y crujiendo los dientes abandonen la plataforma del templo para dejar vía libre a la construcción del nuevo templo? Igualmente extraordinario es el hecho de que este último libro de la Biblia sea acallado, interpretado figuradamente, o que hasta se haya hecho mal uso de él. ¿Podría estar relacionado esto con la neutralización teológica y el boicot contra Israel? Debido a eso,
Conceptos tales como arrebatamiento de la iglesia, restauración de Israel y palabra profética se han convertido para más de uno en un martirio, un concepto irascible como la tela roja en la corrida de toros. Son encasillados como vocabulario usado por fanáticos fundamentalistas. Sin embargo, en Génesis 12:3 vemos que Dios le dijo a Abraham con respecto a Israel: bendeciré a los que te bendijeren, y a los que te maldijeren maldeciré. Además, es privilegio de la alta posición de la iglesia el saber, a través de la profecía del Antiguo y del Nuevo Testamento, lo que nos espera después del arrebatamiento y qué es lo que ha de acontecer con el mundo, aunque nada tengamos que ver con esos juicios. El libro de Apocalipsis le fue entregado en primer lugar a la iglesia, como dice en el capítulo 22, verso 16. Dios también le dijo personalmente a Abraham lo que sucedería con Sodoma y Gomorra, aunque él nada tenía que ver con eso. Así leemos en Génesis 20, versículo 7, ¿encubriré yo a Abraham lo que voy a hacer? En 2 Crónicas 20, versículo 7, Abraham fue llamado amigo de Dios, y Jesús también nos llama sus amigos en Juan 15, 15. Dice, ya no os llamaré siervos, porque el siervo no sabe lo que hace su señor, pero os he llamado amigos porque todas las cosas que oí de mi Padre os las he dado a conocer. Quiera Dios abrirnos los ojos para que podamos evitar las tentaciones y la ceguera espiritual de los últimos tiempos y podamos nadar contra la corriente. Quiera el Señor utilizarnos como brillantes luminarias, como testigos suyos en una generación cada vez más perversa para rescatar a las personas. Porque Él viene pronto. Maranata.

0: vamos recordando la última frase del mensaje: quiera el Señor utilizarnos como brillantes luminarias, como testigos suyos en la generación cada vez más perversa, para rescatar a las personas, porque Él viene pronto.
1: Que así sean nuestras vidas. Les invitamos a comunicarse con nosotros a la dirección que les ofreceremos a continuación. Pueden hacernos preguntas, comentarios o solicitar literatura gratuita.
0: Nos despedimos deseando que pasen muy bien, que Dios les bendiga. Gracias por acompañarnos y hasta la próxima. Aquí van nuestros datos.
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1: La radio te informa la hora. 9:40 minutos.

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1: Siempre presente. ¿Qué tributos son esas dos palabras para los padres? La importancia de estar presente es indiscutible. Los hijos necesitan un hombro sobre el cual llorar, una mano que tomar, un corazón con quien compartir. Demos un paso más. Los padres que demuestran esta actitud de presencia nos muestran en pequeña escala lo que Dios hace por nosotros. Dios literalmente está siempre presente y promete: no te desampararé ni te dejaré.
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2: La palabra de Dios dice:

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1: Hola, estimado oyente, ¿qué tal? Nos encontramos en una nueva audición de preguntas y respuestas.
2: Hoy tendremos un programa muy edificante que sacará afuera muchas dudas que tenemos. Nos dedicaremos a contestar las siguientes preguntas. ¿Cómo es posible que un Dios, que es amor, mande gente al infierno? Y la otra pregunta, ¿va a ser aburrido el cielo?
1: Recordamos a nuestros oyentes que el material para este programa fue extraído del libro 55 respuestas a preguntas sobre la vida más allá de la muerte de Mark Hitchcock.
2: No perdamos más tiempo. Antes de comenzar, vamos a escuchar un poquito de música.

0: Jorge, como ya lo anunciamos, la primera pregunta dice: ¿cómo es posible que un Dios que es amor mande gente al infierno?
1: Todo ser humano que piense un poco tendrá que admitir que la doctrina bíblica del infierno es difícil, va contra la corriente de la forma de pensar humana. Seamos sinceros, el hombre quiere creer que un Dios, que es amor, va a recibir en el cielo a todas sus criaturas. Sin embargo, como ya hemos visto, la palabra de Dios enseña con claridad que existe un lugar real llamado infierno. Entonces siempre surge la misma pregunta: ¿acaso un Dios que es amor puede enviar realmente a alguien a un lugar tan horrible? La respuesta a esta pregunta exige que pensemos con detenimiento en la naturaleza de Dios. En primer lugar, la Biblia nos enseña que Dios es infinitamente santo y justo. Cuando la gente pregunta, si Dios es tan amoroso, ¿cómo es posible que envíe a alguien al infierno? Nosotros podríamos preguntar de igual manera, si Dios es tan justo, ¿cómo es posible que deje entrar a alguien al cielo? Verá, la Biblia enseña que cuando Dios puso a Adán y Eva en el huerto, solo les impuso una restricción. Podrían comer cuanto quisieran de todos los árboles del huerto, pero no podrían comer del fruto del árbol de la ciencia del bien y del mal, porque el día que lo comieran ciertamente morirían. Por supuesto, usted conoce la historia. Adán y Eva desobedecieron a Dios e hicieron caer a todo el género humano en su propio pecado. Y el Dios, santo y justo, tuvo que ejecutar la sentencia que él mismo había decretado con respecto al pecado. La santidad de Dios exige que juzgue el pecado y que los pecadores sean castigados por su transgresión, porque la paga del pecado es muerte. En segundo lugar, aunque es cierto que Dios es infinitamente justo, también lo es que es infinitamente amoroso, misericordioso, bueno, bondadoso y generoso. Es como si Dios se encontrara metido en un dilema o conflicto dentro de su propia naturaleza. Ese conflicto que plantea el misterio más grande del universo está expresado con claridad en Romanos 3:26. ¿Cómo puede Dios ser justo y castigar el pecado humano por un lado y por otro justificar a los pecadores? Encontramos la respuesta a este dilema de los siglos en la cruz de Cristo. Dios derramó toda su ira contra todo el pecado humano sobre su propio Hijo mientras colgaba de aquella cruz. Jesús murió como sustituto nuestro, en nuestro lugar, pagando el castigo que merecemos nosotros, probando la muerte por cada ser humano. Bebió todo el cáliz de la ira de Dios por usted y por mí. Sufrió el infierno o separación eterna de Dios por nosotros. Pagó por completo la deuda de nuestro pecado. Satisfizo para siempre la ira, la justicia y la santidad de Dios con respecto a la cuestión del pecado, permitiendo así que Dios reaccionara con amor y gracia hacia aquellos que lo acepten a Él, que es su Hijo. En la cruz, la infinita justicia y el amor infinito de Dios se encontraron. Ambos fueron plenamente satisfechos. Por esta razón, Dios puede recibir a aquel que no hace nada más que creer en que Cristo es su sustituto. Pero si nosotros rechazamos la salvación que Dios nos ofrece en su bondad por medio de su Hijo, tendremos que pagar el precio de nuestros propios pecados. Esto es lo que tenemos que escoger. O aceptamos el amor de Dios y el pago de nuestros pecados que realizó Cristo y vamos al cielo, o los rechazamos y nos enfrentamos a la justicia divina pagando el precio nosotros mismos en el infierno. Recibir el amor de Dios o enfrentarse a la ira de Dios. La decisión, aunque sencilla, es eterna. La gracia o la justicia. ¿Cuál escoge usted? Me gusta la forma en que lo expresa William Lane Craig. Por eso Jesús es la clave, y la pregunta suprema de la vida es esta: ¿qué vas a hacer con respecto a Cristo? Para recibir el perdón necesitamos poner nuestra confianza en que Él es nuestro Salvador y el Señor de nuestra vida. Pero si lo rechazamos, entonces estaremos rechazando la misericordia de Dios y volveremos a caer en manos de su justicia. Y ya usted sabe cuál será entonces su posición. Si rechazamos el perdón que Jesús ofrece, entonces, sencillamente no hay ningún otro que pueda pagar el castigo por nuestro pecado más que nosotros mismos. Así, en este sentido, Dios no envía a nadie al infierno. Su anhelo es que todos seamos salvos y le suplica a los seres humanos que se acerquen a Él. Pero si nosotros rechazamos el sacrificio de Cristo por nuestros pecados, entonces Dios no tiene alternativa alguna más que darnos lo que nos merecemos. Dios no nos va a enviar al infierno. Somos nosotros mismos en que nos enviamos. Esta es la verdad a la que nos tenemos que enfrentar. son los mismos pecadores los que se envían al infierno. Por supuesto, Dios es el gran juez que les asigna a las personas el destino que ellas mismas han escogido. Pero en última instancia, es el propio ser humano el que lo decide todo.

0: La segunda pregunta dice así: ¿va a ser aburrido el cielo?
1: Por alguna razón, muchas personas tienen la idea de que, al ser el cielo un lugar perfecto, también va a ser un lugar perfectamente aburrido. Piénselo, ¿qué tal si cada vez que usted fuera a jugar al fútbol, hiciera 3 goles en ese partido? Bueno, si alguna vez me ha visto a mí jugar al fútbol, sabría que yo nunca me cansaría de hacerlos. Hay quienes piensan que el cielo es parecido a un culto de iglesia aquí en la tierra, solo que nunca termina. Eso no parece demasiado atrayente. Pero el cielo no va a ser así. Como ya hemos visto, va a ser un lugar donde van a ser constantes el desarrollo, el crecimiento, el servicio, el aprendizaje y la exploración. Vamos a estar aprendiendo constantemente cada vez más acerca de nuestro infinito Dios, de su gloriosa creación, y los unos acerca de los otros, mientras vivimos en una comunión rica y sin obstáculos que no se parecerá a nada en cuanto nos hayamos imaginado alguna vez en la tierra. Peter Crift, profesor de filosofía en el Boston College, lo expresa bien. ¿Por qué no nos vamos a aburrir en el cielo? Porque estaremos con Dios, y Dios es infinito. Nunca lo habremos explorado hasta el final. Él es nuevo cada día, porque estaremos con Dios, y Dios es eterno. El tiempo no pasa, que es la condición necesaria para el aburrimiento. Solo es, porque estaremos con Dios, y Dios es amor. Aún en la tierra, las únicas personas que nunca se aburren son las que aman. No se equivoque. El cielo va a ser perfecto, pero nunca va a ser aburrido. Nos desafiará y nos hará sentir júbilo a cada instante, y nunca se acabará.

0: Llegamos al final de este programa y esperamos que haya sido de mucha utilidad para usted.
1: Deseamos que se ponga en contacto con nosotros y por eso queremos darle nuestras vías de contacto para que lo haga a la brevedad.
0: Anote nuestra dirección: llamada de medianoche, casilla 6557, Correo Central, Montevideo, Uruguay.
1: Lo repetimos de nuevo: llamada de medianoche, casilla 6557, Correo Central, Montevideo, Uruguay.
0: Y nuestro correo electrónico es muy fácil: preguntasyrespuestas@liamadaweb.com. Y nuestra página web se parece mucho al email: www.liamadaweb.com.
1: Nos encontramos pronto.

0: La radio te informa la hora. 10, 11 minutos. Él está en toda la creación. Habita en la alabanza de su pueblo. Vive en el corazón del creyente fiel y verdadero. Y hoy está tocando a la puerta de tu corazón. Quiere que lo conozcas y te aseguro que tu vida cambiará. Tanto que después no vas a poder vivir sin Él. Y verdaderamente será lo mejor. Los cielos cuentan su gloria y el firmamento anuncia la obra de sus manos. Síguelo.
1: En primer lugar, quiero darle una palabra para los que me criticaron, que me dijeron, Dante se retira, pero es mentira, va a volver. Quiero decirle, tenían razón. No, yo sabía que iba a volver, ¿verdad? Más que quería hacer un impasse y jugar con el marketing de la despedida, ¿verdad? Es simplemente branding.
2: Okay.
1: Pero en el 2010 vamos a hacer dos noches en River de nuevo. Y 17 y 18 de diciembre, donde va a estar Michael Smith, Dios mediante Ricardo Montaner, Marcos Witt. Y va a ser dos noches que esperamos que se llenen las dos.
2: Esperamos que
1: sí. Ese va a ser el 2010, lo vamos a transmitir en directo, vía satélite a todo el mundo. Y yo estoy muy expectante, ya estoy viviendo en el 2010 porque estamos. Primero por lo que es River, el estadio monumental.
2: Claro.
1: Y segundo porque, aunque yo voy a otros estadios en otras naciones, Argentina, tú sabes, es mi país de nacimiento y cada vez que regreso siento que es una suerte de premio que me da el Señor.
2: Así es.

0: Oh sí, Señor. Que tu palabra sea la base de este gozo, Señor, que tenemos. La hemos atesorado en nuestro corazón, Señor.
1: La radio te informa la hora. 10:34 minutos.
2: Tesoros escondidos.
3: Un muchacho notó que en su casa había un libro lleno de polvo encima de un estante alto. Eso despertó su curiosidad, por lo que le preguntó a su madre acerca del libro. Avergonzada, la madre explicó precipitadamente: "Ah, es una Biblia. Es el libro de Dios".

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1: ¿Qué tal, estimado oyente? Qué bueno es encontrarnos junto a usted en esta nueva oportunidad para poder hallar la respuesta a aquellas preguntas que son dificultosas a la hora de responder.
2: Hoy nos centraremos en dos preguntas. ¿Nos puedes decir, Rodrigo, cuáles son?
1: Claro que sí, Silvia. La primera es, y miren qué interesante, ¿cómo es el infierno? Y la segunda, ¿nos vamos a conocer unos a otros en el cielo?
2: Recordamos a nuestros oyentes que estas preguntas y sus respuestas han sido extraídas del libro 55 respuestas a preguntas sobre la vida más allá de la muerte.
1: Muy bien, estimado oyente, luego de saber cuáles son las preguntas, pasemos a una pausa musical y luego sí nos encontramos con las respuestas. Que el Señor le bendiga en gran manera.

0: Jorge, ¿nos podrías decir cómo es el infierno?
1: En una encuesta reciente de USA Today, los encuestadores les preguntaron primero a los encuestados si creían en la existencia del infierno. Después les hicieron esta pregunta: ¿cómo cree usted que es el infierno? Las respuestas fueron interesantes. El 48% cree que es un lugar real, donde la gente sufre tormentos eternos. El 46% dice que es un estado de existencia lleno de angustias y no un lugar real. El 6% no sabe. US News and World Report, en un artículo titulado El infierno no tiene furia, proporcionaba esta información procedente de una encuesta titulada ¿Qué es lo más cercano que hay a su idea de lo que es el infierno? Y aquí los resultados. El 34% cree que el infierno es un lugar real, donde las personas sufren tormentos eternos por medio del fuego. El 53% cree que es un estado de existencia lleno de angustias y eternamente separado de Dios. El 11% no sabe. En otra encuesta, esta vez de la organización Barna, las personas revelaron sus ideas sobre cómo debe ser el infierno. El 39% cree que el infierno es un estado de separación eterna de la presencia de Dios. El 32% dice que es un lugar de tormento y de sufrimiento real donde van las almas de las personas después de la muerte. El 13% cree que el infierno solo es el símbolo de algún mal resultado desconocido después de la muerte. El 16% no está seguro, o dijo que no creía que hubiera una vida más allá de la muerte. Entonces decimos que la mayor parte de la gente cree en un lugar llamado infierno, pero las ideas acerca de lo que es están muy lejos de ser unánimes. Muchos han fabricado sus propias teorías acerca del infierno. Aunque la gente pueda hacer chistes y bromas acerca del infierno e invente sus propias teorías sobre si existe o no, la Biblia nos da el aterrador concepto de Dios sobre él, y no es cuestión de juego. La Biblia nunca nos da una descripción total y detallada sobre cómo es el infierno, pero sí nos da unos cuantos datos aterradores acerca de él. He aquí 10 datos terribles acerca del infierno, tomados de las páginas de la Biblia. Son verdades bíblicas que deberían convencer a toda persona en su sano juicio para que no quiera terminar allí nunca más. Antes, vayamos a una pausa musical.

Escuche bien, estimado oyente, los siguientes datos. El primer dato: el infierno no fue creado originalmente para los seres humanos. En Mateo 25:41, Jesús revela una verdad muy importante acerca del infierno. Entonces dirá también a los de la izquierda: apartaos de mí, malditos, al fuego eterno preparado para el diablo y sus ángeles. No obstante, los que toman la misma trágica decisión que tomó Satanás sufrirán el mismo destino que él. Segundo dato, el infierno es un lugar donde se tiene memoria. En el infierno, la persona seguirá estando consciente e inmediatamente conocedora del lugar donde se encuentra. En Lucas 16:19-31, el hombre rico supo de inmediato dónde estaba. También habrá identidad. El hombre rico sabía quién era. Y también habrá memoria. Cuando el hombre rico le pidió a Abraham que le enviara un poco de agua para aliviar el ardor de su lengua, éste le respondió: hijo, acuérdate que recibiste tus bienes en tu vida. También sabemos, porque Jesús nos lo dice, que el hombre rico recordó a Lázaro y a sus cinco hermanos que aún estaban vivos. La gente que está en el infierno tiene una memoria en perfecto estado y sufre una angustia mental y emocional al lamentarse por la oportunidad perdida para siempre. Tercer dato: el infierno es un lugar de tormentos conscientes, físicos, mentales y espirituales. La peor parte del infierno es que habrá tormento y agonía en él. El hombre rico dijo: estoy atormentado en esta llama. Él mismo describe el infierno como este lugar de tormento. Cuarto dato: el infierno es un lugar de fuego inextinguible. Enviará el Hijo del Hombre a sus ángeles y recogerán de su reino a todos los que sirven de tropiezo y a los que hacen iniquidad, y los echarán en el horno de fuego. Allí será el lloro y el crujir de dientes. Mejor te es entrar en el reino de Dios con un ojo que teniendo dos ojos ser echado al infierno, donde el gusano de ellos no muere y el fuego nunca se apaga, porque todos serán salados con fuego. Estas son palabras de Jesús en Marcos, relatado por él en el capítulo 9, versículo 47-49. Estoy atormentado en esta llama, dice Lucas 16:24. Quinto dato: el infierno es un lugar donde se está separado de Dios, los cuales sufrirán pena de eterna perdición, excluidos de la presencia del Señor y de la gloria de su poder. Sexto dato: el infierno es un lugar de angustia, sufrimiento, ira, frustración indescriptible. Allí será el lloro y el crujir de dientes. Séptimo dato: el infierno es un lugar de sed, sed incontenible, nunca satisfecha. Entonces él, dando voces, dijo: Padre Abraham, ten misericordia de mí y envía a Lázaro para que moje la punta de su dedo en agua y refresque mi lengua. Octavo dato: además del cielo, el infierno es el otro único lugar donde se pasará la eternidad. En otras palabras, solo hay dos lugares donde van las personas después de la muerte: el paraíso o la perdición. Como ya hemos visto antes, no hay ningún otro lugar intermedio. No hay una tercera posibilidad. El hombre rico fue al Hades, Lázaro fue al paraíso. Hoy en día solo siguen existiendo estas dos opciones. Noveno dato: el infierno es un lugar cuyos habitantes no quieren que lleguen otros más. El hombre rico de Lucas 16 nunca se queja de que sea injusto él, que él esté allí. Se lamenta tristemente de sus tormentos, pero nunca dice que se haya cometido una injusticia con él. No obstante, anhela hacer llegar la noticia a sus hermanos que aún están vivos para que sepan lo que deben hacer a fin de evitar caer en su mismo destino. Tiene compasión de sus cinco hermanos vivos y sabe que para escapar al Hades es necesario que se arrepientan. El hombre rico que está en el Hades se siente repentinamente interesado en la evangelización y las misiones. Erwin Lutzer lo dice en forma conmovedora: cualquiera habría pensado que este hombre hubiera preferido que sus hermanos se le unieran en el Hades para tener compañía. Sin embargo, estaba más que dispuesto a no volverlos a ver jamás, si con eso sabía que iban a estar al otro lado del abismo donde se hallaban Lázaro y Abraham reunidos por primera vez. Al parecer, hasta en el Hades existe la compasión, una preocupación humana natural acerca del destino de los seres amados. Décimo dato: el infierno se gana. El infierno es lo que nosotros nos ganamos, porque la paga del pecado es muerte, dice Romanos 6:23. El cielo es lo que Dios nos da como regalo de su gracia, mas la dádiva de Dios es vida eterna en Cristo Jesús, Señor nuestro. El precio de nuestra admisión al cielo fue pagado totalmente por la sangre de Jesucristo. Asegúrese de haberlo aceptado antes que sea demasiado tarde.

0: ¿Nos vamos a conocer unos a otros en el cielo?
1: Es probable que casi todas las personas hayan hecho esta pregunta en algún momento. Nuestro corazón anhela saber si vamos a reconocer en el cielo a nuestros amigos y seres amados y si ellos nos reconocerán a nosotros. Es interesante que en una encuesta reciente, menos del 50% de los que respondieron creyeron que verían a sus amigos, parientes o cónyuges en el cielo. Pues le tengo una buena noticia. No solo veremos en el cielo a nuestros amigos y seres amados, sino que también los reconoceremos. De hecho, no nos conoceremos unos a otros de verdad hasta que lleguemos al cielo. Solo en el cielo, cuando caigan todas las máscaras y fachadas, nos conoceremos de verdad unos a otros y disfrutaremos de una comunión íntima y sin obstáculos. Lucas 16, 19 al 31 ofrece fuertes evidencias de que nos reconoceremos mutuamente en el cielo. En esta parábola, el hombre rico reconoce a Lázaro en el cielo y recuerda todos los datos acerca de su relación en la tierra. Hasta recuerda a sus 5 hermanos que aún están en la tierra. En cuanto a esto, diremos que las Escrituras indican que reconoceremos incluso a personas que nunca conocimos aquí en la tierra. Durante la transfiguración de Jesús, Pedro supo que los 2 hombres que estaban con él eran Elías y Moisés. Es obvio que él nunca había visto antes a Moisés ni a Elías. ¿Cómo supo quiénes eran? Al parecer, tenía un conocimiento intuitivo que lo capacitó para saber de inmediato quiénes eran. Yo creo que lo mismo va a suceder en el cielo. Todos los que forman parte del pueblo de Dios vamos a poseer este conocimiento intuitivo que nos capacitará para que nos reconozcamos a nuestros amigos y seres amados y también a los redimidos de todos los tiempos. En el cielo nunca nos encontraremos con ningún desconocido.

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1: Si desea hacernos alguna pregunta o sugerencia, puede escribirnos a Llamada de Medianoche, casilla de correo 6557, Correo Central, Montevideo, Uruguay. 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
0: Nos encontramos, Dios mediante, en el próximo programa. Hasta pronto.

0: Bienvenidos a nuestro pan diario, también disponible en la página web nuestropandiario.org. El tema para el día de hoy, busca lo bueno. La lectura se encuentra en Primera de Tesalonicenses capítulo 1. Siempre damos gracias a Dios por todos vosotros, haciendo mención de vosotros en nuestras oraciones. Leí acerca de un niño que se había portado mal. Durante las devociones familiares, el padre oró por su hijo y mencionó una serie de cosas malas que el niño había hecho. Poco tiempo después, la madre escuchó al niño sollozando. Cuando le preguntó qué le pasaba, el niño exclamó:
1: Papi siempre le dice a Dios cosas malas de mí. Nunca le dice las cosas buenas que hago.
0: Lo que sucedió a ese niño recalca una falta que es común en muchos de nosotros. En vez de reconocer lo bueno en la gente, tendemos a notar sus faltas. Podríamos aprender del ejemplo del apóstol Pablo. En su carta a sus hijos e hijas espirituales de Tesalónica escribió: Siempre damos gracias a Dios por todos vosotros. Él recordaba su obra de fe, su trabajo de amor y la firmeza de su esperanza. Les dijo que puesto que habían recibido la palabra en medio de mucha tribulación, con el gozo del Espíritu Santo, eran un ejemplo para los demás. Dijo que saliendo de ellos, la palabra del Señor ha resonado por todas partes. Las palabras de Pablo deben haberlos alentado y motivado a realizar un servicio aún mayor para el Señor. Debemos estar más prestos para alabar que para condenar. Cuando veamos algo bueno en los demás, digámoselos. Los alentaremos y eso es exactamente lo que ellos necesitan. Pensamiento para este hermoso día. La corrección hace mucho, pero el aliento hace más.

¿Sabe qué me tiene aterrado a mí en estos días? Que la gente le aterre que uno haga altar familiar, que uno haga altar. Y tal vez estás escuchando esta dosis y dices, ¿de qué está hablando este man? ¿De qué está hablando este hombre? Como usted quiera decirlo. Hacer altar. Y habrán algunos que dirán, no, no, pero eso es de otras épocas, eso no es de ahora. Qué bueno es cuando mi esposa me dice, Wilito, voy a hacer altar. Voy a hacer altar con mis nietos. Voy a hacer altar con los hijos. Y es tan importante hacer altar. Y quiero decirte y retarte otra vez, porque tal vez lo he dicho en otras dosis, pero otra vez quiero decirte que debemos procurar a diario entrar al altar de Dios. Y el altar mayor está en nuestro corazón. Ahí es donde está, porque tal vez vas a decir, William, pero es que eso tocaba por allá en un monte y ellos hacían esto y en la época de la Biblia. Mira, el altar está en tu corazón. Cuando abrimos nuestro corazón, cuando oramos, cuando le decimos a Dios, haz lo que quieras con nosotros, trabaja en mi vida, obra de la manera que tú quieras, Señor. Cuando en oración yo me postro, adoro a Dios, a ese eterno Dios que me dio la vida y que continuamente hace maravillas y cosas increíbles en mi vida. Cuando le canto aún sin ser el mejor cantante, no, ni siquiera el, no sé si el peor, pero cuando le canto, cuando le pido su dirección, cuando le pido su guianza para lo que voy a hacer, cuando le consultamos sobre nuestras más anheladas aspiraciones y Él envía esa luz, ahí está su sabiduría y me hace entender las cosas que tiene para mí y para ti también. Te invito, solo pretendo a través de esta dosis contagiarte y antojarte un poco de hacer altar, porque Él a través de ese altar te hará entender y me hace entender siempre que sus caminos, que sus pensamientos me van a llevar y te van a llevar más lejos de lo que tú y yo nos imaginamos. Hoy tal vez no tengas un arpa como la tenía David. Hoy tal vez no tengas un violín o algún instrumento musical. Ahora, si lo sabes tocar, si sabes ejecutar el violín, el arpa, el instrumento, sabes una cosa, eres un privilegiado. ¿Cuánto quisiera hacerlo? Pero sabes una cosa, tienes una adoración pura, sincera, de agradecimiento, de amor para nuestro Padre Celestial. Y Él está ansioso a recibirla. El Salmo 43 dice, envía tu luz y tu verdad, porque éstas me guiarán, me conducirán a tu santo monte y a tus moradas. Entraré al altar de Dios, al Dios de mi alegría, de mi gozo, y te alabaré con arpa, oh Dios mío. Así que te reto a que hagas altar, a que no olvides algo bien importante, y es pasar tiempo con nuestro Padre a solas, en oración, en comunión, en adoración. Y te aseguro que vas a recibir bendiciones maravillosas que Él tiene reservadas solamente para ti. Y te va a mostrar cosas grandes. Te va a mostrar secretos maravillosos que aún no conoces. Si le damos el primer lugar, Él nos pondrá en primer lugar. Gracias, Dios. Gracias porque hoy puedo alabarte, puedo adorarte. Porque es un privilegio. Soy redimido en ti, Señor. Comprado a precio de sangre preciosa. Dile, Señor, yo soy tu hija, yo soy tu hijo y soy comprado a precio de sangre. Y el valor que tú tienes por mí es muy grande, Señor. Tú eres mi creador. Dile, tú eres lo más preciado que yo tengo. Y me diste salvación. Bendigo a cada oyente, a cada persona que escucha esta dosis. Y permite que el poder tuyo haga un clic en la vida de cada persona y que aprendan a enamorarse y a conocerte como solo tú quieres revelarte a cada uno de nosotros. En el nombre de Jesús. Amén. Te invito esta noche a solas con Dios. 7 de la noche, hora de Colombia. Hoy, no sé dónde estás. Te espero. 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Le das suscribirse, la campanita para que te notifique, te avise. Nos estamos reuniendo muchas personas, estamos orando por muchas cosas, estamos aprendiendo a morir para que Él viva. 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
Bueno, hay muchos métodos. Y reúnete con más personas, que haya el hábito de estar a solas con Dios, y vas a ver lo que va a pasar en tu vida. Tu vida no va a ser la misma. Dios tiene cosas hermosas para todos. Te bendigo en el nombre de Jesús. Un abrazo.

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1: La radio te informa la hora. 11:07.

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Jesús, hoy no te llama para juzgarte, ni para golpearte, mucho menos para acusarte, tampoco te está condenando. Él quiere un momento contigo, para que puedas sentir ese gran amor tan incomparable, e inmediatamente sientas esperanzas, vida, fuerzas, aliento, y puedas ser salvo. Cuando sientes a Jesús tan cerca, puedes entender algo, que su presencia es suficiente. Ven a Él pronto.

0: La radio te informa la hora. 11. 29 minutos.
1: ¿Es usted un mal testimonio para el Evangelio? Gracias por escucharme, soy David Ormachea. Tristemente hay cristianos que debido a su vida carnal son un mal testimonio de la vida cristiana normal. En 1 Corintios capítulo 3, Pablo nos muestra lo terrible de ser un cristiano que es víctima de sus pasiones carnales. Si así vive y aún no ha sido disciplinado, tenga mucho cuidado. Por cierto, Dios es paciente y misericordioso, lento para la ira, pero a la vez es un padre que no deja a ningún hijo sin disciplina. Si usted con sus actos ha rechazado el amor de Dios y a pesar de eso no ha experimentado todavía la disciplina de su Padre Celestial, no siga abusando y arrepiéntase inmediatamente. Dios no está ajeno a su situación. Él sabe lo que ocurre. Lo que ocurre es que Él está esperando que usted abandone su pecado y regrese a los brazos del Padre que tanto le ha amado. Los hijos de Dios que determinan vivir como desobedientes, déjeme decirle la verdad, y la Biblia lo enseña. Si usted elige vivir como desobediente, será disciplinado en algún momento y fuertemente.
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1: Bienvenidos, queridos amigos, a un nuevo programa de preguntas y respuestas.
2: Les damos un cordial saludo y es nuestro deseo que Dios les esté hablando a través de nuestro programa.
1: Comencemos entonces con la primera pregunta del día de hoy, que dice así: ¿dónde está Dios?
3: Según nuestra humana manera de pensar, intentamos localizar a Dios en el espacio. Los griegos creían que sus dioses habitaban en el monte Olimpo, y los germanos los localizaban en el Walhalla. El astrónomo francés Laplace dijo: «He sondeado todo el universo, pero en ninguna parte he encontrado a Dios». Algo similar comentaron los cosmonautas soviéticos: «Durante mi vuelo no me he encontrado con Dios». A la luz de la Biblia, todas esas afirmaciones son completamente erróneas, porque Dios está por encima de las dimensiones. Él, que creó el espacio, no puede ser parte del mismo. Más aún, Él penetra cada parte del espacio. Él es omnipresente. Esto se lo explicó Pablo a los paganos de Atenas, cuando dijo: «Porque en Él vivimos y nos movemos y somos». El salmista afirma la misma realidad cuando exclama: «Detrás y delante me rodeaste, y sobre mí pusiste tu mano. ¿A dónde me iré de tu espíritu? ¿Y a dónde huiré de tu presencia? Si subiera a los cielos, allí estás tú. Y si en el Seol hiciere mi estrado, he aquí allí tú estás. Si tomare las alas del alba y habitar en el extremo del mar, aún allí me guiará tu mano y me asirá tu diestra». ¡Qué elocuente testimonio de que Dios lo rodea y penetra todo! También encontramos en otra parte de la Biblia que se testifica de esta verdad cuando dice: «¿Pero es verdad que Dios morará sobre la tierra? He aquí que los cielos de los cielos, no te pueden contener».
2: ¿Cuántas preguntas se cuestiona nuestra mente humana para comprender la grandeza de Dios? Sigamos con nuestra segunda pregunta de hoy, también muy interesante. Dice lo siguiente: ¿por qué no descubrimos fósiles de las personas que murieron por el diluvio?
3: Entre los fósiles que se han descubierto, además de faltar los de los humanos antediluvianos, faltan también los de los animales terrestres que vivieron antes del diluvio. Los conocidos hallazgos de Lucy, un esqueleto homínido femenino, del hombre de Neandertal, del hombre de Pekín, y también los huesos fosilizados de mamíferos, de esqueletos de dinosaurios, y los restos fósiles de aves, pertenecen todos a seres posteriores al diluvio. Puesto que en la corteza terrestre, que nos es accesible, no hallamos fósiles del hombre antediluviano ni de su entorno, surge la pregunta acerca de su paradero. ¿Podría haber sido la voluntad de Dios aniquilar a estos hombres sin dejar rastro alguno de ellos por su horrible maldad? Ciertos textos bíblicos parecen indicarlo. Ya en el anuncio del diluvio, Dios declara: «Raeré de sobre la faz de la tierra a los hombres que he creado», dice Génesis en el capítulo 6, verso 7. Los árboles del Edén son posiblemente sinónimos de la vegetación antediluviana, que fue sumergida en las profundidades al igual que los hombres. «Pues derribado serás con los árboles del Edén, en lo profundo de la tierra», dice el verso 18 del capítulo 6 del libro de Génesis.
1: Bien, amigos, pasemos ahora a la tercera pregunta del programa del día de hoy, que dice así: en la Biblia tenemos la cuestión de la elección del hombre por Dios. Si desde la misma eternidad unos están destinados a la salvación y otros a la perdición, ¿podemos todavía hablar de libre albedrío?
3: Sobre todo Agustín y Calvino son los más conocidos representantes de la doctrina de la predestinación. Se trata de una doctrina que parte de la predeterminación divina, según la cual las personas o bien están destinadas a creer o a ser incrédulos, a salvación o a la perdición. Por esta doble posibilidad se habla de la doble predestinación. Hay que examinar este pensamiento a la luz de la Biblia. Ya resaltamos en preguntas anteriores la libertad del hombre con respecto a su decisión. Esto podría dar la impresión de que el único que actúa es el hombre, mientras que Dios en este asunto permanece pasivo. Pero esto no está en conformidad con el testimonio bíblico. En Romanos capítulo 9, verso 16-18 leemos: así que no depende del que quiere ni del que corre, sino de Dios, que tiene misericordia, de manera de que quien quiere, tiene misericordia, y al que quiere endurecer, endurece. Aquí el énfasis está claramente en la acción de Dios. Dios también es libre. El hombre está en las manos libres de Dios, que le puede moldear como el alfarero al barro. Mas antes, hombre, ¿quién eres tú para que alterques con Dios? ¿Dirá el vaso de barro al que lo formó, por qué me has hecho así? ¿O no tiene potestad el alfarero sobre el barro para hacer de la misma masa un vaso para honra y otro para deshonra? No tenemos, por consiguiente, ningún derecho a la salvación. La libre decisión del hombre va siempre unida con la libre elección por Dios. La idea de la elección está sólidamente afianzada en los siguientes textos bíblicos. Mateo 22:14, donde dice: porque muchos son llamados y pocos escogidos. Juan 6, versículos 64 y 65, dice: pero hay algunos de vosotros que no creen, porque Jesús sabía desde el principio quiénes eran los que no creían y quién le había de entregar, y dijo: por eso os he dicho que ninguno puede venir a mí si no le fuere dado del Padre. En Efesios capítulo 1, verso 4 y 5, Pablo dice: según nos escogió en él, antes de la fundación del mundo, para que fuésemos santos y sin mancha delante de él, en amor, habiéndonos predestinado para ser adoptados hijos suyos por medio de Jesucristo, según el puro afecto de su voluntad. Romanos 8, 29 y 30 dice: porque a los que antes conoció, también los predestinó para que fuesen hechos conformes a la imagen de su Hijo, para que Él sea el primogénito entre muchos hermanos. Y a los que predestinó, a estos también llamó, y a los que llamó, a estos también justificó, y a los que justificó, a estos también glorificó. Para comprender bien la doctrina bíblica de la elección, los siguientes aspectos son de importancia fundamental. En primer lugar, el momento. La elección ocurre en una época muy remota, muy anterior a nuestra existencia. Antes de la fundación del mundo, dice Efesios capítulo 1. Antes de nuestro nacimiento, dice Jeremías en el capítulo 1, verso 5. Y desde el principio, dice Pablo en la segunda carta a los Tesalonicenses. En segundo lugar, el servicio. La elección implica siempre el servicio para Dios. Así, por ejemplo, Dios escogió a Salomón para construir el templo, a la tribu de Leví para el sacerdocio. Jesús escoge a los discípulos para el apostolado. Pablo es elegido como instrumento escogido para llevar el evangelio a los gentiles. Y todos los creyentes son escogidos para llevar fruto. El momento, el servicio y, en tercer lugar, la elección es sin preferencias. Dios no escoge por los méritos o criterios humanos. Al contrario, Dios mira lo que es pequeño e insignificante. Israel era el más pequeño entre los pueblos. Moisés no tenía facilidad de palabra. Jeremías se consideraba demasiado joven. Y la iglesia de Jesucristo está compuesta esencialmente por los insignificantes de este mundo. Pero también, en cuarto lugar, Dios nos elige para salvación, nunca para perdición. ¿Cuál es la voluntad de Dios? ¿Nuestra salvación o nuestra perdición? Dios nos dice claramente su intención. Como el pastor que se preocupa por sus ovejas cuando están dispersas, así me preocupé yo de mis ovejas. Las rescataré de los lugares por donde se dispersaron. Jesús resume el motivo de su venida a este mundo en una frase: porque el Hijo del Hombre ha venido para salvar lo que se había perdido. En Jesucristo Dios vino a buscar a los hombres para ganarles para la vida eterna. La voluntad de Dios es la salvación de toda la humanidad, el cual quiere que todos los hombres sean salvos y vengan al conocimiento de la verdad. Esta voluntad de Dios también está revelada en 1 Tesalonicenses en el capítulo 5, verso 9, donde Pablo dice: porque no nos ha puesto Dios para ira, sino para alcanzar salvación por medio de nuestro Señor Jesucristo. Retengamos entonces esto. Ambos principios son válidos. Son afirmaciones complementarias. Dios elige a hombres para salvación. Sin embargo, el hombre es responsable de aceptar para sí la salvación. Cuando el hijo pródigo llevó a cabo su decisión, dijo: me levantaré e iré a mi padre. Su padre salió a su encuentro para acogerle. Si aceptamos la salvación para una decisión libremente ejercida, entonces se cumple en nosotros la promesa de Dios: con amor eterno te he amado, y te escogí antes de la fundación del mundo. Mucho antes de que nosotros nos decidiéramos por Dios, Él se decidió por nosotros. Dios espera y respeta nuestra decisión, pero sin su misericordia no podríamos ser aceptados. Solo Dios sabe en cuántas personas obraron juntamente la elección divina y la voluntad libre del hombre.
2: Hay tantas religiones, es impensable que todas sean falsas. ¿No es pretencioso el cristianismo al afirmar que es el único camino a la vida eterna?
3: Ninguna religión salva, ni siquiera la cristiana si se comporta como una religión. Hay un solo Dios, y es aquel que creó el cielo y la tierra. Solo la Biblia habla de ese Dios, y por eso solo Él puede decirnos concluyentemente lo que puede salvarnos. Si hubiese alguna religión capaz de salvarnos de la perdición eterna, Dios no lo habría dicho. Pero, en tal caso, la muerte de Jesús en la cruz no habría sido necesaria. Pero puesto que el sacrificio del Gólgota se hizo, era absolutamente necesario para la salvación. La cruz de Jesús, por consiguiente, nos muestra claramente que no había un método más barato para expiar el pecado ante el Dios Santo. Dios juzgó nuestro pecado en la muerte de Jesús en la cruz, de modo que la única forma de ser salvo consiste en volvernos personalmente a Jesucristo y entregarle nuestra vida. En todas las religiones, el hombre tiene que salvarse a sí mismo en base de sus propios esfuerzos. Según el Evangelio, en cambio, Dios lo ha hecho todo por medio de su propio Hijo, y el hombre solo tiene que recibir la salvación por fe. Por eso Hechos, en el capítulo 4, versículo 12, dice tan categóricamente: y en ningún otro, o sea que en Jesús, hay salvación, porque no hay otro nombre bajo el cielo dado a los hombres en que podamos ser salvos. Fuera de Jesús no existe puente al cielo. Todas las religiones son meros espejismos engañadores en el desierto de una humanidad perdida. Al que se está muriendo de sed, no le ayudará el espejismo de una fuente de agua. De la misma manera, la tolerancia hacia todas las creaciones de la imaginación humana finalmente conduce a la muerte. El ser humano necesita agua fresca. La Biblia señala con toda claridad al único oasis verdadero, a la única oportunidad de sobrevivir, a Jesucristo. Él dijo: yo soy el camino y la verdad y la vida. Nadie viene al Padre sino por mí. Porque nadie puede poner otro fundamento que el que está puesto, el cual es Jesucristo. El que tiene al Hijo tiene la vida, el que no tiene al Hijo de Dios no tiene la vida.
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5: Con la explicación que hace Pedro del sufrimiento en su primera carta del Nuevo Testamento, él vio un gran potencial en las montañas de la adversidad y la aflicción que enfrentaba el pueblo del Señor. Por tanto, los exhortó a ver más allá de la presión extrema que les producía el sufrimiento a la preciosa fe que el Señor estaba desarrollando a través de ese sufrimiento. Les mostró que la experiencia de procesar la fe tenía gran valor para sus vidas espirituales. Por tanto, podían en realidad regocijarse en ello. No te rindas ante los problemas de la vida. Puede que no veas en ellos el rico potencial de una fe firme, pero está ahí. Desarrollarlo es mucho más precioso que el oro.
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2: Es un placer, queridas oyentes de Entre Amigas, reencontrarnos en un nuevo programa. Hoy estaremos hablando de los resultados que dio la pandemia, que ha motivado diferentes emprendimientos y diferentes ideas, más allá de las consecuencias de salud que también trajo, pero en este caso nos vamos a centrar en un resultado positivo y para ello estaremos conversando con Débora Naranjo, integrante del Ministerio Mujeres de Cristo. En los próximos minutos vamos a conversar con Débora Naranjo, impulsora de Mujeres de Cristo, un ministerio que propone compartir devocionales grabados en audio que son difundidos por un grupo de WhatsApp. Débora, antes que nada, ¿cómo estás? Bienvenida, gracias por estar con nosotras.
3: Hola Victoria, mucho gusto y muchísimas gracias por la oportunidad de estar con ustedes.
2: Muy bien. Débora, contanos acerca de esta propuesta entonces, ¿cómo es? Yo lo mencionaba de una manera muy escueta, pero básicamente, ¿cómo empieza esa idea entonces de trabajar en este ministerio que utiliza fundamentalmente los grupos de WhatsApp, ¿no? Que tanto lo utilizamos en todas sus formas prácticamente.
3: Sí. Bien, sabes que esto nace en julio. El grupo en realidad nace en julio, el primero de julio, ¿sí? Del 2021. Y bueno, nace como una, más que nada como una forma de poder abordar algunos temas, algunas temáticas con un grupo de mujeres, con un grupo de amigas. Uh-huh. Que tenía y a la que siempre estaba tratando de animar en todas las áreas, ¿no? Tanto en el área de maternidad, en el área de ministerio en su iglesia y demás. Entonces era como un compromiso que me había hecho, ¿no? Conmigo misma y con el Señor. Uh-huh. De poder estar siendo bendición a estas mujeres. Eran muchas, así que llegó un día en el que tuvimos que nos propusimos entre todas examinar algunos pecados ocultos. Uh-huh. Y hacerlo así como un grupo privado, ¿no? En el que sí. En el que podíamos analizar estos pecados, hacerlo a la luz de la palabra, también con un énfasis en la práctica, ¿no? En cómo pongo en práctica todo lo que la palabra me dice con respecto a esto. Mm. Y bueno, entonces así surgió, como no podía yo enviar los audios, ya porque el WhatsApp en ese momento no me permitía mandar solamente a 5 personas, entonces eran más de 60. Uh-huh. Y les dije, chicas, ¿qué les parece si las pongo en un grupo de WhatsApp? Y bueno, así solamente es para que llegue el audio. Claro. Todas estuvieron de acuerdo y es como que ya cada una empezó a compartir y entonces el grupo se hizo más grande y ya llegó a varias iglesias de lo que es acá en Argentina, ¿no? En toda la provincia de Salta, en Buenos Aires. Y así surgió. O sea, es como que empezó con algo pequeño, sí. No con esta proyección que tiene hoy en día el ministerio, que hoy tiene una proyección un poco mayor. Uh-huh. Pero empezó de esa forma, ¿no? Así que por eso toda la gloria al Señor, porque él es el que hizo nacer esto y en esa voluntad de él queremos caminar, ¿no? Claro. En ser bendición a las mujeres a las que podamos llegar. Es más, es bendición, gracias al Señor podemos saberlo porque las hermanas están en constante comunicación ahí conmigo y bueno, ahora con el grupo que tenemos porque hay un grupo ya armado para el ministerio. Mm.
2: Débora, yo por la fecha que compartís, imagino que esto surge en tiempos de pandemia también, ¿no? Donde todos estábamos sí. Condicionados emocionalmente, espiritualmente, supongo que por ahí hubo muchos temas que se trataron referentes a situación sanitaria también, ¿no?
3: Sabes que si bien surgió en época de pandemia, pero es como que yo ya venía trabajando con este grupo de hermanas, como te digo. Uh-huh. Y entonces en un momento, en una charla, se dio como la necesidad de llegar un poco más allá, o sea, de ir un poco más y escarbar un poco más el corazón. Uh-huh. Y bueno, me acuerdo que en ese tiempo estaba leyendo el libro Cuidado con el Iceberg, y entonces en razón de eso surgió, ¿no? El deseo de poder confrontarnos con la palabra de Dios en relación con aquellos pecados que nunca confesamos. Y entonces allí nació, ¿viste? Sí. Pero qué sé yo, muy poco hablamos de lo que era pandemia, este, y de toda la situación, si bien, bueno, en el compartir con las hermanas íbamos orando, íbamos compartiendo de necesidades, porque realmente hubo necesidades y situaciones por las que tuvimos que estar orando, pero era como más bien abocado a trabajar el corazón nuestro, ¿no? Y para estar limpias delante del Señor, y bueno, a razón de eso surgió, claro, como digamos, el grupo. Si bien sí, surgió en época de pandemia, donde, viste, estaba como la cosa más tranquila, sí, las sí, mujeres en la casa, viste, y entonces eso fue bueno para comenzar.
4: Claro. Al principio, supongo por lo que relatás, capaz que no es así, pero al hablar de pecados ocultos y situación mucho más personales por ahí, justamente eso, a lo que voy, se tratan temas muy privados que tal vez no son fáciles de tratar en cualquier ámbito, en una reunión general, por ahí hay que estar, bueno, en este caso es por audio, pero se trataron temas muy muy personales, ¿puede ser?
3: Sí, sí, sí, tratamos temas que de los que casi no se habla, ¿viste? Claro. Y también de, en especial, de pecados que no se confiesan. Uh-huh. Hablábamos, por ejemplo, de la autosuficiencia en la vida de una mujer, ¿no? Hablábamos de la envidia, que muchas veces aflora, pero que generalmente no se confiesa. O sea, no lo confieso al otro, pero tampoco se lo confieso al Señor. Claro. Y es como que son cosas que van anidándose en el corazón. Uh-huh. Entonces, llegar a... o sea, yo hice con algunas de mis hermanas, con las que siempre estamos compartiendo, decía, bueno, hagamos una lista de pecados que no confesás, o sea, y a ir a eso directamente, ¿no? Como para poner al corazón a la luz de la palabra, y bueno, que sea la palabra la que saque de nuestro corazón aquello que había, porque hay situaciones, claro, en el corazón que no se resuelven, ¿no?
4: Claro. Actualmente, Débora, ¿cuántas mujeres forman parte del grupo? Vos mencionabas que por ahí esto, con la facilidad que tiene WhatsApp también de difundirse, me imagino que deben llegar a personas que no son solo de Argentina, sí, tal vez no, pero digo, con esa facilidad que permiten las redes sociales, en este caso, como lo funciona también WhatsApp, ¿tienen una idea de a cuántas mujeres pueden llegar a alcanzar o alcanzan?
3: Bien, el número de mujeres son 4 grupos de WhatsApp, uh-huh, y el número es más de 1,000, pero hay hermanas que me comparten y me dicen, yo tomo el audio y los reparto en mi iglesia, o sea, envío a través de todos los grupos de mi iglesia, tomo el audio y se lo envío a otras iglesias, a otras hermanas. Uh-huh. Entonces, no sabemos exactamente, pero sí, en el grupo hay más de 1,000 mujeres. Yo creería que casi todos los países de habla hispana, porque uh-huh, hay de todos los países limítrofes, o sea, de las provincias argentinas, ahí creería que de todas las provincias, después hay hermanas de Uruguay, de Paraguay, de Chile, Bolivia, Perú, Costa Rica, Dominicana. Hay algunas hermanas que están en Estados Unidos, hasta hay una hermana que es de Pakistán, que bueno, que se fue como misionera allá. O sea, hay de muchos países, no sabemos exactamente cuáles, pero lo bueno ha sido que cuando, por ejemplo, sale el audio y las hermanas algunas veces se comunican y me comentan, estoy escuchando el audio desde tal lugar. Hubo una hermana en su momento, cuando recién arrancamos, que me decía que era de México, y ella todos los días tomaba el audio y lo compartía con 25 hermanas de su iglesia, claro, con las que se juntaba a orar en la mañana temprano. Claro. O sea que no sabemos bien, pero en el grupo, en los 4 grupos, hay más de 1,000 mujeres ahora.
4: Muy bien. Débora, también están las mujeres que participan de los mensajes, que exponen la palabra. Más o menos, ¿cuántas mujeres son? ¿De qué lugares son? ¿Qué tipos de temáticas tratan también allí en estos mensajes?
3: Tenemos, bueno, la gran mayoría son hermanas de Argentina. Uh-huh. Tenemos hasta ahora dos hermanas de otros países, de Costa Rica y una hermana, uh-huh, de México hay otra hermana que está desde que arrancamos compartiendo la palabra. En general, quizás podemos rondar entre 20 y 25 hermanas que comparten la palabra. Uh-huh. Son la gran mayoría de acá de Argentina. Los temas son variados, en especial tratamos de orar y de que el Señor marque a fuego en el corazón aquello que las mujeres necesitan, y nos ha pasado mucho que, por ejemplo, lanzamos una serie, una serie que salió, por ejemplo, que se llamó Abatidas, y hablaba sobre el abatimiento, ¿no? Y las series son mensuales, entonces durante todo el mes son dos audios por semana, y durante todo el mes estamos hablando del mismo tema. Y entonces fue como una serie que llegó muchísimo al corazón de las hermanas, mucho, y en ese mes, o sea, hubieron muchas hermanas que se comunicaron agradeciendo, y bueno, realmente la palabra de Dios hizo eco en sus corazones, y bueno, ese es el objetivo, ¿no? Que la palabra de Dios llegue al corazón de las hermanas, no solamente para alentarlas, animarlas, sino también mucho trabajamos también la exhortación, o sea, que los mensajes sean exhortativos, o sea, que exhorten a la mujer, que confronten con el pecado, si es que estamos hablando de una serie de pecados, que confronten con la realidad, y que también, sobre todas las cosas, no animen a levantarse y a vivir la vida que Dios tiene para cada una como mujeres. Dios tiene un plan perfecto, ¿no?, para cada una, pero primero debemos andar en su palabra, y así podamos agradar su corazón, ¿no?
4: Claro. Débora, ¿qué enfoque tienen estos devocionales? Vos hablás un poco de algunos temas, pero quisiera, no sé si enlistarme algunos temas, pero más o menos para tener una idea sobre qué temáticas o qué series llegan ustedes a tratar.
3: Trabajamos mucho las mujeres de la Biblia, y son temas generales, ¿no? Pero tratamos de mirar a la mujer, a la mujer, de ver cuáles son sus necesidades, cuáles son los problemas a los que se enfrenta, cuál es la situación en la que vivimos, y cómo la palabra de Dios nos va a ayudar a que podamos ser eso que Dios quiere que seamos en nuestra vida. Entonces es como una constante, ¿no?, el estar tratando de llegar a esa necesidad, necesidad específica.
4: Claro.
3: Así que en general, o sea, los temas son variados, hemos tenido series de todo tipo, pero tratando siempre de bajar a la vida, o sea, que todo lo que haya en la palabra de Dios baje a la vida, al corazón primero, ¿no?, y a la vida, para que podamos vivir eso que tiene la palabra de Dios, que es tan rica. Así que los temas son generales, pero siempre es la mirada en la mujer. ¿Qué nos dice la palabra de Dios a nosotras como mujeres? ¿Cómo podemos vivir esto que dice la palabra?
4: Débora, en cuanto a los grupos, no sé cómo funcionan. Hay algunos grupos, por ejemplo, donde los administradores envían información, pero quienes forman parte de esos grupos no pueden interactuar. Hay otros grupos que sí permiten la interacción. ¿Cómo es en el caso de ustedes? ¿Hay personas que pueden sugerirles temas, pueden hacerles preguntas, les manifiestan inquietudes? ¿Hay un ida y vuelta entre los integrantes de esos grupos?
3: Es un grupo cerrado. Creo que no nos aceptarían si fuera un grupo abierto,
4: claro,
3: por la cantidad de grupos que cada uno maneja, ¿no? Por la vida que lleva. Entonces, los grupos son cerrados, solamente los administradores pueden subir los audios. Tratamos de no invadir mucho, o sea, de que en la semana, si tienen que salir los audios, sale un escrito, el audio, y en alguna que otra oportunidad, lo que sí hacemos es tratar de acercar herramientas, ya sea a través de un libro, que sea de fácil lectura. Acercamos, por ejemplo, ministerios en los que las mujeres puedan estar, creciendo, como institutos bíblicos, seminarios, radios, cosas, viste, que a las mujeres les sean de bendición, porque en realidad la mujer puede escuchar mucho más de lo que hace el hombre, ¿no?
4: Claro.
3: Nosotros lo sabemos, nos ponemos a hacer algo y ponemos el audio y estamos escuchando.
4: Claro.
3: Entonces, tratamos de acercarle a la mujer todas esas herramientas para que de todo lo que hay también pueda tomar y pueda ser bendecida su vida en ese sentido. Pero hay un ida y vuelta, porque las mujeres tienen la posibilidad de contactarnos a los administradores, y de esa forma nosotras estamos tratando también de dar solución. Hasta acá hemos tenido situaciones diversas, o sea, de hermanas que han pedido consejería. Ahora estamos ya organizándonos para dar una consejería un poco más específica, con hermanas que están capacitadas para el aconsejamiento, que tienen sus títulos, ¿no? Entonces, armar un grupo para tener una consejería mucho más consistente, porque el pedido de consejo por parte de las mujeres es notable, o sea, las hermanas están muy abiertas, muy dispuestas a recibir el consejo, es más, ellas lo están pidiendo. Entonces, hemos tenido mucha oportunidad de compartir con hermanas en este sentido, o sea, de tomar sus casos, de aconsejar, de orar, de estar asistiendo en oración. Y bueno, este grupo también ha servido no solamente para eso, ¿no? Para llevar a la mujer a estar más cerca del Señor, también para recibir ese consejo que en muchos casos necesitan, sino también para que haya una interacción. O sea, hemos podido, por ejemplo, hemos tenido casos en los que una hermana nos ha pedido, qué sé yo, la dirección de una iglesia porque estaba en un lugar. Y entonces, como hay hermanas de diferentes lugares, podemos tener esto, ¿viste? Sacamos un mensajito a ver si aquí hay una hermana de tal lugar y ya nos contactamos con ella y hacemos ahí el nexo para que pueda haber esta dinámica ahí en el pueblo de Dios, ¿no?
4: Y hay, recordás, no te quiero apurar, pero había alguna anécdota como para recordar, vos decías de personas que por ahí solicitan los mensajes o recomendaciones de muy lejos, ¿recordás alguna anécdota o algo que les haya dejado también este tiempo? Que ya te voy a pedir una evaluación, pero antes a ver alguna historia, si se puede contar alguna historia de gente, de mujeres que las escuchan.
3: Sí, bueno, han habido muchas, voy a contar una, por ejemplo.
4: Bueno.
3: Que es no es de las mejores, o sea, es triste, pero bueno, yo te voy a compartir de cómo nosotros estamos trabajando, o sea, en este ministerio hasta hoy. Por ejemplo, hubo una hermana que me escribe y me dice que necesitaba consejo, que ya no daba más, porque muchas veces llegan mensajes así. Claro. Entonces ahí nomás nos ponemos en contacto, yo me pongo en contacto con ella. Y su situación era que, bueno, ella se había casado con una persona, supuestamente es creyente, que sí lo creemos nosotros también, un hermano en la fe, pero este hermano en su tiempo, en su vida pasada, había consumido drogas, entonces había recaído en este tiempo. Y entonces es una situación muy, muy, muy dolorosa, ¿no? Claro. Y bueno, tratando allí de contener a la hermana, y gracias al Señor, este hermano también se dio para el aconsejamiento. Y a través del grupo que tiene mi esposo, que es Hombres de Cristo, a través de ese grupo entonces contactamos con hermanos que estaban capacitados para tratar el caso, y entonces hoy en día hay un hermano que está apoyando a este hermano en la fe para poder salir, ¿no? De esta situación. Yo también estoy en contacto con la esposa y estamos tratando ahí de apoyarles en este tiempo difícil. Así que eso ha sido, por ejemplo, uno de los tantos casos que hemos tenido. Y bueno, los que hemos visto la mano del Señor y también cómo el grupo ha servido en este sentido, ¿no? En el hecho de poder dar contención y llevar consejo y buscar hermanos que tengan la disposición para estar ayudando, apoyando, ¿no? A que los hermanos puedan salir de las situaciones en las que están. Así que eso, bueno, ha sido una de las tantas historias que hemos tenido con estos grupos. Okay. Después otra vez, mira, salió, me acuerdo que cuando estábamos en la serie de Abatidas, hubo un audio que tocó muchísimo, mucho, uno de los audios que hablaba sobre mamás que estaban sufriendo a sus hijos que estaban lejos del Señor. Y es una realidad tan, pero tan común en el pueblo cristiano. Claro. Que claro, el audio tocó muchísimo los corazones y las vidas de las hermanas, ha sido de tanto consuelo a sus vidas que me llegó un mensajito de una hermana que me dice, mirá, este audio está, me dijo así, recorrió Argentina, no sabés a cuántos grupos la mandé, todos ellos lo reenviaron, me están llegando mensajes, todo el día me llegaron mensajes agradeciendo por la palabra de Dios y por esta hermana que nos está ministrando. Mm. Así que bueno, han sido cosas que hemos recibido y realmente Dios, ¿no? Dios haciendo esta obra y usándonos a nosotras que solamente leemos la palabra y queremos que la palabra corra y que las hermanas puedan vivir una vida más cerca del Señor y cumpliendo ese propósito que Él tiene, ¿no? Mm. Para cada una. Así que ha sido una bendición el todo recibir y siempre, todos los días están llegando mensajes de hermanas que agradecen, que buscan ayuda, que necesitan oración, y bueno, gracias al Señor estamos para eso.
4: Mm. Débora, ¿cuál es el balance que se hace a un poco más de un año y medio de comenzado este ministerio? ¿Cuáles son, si es que hay por allí otros proyectos, o si tiene que ver con seguir impulsando este ministerio? ¿Cuál es un poco el balance y cuál es la mirada hacia adelante?
3: Bien, balance es decir, Dios hizo que nazca este ministerio, Dios lo ha sostenido en el tiempo, Dios lo ha sostenido y lo ha hecho crecer, en especial porque cuando nació yo digo, bueno, no, es más, yo no quería compartir el enlace porque digo, no, porque es para todo un grupo pequeño, y entonces, bueno, mi esposo mira más allá y dice, no, pero hay que compartir porque es un buen tema, qué sé yo, y entonces es como que así fue regándose el enlace, y bueno, fueron necesarios más grupos, ¿no? Por eso es que hay 4 grupos hoy en día. Por eso Dios lo hizo crecer, y bueno, la oración es que el Señor obre, y hasta donde podamos ser bendición, hasta ahí que lleguemos con la palabra de Dios, con hermanas que estén comprometidas con la enseñanza, y bueno, a lo futuro, bueno, tenemos hoy en día, en este año, ahora comenzando el año, convoqué a algunas hermanas para que estuvieran siendo parte de la administración, porque bueno, primero estaba sola,
4: claro,
3: organizando las series, buscando a las hermanas que compartan, si bien hay muchas hermanas, gracias al Señor, con muy buena disposición, pero bueno, me parecía que ya con los 4 grupos, con más de 1000 mujeres en los grupos, era necesario como armar algo y organizar una comisión, y bueno, desde el mes pasado ya nos estamos organizando. Así que bueno, por eso es que ahora hay una proyección, estamos abriendo los grupos para escuchar a las mujeres. Otra cosa que estamos haciendo en algún momento, ¿no? Tirar el enlace que es para que ellas puedan estar escribiéndonos directamente para buscar consejos si es que lo necesitaran. Y otra cosa que también estamos mirando, y la necesidad y que Dios nos ha mostrado, ¿no? Es ya que tenemos un grupo de hermanas que está capacitada en varias áreas, entonces empezar a hacer Zoom con temas específicos. Hemos pensado comenzar, por ejemplo, con temas como cómo prepararnos para la menopausia, cosas que son necesarias, que quizás no se sabe. Pero ofrecer esto a las mujeres del Señor, ¿no? A la iglesia del Señor, ofrecer este Zoom a través del cual ellos van a poder escuchar cómo prepararse, qué pasa en ese tiempo, y con hermanas que están capacitadas, por ejemplo, doctoras, médicas específicamente, ¿no? Hablando de ese tema, ginecólogas, después hermanas que están en la parte de psicología, que estudiaron psicología, que tenemos un grupo también hermoso en ese campo, así que aprovechar todo eso para hacer Zoom específicamente con estos temas que atañen a la mujer, y también mirándola, ¿no?, desde la parte bíblica, tomando un personaje bíblico que haya estado en ese tiempo, en esa situación, y ver cómo el Señor puede darnos las herramientas, ¿no?, para vivir siempre, en todas las etapas de la vida, en su voluntad y disfrutando de él, de su persona, y sirviendo en el pueblo de Dios.
4: Débora, por último quería consultarte a aquellas mujeres que están escuchando y por ahí quieran recibir este audio. Primero preguntarte si es posible, porque bueno, me imagino que manejan un margen de personas, pero saber si es posible, si se puede abrir ese grupo, cómo se pueden comunicarse o contactarse, cómo podrían hacer para que ese material esté disponible para ellas.
3: Sí. Yo no sé cómo ustedes lo hacen, pero tenemos un enlace, uh-huh. El que pasamos, ¿no?, para que las mujeres puedan entrar directamente al grupo, o otra de las formas sería, bueno, dar mi teléfono para que puedan contactarse conmigo. También tenemos un mail al cual ellas pueden escribir. Yo, si querés, te paso todo.
4: Dale.
3: Y ustedes lo ponen allí.
4: Lo difundimos.
3: En programa. Sí.
4: Perfecto.
3: Pero sí, está abierto el grupo para cualquiera, o sea, para cualquier hermana que quiera recibir. Estos audios son de 10 a 15 minutos máximo, son 2 audios por semana. Siempre la base es esta, que el audio sea bíblico, o sea, que tenga Biblia, mucha Biblia, que sea cristocéntrico y que sea práctico y que vaya ahí a donde la mujer necesita, que uh-huh. confronte. Que nos confronte, ¿no?, a cada una con aquello que necesitamos cambiar o mejorar en nuestra vida. Así que sí, te paso el enlace, te paso el mail, todo para que las hermanas que quieran unirse al grupo puedan hacerlo.
4: Muy bien. Débora Naranjo, impulsora de Mujeres de Cristo, yo te quiero agradecer un montón por este contacto, contanos un poco cómo surgió este ministerio y sin dudas por ahí más adelante volver a contactarte para conocer cómo continúan el trabajo y si hay nuevos proyectos, sin duda les vamos a estar abriendo los micrófonos desde este programa para estar conociendo un poco más, porque bueno, también entre mujeres, entre amigas, como se llama este programa, así nosotras también nos impulsamos y nos enriquecemos también. Bien, Débora, así que muchísimas gracias.
3: Muchísimas gracias a ustedes, el Señor les bendiga, realmente prospere todo lo que hacen y bueno, que Dios haga la obra en nosotras primero para que nosotras podamos también a su vez hacer su obra. Así que el Señor les bendiga, muchísimas gracias Victoria por difundir esto que estamos haciendo, que el Señor está haciendo a través de nosotras. Bendiciones.
4: El agradecimiento a Débora Naranjo por habernos compartido esta experiencia de Mujeres de Cristo y les queremos compartir también las vías de comunicación para que se contacten con nosotras. Lo pueden hacer por WhatsApp al 00598-99000540. Reitero, 00598-99000540. En Instagram nos buscan como @entreamigasllamada. Nos pueden escribir también al correo electrónico entreamigas@llamadaweb.org o visitarnos en la página www.llamadaweb.org. Será hasta un próximo programa, queridas oyentes, que pasen muy bien.

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1: La radio te informa la hora. 12:57 minutos.

Día 12. Desarrollando su amistad con Dios. Proverbios capítulo 3, verso 32 nos dice: Él ofrece su amistad al íntegro. Y el apóstol Santiago nos dijo en el capítulo 4, versículo 8: Acérquense a Dios y Dios se acercará a ustedes. Permítame decirle algo muy sencillo, pero es muy clave. Usted es el que escoge qué tan íntimo será con Dios. Como cualquier otra amistad, usted tiene que esforzarse por desarrollar esa relación con Dios. No será por casualidad, requiere deseo, tiempo y energía. Si quiere tener una conexión más íntima y profunda con Dios, tiene que aprender a compartir sinceramente sus sentimientos con Él, confiar en Él cuando Él le pida que haga algo, aprender a interesarse en lo que a Él le interesa y desear su amistad más que cualquier otra cosa. Por eso es que le quiero compartir algunos principios importantes para profundizar su relación con Dios. Número 1. Sea sincero. El primer ladrillo que tiene que poner para edificar una relación más profunda con Dios es la sinceridad, y la sinceridad completa acerca de sus faltas y de sus sentimientos. Dios no espera que usted sea perfecto, por favor no lo piense de esa manera, pero sí va a esperar que usted sea muy sincero. En la Biblia, los amigos de Dios eran sinceros con sus sentimientos, muchas veces quejándose, dudando, acusando y arguyendo con su Creador. Dios, sin embargo, no parecía ponerse molesto por esta clase de franqueza. De hecho, Él la alentaba. Recuerde esto, la amistad genuina se edifica en la transparencia. Lo que puede parecer como osadía, Dios lo ve como autenticidad. Dios escucha las palabras apasionadas de sus amigos. Él se aburre de las frases piadosas, estereotipadas y predecibles. Para ser un amigo de Dios, tiene que ser sincero con Dios, compartiendo sus verdaderos sentimientos, no lo que piensa que debería de sentir o de decir. El segundo principio es que debo escoger obedecer a Dios en fe. Cada vez que confía en la sabiduría de Dios y hace lo que sea que le pide, aun cuando no lo entienda, usted va a profundizar en su amistad con Dios. Normalmente no pensamos que la obediencia sea una característica de la amistad. Eso está reservado para los padres o el jefe o para un oficial superior, pero no para un amigo. Al menos así siempre lo hemos visto. Sin embargo, Jesús lo dijo claro. La obediencia es una condición para ser íntimo con Dios. Él dijo, son mis amigos si hacen lo que les mando. Se los explico más claramente. En el capítulo anterior, señalé que la palabra que Jesús usó cuando nos llamó amigos se refería a los amigos del rey en una corte real. Aunque estos amigos íntimos tenían privilegios especiales, estaban sin embargo sujetos al rey y tenían que obedecer sus órdenes. Somos amigos de Dios, pero no somos sus iguales. Él es nuestro amoroso líder y nosotros lo seguimos a Él. Ahora, obedecemos a Dios no por obligación o por temor o por compulsión, sino porque lo amamos y confiamos que Él sabe qué es lo mejor para nosotros. Así que la verdadera amistad no es pasiva. El amor es lo que nos motiva a obedecer inmediatamente. A menudo somos retados a hacer grandes cosas para Dios, cuando en realidad Dios se complace más cuando hacemos las cosas pequeñas en amorosa obediencia. Puede que otros no las noten, pero Dios las ve y las considera como actos de adoración. El tercer principio es que debemos escoger valorar lo que Dios valora. Esto es lo que los amigos hacen. Se interesan en lo que es importante para la otra persona. Cuanto más se haga amigo de Dios, más te van a interesar las cosas que a Él le interesan. Te vas a entristecer por lo que a Él le entristece y te vas a alegrar por las cosas que a Él le complacen. Para ser un amigo de Dios, por lo tanto, tiene que importarte todas las personas a tu alrededor, esas mismas que le importan a Dios. Y el cuarto principio que les quiero compartir es el siguiente: tengo que desear la amistad con Dios más que cualquier otra cosa. Los salmos están llenos de ejemplos de este deseo. David deseaba apasionadamente conocer a Dios por encima de cualquier cosa, y él llegó a usar palabras como deseo, anhelo, sed y hambre.
La verdad es que usted es el que escoge qué tan íntimo será con Dios. Yo le puedo hablar acerca de David, acerca de Pablo, acerca de Elías, etc. Pero solamente usted va a definir qué tan profunda y qué tan grande será la relación que tenga con Dios.

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1: Hay buenos y malos constructores. Su reputación se deja ver en las casas o edificios que construyen. Estamos hablando no solo de lo atractivo o feo que parezca la obra, sino de la durabilidad que demuestre. Visité un lugar recientemente donde la gran mayoría de las estructuras datan de hace muchos años. Su apariencia es fea porque no han tenido ningún mantenimiento por décadas, ni tan siquiera una mano de pintura. Pero esos viejos y feos edificios permanecen como un testimonio a la calidad de materiales y al interés y determinación a realizar una buena obra por parte de quienes los construyeron. Tanto ingenieros y directores de obra como los que se encargaron de poner piedra sobre piedra y ladrillo sobre ladrillo. Hay dos preguntas que necesito hacerte, amigo oyente. Primero, ¿qué es lo que tú construyes en tu vida? ¿Es algo de valor y duradero que será reconocido y aceptado por Dios? ¿O es algo como la madera, el heno y hojarasca? ¿Cosas que desaparecerán ante la intensidad de la ardiente prueba de Dios? ¿Algo que Él rechazará y que te ocasionará pérdida? Lo que ahora haces en tu vida, tu sumisión o rebelión al Espíritu de Dios, tu entrega a las enseñanzas de la Palabra de Dios o tu rechazo de ellas, tu obediencia a Cristo o tu menosprecio de Él, determinarán lo valioso y permanente o lo barato y pasajero de lo que construyes con tu vida. La segunda pregunta es, ¿tienes tú ya el fundamento sobre el cual puedes construir algo valioso? Es posible que lo que construyes no cuente para nada porque lo haces en el fundamento inapropiado. Recuerda que la Biblia dice que ninguno puede poner otro fundamento aceptable a Dios sino el que ya está determinado, el cual es Jesucristo. Para construir algo que permanezca necesitas a Cristo. Si no le has recibido como Salvador y Señor, te invito a que por fe lo hagas ahora. Arrepiéntete de tu pecado. Cree de corazón que solo Él, con su sacrificio en la cruz, puede darte perdón y asegurarte vida eterna. Cristo es a quien necesitas para construir una vida cuyos resultados permanezcan y sean aprobados por Dios.
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1: ¿Cómo están, amigos? Qué gusto reencontrarnos con ustedes para presentarles otro programa de llamada de medianoche.
2: Comenzamos hoy con un nuevo tema, la divinidad de Jesús de Nazaret, el cual seguramente nos mantendrá atrapados hasta llegar a su fin.
1: Sigue siendo este tema un tema muy discutido, como ya lo fue también en el pasado, porque como dice Eclesiastés,

Amigos, es un verdadero placer estar nuevamente junto a ustedes para hablar de la divinidad de Jesús de Nazaret. Como se dijo en la introducción en Eclesiastés 1:9, dice que nada hay nuevo debajo del sol. Por eso, no deberíamos asombrarnos de que la divinidad de Jesucristo sea tan ampliamente discutida. Tanto el Islam como el judaísmo rechazan la divinidad de Jesús, y otras comunidades religiosas y sectas también la desmienten, al igual que los ateos, e incluso dentro de lo que se considera cristianismo, por increíble que parezca, es un tema de discusión. Estos debates se dieron a lo largo de toda la historia. Ya en tiempos de las primeras iglesias hubo un movimiento que era una mezcla religiosa de la cultura romana, griega, oriental y judía que cuestionaba la divinidad de Jesucristo. No se ponía en duda a Jesús como personaje histórico. Para eso se contaba con demasiados testimonios confiables, pero se debatía mucho acerca de su posición y su significado, y eso no ha cambiado hasta el día de hoy. Para algunos Jesús solamente fue Dios y no humano, otros sostienen que fue humano pero no Dios. ¿Qué es lo correcto? Veremos cómo diversos pasajes de las Sagradas Escrituras demuestran la divinidad de Jesús de Nazaret. El primer pasaje tiene que ver con el envío de sus ángeles. Mateo 13:41 dice así: enviará el Hijo del Hombre a sus ángeles, y recogerán de su reino a todos los que sirven de tropiezo y a los que hacen iniquidad. A primera vista no hay cosa alguna en este versículo que parezca indicar la divinidad de Cristo, pero ¿quién es el que habla acá? Jesucristo mismo. Está explicando la parábola del trigo y la cizaña. Jesús está hablando de sí mismo cuando dice el Hijo del Hombre, y que Él enviará a sus ángeles. ¿Qué humano posee ángeles que pueda enviar? Según Hebreos 1:6 al 14, los ángeles son seres que pertenecen a Dios. En consecuencia, Jesús mismo debe ser Dios, si no, no podría hablar de sus ángeles y enviarlos. El segundo pasaje nos habla de la coparticipación en la creación. En el principio creó Dios los cielos y la tierra, dice Génesis 1:1. En este punto, muchos están de acuerdo. Cualquier judío, musulmán o incluso todo cristiano creyente lo confirmará. El Dios Todopoderoso es el creador del cielo y la tierra. En el Salmo 33:6 dice: por la palabra de Jehová fueron hechos los cielos, y todo el ejército de ellos por el aliento de su boca. En el Nuevo Testamento tenemos las más diversas indicaciones de que Jesús mismo participó en la creación, y esto es también lo que nos diferencia de las demás religiones. Por ejemplo, veamos los siguientes pasajes. Hebreos 1:1 y 2. Dios, habiendo hablado muchas veces y de muchas maneras en otro tiempo a los padres por los profetas, en estos postreros días nos ha hablado por el Hijo, a quien constituyó heredero de todo y por quien asimismo hizo el universo. Y Hebreos 1:7 al 10, ciertamente de los ángeles dice: el que hace a sus ángeles espíritus y a sus ministros llama de fuego. Mas del Hijo dice: tu trono, oh Dios, por el siglo del siglo, cetro de equidad es el cetro de tu reino. Has amado la justicia y aborrecido la maldad, por lo cual te ungió Dios, el Dios tuyo, con óleo de alegría más que a tus compañeros. Y tú, oh Señor, en el principio fundaste la tierra y los cielos son obra de tus manos.

Por un lado dice, en el principio creó Dios, y por otro lado, la Biblia menciona a Jesucristo como creador. Por lo tanto, o se contradicen el Antiguo y el Nuevo Testamento, o Jesús también es Dios. En Juan 1:1 dice, en el principio era el Verbo, lo que se complementa con el relato de la creación en Génesis, así como con el Salmo 33. Pero Juan continúa diciendo, y el Verbo era con Dios, y el Verbo era Dios. En el versículo 14, Juan termina relacionándolo todo con Jesucristo, la palabra de Dios hecha carne. Dice, y aquel Verbo fue hecho carne y habitó entre nosotros y vimos su gloria, gloria como del unigénito del Padre, llena de gracia y de verdad. En consecuencia, el Nuevo Testamento no contradice en nada al Antiguo Testamento, más bien lo explica y lo cumple. El Antiguo Testamento nunca se entendería completamente sin el Nuevo. Quien solo se quede en el Antiguo Testamento carecerá de algo esencial, carecerá del desenlace o del cumplimiento del mismo. Él, Jesucristo, es la imagen del Dios invisible, el primogénito de toda creación, porque en Él fueron creadas todas las cosas, las que hay en los cielos y las que hay en la tierra, visibles e invisibles, sean tronos, sean dominios, sean principados, sean potestades. Todo fue creado por medio de Él y para Él, y Él es antes de todas las cosas, y todas las cosas en Él subsisten. Palabras de Pablo a los Colosenses 1:15 al 17. Queda completamente descartado que Jesús haya participado en la creación como hombre. Sin embargo, el Nuevo Testamento confirma claramente que Jesús es el Creador. En consecuencia, Jesús debe ser Dios. Y así también lo entendieron los sacerdotes y escribas de su tiempo. Por eso se ofendieron tanto cuando Jesús les dijo, «Antes que Abraham fuese, yo soy». ¿Cómo era esto posible si Jesús solo era un hombre? Abraham vivió unos 2000 años antes de Cristo. Entonces, Juan 8:58 y 59 nos dice que sucedió lo siguiente. Tomaron piedras para arrojárselas. La afirmación de Jesús, «Yo soy Dios», era una clara herejía a los ojos de los líderes religiosos. El versículo «En el principio era el Verbo» testifica de la eternidad del Hijo. El Hijo estuvo desde el comienzo y por lo tanto era Dios mismo. Y el Verbo era con Dios. Indica una separación. El Verbo es Dios mismo, pero se diferencia del Padre. Este es el misterio de la Trinidad, un Dios pero tres personas, Padre, Hijo y Espíritu Santo, y esta Trinidad, que nunca podremos entender en forma total con nuestras limitaciones humanas, es la que no debemos perder de vista cuando se trata de la divinidad de Cristo. A continuación dice, y el Verbo era Dios. ¿Cómo puede estar el Verbo con Dios si de todas formas es Dios? No se nos pide que lo entendamos intelectualmente, pero sí es así, y simplemente somos llamados a creerlo. Otros pasajes tienen que ver con el perdón de pecados. Isaías 43, 25 y 44, 22 dicen así, Yo soy el que borro tus rebeliones por amor de mí mismo, y no me acordaré de tus pecados. Yo deshice como a nubes tus rebeliones, y como niebla tus pecados. Vuélvete a mí, porque yo te redimí. Aunque estos versículos hablen de la futura liberación de Israel, también demuestran el principio del perdón de pecados. Solo Dios puede perdonar los pecados. Es una verdad bíblica categórica que ningún hombre ni ninguna institución pueden perdonar pecados, sino solamente Dios. Este es el conocimiento del Antiguo Testamento, y justamente por eso los escribas y fariseos judíos reprendieron a Jesús cuando le ofreció el perdón de pecados a un paralítico. En Marcos 2:5 al 12 leemos, al ver Jesús la fe de ellos, dijo al paralítico, «Hijo, tus pecados te son perdonados». Estaban allí sentados algunos de los escribas, los cuales cavilaban en sus corazones. ¿Por qué habla este así? Blasfemias dice, «¿Quién puede perdonar pecados sino solo Dios?». Y conociendo luego Jesús en su espíritu que cavilaban de esta manera dentro de sí mismos, les dijo, «¿Por qué caviláis así en vuestros corazones? ¿Qué es más fácil decir al paralítico, tus pecados te son perdonados o decirle levántate, toma tu lecho y anda? Pues para que sepáis
que el Hijo del Hombre tiene potestad en la tierra para perdonar pecados, dijo al paralítico, a ti te digo, levántate, toma tu lecho y vete a tu casa. Entonces él se levantó enseguida y tomando su lecho salió delante de ellos, de manera que todos se asombraron y glorificaron a Dios diciendo, nunca hemos visto tal cosa. Hay que ponerse en el lugar de los sacerdotes y escribas. Para ellos, el actuar del hijo del carpintero de Nazaret era una herejía increíblemente grande, ya que, con sus hechos, Jesús subrayaba su origen y divinidad, lo cual les resultaba un escándalo sin precedentes. El tema está apasionante, mis amigos, pero el tiempo se ha acabado, así que los invito a acompañarnos en el próximo programa para continuar con el mismo. Hasta entonces.

0: La invitación ya ha sido hecha y, como dijo Germán, el tema está muy apasionante.
1: Así que esperamos que nos acompañen nuevamente cuando anunciemos otro programa de Llamada de Medianoche.
0: Si mientras tanto desean comunicarse con nosotros para hacer una pregunta o un comentario o solicitar una muestra de literatura gratuita,
1: tomen nota por favor de la dirección que enseguida le vamos a ofrecer. Les decimos entonces hasta la próxima, que pasen muy bien y que Dios les bendiga.
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3: La radio te informa la hora, 13:36. Salmos, capítulo 23. Jehová es mi pastor, nada me faltará. En lugares de delicados pastos me hará descansar. Junto a aguas de reposo me pastoreará. Confortará mi alma. Me guiará por sendas de justicia, por amor de su nombre. Aunque ande en valle de sombra de muerte, no temeré mal alguno, porque tú estarás conmigo. Tu vara y tu cayado me infundirán aliento. Aderezas mesa delante de mí, en presencia de mis angustiadores. Unges mi cabeza con aceite, mi copa está rebosando. Ciertamente el bien y la misericordia me seguirán todos los días de mi vida, y en la casa de Jehová moraré por largos días.

0: Miguel, hoy vemos por todos lados anuncios de que podemos cambiar la forma de la nariz, inclusive el tamaño de los senos o de los labios, quitarnos algo por aquí, ponernos algo por allá.
1: Cari, y no solo las mujeres sufren esta presión, uh-huh. También se nos exige a los hombres que cambiemos todo nuestro cuerpo para ser aceptados socialmente.
0: Y lo peor son esas dietas de hambre, que en lugar de hacernos ver más delgadas, parece que siempre estamos gordas.
1: O tenemos que llenarnos de sustancias que aumenten nuestros músculos, porque nunca es suficiente.
0: Y son mentiras, puras mentiras.
1: Lo cierto es que debemos dejar de lado nuestros complejos. Uh-huh. Yo al menos cuando me veo al espejo digo, ¡qué guapo que estoy!
0: Y cada mañana cuando yo me veo al espejo pienso, ¡qué súper lindísima me hizo Dios! Es que soy realmente bella.
1: Acéptate y ámate tal como eres.
0: Con todas tus cualidades físicas externas y también las internas. Ya sabes, ámate sin excusas.
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0: La radio te informa la hora. 13:54 minutos.
1: ¿Es usted un buen mayordomo de su cuerpo? Saludos, soy David Ormachea. Pablo nos manda que mantengamos nuestros cuerpos puros y seamos buenos mayordomos de él. ¿Sabe por qué? Porque nuestros cuerpos pueden motivarnos a buscar la satisfacción de sus pasiones al extremo de que se conviertan en acciones pecaminosas. El cuerpo no es malo, pero posee ciertos apetitos que nos pueden llevar al pecado. Una pregunta. ¿Conoce usted su cuerpo? ¿Está consciente de las cosas que debilitan su control sobre él? ¿Se ha detenido a considerar cuáles son las zonas peligrosas y cómo mantenerse puro en medio de la impureza? La Biblia nos enseña que la pureza personal es una meta alcanzable, no es algo anticuado e imposible de conseguir. Pero para ello necesitamos una gran determinación. Por supuesto que es una batalla. Pablo dice, os ruego que os abstengáis de los deseos carnales que batallan contra el alma, manteniendo vuestra manera de vivir pura entre los gentiles. La batalla para mantenernos puros no es fácil, pero si somos mayordomos responsables, podemos vivir una vida saludable.
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1: Un gran saludo para todos nuestros amigos oyentes. Gracias por acompañarnos en otro programa de llamada de medianoche.
2: Le acercamos hoy la segunda parte del mensaje de Norbert Lead, la verdadera adoración según Daniel.
1: Muchos conocen a Daniel por la historia del foso de los leones o del horno de fuego, pero en realidad lo más notable en su vida fue su oración.
2: Es verdad, Daniel pasó a la historia porque oraba. Ya vimos varias características de su vida de oración que realmente son un ejemplo para cada uno de nosotros.
1: Vamos a conocer más todavía acerca de esto después de la pausa musical en la voz de Herman Harrich.

Estimados amigos, llegamos hoy a la segunda y última parte del mensaje La verdadera adoración según Daniel. Quisiera hacer un breve resumen de los principales puntos tratados en la primera parte del mismo. Vimos que lo más notable en la vida de Daniel fue su oración. Que él tenía una vida de oración fresca y permanente que lo impulsó a lo largo de los años y la cual nunca dejó de cultivar. Que en realidad Daniel pasó a la historia porque oraba. Hablamos también de que él es un ejemplo para nosotros de la verdadera adoración a Dios en la vida de un joven, que también es un ejemplo de que la verdadera adoración es orar con agradecimiento y de que la verdadera adoración es orar con regularidad. Notamos también algunas características muy interesantes como que él sabía orar tanto en comunión con otros como también solo, que tenía un lugar fijo de oración y que este era en su cámara, en su casa, que tenía la ventana abierta, lo cual es el símbolo de un corazón siempre abierto a Dios y de una comunión inalterable con Él, y que oraba en cierta dirección hacia Jerusalén, donde estaba el altar, que es símbolo de Jesús.

Vamos a ver ahora que Daniel es un ejemplo de que la verdadera adoración tiene su fundamento en la palabra. En el capítulo 9, versos 2 al 4, leemos lo siguiente. En el año primero de su reinado, yo, Daniel, miré atentamente en los libros el número de los años de que habló Jehová al profeta Jeremías, que habían de cumplirse las desolaciones de Jerusalén en 70 años. Y volví mi rostro a Dios el Señor, buscándole en oración y ruego, en ayuno, cilicio y ceniza. Y oré a Jehová mi Dios, e hice confesión diciendo, ahora Señor, Dios grande, digno de ser temido, que guardas el pacto y la misericordia con los que te aman y guardan tus mandamientos. Daniel oraba para comprender la palabra de Dios y estudiaba la palabra de Dios para orar. Cuando comprendió que el cautiverio tenía un plazo de 70 años, conforme a lo escrito por Jeremías, enseguida comenzó a orar. De esta manera, él mismo fue transformado cada vez más profundamente. Su oración nos deja ver su corazón. En primer lugar, reaccionó inmediatamente, o sea, sin demora. En segundo lugar, no buscó al hombre, al rey Darío, sino a su Dios Todopoderoso. En tercer lugar, buscó a Dios en oración y ruego. Aquí vemos otra vez su seriedad y constancia en la oración. En cuarto lugar, ayunó en cilicio y ceniza. Quiere decir que demostró verdadero arrepentimiento. No se consideraba superior como para no tener que arrepentirse. En quinto lugar, oraba a su Dios personal. Tenía una relación personal con Él. En sexto lugar, oraba con gran reverencia. Y en séptimo lugar, vemos que oraba con confianza en la fe, poniendo su esperanza en la gracia y bondad del Señor. Daniel fue escuchado de una manera maravillosa. Detrás de los acontecimientos de la época de Esdras, del decreto del rey Ciro de reedificar el templo en Jerusalén, que leemos en el capítulo 1, versos 1 al 4, está la oración de Daniel. Su oración fue uno de los factores desencadenantes de esa decisión política de alcance mundial y del cumplimiento de la profecía divina.

Daniel es también un ejemplo de que la verdadera adoración es hecha con autoridad espiritual. En Daniel 10, versículo 1, leemos que él recibió la revelación de un conflicto grande. Daniel entendió lo que la palabra le quería decir, lo cual lo llevó de nuevo a la oración. Dice, en aquellos días, yo Daniel estuve afligido por espacio de 3 semanas. No comí manjar delicado, ni entró en mi boca carne ni vino, ni me ungí con ungüento hasta que se cumplieron las 3 semanas. Así leemos en los versículos 2 y 3. Podemos orar por cosas que entendemos, pero también por cosas que no entendemos. Después que Daniel había orado y ayunado con mucha seriedad, le apareció un ángel, como leemos en los versículos 10 al 12, y aquí una mano me tocó, e hizo que me pusiese sobre mis rodillas y sobre las palmas de mis manos, y me dijo, Daniel, varón muy amado, está atento a las palabras que te hablaré, y ponte en pie, porque a ti he sido enviado ahora. Mientras hablaba esto conmigo, me puse en pie temblando. Entonces me dijo, Daniel, no temas, porque desde el primer día que dispusiste tu corazón a entender y a humillarte en la presencia de tu Dios, fueron oídas tus palabras, y a causa de tus palabras yo he venido. ¿No es grandioso esto? En primer lugar, Daniel era un hombre muy amado delante de Dios. 3 veces encontramos esta afirmación en el libro de Daniel. Capítulo 9, verso 23, capítulo 10, verso 11 y verso 19. En segundo lugar, recibió la promesa de que ya había sido escuchado el primer día de la oración, aunque la respuesta llegó recién 3 semanas más tarde, como vimos en el versículo 13. En tercer lugar, el ángel fue enviado especialmente por la oración de Daniel. En cuarto lugar, el cielo fue conmovido porque alguien había sido impulsado por el cielo para orar. ¿Cuántas cosas pueden acontecer si somos verdaderas personas de oración? Por último, Daniel es un ejemplo de que la verdadera adoración dura toda la vida. En Daniel 10:1 leemos, en el año tercero de Ciro, rey de Persia, fue revelada palabra a Daniel llamado Belsasar, y la palabra era verdadera y el conflicto grande, pero él comprendió la palabra y tuvo inteligencia en la visión. En el tercer año del rey Ciro, hacía ya 70 años que Daniel vivía en Babilonia. Probablemente su vida de oración se inició cuando todavía era adolescente, y a la edad de más de 80 años todavía no había disminuido. Ahora, como antes, Daniel era un hombre de intensa oración. Mis queridos amigos, que el Señor nos dé la gracia y la voluntad de ser hombres y mujeres de oración hoy, de permanecer siendo hombres y mujeres de oración mañana y de ser todavía hombres y mujeres de oración en la ancianidad. Y esto tanto más porque vivimos en una época en la cual comienzan a cumplirse las profecías de Daniel del tiempo final. Es muy evidente que estamos en el descuento, y hoy más que nunca debemos orar intensamente.

0: quiera Dios que las características de la vida de oración de Daniel se hagan realidad en cada uno de nosotros.
1: Que podamos seguir su ejemplo hasta llegar a experimentar la verdadera adoración. Y que esto se convierta en algo permanente para nuestra vida.
0: Si ustedes desean una copia escrita de este importante mensaje en forma totalmente gratuita, solo deben comunicarse con nosotros.
1: Enseguida les dejamos nuestra dirección, pero antes nos despedimos hasta nuestro próximo encuentro, deseando que pasen muy bien y que Dios les bendiga.
0: Aquí van nuestros datos.
1: 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Que Dios le bendiga.

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1: Salomón nos dice en Proverbios 2 que busquemos sabiduría con la misma persistencia e intensidad con que buscaríamos tesoros escondidos. Debemos clamar para pedir discernimiento y entendimiento, inclinar nuestros oídos a la sabiduría y recibir las palabras de Dios y atesorarlas en nuestro corazón. ¿Valoramos la sabiduría? ¿La buscamos tan diligentemente como si fuera oro? Si es sí, seremos recompensados con el mayor tesoro de la vida, el conocimiento de Dios. Puedes obtener mucho conocimiento por ti mismo, pero la verdadera sabiduría solo viene de Dios.
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2: La radio te informa la hora, 14:19.

La violencia hace estragos en nuestras escuelas. A veces los estudiantes portan armas para defenderse. Pero en medio de este caos ha surgido una alternativa pacífica para resolver el conflicto. Les habla el Dr. Dobson, de Enfoque a la Familia. En una era de gente malhumorada, tiroteos provenientes de autos en marcha y asesinatos en los patios de las escuelas, hay estudiantes que están recibiendo entrenamiento para actuar como pacificadores en todos los Estados Unidos. La Asociación Nacional para la Medicina

La mediación y la educación ha establecido más de 2.000 programas para resolver conflictos en las escuelas. Algunos estudiantes de escuela primaria y secundaria son elegidos por sus compañeros por su capacidad para escuchar. Estos jóvenes pacificadores aprenden a mediar en las discusiones. Comienzan por conseguir que sus enfurecidos compañeros estén de acuerdo con ciertas reglas básicas que prohíben la violencia física, las ofensas verbales y la retirada en señal de protesta. Su meta es dejar que los rivales resuelvan sus contiendas sin pelear. Típicamente estos programas logran un 85% de éxito. Y en una época cuando nuestros hijos están en peligro, nos consuela pensar que algunos están haciendo las paces. Les habla el Dr. Dobson, de Enfoque a la Familia.

El andar de los hijos de Dios. Los hijos de Dios deben andar en novedad de vida, por fe, en el Espíritu, en amor, en la verdad, según sus mandamientos, con prudencia, en forma digna del Señor, en la luz. Y andad en amor, como también Cristo nos amó y se entregó a sí mismo por nosotros, ofrenda y sacrificio a Dios, en olor fragante. Efesios capítulo 5, verso 2.

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El tema para el día de hoy: el Señor es mi roca. La lectura se encuentra en el Salmo 18. El Señor es mi roca, mi baluarte y mi libertador, mi Dios, mi roca en quien busco refugio. Resulta que nosotros, los humanos, razonamos mucho por medio de nuestro corazón y no de nuestra cabeza. Tal como señalara Blaise Pascal, el matemático y teólogo francés, hace mucho tiempo, el corazón tiene razones que la razón no conoce. Los poetas, cantantes, cuentistas y artistas siempre han sabido esto. Usan símbolos y metáforas que hablan a nuestro corazón y no a nuestra mente. Es por eso que sus ideas penetran donde todo lo demás ha fracasado, y es por eso que decimos: una foto vale más que mil palabras. Las imágenes se quedan en nuestra mente cuando todo lo demás se olvida. David escribió: el Señor es mi roca, mi baluarte, mi escudo y el cuerno de mi salvación, mi altura inexpugnable. Él estaba pensando en elementos físicos que comunican realidades espirituales. Cada imagen expresa un pensamiento más profundo, vinculando el mundo visible con la esfera invisible del espíritu. David no deambula la definición y la explicación, pues la explicación puede embotar la imaginación. Cada imagen queda colgando en nuestra mente, imágenes que evocan misterio, despiertan nuestra imaginación y profundizan nuestra comprensión. David despierta lo que está oculto dentro de nosotros. Es bueno pensar mucho en ello. ¿Qué significa esto para ti? ¿El Señor es mi roca, mi baluarte, mi escudo? Pensamiento para este hermoso día. La fe sirve de puente en abismos que la razón no puede sondear.

0: La radio te informa la hora. 14, 59 minutos.
1: Entonces se juntaron aquellos hombres y hallaron a Daniel orando y rogando en presencia de su Dios. Fueron luego ante el rey y le hablaron del edicto real.
2: No has confirmado el edicto que cualquiera que en el espacio de 30 días pida a cualquier dios u hombre fuera de ti, oh rey, sea echado en el foso de los leones.
1: Respondió el rey diciendo:
2: verdad es, conforme a la ley de Media y de Persia, la cual no puede ser abrogada.
1: Entonces el rey mandó y trajeron a Daniel y le echaron en el foso de los leones. Y le dijo el rey a Daniel:
2: Daniel, el Dios tuyo, a quien tú continuamente sirves, Él te libre.

Micaías fue un profeta de Dios en Israel en la época del reinado del rey Acab. La historia del profeta Micaías es especialmente conocida por su profecía sobre la muerte de Acab y la posterior derrota de los israelitas por parte de los sirios. Bienvenido al canal La Biblia. El profeta Micaías era hijo de Imla. El nombre Micaías significa ¿quién es como Jehová? Incluso es interesante saber que este mismo nombre también designa al menos a otras 6 personas en la Biblia. A veces este nombre aparece en la variante abreviada Mica. El profeta Micaías aparece en la narración bíblica en el contexto de la coalición del Reino del Norte y el Reino del Sur contra Siria. Vale la pena recordar que después de la muerte del rey Salomón, la nación de Israel se dividió en 2 reinos distintos, Israel en el norte y Judá en el sur. En la época de Micaías, Acab gobernaba el reino de Israel, mientras que el reino de Judá fue gobernado por el rey Josafat. El profeta Micaías vivía en el reino del norte, pero no era bien visto por la corte de Israel. De hecho, Micaías era conocido en Israel por ser un profeta que solo hablaba contra el rey Acab. Pero el rey Acab se vio obligado a recurrir a Micaías antes de su campaña contra los sirios. De hecho, en ese momento Acab y Josafat eran cercanos porque la hija de Acab se había casado con el hijo de Josafat, y el rey de Judá decidió ayudar al reino del norte en su batalla contra Siria, porque esto también traería beneficios al reino del norte. Primero, sin embargo, el rey Josafat deseaba saber cuál era la voluntad del Señor en este asunto. Fue allí donde el rey Acab mandó llamar a 400 profetas para que dieran su opinión sobre la situación. De común acuerdo, esos profetas profetizaron la bendición del Señor sobre Acab y la victoria de Israel en la batalla contra los sirios. El problema es que esos profetas no eran profetas de Dios, sino profetas de Acab. Solo profetizaron lo que Acab quería oír. Incluso después del consejo de los profetas de Acab, que aparentemente estaban dirigidos por Sedequías, el rey Josafat siguió queriendo escuchar a un profeta del Señor. En este sentido preguntó, ¿no hay todavía aquí algún profeta del Señor para que le consultemos? La respuesta de Acab fue muy reveladora acerca de la clase de persona que era Micaías. Aún hay uno por quien podemos consultar a Jehová, pero lo aborrezco, porque nunca profetiza de mí lo bueno, sino lo malo. La Biblia no registra ningún otro detalle sobre quién era Micaías o cómo era su ministerio, pero por la reacción de Acab queda claro que el profeta Micaías era un hombre íntegro. Acab era un rey poderoso pero malvado. El hecho de que Micaías no profetizó lo que le agradaba, muestra que el principal compromiso de Micaías era con el Señor. Ante la insistencia de Josafat, el rey Acab, aunque reacio, tuvo que llamar al profeta Micaías. El mensajero de Acab que fue a buscar a Micaías tan pronto como trató de intimidarlo. Advirtió a Micaías que los profetas de Acab habían profetizado cosas buenas y que él debía hacer lo mismo. Pero la respuesta del profeta Micaías fue simple y directa. Vive el Señor, que todo lo que mi Dios me diga, eso diré. Cuando llegó ante Acab, este le preguntó a Micaías si los israelitas debían o no ir a la batalla contra los sirios. Así que al principio Micaías respondió con ironía diciendo que las tropas de Acab triunfarían contra los sirios. Pero como Micaías nunca le había profetizado nada bueno a Acab, el rey de Israel insistió en que Micaías no le ocultara la verdad. Entonces el profeta Micaías finalmente profetizó el desastre sobre Acab, y le informó que Dios le había mostrado a todo Israel esparcido por los montes, como ovejas sin pastor. Pero el insensible Acab básicamente le dijo a Josafat que esa profecía era solo un reflejo del odio personal de Micaías hacia él. Sin embargo, Micaías advirtió a todos que sus palabras provenían del Señor, quien incluso le mostró que el desastre predicho estaba bajo la soberanía divina. En este sentido, el mismo Dios permitió que un espíritu de mentira hablara por boca de los profetas de Acab para engañarlo y llevarlo a la ruina. Entonces Sedequías, un líder de esos profetas, no aceptó las palabras de Micaías y aún así lo atacó. El rey Acab entonces ordenó que arrestaran inmediatamente al profeta Micaías y que lo dejaran sin pan ni agua, hasta que regresara victorioso de la batalla. Después de la orden de Acab de arrestar a Micaías,
La Biblia no dice nada más acerca de él. Todo lo que se sabe es que el profeta Micaías respondió públicamente al desafío de Acab diciendo: "Si regresas en paz, el Señor no ha hablado verdaderamente por mí". Dijo además: "Oigan esto, pueblos todos". Pero si por un lado la Biblia no informa lo que le sucedió a Micaías, por otro lado deja muy claro que en realidad Micaías era un profeta del Señor, y que se cumplió todo lo que Dios dijo por medio de él acerca de Acab. El rey Acab fue a la batalla disfrazado, pero al final del día lo mataron.

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1: ¿Cómo están, amigos? Una vez más junto a ustedes para ofrecerles otra entrega del programa de llamada de medianoche.
2: El tema que nos ocupa hoy es la verdadera adoración según el Salmo 50, un mensaje de Samuel Rindlisbacher.
1: Muchas personas están familiarizadas con el verso 15. Invócame en el día de la angustia, te libraré y tú me honrarás.
2: Pero ellas están en un contexto que debería ser contemplado en toda su plenitud para abordar adecuadamente el tema principal del Salmo 50.
1: Esto es lo que intentaremos hacer en este mensaje que escucharemos después de la pausa musical en la voz de Herman Harvich.

Amigos oyentes, qué gusto estar con ustedes nuevamente en el día de hoy. La verdadera adoración, según el Salmo 50, como ya se dijo, es el tema de nuestro mensaje. El versículo 15 de este Salmo dice así: «E invócame en el día de la angustia, te libraré y tú me honrarás». Y como ya dijimos, también muchas personas están familiarizadas con estas palabras, pero debemos tener en cuenta que dicho versículo está en un contexto que debería ser contemplado en toda su plenitud. El tema principal del Salmo 50 es la adoración genuina a Dios, la verdadera alabanza, tal como a Él le agrada. En primer lugar, la verdadera adoración en la creación. Es una gran verdad que la verdadera adoración a Dios comienza en la creación. Dice el versículo 1: «El Dios de dioses Jehová ha hablado y convocado a la tierra desde el nacimiento del sol hasta donde se pone». Aquí vemos que el verdadero propósito de la creación es adorar a Dios. Y así también lo dice el Salmo 19, verso 2, con estas hermosas palabras: «Los cielos cuentan la gloria de Dios y el firmamento anuncia la obra de sus manos». En segundo lugar, vemos que la verdadera adoración revela la grandeza y la santidad de Dios. En los versículos 2 y 3 leemos: «De Sión, perfección de hermosura, Dios ha resplandecido. Vendrá nuestro Dios y no callará. Fuego consumirá delante de él y tempestad poderosa le rodeará». La verdadera adoración a Dios siempre muestra su grandeza y santidad, siendo este su contenido. En la Biblia se pueden observar aquellos momentos en que Dios se revela directamente a los hombres, en lo que se denomina teofanía. En Éxodo capítulo 3, verso 6, leemos lo siguiente de cuando Dios se encontró con Moisés: «Entonces Moisés cubrió su rostro porque tuvo miedo de mirar a Dios». En el libro de Isaías, en el capítulo 6, verso 5, este exclama: «¡Ay de mí, que soy muerto, porque siendo hombre inmundo de labios y habitando en medio de pueblo que tiene labios inmundos!». Acerca de la reacción de Elías, leemos en Primera de Reyes 19, 13: «Este cubrió su rostro con su manto». Y en Hechos 9, 6, leemos que Pablo se desplomó, porque dice: «Y temblando y temeroso dijo: Señor, ¿qué quieres que yo haga?». Así vemos que la verdadera adoración a Dios lo tiene a Él mismo como contenido. Esto incluye el temor ante su santidad y nos estimula a llevar a cabo un estilo de vida acorde a ello.

Debemos reconocer también que existe la falsa adoración. Y precisamente lo que Dios lamenta en el Salmo 50 es la falta de ese estilo de vida del que hablamos anteriormente. Los versículos 4 al 6 dicen: convocará a los cielos de arriba y a la tierra para juzgar a su pueblo. Juntadme mis santos, los que hicieron conmigo pacto con sacrificio, y los cielos declararán su justicia, porque Dios es el juez. Dios toma a los cielos y a la tierra como testigos y le recuerda a su pueblo el pacto que hicieron con él. Por consiguiente, eleva una queja contra Israel. Es una queja contra los rituales externos y vacíos. La adoración a Dios que carece de contenido. Este lamento puede trasladarse a nuestros días, a un cristianismo sin Cristo. Escuchemos las duras palabras de los versos 7 al 13. Oye, pueblo mío, y hablaré. Escucha, Israel, y testificaré contra ti. Yo soy Dios, el Dios tuyo. No te reprenderé por tus sacrificios, ni por tus holocaustos que están continuamente delante de mí. No tomaré de tu casa becerros, ni machos cabríos de tus apriscos, porque mía es toda bestia del bosque, y los millares de animales en los collados. Conozco a todas las aves de los montes, y todo lo que se mueve en los campos me pertenece. Si yo tuviese hambre, no te lo diría a ti, porque mío es el mundo y su plenitud. ¿He de comer yo carne de toros o de beber sangre de machos cabríos? Dios se opone a esta forma de culto, la cual es únicamente externa y carece de contenido bíblico. Todo ha decaído para convertirse en un mero show. Consiste en una actividad religiosa sin una relación genuina con Dios. Este es el reclamo que Isaías hace en nombre de Dios en el capítulo 29, verso 13. Dice pues el Señor: porque este pueblo se acerca a mí con su boca y con sus labios me honra, pero su corazón está lejos de mí. Y su temor de mí no es más que un mandamiento de hombres que les ha sido enseñado. Y como último por hoy, vamos a ver que el Salmo nos dice que la verdadera adoración es una acción del corazón. En medio de este formalismo, Dios le pide a su pueblo en los versículos 14 y 15: sacrifica a Dios alabanza y paga tus votos al Altísimo, e invócame en el día de la angustia, te libraré, y tú me honrarás. Con estas palabras, Dios quiere decirle a su pueblo que un verdadero sacrificio de alabanza no es algo externo, sino que es una acción del corazón. Sí, Dios incluso lo repite y dice: paga tus votos al Altísimo. ¡Comprométete! De este tipo de adoración depende la hermosa promesa: invócame en el día de la angustia, te libraré y tú me honrarás.

contra tu hermano, contra el hijo de tu madre ponías infamia. Al estudiarlos, veremos que tenemos una falsa imagen de Dios, que decimos ser cristianos, pero a la vez hemos creado un Dios que no corresponde al Dios de la Biblia, sino a nuestros propios deseos e ideas. Y veremos también las consecuencias que esto conlleva. Me despido ahora entonces, esperando contar nuevamente con su compañía, y les digo, hasta la próxima.

0: tema tan importante es este de la verdadera adoración a Dios, la que a Él le agrada.
1: No deje de acompañarnos para escuchar la segunda y última parte de este mensaje, que probablemente nos estimulará a cambiar nuestro estilo de vida.
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1: Nos despedimos hasta la próxima, deseando que Dios le bendiga y dejándoles nuestra dirección a continuación.
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El tema para el día de hoy, di la verdad. La lectura se encuentra en 2 Corintios capítulo 4. No nos predicamos a nosotros mismos, sino a Cristo Jesús como Señor. Cuando piensas en el término evangelización, ¿qué imagen te viene a la mente?

gente, un gran estadio lleno de gente, un librito con un conjunto de diagramas, un cristiano que se pone un alfiler con el símbolo de un pez, un creyente celoso que juega ajedrez intelectual con un oponente pagano, un vendedor convenciendo a una persona renuente para que pruebe a Jesús. Evangelización es para algunos de nosotros una mala palabra. Aunque pensamos que es una idea fantástica para otros, estamos seguros de que no es para nosotros. No estamos hechos para vender, ni somos lo suficientemente astutos como para jugar juegos intelectuales con los que no son cristianos. Sin embargo, la evangelización no se trata de ser un buhonero que persuada a la gente para que compre lo que no necesita. No tiene nada que ver con agarrar a la gente por la solapa y meterla a la fuerza a la fe que no pasa del bolsillo de la camisa. ¿Qué acusación tan severa reside en el comentario? ¿Se puede identificar a la gente a quien ella ha testificado por su semblante demacrado? La evangelización es sencillamente compartir con los demás lo que sabemos acerca de Jesús. No nos predicamos a nosotros mismos, sino a Cristo Jesús como Señor. Nada de trucos ni engaños. Di la verdad, toda la verdad, nada más que la verdad, en amor. Luego, deja los resultados a Dios. Pensamiento para este hermoso día. Los que conocemos el gozo de la salvación deberíamos compartirlo.

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1: Nos encontramos una vez más, estimados amigos, de preguntas y respuestas.
2: En este programa trataremos de buscar la respuesta a las siguientes interrogantes. ¿Cómo pudo Dios crear algo de la nada? ¿Y qué hacía Dios antes de crear al mundo?
1: También responderemos otras interrogantes. Por ejemplo, ¿cómo puede un Dios bueno mandar a personas al infierno? ¿Y cómo puede haber tres personas en un Dios?
2: Como lo ven ustedes, tendremos un programa muy variado, así que le invitamos a que busque su Biblia y su cuaderno de notas durante la pausa musical.

0: Jorge, la primera pregunta dice, ¿cómo pudo Dios crear algo de la nada?
1: Si Dios y absolutamente nada más existía antes de la creación del mundo, el universo llegó a existir a partir de la nada. Pero, ¿acaso no es absurdo decir que algo se originó de la nada? Es absurdo decir que la nada puede ser causa de algo, porque la nada no existe y no tiene poder para hacer nada. No obstante, no es absurdo decir que alguien, por ejemplo Dios, hizo que el universo existiera a partir de la no existencia. La nada no puede crear algo, pero alguien que solo es Dios puede crear algo a partir de la nada. De hecho, si el universo tuvo un principio, como demostramos en programas pasados, entonces hubo un tiempo en que el universo no existía y luego existió, después de que Dios lo creara. Esto es lo que significa la creación de la nada. En latín, ex nihilo. No significa que Dios tomara un puñado de nada e hiciera algo como si la nada fuera algo a partir de lo que se pudiera hacer el mundo. Dios hizo que existiera algo que hasta ese momento no había existido. Tampoco creó Dios el mundo a partir de sí mismo. Es decir, no tomó una parte de su ser para dar origen al mundo a partir de eso. En realidad, el Dios cristiano ortodoxo no tiene partes. Él es un todo íntegro que es absolutamente uno. Por lo tanto, no había manera de que Dios pudiera tomar una parte de sí para hacer el mundo. Dios es infinito y el mundo es finito. Por lo tanto, Dios no podría haber creado al mundo de una parte de sí. El mundo provino de Dios, pero no es de Dios. Él fue su causa, pero no su sustancia. Dio origen a la existencia del mundo, por él, pero no está hecho con partes de él. No es de él en ese sentido. Sin embargo, si el mundo no fue creado a partir de Dios, ni a partir de ninguna otra cosa, el mundo debió haber sido creado de la nada. No hay otra alternativa. Dios creó una cosa que antes de que la creara no existía, ni él ni en ninguna otra parte. El único lugar en que el mundo existía antes de que Dios lo creara era como una idea en su mente. Así como un pintor puede tener en mente una idea de su obra antes de pintarla. Dios tenía una idea del mundo antes de crearlo. En este sentido, el mundo preexistió en la mente de Dios como una idea que todavía no tenía existencia.

0: Jorge, ¿qué hacía Dios antes de crear el mundo?
1: Otra pregunta acerca de Dios que a menudo plantea dificultades es: ¿qué hacía Dios antes de crear el mundo? Agustín, el famoso erudito cristiano del siglo V, tenía dos respuestas, una graciosa y la otra en serio. La primera era que Dios ocupaba su tiempo preparando el infierno para las personas que hacían este tipo de preguntas. La respuesta seria era que no disponía de tiempo porque el tiempo no existía antes de haberse creado. El tiempo comenzó con la creación. Antes de la creación, el tiempo no existía y por lo tanto Dios no disponía de tiempo. El mundo no tuvo principio con una creación en el tiempo, sino con la creación del tiempo. Pero tal vez se pregunten, si el tiempo no existía antes de que comenzara el tiempo, ¿qué había en vez de tiempo? La respuesta es la eternidad. Dios es eterno y lo único que había antes de que existiera el tiempo era la eternidad. Además, la idea implícita en este tipo de pregunta es que un ser infinitamente perfecto como Dios podría aburrirse. El aburrimiento, sin embargo, es un signo de imperfección e insatisfacción, mientras que la satisfacción de Dios es perfecta. Por lo tanto, de ninguna manera se puede concebir a Dios aburriéndose, ni siquiera aunque haya tenido largos periodos de tiempo en sus manos. Una mente infinitamente creativa siempre encuentra algo interesante para hacer. Solo las mentes finitas, cuando no encuentran nada interesante que hacer, se aburren. Por último, el Dios cristiano son tres personas que están en perfecta comunión. No hay manera de que dicho ser pueda aburrirse o sentirse solo. Además de tener siempre alguien con quien hablar, este alguien es un ser cuyo amor, comprensión y comunión son perfectas. El aburrimiento en dicho ser es entonces imposible.

0: ¿Cómo puede haber tres personas en un Dios?
1: ¿Cómo puede Dios ser tres y sin embargo uno? ¿Acaso no es eso una contradicción? Todo parecería indicar que si Dios es uno no puede ser tres, o que si es tres no puede ser uno. Pero no puede ser al mismo tiempo tres y uno. Sería una violación al principio más fundamental de la lógica, el principio de no contradicción. En primer término, creer como cree el cristianismo en una Trinidad, tres personas en una, no es una contradicción. Estamos frente a una contradicción solo cuando algo es A y no es A al mismo tiempo y en el mismo sentido. Dios es tanto tres y uno al mismo tiempo, pero no en el mismo sentido. Él es tres personas, pero una en esencia. Dios es tres personas, pero solo una en naturaleza. ¿Sería una contradicción decir que Dios tiene tres naturalezas en una naturaleza o que son las tres personas en una persona? Pero no hay ninguna contradicción cuando se afirma que Dios es tres personas en una naturaleza. Dios es como un triángulo. Tiene al mismo tiempo tres ángulos y sin embargo es solo un triángulo. Cada ángulo no es lo mismo que todo el triángulo. O sea, Dios es como la tercera potencia. Uno por uno por uno es igual a uno. Dios no es uno más uno más uno es igual a tres, en cuyo caso sería triteísmo o politeísmo. Dios es uno manifestado eterna y simultáneamente en tres personas diferentes. Dios es amor, pero para que haya amor debe haber un ser que ame, el Padre, un ser amado, el Hijo, y un espíritu de amor, el Espíritu Santo. Por lo tanto, el amor mismo es una unidad tripartita. Otra ilustración de la Trinidad es que Dios es como mi mente, las ideas y las palabras. Hay una unidad entre estas y sin embargo es posible diferenciarlas unas de otras. Por supuesto, la Trinidad es un misterio. No es posible comprenderla con la razón, pero tampoco es contraria a la razón. Podemos entenderla, pero no podemos llegar a comprenderla en toda su plenitud. Alguien con mucha sabiduría ha dicho, si intentáramos entender a Dios completamente, podríamos llegar a perder el juicio, pero si no creemos sinceramente en la Trinidad, perderemos el alma.

0: La última pregunta de nuestro programa dice: ¿cómo puede un Dios bueno mandar a las personas al infierno?
1: Esta pregunta supone que Dios envía a las personas al infierno contra la voluntad de ellas, pero no es ese el caso. Dios quiere que todos sean salvos. Quienes no son salvos es porque no desean serlo. Jesús dijo: Jerusalén, Jerusalén, que matas a los profetas y apedreas a los que se te envían. ¿Cuántas veces quise reunir a tus hijos, como reúne la gallina a sus pollitos debajo de sus alas, pero no quisiste? Como lo expresó C.S. Lewis, la puerta del infierno se cierra del lado de adentro. Todos aquellos que se encuentran allí lo hacen por decisión propia. Además agrega: en última instancia hay solo dos tipos de personas. Aquellas que le dicen a Dios: hágase tu voluntad, y aquellas a quien Dios les dice: hágase tu voluntad. Todas las personas que eligen hacer su propia voluntad acabarán en el infierno. Lewis creía que sin esa decisión personal no habría infierno. La justicia de Dios exige que el pecado sea castigado, pero su amor lo lleva a salvar a los pecadores. Con la muerte de Cristo se satisface la justicia divina y se manifiesta su amor. Por lo tanto, no hay contradicción entre la justicia absoluta y el amor incondicional. A modo de ilustración, Dios es como un juez, que después de pronunciar la sentencia a la parte culpable, se quitó la toga, se paró junto al convicto y pagó la pena. En el Calvario, Jesús hizo lo mismo por nosotros. En la cruz, se conciliaron la justicia y la misericordia. Estimado oyente, a modo de conclusión, podemos decir que hasta los niños más pequeños pueden hacer preguntas difíciles, pero hay buenas respuestas que todas estas preguntas acerca de Dios y la Biblia nos exhorta a encontrarlas y darlas. Pablo escribió que su conversación sea siempre amena y de buen gusto. Así sabrán cómo responder a cada uno.

0: Recordamos a nuestros oyentes que hemos utilizado el material del libro ¿Quién creó a Dios? De Norman Geisler, y lo seguiremos usando para futuros programas.
1: Queremos dejarle nuestras vías de contacto para que pueda comunicarse con nosotros. 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
0: 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Le contestaremos, por supuesto, que con mucho gusto.
1: Será hasta la próxima.

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1: La radio te informa la hora. 15, 59 minutos.
2: No hay nadie como él.

Día 13. La adoración que complace a Dios. Ama al Señor tu Dios con todo tu corazón y con toda tu alma y con toda tu mente y con todas sus fuerzas. Marcos capítulo 12, verso 30. Dios no está interesado en un compromiso a medias, en una obediencia parcial o en las obras de tu tiempo o de tu dinero. Él desea tu devoción total, no las migajas de tu vida. Una vez, una mujer samaritana trató de debatir con Jesús acerca de cuál era el mejor tiempo, lugar y estilo de adoración. Y Jesús le respondió palabras más, palabras menos, que esos detalles externos eran irrelevantes. ¿Dónde adora? No es tan importante que cómo adora y cuánto de usted mismo ofrece a Dios cuando adora. Hay una manera correcta y una manera incorrecta de adorar. La Biblia dice, seamos agradecidos y adoremos a Dios de la manera que le complacerá. El tipo de adoración que complace a Dios normalmente tiene estas cuatro características. Número 1. Dios se complace cuando nuestra adoración es veraz. La adoración tiene que estar basada en la verdad, pero en la verdad de las Escrituras, no en nuestras opiniones acerca de Dios. Por lo tanto, yo no adoro conforme a lo que yo creo que se tiene que hacer. No, yo adoro literalmente tal y como la palabra me enseña. Número 2, esta es la segunda característica. Dios se complace cuando nuestra adoración es auténtica. Cuando Jesús dijo que usted debe adorar en espíritu, Él no se estaba refiriendo al Espíritu Santo, sino al espíritu suyo. Usted es un espíritu que reside en un cuerpo y Dios diseñó su espíritu para comunicarse con Él. La adoración es su espíritu respondiendo al Espíritu de Dios. No es solo una cuestión de decir las palabras correctas, tiene que sentir lo que dice. La alabanza que no viene del corazón no es alabanza del todo, no tiene ningún valor y pudiera hasta convertirse en un insulto para Dios. La tercera característica es, Dios se complace cuando nuestra adoración es consciente. El mandamiento de Jesús de ama a Dios con toda tu mente es repetido al menos 4 veces en el Nuevo Testamento. A Dios no le complace que cantemos cantos sin pensarlo, que oremos mecánicamente oraciones estereotipadas o que exclamemos indiscriminadamente ¡Gloria a Dios! Solo porque no podemos pensar en otra cosa que decir en ese momento. No, mis estimados, no podemos caer en ese tipo de hábitos. Si adora sin utilizar su mente, su adoración es hueca. Tiene que usar su mente. Incluso términos bíblicos pueden convertirse en gastadas expresiones estereotipadas debido al uso excesivo, y entonces dejamos de pensar en sus significados. Trate de alabar a Dios sin usar palabras como alabo, aleluya, gracias o amén, y use palabras frescas como admirar, respetar, valorar, reverenciar, honrar, apreciar. También sea específico. Si alguien se le acercara repitiendo te alabo 10 veces, probablemente usted pensaría, ¿y por qué me lo dice tantas veces? Usted preferiría seguramente recibir 2 elogios específicos a recibir 20 vagas generalidades. Bueno, Dios es muy parecido. La cuarta característica es que Dios se complace cuando nuestra adoración es práctica. La Biblia dice, ofrezcan sus cuerpos como sacrificios vivos, santos y complacientes a Dios. Este es el acto espiritual de adoración de ustedes. Tal vez ha oído a alguien decir, no puedo ir esta noche a la reunión, pero estaré con ustedes en espíritu. ¿Qué significa eso? Nada. Mientras esté en la tierra, su espíritu solo puede estar donde esté su cuerpo. Si su cuerpo no está ahí, tampoco usted está ahí. Cuando adoramos, hemos de ofrecer nuestros cuerpos como sacrificios vivos. La adoración genuina tiene su costo. David sabía de esto y dijo, no ofreceré al Señor mi Dios sacrificios que no me cuesten nada. No puedes exaltar a Dios y exaltarte a ti mismo al mismo tiempo. No adora para ser visto por otros o para complacerse. Usted se quita deliberadamente el enfoque de usted mismo. La adoración pasiva es una contradicción de términos. Por lo tanto, mi estimado amigo y amiga, yo le invito para que reflexione en lo siguiente. ¿Qué complace más a Dios en este momento? ¿Mi adoración pública o mi adoración privada?

0: ¿Cuál es su reacción frente al pecado de una niña? Saludos amigos, soy David Ormachea. Los padres de una niña adolescente que ha quedado embarazada pasan por diferentes etapas y son afectados de diferentes maneras. Algunos atacan duramente a su hija diciéndole que ha arruinado totalmente su vida y que todo lo que comienza mal, termina mal. Comprendo su frustración, pero es una terrible manera de enseñar una grande lección. Es cierto que debe confrontar con firmeza ese terrible pecado, pero no contribuya a que su hija siga viviendo en el pasado. Tampoco le quite la esperanza de restauración, debido a que todos están con justicia en angustia y aflicción. En todo esto hay algo de verdad, pero una mala reacción a una mala acción nunca traerá bendición. Así como la adolescente que pecó hoy está viviendo las consecuencias de su rebelión, así también los que deciden maltratar, insultar o violentarse por el pecado cometido por una hija adolescente tendrán que experimentar las consecuencias por haber rechazado actuar bíblicamente.
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Aleluya. ¿Cuántos saben que el Señor es grande? Dígalo conmigo. Señor, sabemos que tú eres grande y tus maravillas son grandes. Lo declararemos entre los pueblos para tu gloria. Aleluya. Aleluya. Vamos a aplaudirle fuerte al Señor.

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2: Es un placer, queridas oyentes de Entre Amigas, reencontrarnos en un nuevo programa. Y hoy continuaremos conversando con la psicóloga Joyce Da Costa acerca de la mujer, específicamente un tema que venimos analizando hace varios programas ya. Antes quiero saludar a quien me acompaña hoy, Victoria San Martín. ¿Cómo estás, Vito? Bienvenida.
3: ¿Qué tal, Victoria? Es un gusto estar contigo y también con nuestras amigas, hablando un poco de lo que somos nosotros, ¿no? Hablando, son nosotras, de lo que somos nosotras. Uh-huh. Y bueno, vamos con esta tercera parte, si te parece, de la entrevista con Joyce Da Costa.
2: Es un placer contar con la presencia de la licenciada en psicología Joyce Da Costa. Venimos hablando en una serie de programas titulado La Mujer como Mujer. Hemos hablado de la conducta, también hemos hablado de la importancia de la comunicación, tanto en la familia como en el trabajo y también con los vecinos. Y en esta oportunidad vamos a hablar de la creación, de la autoestima, nuestro concepto como mujer. Digamos que una mirada un poco más introspectiva. Así que Joyce, ¿cómo estás? Bienvenida.
4: Bueno, muchas gracias también a la audiencia. Y bueno, en este tercer punto que uh-huh. me parece que es importante, la mujer como mujer, pero vernos como creación.
2: Ajá.
4: Y va muy de la mano con esto que tú decías de la autoestima. Pero bueno, vernos como creación de Dios, uh-huh. y con un propósito. No es que fuimos hechas al azar, ni para solamente hacer, Él nos creó para nada, sino uh-huh. que con un propósito. Y me gustaría compartir un versículo en Efesios 2:10,
2: ¿sí?
4: haciendo, bueno, referencia a esto de la creación, que dice que somos hechura suya, ¿no? Como para confirmar esto de que somos hechura, somos hechas y creadas por Él. Creadas en Cristo Jesús.

0: cruz, ¿para qué? Y acá ya el para nos habla de un propósito, uh-huh. ¿no? De un objetivo, para buenas obras. Para buenas obras, las cuales Dios preparó de antemano para que anduviésemos en ellas. Y me encantó porque Él nos estas obras las preparó de antemano. O sea, que Él nos creó y ya nos pensaba y nos soñaba y nos diseñaba desde antes. O sea que si seremos importante como creación. Si alguna tal vez tenemos duda de que para qué estamos en este mundo y cuál es mi propósito, creo que capaz que tenemos que buscarlo. Pero es lindo saber que tenemos esa certeza de que somos creación de Él. Y que somos creación, hechura suya, pero también muchas veces es necesario y es importante preguntarnos, bueno, ¿cómo me veo yo? ¿Me veo yo como esta creación o me veo como que fui hecha al azar, sin un propósito? Y sabéis que esto va muy de la mano con lo que es la autoestima, como tú decías al principio, ¿no? Entonces capaz que, bueno, preguntarnos qué es la autoestima, ¿no? Como hacer ese ejercicio, como cuando nos miramos al espejo y nos vemos. ¿Qué vemos? A ver, estoy muy gorda, estoy muy flaca, esto me queda bien, ¿me pinté bien o me tengo que cambiar de color? ¿El pelo me queda bien así o me lo tengo que cortar? Nos devuelve, el espejo nos devuelve una imagen. Y en base a eso nosotros cambiamos o decimos, emitimos un juicio. Esto me gusta, cómo me queda, esto no. No, es la imagen que me devuelve el espejo, ¿no? Pero cuando hablamos de autoestima, ¿de qué hablamos? ¿Qué es la autoestima? Es la valoración o el aprecio o el concepto que yo tengo sobre mí misma, ¿no? El cómo me veo, cómo me siento cuando me miro al espejo, por ejemplo, ¿no? Y también lo que siento con eso que con ese juicio que yo emito. Si yo digo, ay, esto me queda horrible, ¿cómo me siento? Capaz que no me siento bien, ¿no? Con ese mismo, con ese juicio que yo emití sobre mí misma.
1: Claro, porque a veces pasa, y sin interrumpirte demasiado en el desarrollo de este concepto, a veces pasa que la imagen externa va muy unida al concepto interno que tenemos como persona. No debería ser ahí, así, pero tal vez la imagen de nosotras se basa mucho también en la imagen física que vemos en el espejo.
0: Exacto, es que creo que nosotros exteriorizamos, vamos como de adentro hacia afuera. Ajá. No, dice también un versículo en la Biblia que el rostro alegre hermosea, ¿no? Entonces, si bien muchas veces puede que no sea así, pero eso ya son casos muy puntuales, pero refleja, desde nuestro exterior reflejamos lo que hay en nuestro corazón, ¿no? Entonces, lo reflejamos no solamente en nuestros gestos, en nuestras palabras, cómo nos vestimos también, ¿no? En nuestro cuidado también. Entonces eso habla de cómo yo me veo y el valor que tengo sobre mí misma. Si yo no me valoro, si yo no me quiero, no me voy a cuidar, por ejemplo. Entonces, ¿qué pienso yo sobre mí? Eso es importante.
1: Claro.
0: Pienso que no sirvo para nada, que no voy a poder hacer lo que me propongo, por ejemplo. O desde lo físico, me veo bajita, me veo muy alta, me veo más gordita, me veo más flaca, ¿no? Muchos juicios que nosotros emitimos sobre nosotros mismos. Y en base a esos juicios también damos a entender si nos valoramos o no nos valoramos,
1: claro,
0: ¿no? Entonces, bueno, eso como primer concepto. ¿Qué pienso yo sobre mí? ¿Qué veo yo en mí, no? Y también es importante ver que la autoestima no es algo mágico que soy grande y tengo esta autoestima porque sí, sino que la autoestima es algo que se va construyendo desde los primeros meses, años de vida. ¿Y cómo se construye? Se construye desde el contexto en el que me voy criando, de lo que me devuelven también los adultos referentes. Cuando hablo de qué me devuelven es, bueno, por ejemplo, los niños que son criados en contextos donde hay mucha violencia, donde hay mucha desvalorización, donde le dicen, vos no vas a poder hacer esta carrera, no vas a, sos un burro. A veces parece como chiste y lo escuchamos, pero eso del sos burro, ¿qué le estamos diciendo al niño? ¿Qué valor le estamos dando? Y el niño, si eso lo escucha una vez, lo escucha dos veces, si es algo habitual, va creciendo con esa idea de que es un burro. Entonces él no va a poder hacer la persona que quiere ser, no va a poder conseguir un trabajo y su autoestima ya por ende va a ser disminuida, ¿no? Entonces la importancia también de nosotros como mujeres que criamos o junto con los papás también, uh-huh, a nuestros hijos, ¿qué juicios emitimos sobre ellos?
1: Claro.
0: ¿No? Las comparaciones también a veces se ven que no son buenas, ¿no? Pero bueno, cada ser humano es diferente, tiene dones, habilidades diferentes, y también realzar eso. Porque también la autoestima va en el poder reconocer el valor que tiene el otro. Uh-huh. Capaz que el otro tiene la habilidad de tocar la guitarra, y bueno, y capaz que el otro no, pero no por eso va a ser menos. Uh-huh. Capaz que el otro tiene otra habilidad, claro, y también tenemos que poder hacérsela ver y realzar, ¿no? Entonces la autoestima es algo que se va construyendo desde el contexto familiar y social, también desde los lugares donde nos movemos, o el niño en el jardín, en la escuela, qué valor se le da. Hoy se ve lamentablemente mucho esto del bullying, por ejemplo, sí, sí, que se ve desde edades muy tempranas. Entonces eso también hace que la autoestima del que la sufre, ¿no?, de la víctima, esté muy disminuida, uh-huh, muy afectada. No tengo valor, todos vienen y me pegan, me insultan, ¿no? Y no tiene muchas veces las herramientas para hacer frente a eso.
1: Claro.
0: Por eso es importante el contexto también familiar. Uh-huh. Y bueno, y la vamos desarrollando a la autoestima a lo largo de nuestra vida. Uh-huh. Por eso es que no es algo estático, sino que es algo que lo esperable es que vaya como en aumento.
1: Claro.
0: ¿No? De repente, si yo veo que no tengo el valor sobre mí misma, por ejemplo, en determinado aspecto, en lo intelectual, bueno, yo nunca, me dijeron que nunca iba a poder hacer una carrera, por ejemplo. Uh-huh. Pero de repente, capaz que hay un otro que me ayuda, que me va como animando, voy dando pequeños pasos, veo que lo estoy pudiendo lograr, entonces me doy cuenta de que no es que yo no podía, como en algún momento me dijeron.
1: Claro, claro.
0: Y esa es la base para después seguir dando otros pasos. Cada paso es esa base que me va dando cada vez más confianza. Y eso también hace que eso vaya, que mi autoestima, se vaya reforzando, se vaya aumentando, se vea más aumentada, y yo tenga el valor que realmente tengo, ¿no? Delante de Dios y también como persona.
1: Claro, claro. Es difícil hoy en día pensar que una persona puede llegar a tener una autoestima sin que haya sido dañada, ¿no? Creo que todos en el proceso nos ha costado, y tal vez hemos ido para atrás y para adelante, hemos reaprendido algunas cosas, ¿no? Pero por lo general creo que ese concepto, o sea, creo que la autoestima ha sufrido muchos ataques, ¿no? O sufre muchos ataques.
0: Exacto, exacto. Y ahora como que se ve más también, uh-huh, bueno, por esto de las redes, por claro, ejemplo. También antes, bueno, era como más el cara a cara. Ahora, hay una foto en la cual no saliste bien y ya parece que se hace algo viral, claro, y ya ahí, bueno, eso se ve afectada a la persona de uno, ¿no? Entonces digo, es como también frenar, uh-huh, esos atajos, ¿no?
1: Claro,
0: porque si no, claro, son cuestiones que estamos fomentando justamente todo lo negativo, y que la persona, bueno, se vea dañada, se vea lastimada. Y bueno, tenemos que trabajar para traer sanidad y para que crezcan personas saludables.
1: Claro.
0: ¿No?
1: Digamos que la autoestima es la base de la persona, es lo que debería estar bien. Si no está bien, es que el resto no funciona, ¿no? Cuando la autoestima de esa persona no está del todo bien.
0: Exacto, exacto. Sí, uh-huh, la autoestima es la base, porque yo me veo también, como yo me veo, es como permito, por ejemplo, que me traten. Como hablamos anteriormente, el tema de los límites. Uh-huh. Si yo no me quiero y no me respeto, permito todo.
1: Claro.
0: Que me falten el respeto, permito que me griten, permito que hagan conmigo lo que quieran. Uh-huh. Ahora, si yo me considero una persona que tengo valor, que me quiero, que tengo un autocuidado sobre mí mismo, bueno, voy a poner límites. Bueno, por favor, no me hables así. O cuando te dirijas a mí, te voy a pedir que por favor no lo hagas de esa forma.
1: Claro, claro.
0: ¿Me explico?
1: Sí, sí.
0: Entonces, es importante poner límites por un tema de autocuidado y para que mi autoestima no se vea afectada. Si no, yo permito que me insultan, que me agredan, y ahí es donde yo me veo dañada.
1: ¿Y cómo saber si tengo una autoestima correcta, o si estoy más dañada, o si estoy pecando de soberbia? Porque puede pasar del otro lado. A veces parece, hay personas que uno, por lo que escucha, parece que son las personas que está todo bien, y a veces hay quienes dicen que en realidad es como el todo lo contrario, tienen muy baja autoestima, por eso es que predican de sí mismo determinada cosa, ¿no? Para tapar esa carencia. ¿Cómo saber si tengo una autoestima sanada?
0: Y es como tener el equilibrio, ¿no? Ajá. Justamente capaz que como haciéndome esta pregunta. ¿Qué valor tengo yo sobre mí misma? ¿Me respeto? ¿Me quiero? A veces, y mucho más nosotras las mujeres, esto de los mimos, por ejemplo. Si hay algo que me gusta hacer, ir a una merienda, por ejemplo, ¿no? Y bueno, y a veces como que no nos permitimos eso. ¿Y por qué no nos permitimos eso? ¿No? Y ¿está mal? No, no está mal, es un mimo y da cuenta de una autoestima saludable. Si esto me gusta y lo puedo hacer y me hace bien, ¿por qué no permitirlo?
1: Claro.
0: Creo que el equilibrio sería como el ideal. Mm. Poner límites cuando lo requiere, cuando lo implica. Y bueno, y después, si veo que hay algo que me gusta, un permitido, y algo que sé que ayuda a mi autoestima, que sea algo saludable, ¿por qué no permitirlo? Mm. No, es como esto de mirarse al espejo. A ver, esto me queda bien, esto no, y bueno, y en base a eso, ajustar. A ver, si yo me quiero, ¿por qué no voy al médico? Uh-huh. Las mujeres, ¿no? Que tenemos controles y que a veces vamos postergando. Es una forma de autocuidado, es una forma de quererme, de cuidarme. Entonces, ¿por qué lo postergamos? Uh-huh. ¿No? El tema es identificar. Cuando yo identifico, por ejemplo, hace 2 años que no voy al médico, bueno, pero acá me estoy descubriendo a mí misma. ¿Me estoy queriendo o me estoy dañando, por decirlo de alguna forma?
1: Claro, claro.
0: Y forma parte también de cómo la mujer se ve, ¿no? Si yo me veo que permito todo y que a todo le digo que sí, permito que me agredan y lo sigo permitiendo, no estoy pudiendo poner un límite, no me estoy queriendo, me estoy boicoteando, todo lo contrario, ¿no?
1: Claro.
0: Por eso es que es importante, bueno, tener como una autoestima en equilibrio, saludable, porque de ahí también sale el tema de las relaciones, por ejemplo, ¿no? Y creo que Dios nos quiere ver con una autoestima saludable. Uh-huh. Yo no creo que Dios quiera vernos como mujeres apocadas, deprimidas, que todo lo permitimos, que todo decimos que sí. Equilibrio. No estoy tampoco diciendo que ahora empoderarse. No. Es como esto del equilibrio.
1: Claro, claro.
0: ¿No? Con una autoestima saludable, en equilibrio, donde tengamos que poner un límite si es necesario y si tenemos que darnos un mimo también.
1: Claro,
0: también
1: claro,
0: hacerlo.
1: Claro.
0: Pero bueno, muchas veces pasa que nos atravesamos situaciones en la vida que nos hacen como vernos más disminuidas, más apocadas, ¿no? Un vínculo de pareja, de amistad, pérdida de un empleo, un duelo que a veces
1: es una situación traumática también, ¿no?
0: Una situación traumática o de abuso.
1: De abuso.
0: Por ejemplo, que nos hace, bueno, estar más apocadas, como vernos como en menos, pero creo que eso también es importante trabajarlo para después, bueno, ir apuntalando en esos puntos más frágiles para ir, para cobrar un poco más de fuerza y ya no sentirme tan apocada, sino, bueno, volver. Yo siempre tengo una foto de una rosa marchita que dice me costó y después al lado una rosa toda resplandeciente que dice pero volví. Y creo que nos pasa muchas veces eso. Hay situaciones que nos apocan, que parece que nos marchitamos. Pero bueno, después es lindo saber que, y es lo esperable saber que podemos volver a resplandecer.
1: Claro, y en ese caso, el tema de la autoestima, uno lo puede trabajar sola, tiene que buscar a alguien, lo puede hacer con un libro de autoayuda. ¿Cómo recomendás que una pueda mejorar ese concepto de sí misma?
0: Bueno, hay situaciones en las cuales, por ejemplo, en situaciones de abuso, donde la autoestima se ve muy dañada en gran manera, y capaz que lees un libro de autoayuda y puede que te sirva, pero hay casos con situaciones muy traumáticas que yo diría que hay que pedir ayuda.
1: Ayuda.
0: Ayuda, sí. Digo, por eso, depende de lo que nos haya pasado, hay gente que lee un libro de autoayuda y son cosas con las cuales lee, las identifica y las puede ir mejorando, pero muchas veces necesitamos pedir ayuda porque hay situaciones a las cuales yo necesito a un otro que me ayude a pensar, que me ayude a identificar, ¿no? En qué puntos, en qué tengo que mejorar, y alguien que me haga ver el valor que tengo.
1: Claro.
0: Porque la persona que está con una autoestima muy baja no puede ver lo bueno de sí mismo. Entonces necesito como alguien que me lo haga ver.
1: Claro. Y esas cosas traumáticas tampoco se pueden barrer debajo de la alfombra, porque por ahí puedo querer olvidarlas, pero me está afectando y si no las enfrento no voy a poder avanzar, ¿no?
0: Exacto. Muchas veces es como como tú decís, barrerlas abajo la alfombra, porque es muy duro confrontar con lo que me pasó, por ejemplo. No es lindo confrontar con una situación que me causó dolor. Entonces, a veces es como un mecanismo de defensa, donde es más fácil barrerlo, pero el tema es que lo barres. Pero después, en algún momento de la vida, eso se cuela y va a hacer ruido de vuelta.
1: Incluso no sabes por qué, a veces, si después vas para atrás y recordás que algo te pasó. Exacto. Y puede ser que sea eso, ¿no? Eso no resuelto.
0: Por ejemplo, claro, en las situaciones de abuso, como venía diciendo, de repente, mientras son niños, son afectados, pero capaz que toma como otra... Son más conscientes, capaz, que a la edad de la adolescencia, cuando empiezan a ver su cuerpo, el tema de la sexualidad, ¿no? El tema de que hubo un otro que me agredió, que me violentó, que pasó ese límite. Y ahí es cuando se ve como la persona se confronta con lo que vivió, y es algo muy duro, muy duro. Incluso, bueno, mujeres que han vivido situaciones de abuso, claro, la adolescencia, o a la hora de formar su pareja, es donde parece que eso empieza a ser como más ruido, y empieza como ese sufrimiento más consciente sobre la persona. Por eso es que, por más que cueste, es mejor afrontar la situación, buscar ayuda si necesitamos hacerlo, y para tener también una vida saludable,
1: claro,
0: ¿no?
1: Claro.
0: Pero bueno, la autoestima es todo un tema, es muy amplio. Sí, sí. Y creo que Dios quiere vernos también como mujeres con una autoestima. Él nos tiene en gran estima y con un valor precioso. Entonces, somos nosotros muchas veces. Como leímos al principio, somos creación de Él. Y nosotros a veces no nos vemos como creación de Él. Entonces, a veces es bueno preguntarnos, ¿no? Yo ahora pensaba, bueno, si cada una nos hiciéramos en algún momento del día el tiempito para decir, bueno, voy a pensar tres virtudes que tengo, tres cosas buenas que tengo yo. Y a veces me pasa que en la consulta les digo, bueno, a ver, decime qué cosas buenas crees que tenés. Y es increíble, pero a veces queda como un silencio. Y ahí es donde tenemos que ayudar a pensar al otro, a ver, ¿qué tenés de bueno? Algo tenés, seguro. Tenés que capaz que buscarlo o hacerlo más visible, porque seguramente lo tenés. Y qué importante es hacer como este ejercicio, ¿no? Como esta recordatoria, a ver, ¿qué tres virtudes tengo yo? Soy simpática, soy bondadosa, porque por lo general siempre somos más propensas a ver lo negativo.
1: Lo negativo.
0: Es verdad.
1: Está bueno escribirlo, ¿no?
0: Escribirlo, ¿sí? Llevarlo a un papel, por ejemplo, hacerlo bien visible.
1: Bien.
0: Y hacer como este ejercicio a modo de recordatorio, sí, ¿no?
1: Se puede desarrollar también, supongo,
0: se
1: si lo querés.
0: Desarrollar.
1: Desde un concepto solo, tal vez. Escribir. Exacto. Algo más, expresarte un poco más.
0: Exacto. A nosotras que nos gusta hablar y escribir mucho, es un lindo ejercicio, porque a veces nos olvidamos de que tenemos cosas buenas. Cosas positivas, dones, talentos, características nuestras que nos dio Dios, por supuesto, ¿no?
1: Claro.
0: Y después, como bien decía en el versículo, yo creo que somos mujeres creación de Él y creadas con un propósito. Y a veces, si bien pasan los adolescentes, pero también nos pasa a los adultos y también nos pasa a las mujeres. Bueno, ¿cuál es mi objetivo en esta vida? ¿Para qué fui creada? Como hacernos esa pregunta, ¿cuál es el propósito de Dios en mí aquí en la tierra? Porque a veces creemos como que estamos acá, si bien estamos de paso en la tierra, pero Dios creo que nos dio habilidades, virtudes, cosas que podemos hacer, pero por sobre todo creo que hay un objetivo para el cual Él nos puso en este tiempo, a nosotras, en esta tierra. Entonces, ¿cuál es mi objetivo, mi propósito en esta vida, o el propósito de Dios en mi vida? ¿Tengo proyectos a futuro?
1: Claro.
0: Es como cuando a un adolescente le preguntas, ¿y qué vas a hacer cuando seas grande? Y capaz que no la tienen clara, pero a veces nos pasa a nosotros los adultos. ¿Tengo proyectos o no tengo? ¿Tengo proyectos que puedan llevarse a cabo, realizables, o tengo proyectos que sé que capaz que no voy a poder realizarlo? También como poner esos proyectos y esas metas que puedan ser realizables, alcanzables, y alcanzables, ¿no? Y bueno, y para esos proyectos a futuro también trabajar, claro. Porque todo también implica que podamos trabajar.
1: Sí, sí, no se consigue un día para el otro, hay un trabajo en el medio, ¿no? Exacto. De meses, semanas o años, que se depende de la meta.
0: Y ahí también está el tema de la autoestima, bueno, el poder perseverar, o soy de los que abandonan en la primera, ¿no? ¿Me pongo un objetivo y lo dejo o trabajo para ello hasta alcanzarlo, ¿no? Eso también, cuando vamos teniendo logros, nuestra autoestima se va como aumentando. Uh-huh. Y después, a lo último, yo pensaba, no, bueno, para ser mujeres exitosas, ¿qué debemos ser, no? Además de tener un objetivo claro, ¿qué pensamos nosotras? Para ser exitosa, ¿qué características deberíamos tener, no? Entonces yo pensaba en algunas características, seguramente hay muchas más, uh-huh. Pero bueno, mujeres de fe, mujeres en la creencia que tengamos, en nuestro caso en Dios, bueno, creer a Dios y en Dios, no solamente creer en Dios, sino creerle a Dios, uh-huh. ¿No? Creer aún sin ver, ¿no? Como dice la palabra fe, que podemos ser mujeres de fe, mujeres que confiamos, que depositamos nuestra confianza en Él, que sabemos que nuestras vidas están en sus manos y por eso tenemos un camino seguro con uh-huh. Él, ¿no? Después, mujeres proactivas, mujeres bondadosas, mujeres que no tengamos que tener alguien que nos diga, hace esto, hace aquello. Claro. ¿No? Como en ese rol de mamá.
1: Claro, claro.
0: Mirá que tenés que hacer esto, o que no tenemos iniciativa propia. A veces pasa, ¿no? Que podamos ser mujeres proactivas, que siempre estamos dispuestas, que nos anticipamos a determinadas situaciones, claro. ¿No? Mujeres bondadosas. Las mujeres, así como hablamos mucho, también a veces cuando nos juntamos mucho somos medias. Podemos llegar a ser bravas.
1: Complicadas.
0: Muchas veces lo que hablamos. Sí, sí, sí. ¿No? Cuando nos juntamos, ¿de qué hablamos? Mm. ¿Hablamos para edificar o desde la bondad o hablamos para destruir? Uh-huh. ¿No? Entonces también, como vamos a ser mujeres bondadosas, claro. De poder acompañar a aquellas que lo necesitan, ¿no? Después también, como decía anteriormente, mujeres con objetivos claros. ¿Cuál es mi objetivo? ¿En qué es lo que quiero hacer? Por ejemplo, ¿no? Mujeres con prioridades. ¿Y cómo nos cuesta a las mujeres? Entre la casa, los hijos, el esposo, todo. ¿Cuál es mi prioridad? La familia, el trabajo, ¿no? Entonces también yo puse, pensaba, mujeres sabias, que podamos aún en nuestras prioridades tener la sabiduría uh-huh. de cuál es el orden de nuestras uh-huh. prioridades. Y mujeres humildes, ¿no? Uh-huh. Mujeres que sabemos que las mujeres tenemos esta capacidad de estar haciendo muchas cosas a la vez. Y capaz que no es que los hombres no lo puedan hacer, pero creo que es como algo más característico nuestro, que capaz que podemos estar lavando, planchando, atendiendo el teléfono. Y muchas veces, bueno, sí, nosotras como que todo lo podemos, pero que también podamos ser mujeres humildes, que sí, que podemos hacer muchas cosas,
1: sí.
0: Como también los hombres, pero también mantener la humildad.
1: Sí, delegar también a veces.
0: Delegar, y cómo nos cuesta delegar. Sí. A veces parece que como nosotros no lo va a hacer nadie.
1: Claro.
0: Pero que podamos ser mujeres humildes. Y estas son algunas de las características, como para ser mujeres exitosas, seguramente hay muchas más. Pero bueno, creo que Dios quiere que seamos mujeres con estas características uh-huh. y mujeres virtuosas. Uh-huh. Como para terminar, creo yo que podemos ver ese versículo de Proverbios 31:10. Mujer virtuosa, ¿quién la hallará? Porque su estima sobrepasa largamente a la de las piedras preciosas. Y si vemos este versículo, es hermoso porque dice que la estima nuestra sobrepasa lo que es una piedra preciosa. Yo no recuerdo haber tenido una piedra preciosa en mi mano, pero...
1: O fantasía, por lo menos.
0: De fantasía, sí, ahí sí. Pero dice que nuestra estima sobrepasa las piedras preciosas. Uh-huh. Así que es como para... Creo que no tenemos la dimensión de la creación que somos, uh-huh. de todo lo que Dios ha depositado en nosotras. Uh-huh. Por eso es importante que podamos ser mujeres virtuosas, y que tengamos la autoestima que Él nos ha dado, y que no nos veamos como nosotros nos vemos, sino que nos veamos como Él nos ve. como su creación.
1: Joyce Da Costa, licenciada en psicología, yo te quiero agradecer muchísimo por todos estos conceptos que trajiste para compartir entre nosotras con estos programas que llevamos adelante. Bueno, la idea es que las mujeres puedan escucharlos y bueno, ponerlos en práctica. Capaz que algunas cosas ya las saben y ya las llevan adelante, y otras por ahí rever y por ahí ponerlas también en práctica. Así que agradecerte a vos, sin dudas que las puertas quedan abiertas porque te vamos a volver a convocar. Bueno, vas a quedar en vos si podés estar o no, pero sí, seguramente te vamos a convocar nuevamente. Así que Joyce, muchas gracias.
0: Bueno, muchas gracias a ustedes y bueno, y a cada uno de los que van a estar escuchando.
1: El agradecimiento a la psicóloga Joyce Da Costa. Seguramente no va a faltar oportunidad de que la volvamos a invitar al programa para estar hablando de otros temas también. Antes queremos también compartir las vías de comunicación con todas ustedes, decirles que se pueden comunicar con nosotras por WhatsApp al 00598-99000540. Reitero, 00598-99000540. Nos pueden buscar en Instagram, allí somos @entreamigasllamada. También nos pueden escribir al correo electrónico entreamigas@llamadaweb.org o visitarnos en la página www.llamadaweb.org. Será hasta un próximo programa, queridas amigas, que pasen muy bien.
2: La radio te informa la hora, 16:56 minutos. Recordemos que cada día es una oportunidad que Dios nos regala para crecer, aprender y amar más. La Biblia nos anima diciendo: encomienda al Señor tu camino, confía en Él y Él lo hará. Salmos 37:5. No sabemos todo lo que vendrá, pero sí sabemos que Dios camina con nosotros. Pongamos nuestros planes en sus manos. Vivamos con fe, esperanza y agradecimiento. Y confiemos que Él guardará de nosotros.
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4: No se puede negar que nosotros tendemos a centrarnos en las cosas negativas de la vida y no en aquellas que son positivas. Murmuramos contra Dios cuando deberíamos estar alabándole por nuestras innumerables bendiciones. Nos dejamos distraer por las decepciones y las privaciones que Dios permite para nuestro bien espiritual. Siempre que estemos tentados de quejarnos, tengamos en cuenta lo que dice Números capítulo 11, verso 1. Aconteció que el pueblo se quejó a oídos de Jehová, y lo oyó Jehová y ardió su ira. Algunas personas se pasan la vida en el departamento de quejas.

0: quiero hoy compartir en esta dosis algo acerca del amor, pero del verdadero amor. Quiero recordarte, porque tal vez hoy tú te sientes solo, sola, triste, desafinada, desafinado, no sé, pero quiero decirte que Dios te ama y Dios me ama. Esa es una gran verdad, pero a veces no la entendemos. ¿Por qué? Porque hay muchas estructuras, porque hay muchos conceptos, porque tenemos en nuestra mente muchos pensamientos y cosas que hemos escuchado y nos han enseñado por años, que de pronto creemos que Dios nos va a amar más y nos va a amar menos de acuerdo a como yo sea, si logro impresionarlo. Ojo con lo que estoy diciendo, porque no estoy diciendo que vaya y mate, vaya y robe y Dios lo va a amar por encima de todo. Lo que estoy diciendo es que el amor de Dios cubre multitud de pecados, porque el amor de Él no es el amor que me entregó a mí como para el de mi esposa, al de mis hijos, no. Porque el amor de Dios hacia nosotros es muy profundo y va más allá de lo que yo pueda imaginar o de pronto hacer. Por eso Primera de Corintios habla de que el amor nunca deja de ser, pero habla de ese amor. A Dios le agrada mi obediencia, claro que sí. A Dios le ama, o sea, Dios ama la humildad que hay en las personas. Él ama la forma en que nosotros nos comportamos, pero su amor no se limita a lo que somos nosotros, no. Su amor es y existe por quien es Él, por su esencia. Entonces muchas veces cuando en la Biblia leemos los primeros versículos de Primera de Corintios, pensamos en una pareja porque habla del amor y creemos que es ese amor de pareja. Lo que Pablo está describiendo y definiendo en estos versículos es el amor de Dios. Él dice que el amor es sufrido, benigno, que no tiene envidia, ni es jactancioso, ni se envanece. Un amor que no hace nada indebido, que no busca lo suyo, ni se irrita, ni guarda rencor. Esto describe un amor limpio, esto describe un amor transparente, como el que solo Él pudo entregarnos a través de su muerte en la cruz. Y por eso Él sepulta nuestros pecados y no se acuerda de ellos, por amor a nosotros. Dice que hace justicia y que siempre espera por nosotros pacientemente. Su amor no se goza de la injusticia, pero sí se goza en la verdad. Dios todo lo sufre, todo lo cree, todo lo espera y todo lo soporta, porque anhela tener amistad y comunión contigo y conmigo. Y Él desea que lo hagamos parte de su vida, porque nosotros somos parte de la de Él. Estamos instalados ahí en su corazón. Por eso Él desea que nosotros le demos acceso, sí, a nuestro corazón. Por eso Él dice que Él está ahí a la puerta de nuestro corazón, esperando para entrar y hacernos realmente felices. No felices a través de ganarte una lotería, de tener el mejor auto, de tener el carro, de tener ciertas cosas que sí hacen parte de la vida, pero no son la felicidad. Es entender, amigo que me escuchas, amiga, joven, niño, no sé, el que esté escuchando esta dosis, que tal es el apasionamiento de Dios por ti y por mí, que su amor nunca, nunca, nunca dejará de ser. Muchos son los que dicen que nos aman, claro. Hay gente que en el altar se promete hasta la muerte, hasta que la muerte me separe, pero eso no sucede. Muchos dicen amarnos, pero la situación cambia cuando no tienes plata, cuando estás enfermo. ¿Quién te está apoyando cuando más lo necesitas? Dime, ¿quién permanece fiel cuando los demás se han ido? ¿Quién te levanta cuando estás caído y no tienes ni fuerzas para continuar? Solo Dios, porque solo Él es capaz de comprender absolutamente todo, todo de cada uno de nosotros. Solo es capaz de escudriñar nuestro interior y ver más allá de lo que la mente, el ojo humano puede ver. Solo Él es capaz de enjuagar nuestras lágrimas y cambiar ese llanto por alegría. Que la forma del que Él te ama y me ha amado no es humana. Estoy hablando de Dios y lo que hizo a través de su Hijo, entregarse en la cruz. Él sabe que tú eres imperfecto o imperfecta. Él sabe que yo lo soy. Él sabe que fallamos y que nos equivocamos, pero aún así te ama, porque Él es superior a todo. Hoy te invito a que aceptes su amor, a que lo disfrutes, a que lo goces. Es un regalo, es gratuito. Padre, yo entrego las vidas de las personas que están allí escuchando la dosis. Y si tú no le has entregado su corazón a Dios, dile: Señor Jesús, aquí estoy delante de ti, reconociéndote como mi Salvador. Perdona mis pecados, te acepto en mi corazón y te entrego mi vida para que cambies todo lo que tengas que cambiar. Porque hoy quiero sonreír al pensar que el amor que tú me das es diferente al que he recibido o al que nunca he recibido. Gracias por darme salvación y vida eterna. Amén.
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Muy buenos días, mis amados hermanos y amigos que nos escuchan a través de YouTube Live en nuestra serie de enseñanzas Escatología Bíblica. En esta hermosa mañana fría de invierno aquí en Argentina, en Buenos Aires, jueves 2 de julio, estamos compartiendo hoy nuestro último tema, el tema número 10 de nuestra serie de enseñanzas Escatología Bíblica. Obviamente que hay más, esto lleva más tiempo, hay mucho material también para aprender, pero hemos volcado lo más importante, lo más destacado para aprender en nuestra serie de enseñanzas de Seminario Bíblico a través de Internet. El tema de hoy, el infierno eterno. Algunos quizás bromeando dirán, qué buen tema para el invierno, para hablar de algo calentito, pero el tema es mucho más serio que eso. Así que te invito a que prepares tu Biblia, tu anotador, tu lapicera, que prepares tu desayuno, tu merienda, tu almuerzo o tu cena, quizás según en qué parte del mundo te encuentres, y puedas compartir junto a nosotros este tiempo de enseñanza. Dice un informe periodístico que el 24 de mayo del año 1970 comenzó la perforación del que más tarde se conocería como el Pozo del Infierno. Este proyecto, que se llevó a cabo en la península de Kola, cerca de la frontera de Noruega, en Rusia, tenía como objetivo realizar una perforación de 15 kilómetros de profundidad. ¡Wow! 15 kilómetros de profundidad para tomar muestras y realizar mediciones que permitieran entender un poco más la naturaleza de la corteza terrestre. Así lo mencionan este informe noticioso. Cuando ya se llevaba casi 13 años de trabajos, en el año 1983 la perforación alcanzó los 12 kilómetros, pero los trabajos se detuvieron. Para el 27 de septiembre de 1984, durante la maniobra de retirada de la corona del taladro, este se atascó, lo cual provocó una rotura a los 7 kilómetros de profundidad. Se habían perdido 5 años de trabajo. 5.000 metros de tubería habían quedado atrapados en el fondo del pozo. La profundidad máxima a la que se llegó fue de 12 kilómetros 262 metros. En 1989, esto debido a las altas temperaturas que se registraron, por no permitir continuar con los trabajos. Los aportes que brindó esta excavación fueron muchos. Según los expertos, conforme iban avanzando aparte del agua, encontraron acumulación de gas y algunas sales de yodo y bromo. Incluso, cuando alcanzaron los 6 kilómetros, se encontraron fósiles microscópicos, entre los que se identificaron 24 especies distintas de plancton. Sin embargo, lo que más llamó la atención de este acontecimiento fue la leyenda que se generó en torno al pozo más profundo perforado jamás por el hombre. Según una publicación del periódico finlandés Amnen Nuasatia, los geólogos y científicos encontraron el infierno. Así lo publica Tejiendo el Mundo WordPress.com. De acuerdo a lo descrito por el diario, el agujero alcanzó una profundidad de más de 14 kilómetros y no de 12 como habían dicho. Los trabajos de excavación llegaron a registrar temperaturas de más de 1000 grados centígrados. En el mismo texto se hace mención del doctor Asakov, supuesto gerente del proyecto de la remota Siberia, y quien declaró al periódico: la información que estamos recolectando es muy sorprendente, que estamos sinceramente temerosos de lo que podamos encontrar allá abajo. Lo que sin duda llamó la atención de todos fue la supuesta
grabación que hicieron los científicos en la que se puede escuchar los lamentos y gritos de dolor de personas que viven en un aparente infierno. Tratamos de escuchar los movimientos a ciertos intervalos con un micrófono ultrasensitivo, los cuales dejamos entrar en el agujero. Lo que escuchamos convirtió nuestra lógica científica en ruinas. Eran en momentos unos sonidos débiles, pero a la vez altos en frecuencia, los cuales pensábamos que venían de nuestro propio equipo, explicó el doctor Asakov. Ante esta situación, se menciona que se hicieron ajustes al equipo de sonido y en un segundo intento fue donde aseguran haber escuchado voces humanas gritando de dolor. Mencionaron que una de las voces era perceptible, pero que se escuchaban miles, tal vez millones de almas gritando. El diario también menciona que esto generó mucho temor en los científicos, por lo que muchos abandonaron el proyecto. El doctor Asakov señaló: como comunista no creo en el cielo ni en la Biblia, pero como científico ahora creo en el infierno. Esta noticia rápidamente llegó a los Estados Unidos, donde una iglesia cristiana utilizó y agrandó los hechos para poder afirmar que el infierno sí existe y así poder atraer a más personas temerosas a su congregación. Existe la grabación de los lamentos del pozo del infierno en YouTube. ¿Mito o realidad? El infierno eterno. Dice la palabra del Señor en Mateo capítulo 23:33, serpientes, generación de víboras, ¿cómo escaparán de la condenación del infierno? Hay personas que discuten sobre la realidad del infierno, pero Jesús lo menciona con total claridad. Como Él es Dios, presenta el infierno dándolo a conocer a todo el mundo. Y tengamos en cuenta que estas palabras del texto que relata Mateo lo pronunció el Dios de paz, el Dios de amor y misericordia, el mismo Dios justo y verdadero que dijo que el infierno es una realidad. Te pregunto, ¿oíste hablar sobre el infierno? Muchas veces se habla sobre ese tema. Muchas cosas se dijeron. Mucha gente lo ridiculiza, mucha gente se ríe. Otros directamente no creen que exista. Y a otras tantas personas les da pavor, les da miedo. ¿Pero qué dice la Biblia al respecto? Vamos a ver varios puntos. Primero, ¿qué es el infierno? ¿Qué implica el infierno? Tercero, ¿quién irá o quiénes irán al infierno? Y cuarto, ¿por qué existe el infierno? Según varias preguntas que surgen, ¿se puede escapar de ese destino? ¿Se puede evadir? ¿Se puede esquivar ese destino? Otra pregunta que surge, ¿de qué o de quién depende ese destino? Otra más, ¿qué relación tiene el infierno con el pecado? Y por último, ¿por cuánto tiempo estarán las personas allí? Bueno, vamos a ver el significado y concepto de infierno. Varios versículos que nos hablan sobre el mismo, pero en principio podemos decir que Dios llamará a un juicio en el cual juzgará a la humanidad por sus obras. El infierno es aquel lugar al cual irán todos aquellos que sean condenados por Dios. Será un lugar de residencia permanente, por decirlo de alguna manera, y quienes vivan en tal lugar sufrirán o habiten, por no sé si podríamos llamarle vida a eso, los que habiten en aquel lugar, pero vivos, eso es lo que se quiere decir, sufrirán eternamente la ausencia de Dios, lo que da lugar para la existencia del infierno. Es la desobediencia al orden establecido por Dios para su creación. Normalmente a esto se le llama pecado. Ese desorden, ese caos, esa consecuencia.
La palabra infierno proviene de un término latín, infernus o inferus, que significa simplemente inferior. El mismo tiene el sentido del lugar de residencia de los muertos, tal cual el término hebreo Sheol. En la Biblia encontramos la palabra infierno en muchos pasajes, como por ejemplo en Efesios 4:9, ahí vos vas anotando en tu anotador, donde aparece expresada como Gehenna, la última, o también se lo conoce como el valle de Ginón, la cual se entiende como un lugar de maldición donde serían quemados los que se rebelaron contra Dios. Isaías 66:24 también habla de esto, en donde se utiliza esta palabra con dicho sentido, y también allí en Marcos 9:48, donde se cita parte de este mismo texto con la misma idea. ¿Cuál es la razón de ser del infierno? Analicemos para esto el mensaje bíblico en su conjunto. La palabra de Dios expresa que los seres humanos se alejaron voluntariamente de Dios, de sus principios de vida, de la moral por Él establecida y del propósito por el cual la humanidad había sido creada. Allí en Daniel capítulo 9:5 dice: hemos pecado, nos hemos portado muy mal contigo, hemos vivido como si tú no existieras y te hemos desobedecido. Entre los muchos resultados obtenidos por tal alejamiento se encuentra el enojo divino. Lo que debe quedar claro es que la humanidad se ha alejado de Dios, que lo ofende día tras día y que vive como si fuera que Él no existe. Y esto, obviamente, trae consecuencias, y ya veremos. ¿Qué es lo que ofende a Dios? Veamos en la palabra de Dios algunos motivos que aparecen en la Biblia. Haber, por ejemplo, rechazado la obra de Cristo. En Hebreos 10:28 al 30 dice: si en un juicio dos testigos afirman que alguien ha desobedecido la ley de Moisés, los jueces no le tienen compasión a esa persona y ordenan su muerte. Imagínense entonces el terrible castigo que recibirán los que desprecian al Hijo de Dios y los que dicen que su muerte no sirve para nada. Los que hacen eso insultan al Espíritu de Dios, que los ama, y menosprecian la muerte de Cristo, es decir, el nuevo pacto por medio del cual Dios les perdona sus pecados. Además, como sabemos, Dios dijo que Él se vengará de sus enemigos y que los castigará por todo lo malo que han hecho. También dijo que juzgará a su pueblo. Y versículo 31 de Hebreos 10 dice: qué terrible debe ser que el Dios de la vida tenga que castigarnos. Ahora prepara tu anotador para poner varias citas bíblicas que van a aparecer allí. Los motivos por el cual, qué es lo que ofende a Dios que alguien termina en el infierno. A ver, por ejemplo, ofendido su santidad con nuestros pecados, Romanos 3:23 al 24, Colosenses 3:5, Santiago 4:4. ¿Qué más? Haber desagradado la totalidad de la creación, o haber degradado, mejor dicho, Romanos 8:22. Haber degradado nuestros cuerpos, Romanos 8:6-8, Gálatas 5:19-21. Colosenses 3:5. Si voy un poquito rápido, después vos podés escuchar de vuelta la grabación y allí lo anotás. Haber degradado nuestras mentes, Salmo 58:3, Isaías 28:15, Marcos 7:20 al 23, Marcos 11:25, Santiago 3:16. Haber generado un mundo de hostilidad. Génesis 6:11, Ezequiel 7:23, Proverbios 16:29.
con gente hambrienta, haber generado un mundo con gente hambrienta. Primera de Timoteo 6, 9 al 10, Santiago 4, 2. También haber generado o generar personas que mueren día a día por la violencia. Mateo 5, 21 al 22, Mateo 19, 18. También tenemos Marcos 10, 19 y Santiago 2, 11. También podemos ver siguientes textos, los cuales marcan una relación entre el pecado y el castigo del mismo. Salmo 34, 16, Proverbios 19, 16 y Ezequiel 18, 30. Habría mucho más textos que podríamos agregar, mucho más que decir, pero con esto basta por ahora para entender que hemos hecho lo que a Dios no le agrada. Esto es expresado a lo largo de toda la palabra, y la razón de que se encuentre en ella es que Dios pretendía y pretende que nuestra actitud y manera de vivir se reviertan, pero esto no está totalmente en sus manos, porque es también decisión de cada persona, decisión de cada ser humano. Y en este último sentido, el Señor Dios no obliga a nadie a hacer su voluntad. Él ha tenido a bien otorgarnos algo que se lo ha llamado libre albedrío, algo así como la libertad de elegir lo que nuestra voluntad nos diga. Él nos da entonces la posibilidad de elegir entre obedecer o no. Pero si decidimos no hacerlo, al final tendremos que presentarnos ante Él y explicar qué nos llevó a elegir el no seguir su camino. Y esto puede parecernos incorrecto, pero desde tu punto de vista, Dios, como el creador y dueño de toda su creación, tiene el derecho de hacer con la misma lo que bien a Él le parezca, en su saber y en su entender. Nos gusta o no, estamos frente a esas circunstancias. Pero antes de enojarnos u ofendernos, te invito a que muy brevemente veamos que Dios eligió darnos otra posibilidad antes de que caigamos en el juicio. ¿Qué hizo Dios para que no tengamos que ir a tal destino llamado infierno? Él se acercó al hombre de muchas maneras. Les envió profetas, les dio la palabra escrita, les habló en forma personal, y por fin lo último que hizo y lo más grande que hizo fue enviar a su propio Hijo con un mensaje y con un ejemplo de vida, y no solamente con un mensaje y ejemplo de vida, sino que aún su propia vida vino a dar. Hebreos capítulo 1, versículo 1 al 2. La idea de Dios siempre fue la siguiente, como dice Ezequiel 18, 21: mas el impío, si se apartare de todo su pecado que hizo y guardare todos mis estatutos e hiciere según el derecho y la justicia, de cierto vivirá, no morirá. Ezequiel 18, 21. Pero esto ciertamente no se cumple en la mayor parte de la humanidad, porque son más los que se pierden que los que se salvan, pero esto es por decisión propiamente del hombre. Hoy todavía hay muchos que rechazan todas estas maneras de conocer a Dios, y obviamente también rechazan cambiar de forma de vida. Es por eso que el mundo sigue tal cual está. Incluso muchos religiosos, quienes dicen conocer a Dios, viven de cualquier manera, engañando e incluso comerciando con la fe. Pero esto tendrá un fin, ya que Dios tiene un plan establecido para la humanidad, un plan que está en marcha y funcionando, aún a pesar de nosotros. Te invito a ver ahora lo siguiente: el juicio de Dios. La palabra de Dios habla en muchísimas ocasiones sobre el juicio, en el que Dios juzgará a la humanidad por sus pecados, cada uno
por sus propios pecados. Nadie pagará por el pecado del otro, sino por sus propios pecados. No existe aquí eso de las maldiciones generacionales o que lo heredé de mi papá o de mi mamá o de mi abuelo o de mi tío. No, cada uno por su propia maldad deberá rendir cuenta a Dios en el juicio. Mas por causa de tu terquedad, dice Romanos 2, versículo 5, y de tu corazón no arrepentido, estás acumulando ira para ti en el día de la ira y de la revelación del justo juicio de Dios, el cual, dice versículo 6, pagará a cada uno conforme a sus obras. Yo te invito a que leas Romanos 2, 5 hasta el 16. También hay la resurrección. Veamos ahora otros textos en los cuales se habla de diversos temas asociados con dicho juicio. Si nos preguntamos, ¿quiénes irán a dicho juicio? La respuesta serán todos. Relacionado con esto está entonces la resurrección de los muertos. Veamos esto mismo con la ayuda de los siguientes versículos. Y del polvo de la tierra se levantarán las multitudes de los que duermen, algunos de ellos para vivir por siempre, pero otros para quedar en la vergüenza y en la confusión perpetua. Daniel 12:2. Cabe aclarar que la iglesia del Señor no pasará por este juicio, sino que la iglesia del Señor tendrá el tribunal de Cristo, otro tipo, digamos, de juicio, entre comillas, donde Dios juzgará las obras de los salvados. Dice otro texto, y saldrán los que hicieron lo bueno a resurrección de vida, y los que practicaron lo malo a resurrección de juicio. Juan 5:29. Estos textos nos permiten asegurar que habrá una resurrección de los muertos al final de los tiempos. Hay varios textos que apoyan esto que estoy diciendo. Mateo 20, 18 al 19, por ejemplo, Filipenses 3, 10, Hebreos 13, 20 al 21. ¿Cuál será el destino de los transgresores? Por otro lado, hay muchos versículos que nos hablan, por ejemplo, sobre el destino de los transgresores, o dicho de otra manera, ¿dónde y cómo será el lugar de los que salgan culpables en este juicio? El siguiente versículo es sumamente duro, ya que expresa sin rodeos de qué se trata. Salmo 37, 38. Pero los transgresores serán destruidos a una. La posteridad de los impíos será exterminada. Bueno, ¿cómo debería de ser esto? Vamos a ver un ejemplo. Segunda de Tesalonicenses 1:9. Los cuales sufrirán pena de eterna perdición. Escucha, de eterna perdición, excluidos de la presencia del Señor y de la gloria de su poder. La destrucción y la exterminación expresada en el versículo de los Salmos tiene que ver con un lenguaje utilizado en situación de guerra que con una posibilidad literal del término. Elegí poner a propósito dicho texto para tener la oportunidad de decir que hay quienes piensan que el infierno será un lugar de exterminio de aquellos que no sean hijos de Dios, pero en realidad ese exterminio no está hablando de una desintegración total de esa persona, de esa alma. Está lejano eso a lo que expresa la palabra del Señor. Las almas de las personas son eternas a la luz de la Biblia, porque dice la palabra que el humo de su tormento sube por los siglos de los siglos. Es decir, que la exterminación será un sufrimiento eterno. Por eso le titulé a esta lección El infierno eterno, porque algunos piensan que el infierno es una caldera o es un lugar de donde se queman las cosas y se queda ceniza y ya está, se terminó todo. Pero en este caso no es así. El juicio de Dios está diseñado para que el sufrimiento sea eterno. Por eso es tan grave perderse la salvación.
aquellas almas que no desean estar cerca de Dios en esta vida, tampoco lo estarán en la venidera. Ese es el sentido bíblico que conlleva las siguientes frases: la muerte segunda, la perdición eterna, el castigo eterno, etcétera, etcétera, los cuales de ninguna manera expresan la posibilidad de dejar de existir, porque el pecador podría decir, bueno, sufro un poquito el fuego hasta que me desintegre y después ya no voy a sentir más nada. Veamos lo que nos dice Mateo 13, 40 al 42. Así como la mala hierba se recoge y se echa al fuego para quemarla, así sucederá también al fin del mundo. El Hijo del Hombre mandará a sus ángeles a recoger de su reino a todos los que hacen lo que hacen pecar a otros y a los que practican el mal. Los echarán en el horno encendido y vendrá el llanto y la desesperación. Cuán gráfico es este texto. Quien habla en este texto es el Señor Jesús, quien en muchos versículos elige utilizar el término Hijo del Hombre para identificarse con la humanidad de Adán. Pero notemos aquí cómo a la vergüenza y confusión del texto de Daniel 12:2 que vimos más atrás, se le suman el llanto y desesperación. Es por eso que a este lugar llamado infierno siempre se lo grafica como un lugar de sufrimiento, de crujir de dientes, de lloro, de desesperación, de vergüenza, de confusión. Tendrán todos estos sentimientos en aquel lugar intactos por haber tenido la oportunidad de salvarse de ese destino y no haberla aceptado. Como nos compartía el pastor Tony Martín del Campo el sábado pasado, que por no haber doblegado mi corazón y por no haber hecho una oración sincera para atrapar el cielo. Precisamente como oímos que se habla de la salvación, eso es a esto mismo a lo que se refiere el término de paso. ¿Vos crees que serás salvo de ese destino? ¿Pensás que naciste de nuevo? Por otro lado, si nos preguntamos por cuánto tiempo durará la estadía de la humanidad que será condenada al infierno, deberíamos ver la palabra de Dios. Veamos algunos versículos. Es castigo eterno. Otra vez, apelando al texto de Daniel, podemos decir que la vergüenza y la desesperación serán perpetuas. Los siguientes textos nos refuerzan esa misma idea. Veamos lo que dice: trae tu pala en la mano y limpiará el trigo y lo separará de la paja. Guardará su trigo en el granero, pero quemará la paja en un fuego que nunca se apagará. Mateo 3:12. Mateo 25:46 dice: y estos irán al castigo eterno, pero los justos a la vida eterna. Notemos algo más sobre estos versículos. El mismo marca un notable contraste: el castigo eterno versus la vida eterna. Es a estas dos posibilidades de vida eterna a la que se le llama el infierno o el cielo. Por otro lado, haremos bien en ver qué sentimientos se generan en Dios al ver nuestra desobediencia y el avance del pecado en nuestras vidas. Podría decir, esto lo digo yo a modo de un pensamiento humano, la desesperación de Dios. Porque Él conoce la eternidad del infierno. Él sabe del sufrimiento del infierno. El Señor Jesús sufrió el sentimiento del infierno cuando estuvo clavado en una cruz, cuando fue abandonado de Dios, cuando Dios quitó su rostro de Él, desvió su rostro de Él. Él se sintió en la más oscura, en el más oscuro abismo, a causa de haber cargado con todos los pecados de la humanidad. Él sabe lo que significa el infierno. Y Él no desea que nadie muera. No deseo la muerte del que muere, dice el Señor. Pero la ira de Dios habla de la justicia de Dios.
Dice Deuteronomio 32:22, porque fuego se ha encendido en mi ira, que quema hasta las profundidades del Sheol, consume la tierra con su fruto e incendia los fundamentos de los montes. Como dije al principio, al hablar del Sheol, el escritor bíblico se refiere al lugar de residencia de los muertos. Pero al tema al que debemos prestar la atención aquí es a la ira de Dios por el pecado, no a un cementerio. Ahora, si lográramos ver ese fuego de ira que ya se ha encendido, todos tendríamos que tener un gran temor. Eso es lo que profetiza Dios a través de la palabra de Isaías. Veamos lo que dice la palabra de Dios en Isaías 33:14. Porque es gracias a esta imagen del fuego que se piensa popularmente en el infierno como un gran horno en el cual los pecadores viven allí eternamente. Los pecadores se asombraron en Sion. Espanto sobrecogió a los hipócritas. ¿Quién de nosotros morará con el fuego consumidor? ¿Quién de nosotros habitará con las llamas eternas? Veamos también Mateo 13:42, y los echarán en el horno de fuego, y allí será el llanto y el crujir de dientes. Mateo 13:42, dice otro texto, en el Hades alzó sus ojos el rico, estando en tormento, y vio, fíjate, vio, pudo ver, alzó sus ojos, y vio a Abraham a lo lejos, y a Lázaro en su seno, y gritando dijo, Padre Abraham, reconoció, ten misericordia de mí, y envía a Lázaro para que moje la punta de sus dedos en agua, y refresque mi lengua, pues estoy en agonía en esta llama. Lucas 16:23-24. Bastante gráfico lo que el Señor nos relata en este texto. Dice Judas 7, así también Sodoma y Gomorra y las ciudades circunvecinas, a semejanza de aquellos, puesto que ellas se corrompieron y siguieron carne extraña, son exhibidas como ejemplo al sufrir el castigo del fuego eterno. Nos dice Apocalipsis 14:10-11, él también beberá del vino del furor de Dios, que está preparado puro en el cáliz de su ira, y será atormentado con fuego y azufre delante de los santos ángeles y en presencia del Cordero. Y el humo de su tormento asciende por los siglos de los siglos, y no tienen reposo ni de día ni de noche los que adoran a la bestia y a su imagen y a cualquiera que reciba la marca de su nombre. ¡Qué imagen dantesca, tremenda la del infierno! Pero no nos olvidemos de que tenemos oportunidad de un destino diferente. Y gloria a Dios por aquellos que han desviado ese camino a través de la muerte de Jesús. Dios quiere darnos algo distinto. Y esa es una posibilidad hoy para cada uno de nosotros. Es así que queda en nuestra decisión personal qué iremos a hacer con la propuesta salvadora de Jesús. ¿Qué destino eterno vamos a escoger? Más allá si verdaderamente habrá literalmente un lago de fuego o no, ya que existe la posibilidad de debatir mucho sobre cuestiones semánticas, lo que sabemos es que seguro hay un lugar donde estarán eternamente sufriendo. Y Dios establece que la humanidad ha de tener la oportunidad de elegir entre arrepentirse y comenzar a vivir en novedad de vida, en una manera nueva de vivir adecuadamente según lo diseñó el Creador, seguir viviendo como Él nos marcó el Señor Jesús en las pisadas del Maestro, o continuar viviendo como si Él no existiera, lo cual nos llevará a terminar compareciendo ante un gran juicio. Es por el resultado obtenido ante aquel tribunal que iremos a vida
o a muerte. ¿Dónde crees que pasarás la eternidad? Hay un libro de la vida, dice Apocalipsis 20:15, y el que no se encontraba inscrito en el libro de la vida fue arrojado al lago de fuego. Apocalipsis 20:15. ¿Quiénes irán allí? El diablo y sus huestes tendrán también ese mismo destino. Segunda de Pedro 2:4. Porque si Dios no perdonó a los ángeles cuando pecaron, sino que los arrojó al infierno y los entregó a fosos de tinieblas reservados para juicio. Segunda de Pedro 2:4. Y el diablo que los engañaba fue arrojado al lago de fuego y azufre, donde también están la bestia y el falso profeta, y serán atormentados día y noche por los siglos de los siglos. Apocalipsis 20:10. Y la bestia fue apresada, y con ella el falso profeta que hacía señales en su presencia, con las cuales engañaba a los que habían recibido la marca de la bestia y a los que adoraban su imagen. Los dos fueron arrojados vivos al lago de fuego que arde con azufre. Apocalipsis 19:20. Y voy terminando ya con nuestra última clase de escatología. El infierno es uno de los planos espirituales que Dios ha preparado para Satanás, también para sus seguidores y para todos los impíos. Mateo 25:41. Algunas películas de Hollywood y algunas caricaturas muestran al diablo en el infierno como el amo y señor de aquel lugar, que él está torturando y atormentando a otros. Pero esto no es así. La palabra de Dios dice otra cosa. La palabra de Dios dice que él mismo será atormentado y despojado de todo su poder y autoridad. El lago de fuego. El lago de fuego se entiende como el destino final. El infierno es un lugar donde ya las almas que hoy mueren sin Cristo van a aquel lugar inmediatamente, esperando el juicio final para ir al destino final, que es el abismo que conduce a un lago de fuego ardiendo, que está preparado para Satanás, sus ángeles y los hombres que deciden a motus propio desobedecer a Dios y obedecen indirecta o directamente sirven al diablo. Otra terminología es fuego eterno, donde serán castigados los impíos. Marcos 9:47-48. La ira y el desprecio hacia tu hermano puede enviarte al infierno. Mateo 5:22. También se presenta como horno de fuego, lugar en el cual serán arrojados los malos para castigo eterno. Mateo 13:41-42. Abismo, lugar de tinieblas, lugar de encierro, donde no podrán salir para aquellos que se rebelan contra Dios. Apocalipsis 20:1. Algunas de las características de este lugar. Es un lugar de tormento. Es un lugar de sufrimiento. Como leíamos hoy de Lucas 16:23, el rico de la historia que relata el Señor dice que cuando murió, abrió sus ojos. Es decir, que él pudo ver. Luego tiene memoria. Él puede recordar lo que sucedía en la tierra. Pudo hablar, pudo expresarse, quizás con una voz totalmente de una garganta seca. Sufre una sed terrible. Pero aún así no se consume. Aún así se quema, pero no muere, no se desintegra ni se incinera, por decirlo de alguna manera. Él puede oír, y es impresionante estar muerto en vida y vida eterna. No es posible salir del mismo lugar. Una vez que se ha llegado, se ha caído a aquel lugar inferior llamado infierno, no se puede salir más. Lucas 16:26.
Las liturgias, los rezos, las ofrendas especiales y sacrificios no pueden, que se hagan en la tierra, no pueden sacar a nadie de aquel lugar de tormento. La duración del castigo y el tormento es para siempre, como decíamos en Apocalipsis 14:11. Y es un lugar de vergüenza, es un lugar de confusión, por haber tenido la posibilidad de haber alcanzado la salvación, que era por gracia, por regalo de Dios a través de Cristo, y haberlo rechazado. O haber jugado con el Señor, como dice Hebreos 10, haber gustado la salvación, haber conocido, haberse acercado hasta el Señor, pero luego con las actitudes pisotear la sangre derramada en la cruz. El castigo es terrible, es la separación de Dios, y lejos de Dios no hay bien, lejos de Dios nada hay, separados de mí nada podéis hacer. Juan 15, 5 al 6. En aquel lugar hay privación de su presencia, hay privación de su gloria, de su poder, de su compasión, de su ternura. Segunda de Tesalonicenses 1:9. En el infierno hay ausencia de amor, solo reina el odio y el resentimiento. Primera de Juan 4:7 al 8. Hay ausencia de consuelo. Lucas 16:25. Es decir, hay un sufrimiento eterno. Nada ni nadie puede acercarse a abrazarte y consolarte, porque nadie te puede consolar allí, porque todos están en la misma condición. Hay ausencia eterna, imagínate todo lo que te estoy diciendo, potencialo a eterno. Hay ausencia eterna de gozo, no hay felicidad, Salmo 6:5. Hay remordimiento constante por las culpas, como aquel rico que sentía culpa. Hay convicción íntima, interna de ese estado. Hay sufrimiento físico y tormento. ¿Cuáles son los propósitos por el cual el infierno existe? Bueno, son varios los propósitos. Con relación a los individuos, fundamentalmente hacer juicio y castigar con justa justicia. Los que pecaron a conciencia, desoyendo la voluntad de Dios y rechazando sus propósitos. Hebreos 10:26 al 27. Una cosa es pecar por ignorancia y otra muy diferente es pecar con conocimiento y con alevosía, como se dice. Los que no conocieron a Dios o no quisieron conocerlo, los que desobedecen al Evangelio irán a aquel lugar. Segunda de Tesalonicenses 1:8. Los que fueron infieles a su servicio a Dios, aprovechándose de la autoridad conferida temporalmente por Dios, como aquellos malos pastores abusivos que solamente hacen negocio, mercadería de las almas. Los que no desempeñaron con temor y temblor y santidad el ministerio. Mateo 24, 48 a 51. Los que se complacieron en hacer obras de maldad, siguiendo directa o indirectamente a Satanás. Apocalipsis 21:8. Los que no se hallaron inscritos en el libro de la vida como consecuencia de su rechazo a la voluntad de Dios. ¿Cuál es el orden de llegada al lago de fuego? Porque el lago de fuego, podríamos decir, todavía está sin estrenar. El primero que entrará allí es el anticristo. El segundo es el falso profeta. El tercero es el Satán. El cuarto es la muerte, y el quinto el Hades, y sexto todos los seguidores, tanto ángeles como hombres que eligieron su destino. Porque es importante aclarar esto: Dios no envía a nadie al infierno, cada uno decide ir. Allí se condenará para siempre toda obra de maldad, toda impiedad, como consecuencia del pecado. El infierno será un lugar para suprimir todo dominio, toda autoridad y toda potencia. Todo quedará sujeto al poder de Dios. Toda persona que rechaza la gracia salvadora de Jesús, si parte de esta vida, de este plano físico, va directamente al lugar de tormento, esperando la resurrección, y allí irá al trono blanco con un cuerpo
inmortal, por decirlo de alguna manera, esperando el juicio y luego el destino final. El destino final. La pregunta que puede sobrevenir es la siguiente. Es muy común que se planteen esta pregunta. Si Dios es amor, ¿por qué permitió este lugar tan terrible llamado infierno? O sea, ¿cómo alguien que ama a sus hijos, a su creación, termina torturándolos allí? Y la respuesta es por su justicia. Esa sería la respuesta, ya que Dios no quiere que nadie perezca eternamente. Pero cada individuo tiene libre albedrío, libertad de acción, para elegir si ama o no a Dios. Si Él permitiera llegar a todos los pecadores al cielo, como algunas doctrinas y algunas filosofías religiosas tratan de plantearlo, ¿dónde quedaría el gran sacrificio de Cristo en la cruz? ¿Para qué vivir apartados del mal en santidad, como a Él le agrada? Pues si esto fuese así, ya Dios no sería justo. La realidad del infierno no contradice de manera absoluta la naturaleza amorosa de Dios en cuanto a su amor, a su gracia y misericordia. El infierno no es un deseo de Dios, sino consecuencia del pecado y la maldad. El infierno surge por la desobediencia del individuo para con los deseos y propósitos del Creador y Dios. Con el infierno, Dios elimina todas las condiciones introducidas al mundo por el pecado y la rebelión para con él. La naturaleza divina de santidad, perfección y justicia obligan a Dios a concretar sus juicios para aquellos que hacen maldad por medio del infierno. La gracia del Altísimo se manifiesta precisamente en haber enviado a Jesús a pagar el precio por los pecados de la humanidad, evitándole de esa manera a los fieles y justos que sí toman ese sacrificio y reciben a Jesús como su Salvador y Señor, y son evitan ir al infierno a través de ese sacrificio. El Señor los salva. Por eso cuando hablamos de salvación, no solamente hablamos de restauración del alma y de un cuerpo futuro, sino que también nos salva de la muerte eterna. Dijo el hermano recientemente que partió con el Señor, Rabbi Zacarías: si vives la vida lejos de Dios, pasarás toda la eternidad de la misma manera. El alma que va a este terrible lugar, amado, amada, va porque así lo eligió. Una vez vi un folleto de evangelismo, esos papelitos que se reparten para evangelizar, que decía lo siguiente. Era muy ingenioso el texto, y decía más o menos así: si usted quiere ir al cielo, debe conocer a Jesús, debe reconocerse pecador, aceptar a Jesús como su Señor y Salvador y comenzar a vivir una nueva vida en el camino de la santidad, obedeciendo su palabra y viviendo una vida de servicio a Dios y al prójimo. Ahora, del otro lado decía el folleto: si usted quiere ir al infierno, siga como está. Bueno, amado, amada, hemos concluido nuestra serie de enseñanzas sobre escatología bíblica. Ha sido un gusto poder hacerlo para la gloria del Señor, siempre adorando al Señor a través de este ministerio y edificando a mis hermanos, edificando a la iglesia y también evangelizando al pecador que escuche por primera vez y traiga esta palabra temor reverente a sus vidas y que puedan rendir sus vidas a Cristo. Si el Señor no dice otra cosa, nos encontraremos estos mismos días jueves con otro tipo de enseñanzas hasta que el Señor lo diga. Que Dios te bendiga.

No creo que este hombre sea el único que tiene esa opinión de los cristianos. Tal vez es porque nosotros tenemos normas que nos mandan a evitar actividades inmorales que el mundo considera divertidas. Quizás es porque ellos creen que una fe seria debe ir acompañada de un estilo de vida sombrío y deprimido. Un corazón que está afinado con Dios cantará sus alabanzas.

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2: Es un placer, queridas oyentes de Entre Amigas, reencontrarnos en un nuevo programa en el cual estaremos conversando nuevamente acerca del feminismo. Recordamos que en el programa anterior nos acompañó la profesora Natalia Queriquian para estar hablando de este tema, obviamente amplísimo tema, sobre el cual muchos deben tener, como decíamos anteriormente, una postura o una idea, pero justamente, justo ahí está, junto a esta investigadora, también la idea es tener argumentos un poco más sólidos. Así que, Victoria San Martín, antes que nada, bienvenida, ¿cómo estás?
3: Bien, Victoria, ¿cómo estás tú?
2: Muy bien, contenta de estar hablando de este tema que a veces nos cuesta abordar también, porque desde el ambiente cristiano puede ser un tema bien recibido o en algunos casos resistido o tenemos distintas miradas, pero es importante, como les decía, hablar con una profesional también de
3: sí,
2: ese tema,
3: ¿no? Sí, o neutral, ¿no? Ni siquiera considerar claro. una cosa o la otra. Uh-huh. Sí, vamos a continuar hablando con Natalia. En el programa anterior hablábamos de, bueno, de un poco la evolución histórica del feminismo y ahora vamos a hablar un poco de lo que el feminismo actual está haciendo, está impulsando, ¿no? Uh-huh. Entonces, en esta oportunidad vamos a hacer una lectura de estos acontecimientos y, por ejemplo, vamos a contestar estas preguntas. ¿Qué pasa con mamá? ¿Cómo afectan la crianza y desarrollo los nuevos modelos de familia? Y, por último, ¿cuál es el sentido de la vida de una mujer? Así que vamos entonces con Natalia Queriquian en unos minutitos.

0: y ahora vamos a eso, ¿no? A lo natural de la madre, de cuidar, de preservar la vida, de ser un lugar seguro, de ser la que conoce en profundidad, la que entiende. Y en estos casos, bueno, hablando de algún síndrome o algún tema, hay muchos casos de autismo, realmente
1: sí,
0: es...
1: Sí. Sí, pero tenés los déficits atencionales.
0: También.
1: La dislexia. La dislexia está estrictamente relacionada con un tema emocional. Los problemas, ¿sabes cuáles? Los broncoespasmos, ¿viste? Los problemas respiratorios, cada vez vemos más también. Los problemas respiratorios están vinculados estrictamente con temas emocionales. En las primeras edades, etapas de la vida, del primer año al tercer año, los primeros tres años de vida, el desarrollo del niño, nivel de contención, cómo fue el embarazo, los cuidados médicos que tuvo, la alimentación. Entonces... No lo digo yo, lo dicen los estudios, los médicos, los psicólogos.
0: Sí, se abre
1: la inteligencia emocional, que hoy se habla mucho de inteligencia emocional, ¿no? Muchas veces, históricamente la salud se trató como un tema biológico, pero hoy se habla mucho de la salud mental.
0: Sí.
1: Y bueno, porque cada vez lo vemos más. Y yo te voy a decir, en una clase, tú entras... Y cada vez, ¿cómo te voy a decir? Es más difícil, porque cada vez hay más cosas nuevas. Y vos decís, ¿y cómo me manejo con este chico? Porque de repente es una distorsión de algo puntual. Claro, vas a ver la historia de la familia y decís, claro, bien. Pero se nos hace muy difícil. ¿Por qué? Porque tenemos familias muy disfuncionales. Muy disfuncionales. Y esto... Hay un rol femenino que no lo estamos cumpliendo. Yo lo tengo que decir.
0: Sí, sí, sí.
1: Mira, en el año 2002 yo estaba haciendo una investigación cuando estaba cursando mi último año de profesorado sobre el tema de la educación física en el Uruguay. ¿Por qué se había instalado la educación física? ¿Con qué se vinculaba? Entonces, en una de las... Ahí me tuve que ir al Palacio Legislativo, que es el lugar en el Uruguay donde se aprueban las leyes, y me puse a estudiar los proyectos de ley. Y en una de las discusiones parlamentarias que estoy leyendo, en el medio se discute el proyecto de ley sobre el voto de la mujer. Entonces, uno de los diputados... En el registro taquigráfico de la época dice que ojo con darle a la mujer mucho protagonismo a nivel político, porque el día que la mujer descubra su rol en la política y en la sociedad, va a descuidar las tareas del hogar. Y ahí vamos a tener un problema con los hijos. 1912. Yo cuando lo leí me reí. Yo en ese momento tenía 22 años. Hoy tengo 43. Pasaron 21 años de ese proyecto de ley que yo leí. Con todo lo que he visto en estos 21 años de trabajo, en estos 21 años he sido madre, hoy tengo tres hijas preciosas, las tres en la etapa de la adolescencia. Yo no desmerezco lo que ese hombre dijo.
0: No
1: me acuerdo el nombre, no me acuerdo qué partido político era, no me interesa. Me quedé con eso en mi cabeza. Hoy en perspectiva, yo creo que uno de los grandes problemas que tenemos es que la mujer ha perdido el gusto y el interés por la casa, por los hijos, por el tiempo con ellos, por revalorizar ese tiempo, por darnos cuenta que ellos realmente lo necesitan.
0: Exacto.
1: Que no lo podemos suplir con una salida al shopping, con un buen par de championes, con el mejor iPhone o con dos semanas de vacaciones por año. No lo suplimos con un psicopedagogo, con un psicólogo, con un profesor, con una educación de tiempo completo. No lo suplimos. El lugar que la familia ocupa en la vida de un joven, de un niño, es insustituible. Nadie lo va a sustituir. Y ahí tiene que estar mamá. Es necesario que esté. Y ya que tengo el micrófono adelante, me voy a tomar la libertad como docente de a todas las mujeres que nos están escuchando. Yo soy madre y soy profesional también. He dedicado en estos 21 años a tomar decisiones todo el tiempo. He sufrido el señalamiento en mi trabajo por preguntándome, ¿y cuántas horas trabajas? Ah, pero entonces no trabajas nada.
0: Mm.
1: Ah, pero entonces vos estás echada para atrás. Y yo en mi casa tenía 3 hijas.
0: Uh-huh.
1: Y yo te he tragado saliva, he bajado la cabeza y he dejado correr eso.
0: Uh-huh.
1: Pero me ha dolido, por supuesto que sí.
0: Claro que
1: porque
0: sí.
1: Vos cargas con esa mochila de que no estás trabajando lo suficiente. He rechazado posgrados, he rechazado propuestas de trabajo que en la educación en el Uruguay no se gana mucho.
0: No.
1: Pero he rechazado puestos de trabajo que sí me iban a implicar ganar más, tener otras oportunidades. Y no lo digo para enorgullecerme por eso, pero soy consciente de que son decisiones
0: uh-huh.
1: y que uno tiene que tomarlas para priorizar otras cosas. Que en perspectiva, hace 16 años soy madre, no me arrepiento.
0: Claro.
1: No me arrepiento. No es fácil ser madre. Y mira, me agarro de... Una vez yo estaba embarazada de mi primera hija. Entonces me crucé con una docente, esas personas que Dios te pone en el camino.
0: Uh-huh.
1: Y pues claro, yo estaba en la búsqueda de decir cómo voy a organizar mi tiempo. Entonces yo me sentía mal porque no iba a tomar muchas horas, era la primera vez.
0: Uh-huh.
1: Y ella me dijo, mira Natalia, profesores de historia hay miles. Madres para tu hija va a haber una sola.
0: Exacto.
1: ¿Vos sabés que eso... En el 2007 fue.
0: Mm.
1: Eso que me dijo esa profesora ese día, a mí me quedó. Madres hay una sola. Y quiero que cada una se tome 2 minutos a pensar en su madre. Si pudieses volver a tenerla, yo ya no la tengo. Hace 2 años que no la tengo. Si la pudiese volver a tener, ¿cuánto valoré tenerla hasta mis 41 años?
0: Mm.
1: ¿Cuánto he valorado el tiempo con ella? Mira, ¿sabes una de las experiencias que me ha pasado en el liceo? Decirles a los chicos, bueno, por ejemplo, ¿qué haces cuando llegas a tu casa? ¿No? Entonces, ¿qué te dicen? No, yo llego y estoy solo. O llegan de mañana y vos lo ves dormido y le decís, ¿desayunaste? No, no, me levanté y vine. ¿Y cómo te levantaste? No, con el despertador del celular. Digamos, no hubo nadie para...
0: Claro.
1: ¿No? Entonces decir, en algún momento decir, ¿a cuántos les gusta llegar a su casa y sentir olor a comida? Y se les llenan los ojos de lágrimas a muchos de ellos. O llevar galletitas hechas por mí. Decir, profe, ¿son caseras? ¡Ay, qué rico! Se parecen a las de mi abuela.
0: La abuela, eso iba a decir.
1: Asociar a la abuela en el lugar de la madre. Bueno, yo quiero hacer un llamado a las madres. Como docente y como madre. Necesitamos cabeza. No necesito un cuerpo. Yo necesito una cabeza y un corazón de madre. Eso necesitamos.
0: Uh-huh.
1: Necesitamos que las mamás renunciemos un poco más a otras cosas y dediquemos más tiempo a hablar, a escuchar, a aconsejar, a acariciar,
0: uh-huh.
1: acariciar. Perdimos la mesa. Agarran el plato, lo calientan y se van al cuarto.
0: Se van al cuarto.
1: Perdimos la mesa. Y la mesa la hace la mamá, no la hace el papá. La mesa la hace la mamá. La mamá convoca. La mamá es la que tiene la convocatoria en la casa.
0: Uh-huh.
1: Y realmente este feminismo... que ha calado tan hondo y se está metiendo demasiado, está engañando a la mujer.
0: Mm. Y la está corriendo desde un lugar para el que fue creada.
1: Exactamente, y pero que después lo sufre, porque tú lo decías.
0: Uh-huh.
1: Pasa el tiempo y lo sufre. Sufre no haber dedicado el tiempo a eso otro.
0: Uh-huh.
1: Entonces tenemos que revisar lo que estamos haciendo.
0: Sí.
1: Es lindo ser madre. Es necesario, es una parte de nuestra vida muy importante. Dios nos dio un privilegio.
0: Sí.
1: Y lo tenemos que aprovechar, que vivir. Y más en el Uruguay, ni hablemos los problemas de poblamiento que estamos teniendo en Uruguay.
0: Uh-huh.
1: En Uruguay la pirámide hoy está invertida.
0: Sí.
1: Hay más fallecimientos que nacimientos. Este feminismo ha sido uno de los grandes promotores de la ley del aborto.
0: Uh-huh.
1: Que en esto que hablábamos hay países donde el aborto es hasta el último día del embarazo.
0: Sí, es verdad.
1: En el Uruguay, lamentablemente, pero gracias a Dios, es solo en las primeras 12 semanas de gestación. Pero decir, como se dijo en su momento, y como hoy el feminismo radical lo sigue repitiendo, que lo que hay adentro de una mujer no es un ser vivo, no es una vida, y que la mujer es dueña de su cuerpo, eso es una locura. Mm. Nadie es dueño de su cuerpo.
0: No,
1: nadie es dueño de su cuerpo.
0: No es linda la comparación, ¿no? Pero si uno fuese dueño de su cuerpo, el tema de las enfermedades.
1: Pero por supuesto, nadie es dueño de su cuerpo.
0: Nadie es dueño, ¿no?
1: La vida es dada por Dios. Dios nos dio la vida.
0: Y cómo ese contacto con la madre no es únicamente a través del cordón umbilical, no es únicamente a través del vientre, sino que es
1: un cordón para siempre.
0: De por vida. Ya sea en la mente o en el carácter de las personas, ya sea para bien o para mal.
1: Claro que sí.
0: ¿No?
1: Y no hay peor cosa que negarlo.
0: Uh-huh. Y también de reconocer a Dios a la hora de pedir ayuda y,
1: por supuesto,
0: idoneidad para poder hacer las dos cosas, como decías. En tu caso tenés una profesión, tenés tres hijas, y se puede hacer.
1: Lo que pasa es que todo el tiempo hay que ser consciente de las prioridades. Uh-huh. Y es una revisión de siempre. A veces pensamos que los adolescentes tienen que organizarse y tienen que... Los adultos nos tenemos que organizar. Tenemos que todo el tiempo revisar nuestras prioridades, saber decir sí y saber decir no.
0: Mm.
1: Hoy parece que siempre hay que decir sí.
0: Sí, exacto.
1: Porque decís que no, sos un cobarde, no pensás en vos. Ay, pensá en vos, tómate tu tiempo. O sea, pues, ser madre también es parte de mí.
0: Uh-huh.
1: Sí, es parte de mí.
0: Sí, claro.
1: Sí, porque a mí me da paz. Mira, cuando yo, las nenas eran chicas, una de las cosas que yo descubrí al amamantarlas y eso, y aparte me preguntaban, ¿cómo están tus nenas? Y yo decía, si yo estoy bien, ellas están bien.
0: Mm.
1: Y a eso me refería a mi paz mental. Porque yo me daba cuenta que con el amamantamiento, si yo amamantaba mirando el teléfono, hablando por teléfono, mirando aún la tele,
0: uh-huh,
1: o conversando con alguien, ellas se distraían, no tomaban lo que tenían que tomar, se atoraban, se ponían nerviosas, ni te digo si discutía mientras lo hacía.
0: Claro.
1: Entonces, muchas veces eso que a veces les dicen a las primeras madres, busque un lugar tranquilo, busque el contacto con el niño, no es un algo muy superficial, no. Porque si el niño toma tranquilo, siente ese contacto con la madre, siente que le está brindando su atención, el niño tiene paz. Y si el niño está en paz, todos estamos bien.
0: Sí, claro, es verdad, sí.
1: Entonces, pero lo trasladas después cuando ellos son más grandes y es lo mismo. No es lo mismo un plato de comida servido en una mesa, con un cubierto, con un orden, ¿no?
0: Con una conversación de por medio también.
1: Tomá, dale, apurate, comé, calentate, anda al cuarto, trae... No es lo mismo.
0: Uh-huh.
1: Pero bueno, es tiempo.
0: Sí.
1: El tema es si estamos dispuestos a ese tiempo.
0: Uh-huh.
1: Y hoy todo es tiempo.
0: Sí.
1: Y parece que el tiempo nos corre de atrás. Y yo no sé si nos corre de atrás. Me parece que es una percepción que nosotros tenemos por el mal uso del tiempo.
0: Sí, y también esa idea que también se ha instalado de que ser exitoso o ser o tener realizado o ser realizado tiene que ver con agotar las baterías de mi vida, de
1: tal
0: mi
1: cual,
0: tiempo, llegar agotado porque tengo muchísimo trabajo, me va muy bien en el trabajo, pero además tengo muchísimas otras actividades que me enriquecen a mí, o que creo que me enriquecen a mí, y realmente no me están dejando margen, no me están dejando en realidad para lo que es más importante, ¿no? En realidad todo lo demás vendría a ser el margen, y muchas veces se pone en la vida de la mujer como el centro y no se está pensando tanto en el bienestar de la mujer.
1: Por supuesto que no. Este feminismo radical está generando la autodestrucción de la mujer.
0: Uh-huh.
1: Las mujeres vamos hacia nuestra autodestrucción.
0: Uh-huh.
1: Entonces mi esposo se reiría y diría, el patriarcado otra vez lo consigue.
0: Sí.
1: Porque vos fíjate, yo a veces le digo a mi esposo, si uno no es racional, yo tengo que ser. Tengo que tener un cuerpo divino. Aunque tenga 43 años, tengo que estar... Porque tengo que subir una foto donde me muestre bien.
0: Sí.
1: Tengo que tener un buen pelo, tengo que estar maquillada. No me tienen que colgar los brazos. Tengo que tener brazos tonificados. Buenas piernas, ¿no? Entonces tengo que hacer ejercicio físico. Tengo que ir a la peluquería, me tengo que hacer las uñas. Las esculpidas mejor, porque duran más. Las esculpidas. Tengo que lepilarme las cejas. Tengo que tener no puedo tener canas. La cana es como un horror fatal, una fatalidad.
0: Sí.
1: Tengo que poder irme de vacaciones. Mis hijas tienen que estar impecables.
0: Sí.
1: Tengo que poder ir de shopping. poder sí. gastar buenos zapatos, buena ropa, un auto. Uh-huh. Tengo que tener la casa impecable, ¿no? Sí. Una casa con buenos, que tengo un microondas, que tengo, ¿no?, una buena barbacoa. Uh-huh. Entonces, al final, no te da la vida. Uh-huh. Porque, y aparte ser exitosa, tener un buen puesto, ganar bien. Y bueno, y saber de todo, ser culta, ¿no? No sí. ser una mujer que no está enfocada, no está actualizada, digamos.
0: Claro.
1: Tener sí. un buen teléfono, por favor.
0: Sí, sí.
1: Sobre
0: y,
1: todo. Sos,
0: y
1: muchas redes sociales.
0: Y sos ignorante si no manejas determinados temas, ¿no?
1: Tal cual.
0: Por último, y ya para terminar, Natalia, pensé mucho en las abuelas cuando estabas comentando
1: Pobre
0: toda esta
1: abuelas.
0: Descripción que hiciste al final, pero también cómo las abuelas están ocupando muchas veces el lugar de madre ahora. Pero si pensamos en la imagen de nuestras abuelas, no tiene nada que ver con lo que
1: no.
0: escribimos recién. Hay veces que es como una competencia entre la hija y la madre para ver quién se ve mejor o cómo puedo quedar mejor. Sin embargo,
1: y el maltrato de la hija a la madre.
0: Exacto. Sí.
1: La uso porque la necesito.
0: Exacto.
1: Te cuento una corta, ¿puedo?
0: Sí.
1: La última vez llevé a una de mis hijas ahora, el mes pasado, tuvo un problema en un dedo del pie, la tuve que llevar a la emergencia de una sociedad médica de plaza. Estábamos en la emergencia, estuvimos 5 horas para ser atendidos, por lo cual me dediqué a observar, me encanta observar. Soy una gran observadora, creo que tiene que ver con mi profesión y encima con la asignatura. Cae una abuela con bastón, gordita, con mucha dificultad, cae con su nietito de 8 años. Porque se había, ella suponía que se había quebrado un pie. Lo trae en la UPA al guardia de seguridad para llevarlo hasta la salita. Ella viene con su dificultad, con su bastón. Una señora de 75 años. No, me dice, porque no sé si avisarle a la madre, porque la madre hasta ahora está estudiando. Eran las 9:30 de la noche. La madre hasta ahora está estudiando y no la voy a molestar, porque si la molestó se enoja, me dice. Bueno, señora, le digo, pero mándele un mensaje y dígale, cuando salga, llámame antes de irte para casa. Da. Entonces la llama y le dice, cuando no te vayas, llámame antes de salir. A todo eso viene, la madre llega. Mira, entró a la sala, ni la saludó a la madre. Primera cosa. ¿Qué pasó? ¿Por qué estás acá? Bien, está. Vino el médico, justo lo llaman al niño, se va con la mamá, la abuela se queda sentada. Lo que yo vi ahí, yo no puedo, voy a tomar partido. Yo voy a decir lo que vi, porque yo no desconozco la realidad. Yo ahí vi una abuela que con mucha dificultad trajo a su nieto porque la madre no había estado en todo el día y encima a las 9:30 de la noche estaba estudiando, salía a las 10.
0: Sí.
1: Una madre que llega, no tiene ni disposición ni tiempo para saludar a su madre que con toda su dificultad trajo al niño. No le mira ni la cara, no le habla, se va al consultorio con el niño, nunca volvió a decirle a la madre. La abuela trataba de parar la oreja a ver qué era lo que el médico iba diciendo, porque claro, estaba muy nerviosa. La abuela es abuela,
0: sí.
1: con todo lo que ello significa, ¿no? No es lo mismo ver un hijo que un nieto enfermo. Finalmente el niño estaba quebrado. Tuve que yo acompañarla a la señora hasta el box luego, antes que se fuera. Entonces yo lo conversé después con mi hija, ¿no? ¿Qué trato le estamos dando a ese adulto mayor, o a esa abuela, abuelo, porque a veces no es un adulto mayor necesariamente, como madres? ¿Cómo la estás tratando a tu mamá? ¿Y por qué? ¿Es un fastidio? Hay también un desmerecimiento muy grande del mundo adulto.
0: Sí, y como una negación, ya te dejo para conversar de esto en otro programa, pero como esa idea de querer cortar con todo lo que fue la generación anterior inmediata.
1: Porque molesta, no entiende nada. Esa generación no entiende nada, no sabe manejar un teléfono, no suma, ¿entendés? Básicamente no suma.
0: Sí.
1: Tampoco me interesa subirlo a Instagram.
0: No, tipo, claro. Sino,
1: no es digno de ser subido a Instagram.
0: No. Bueno, Natalia, te quiero agradecer mucho.
1: Gracias por
0: recordarnos estas cosas, ¿no? Que realmente tienen que ver con lo que es el diseño y el proyecto de Dios para la vida de la mujer, que es quien lo hace plenamente. Y lógicamente, estamos hablando de la maternidad. Hay casos en los que no se puede dar. Pero
1: eso es otra cosa.
0: Eso es otra cosa. Pero también está esa naturaleza de cuidado, de servicio.
1: Pero que aparte en esos casos puntuales.

sino que también podemos llegar a gloriarnos en las tribulaciones, sabiendo que la tribulación produce paciencia, y la paciencia prueba, y la prueba esperanza. Y la esperanza que tenemos no nos avergüenza, no tenemos por qué sentirnos avergonzados de nada, porque el amor de Dios ya ha sido, es un hecho, ya ha sido derramado en nuestros corazones por el Espíritu Santo que nos fue dado. Es realmente extraordinario lo que estamos leyendo en este día. Todo lo que viene positivo a nuestra vida como consecuencia de haber recibido, de haber aceptado el perdón de Dios por medio de los méritos de Jesucristo. No es por nuestras buenas obras, ni por nuestras buenas acciones, ni porque nosotros nos hayamos portado bien, ni porque nos lo merecemos, no, nada de eso. Es porque Cristo ocupó nuestro lugar en la cruz, muriendo por nuestros pecados, derramando su sangre por nosotros, y nosotros al creer en ese acto de amor tremendo, somos perdonados, somos justificados, somos declarados inocentes. Y ahora podemos disfrutar de la vida y de nuestra comunión y de nuestra relación con Dios de una manera extraordinaria. Si la gente entendiera esto, no tendrían por qué vivir bajo condenación. No tendrían por qué vivir siempre culpándose por lo que hicieron o por lo que dijeron, porque Dios perdona y olvida. Hay personas que ni se perdonan ni olvidan nunca lo que hicieron. Siempre están repitiendo y repitiendo en sus conversaciones lo que hicieron, lo que no hicieron, los pecados que cometieron, etcétera, etcétera, condenándose y culpándose continuamente por pecados que supuestamente, si tú le pediste perdón al Señor, todos esos pecados ya han sido perdonados y olvidados por Dios. Ahora bien, no solamente podemos tener paz y tranquilidad de saber que el Señor me ha perdonado, aunque los hombres a lo mejor no hayan querido hacerlo. Dios siempre perdona al pecador, a la persona que le pide sinceramente perdón a él. Pues no solamente podemos tener esa paz y esa tranquilidad, y estar tranquilos y seguros de que Él es nuestro Dios, nuestro Padre, nuestro consejero y nuestro amigo, sino que si Él permite que pasemos por tribulaciones, por pruebas y por dificultades, todo eso, aunque no lo entendamos, tiene un propósito, tiene una razón de ser. He dicho en muchas ocasiones, y lo vuelvo a repetir hoy, que no vamos a entender todo lo que nos va a ocurrir en la vida. Gracias al Señor no es un mandamiento, tienen que entender todo lo que les está pasando. No, lo que tenemos que tener siempre es la fe, la confianza y mantener una buena actitud, porque sé que mi Dios sabe lo que está haciendo. Esa tribulación, esa prueba, esa enfermedad, o lo que sea, Dios lo ha permitido por algo que yo no entiendo, pero Él sabe lo que hace porque Él tiene el control absoluto de mi vida. Y todo ayuda para bien. Y mientras estemos en este mundo, nos guste o no, pasaremos por luchas, por pruebas, por dificultades, nos enfermaremos, etcétera, etcétera. No estamos viviendo en el paraíso terrenal. Nuestro destino no es este planeta Tierra. Aquí estamos de paso para prepararnos, para aprender lecciones, para fortalecernos, para que cuando llegue el momento de encontrarnos con Él, estemos como Él espera que estemos, en santidad, en orden, en obediencia, sujetos a Él, y podamos recibir la recompensa en base a lo que hicimos en este mundo, gracias a Él y gracias a la fortaleza que Él nos dio para poder servirle con efectividad en su reino, en su iglesia, el tiempo que estuvimos en este mundo. El texto que hemos leído en esta mañana de Romanos capítulo 5, del versículo 3 al 7, nos da a entender de que todo lo que Dios permite en nuestra vida tiene un propósito. Propósitos que a veces, repito, no entendemos, chocan directamente con nuestra voluntad. Como por ejemplo el Señor Jesucristo, aunque lo entendía, le pidió al Padre en el huerto de Getsemaní cuando oraba, horas antes de ser crucificado, pasa de mí esta copa, mas no se haga mi voluntad, sino la tuya. Eso es lo que siempre, siempre tenemos que pedirle a nuestro Dios, que se haga su voluntad, porque su voluntad es perfecta, la mía no. Yo creo que a veces mis planes, mis proyectos, mis ideas, mis sueños, etcétera, etcétera, pueden ser buenos y correctos, pero eso no significa de que Dios los apruebe. Porque lo que tenemos que hacer nosotros los creyentes,

que hemos nacido de nuevo y que lo más profundo de nuestros corazones, nuestro objetivo es agradar a Dios, es decirle, Señor, que se haga siempre tu voluntad en mi vida, aunque no coincida con la mía. Y si tú permites que pase por alguna dificultad, como pasó en la vida de José, lean la vida de José. Desde que el Señor le revela a través de aquellos sueños proféticos lo que va a ser en el futuro, hasta que esos sueños se cumplen y Dios lo exalta, pasó por todo un proceso, por toda una preparación. Miren la vida de David, la vida de Abraham, la vida de Pablo, la vida de todos y cada uno de los personajes bíblicos que sirvieron al Señor, previamente fueron moldeados, tratados, molidos, etcétera, etcétera. Porque a veces se tarda más tiempo, no porque a Dios le cueste, sino porque a veces nuestra actitud, nuestro carácter, ¿verdad?, como que frena el avance y el crecimiento de Dios en nuestras vidas, pero a veces se tarda más tiempo en prepararse que después en el servicio que hagamos para Él, ¿verdad? Por lo tanto, mis queridos hermanos, nos gozamos en las tribulaciones, nos gozamos en las pruebas, nos gozamos en lo que entendemos y en lo que no entendemos, dónde estoy, porque hay personas, como dije recientemente, que viven en el pasado. Parece que lo que tenían, parece que donde vivían, parece que donde estaban era lo mejor. Hay otros, por el contrario, que siempre están pensando que algún día, en algún momento, estarán en algún lugar, en algún ministerio, con alguna persona, etcétera, que les va a traer esa felicidad, ese gozo, y por fin va a ser desterrada de su vida la insatisfacción, el llanto, el lamento, el quejido, etcétera, etcétera. Pues no es así. El creyente no tiene por qué vivir ni en el pasado ni en el futuro, porque ambas cosas no existen. Ni el pasado existe y el futuro aún no, tampoco. Lo que existe es el presente, el tiempo actual. Y es aquí y ahora donde tenemos que aprender a decir gracias, Señor, porque tengo comida, porque tengo familia, porque tengo ropa, porque te tengo a ti en definitiva, que es lo más importante de la vida. Porque podemos, sí, es verdad, tener muchas cosas, pero si no tenemos a Dios en nuestros corazones, el favor, el aval de Dios, ¿de qué sirve todo lo que tengamos? Por lo tanto, mis queridos hermanos, todos los grandes personajes y hombres de Dios de la Biblia, hombres y mujeres, evidentemente, aprendieron a gozarse y a servir a Dios en sus circunstancias. Algunos tuvieron que dejar tierra, casa, padre, amigos, herencia, sin saber a dónde iban, como el caso de Abraham. Otros fueron ungidos, pero no vieron al momento, digamos, los beneficios de haber sido ungidos para ser rey de Israel, como por ejemplo David. Es decir, si analizáramos uno por uno, nos llevaría años, toda la vida, cómo el Señor fue tratando y moldeando a cada uno de los personajes bíblicos, nos vamos a dar cuenta de que hay un denominador común, que Dios prueba a las personas en el sitio donde están para que se den cuenta su verdadero, su real nivel de madurez y le pidan al Señor, Señor, ayúdame a aceptar mis circunstancias actuales, a gozarme en lo que hago ahora, a gozarme en la situación en la que me encuentro ahora, con expectativa de que tú me seguirás bendiciendo y guiando, pero sin quejarnos en ningún momento, sin mirar a otra dirección más que a Él. Porque la Biblia dice, si habéis resucitado con Cristo, es decir, si habéis tenido un encuentro, una experiencia personal con Él, poned la mira en las cosas de arriba, no en las de la tierra. ¿Qué más da si estamos aquí o allá? ¿Qué más da si estamos solos o acompañados? ¿Qué más da si tengo o no tengo esto o aquello? Lo importante es que teniéndolo a Él, sé que en el lugar donde estoy en este momento, Dios puede usar y quiere usar y bendecir mi vida. Cuando aprendamos esa lección y saquemos buena nota y no la sigamos suspendiendo reiteradamente, entonces vamos a experimentar gozo, alegría y la bendición del Señor. Hermanos queridos, hay que desterrar de nuestra vida sentimientos contrarios a la palabra de Dios. Nosotros ya no nos pertenecemos a nosotros mismos. Es que hay gente que lleva toda la vida en la iglesia y aún no se han dado cuenta de que nosotros hemos sido comprados. Ya no somos los dueños, los propietarios de nuestras vidas. Ahora es Él el que dirige, el que guía nuestras vidas a donde quiere y como quiere. Ya no somos nosotros los que decidimos, voy a hacer esto, voy a hacer aquello, voy aquí, voy allá, sino Señor, si es tu voluntad, si es de tu agrado. Hay personajes en la Biblia, como por ejemplo David, ustedes lo saben perfectamente, que el sueño de su vida era construirle una casa, un templo a Dios, y Dios no se lo permitió. Pero él no se vino abajo, no se derrumbó.
Él preparó todo para que su hijo Salomón después pudiera ser el instrumento que Dios utilizara, ¿verdad?, para construir esa casa, ese templo a Dios. En otras palabras, aprende a gozarte en tus circunstancias actuales. Y cuando aprendas esa lección, Dios te bendecirá. Y se va a marchar de tu vida la tristeza, la amargura, la queja, la insatisfacción permanente, que algunos creyentes parece que se han casado con la insatisfacción. Hagan lo que hagan, estén donde estén, siempre están mirando en otra dirección. Hermanos queridos, esta es una lección fundamental, y más en estos tiempos en los que vivimos. Gozarnos en las circunstancias actuales, gozarme en el lugar donde estoy y servir a Dios con gozo y alegría. La Biblia dice que el pueblo de Israel, y termino con esto, no se gozó en el servicio a Dios en el tiempo de abundancia. Echaban de menos la comida de Egipto, echaban de menos Egipto, lugar donde fueron esclavos. Y en algunas ocasiones tuvieron hasta la tentación de dar marcha atrás y volver a Egipto. Sin embargo, el Señor, cuando los sacó a ellos de allí, era para no volver nunca más a ese lugar. Hermanos queridos, demos gracias a Dios hoy por lo que tenemos, por donde estamos, y el Señor nos bendecirá y nos sorprenderá. Pero mucho, créame, mucho depende de la actitud de nuestro corazón. Si no aprendemos esta lección, no vamos a poder ser eficaces, efectivos en el reino de Dios. Siempre estaremos distraídos, creyendo que hay otros lugares, otras experiencias, otros ministerios, otros... Y no es así, hermanos. Gracias al Señor, dile al Señor por donde estoy ahora mismo, por el trabajo que tengo, por la familia que tengo. Y si el Señor ve que realmente has madurado y crecido en este área, Dios te va a bendecir y te va a sorprender, créelo. Antes de orar y presentar como siempre al Señor este día y nuestras vidas al Señor, decirles que una vez más este año estaremos visitando Guatemala en el mes de junio. Así que a todos los hermanos de Guatemala, tengan en cuenta este mensaje, este anuncio. Del día 19 al 21 de junio estaremos en Guatemala. Invitamos a los hermanos, como en otras ocasiones lo han hecho, de Costa Rica, de Honduras, de Nicaragua, de El Salvador, de México y de otras naciones, que estén con nosotros durante ese congreso que vamos a llevar a cabo, repito, del 19 al 21 de junio en la ciudad de Guatemala. Oramos a nuestro buen Dios. Padre Celestial, gracias por tu palabra. Gracias porque los que te amamos, todo ayuda para bien. En nuestras circunstancias actuales nos gozamos y te damos gracias por tu fidelidad. Gracias porque tú nunca nos has fallado, nunca nos has abandonado, sino más bien todo lo contrario. Siempre nos has bendecido, siempre has sido fiel, y queremos, Señor, pedirte que nosotros aprendamos a gozarnos hoy donde estemos y cómo estemos, sabiendo que tú eres un Dios que tienes todo bajo control y que tu voluntad para mi vida es perfecta y también tiene que ser agradable también para mí. Pongo mi vida y este día en tus manos y con acción de gracias pido todo en el nombre de Jesús. Amén y amén. Hermanos queridos, Dios les bendiga. Meditemos, reflexionemos hoy en torno al capítulo 5 de la carta de Pablo a los Romanos. Es un capítulo extraordinario. Resultados de la justificación, así se titula. Dios les bendiga. Dios mediante, nos volveremos a encontrar mañana en el siguiente devocional.

0: Bienvenidos a nuestro pan diario, también disponible en la página web nuestropandiario.org. El tema para el día de hoy está en el cielo. La lectura se encuentra en Filipenses capítulo 1, pues para mí el vivir es Cristo y el morir es ganancia. El 28 de agosto de 2003, mi buen amigo Cade, antiguo editor administrativo de nuestro pan diario, murió de un ataque al corazón mientras corría en su hora de almuerzo, como solía hacerlo siempre. Cuando me enteré de la noticia me dije, está en el cielo, lo cual me dio un gran consuelo. Unos días después estaba conversando con Roy Williamson, mi antiguo pastor, quien ahora tiene 80 y tantos años. Le pregunté a él por un hombre de nuestra congregación. Está en el cielo, dijo. También pregunté por otra persona. También ella está en el cielo, fue su respuesta. Luego, con un brillo en los ojos, dijo:
1: conozco más personas en el cielo que en la tierra.
0: Posteriormente me puse a pensar en las palabras del pastor Williamson. Él pudo haber dicho sencillamente, murió, pero qué tranquilizador es escuchar que esos amados santos de Dios están en el cielo. Qué gozo saber que cuando mueren los creyentes en Cristo, pasan a estar instantáneamente con Jesús. El apóstol Pablo lo expresó así: pero confiamos, y más quisiéramos estar ausentes del cuerpo y presentes al Señor. No más dolor, no más tristeza, no más pecado, solo paz, gozo y gloria. Claro que nos afligimos cuando muere un ser querido que es creyente. La aflicción es una expresión de amor, pero detrás de todo eso hay un gozo inalterable, porque sabemos que nuestro ser querido está en el cielo. Pensamiento para este hermoso día. Los hijos de Dios nunca dicen adiós por última vez.

tesoros escondidos. El Señor Jesucristo le dijo a sus angustiados discípulos que después de su partida enviaría al Espíritu Santo para que fuese su consolador. La paz que Jesús nos da viene a través del Espíritu Santo. Por lo tanto, si queremos consolar a otros, debemos tener una relación estrecha con el Señor y experimentar su consuelo. Luego, con nuestras obras y nuestra presencia silenciosa, podemos mostrarles a aquellos que sufren que nos preocupamos por ellos. También podemos orar para que perciban el ministerio consolador del Espíritu Santo en sus vidas. Dios desea que seamos canales del consuelo que Él ofrece a los afligidos.

0: Mi Dios es omnipotente. Tiene el poder sin límites e inagotable. En otras palabras, poder infinito. Es omnisciente. El estado de tener un conocimiento total, la cualidad de saberlo todo. Es omnipresente. Capacidad de estar presente en todas partes simultáneamente. Significa que Dios está siempre presente en todas partes. Ese es mi Dios.
1: La radio te informa la hora. 19:43 minutos.
2: Arch, describa ahora la manera común en que los hombres piensan acerca de las relaciones sexuales.
3: Yo creo que lo que quedó bien claro en el estudio que hice fue la evidencia abrumadora de que cuando los hombres piensan en las relaciones sexuales, lo hacen básicamente de una manera visual. Ellos piensan en términos visuales, en imágenes, y esto puede conducir a un montón de problemas, particularmente en el área de la fantasía. Estas ideas e imágenes visuales sirven para alimentar la excitación sexual de muchos hombres.
2: Por eso es que son tan vulnerables a la pornografía.
3: Exactamente. Por eso es que la pornografía es tan dañina para los hombres. Muchos de los hombres que comienzan a examinar el daño que la pornografía les ha hecho, llegan a comprender cómo es que esas imágenes visuales quedaron grabadas en su mente y después no las pueden olvidar. El problema de la pornografía es que no representa la realidad. Muchos de los hombres ven con desagrado lo que tienen en su casa, porque no puede compararse con las fotos retocadas que han visto.
2: Dígame, ¿y quién va a poder competir con eso?
3: Sí, ¿quién? De manera que la pornografía alimenta mucho la fantasía. También conduce a los hombres a pensar ideas inmorales.

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1: Muchas gracias por estar una vez más junto a su receptor, estimados oyentes, para compartir con nosotros los próximos minutos.
2: La divinidad del Mesías es el tema que hoy nos ocupa y es un mensaje de Arnold Fruchtenbaum.
1: La cuestión acerca de la divinidad del Mesías se ha convertido en un tema por demás importante para el tiempo que corre.
2: La Biblia enseña que solo Dios puede salvar. Por consiguiente, si Jesús no fue Dios, su afirmación de ser el dador de la vida es falsa.
1: Escuchemos el mensaje en la voz de Herman Harvich y veamos si puede llegar a una acertada conclusión respecto a este tema tan importante.

¿Cómo están, amigos? Como ya se dijo en la introducción, el tema de este mensaje es la divinidad del Mesías. La Biblia enseña que solo Dios puede salvar. Por consiguiente, si Jesús no fue y es Dios, su afirmación de ser el dador de vida es falsa. Hubo un tiempo en el que todo aquel que se denominaba cristiano afirmaba la divinidad de Jesús, pero en el penúltimo siglo aumentó el número de sectas que, si bien reconocían la humanidad de Cristo, negaban su divinidad. Con el crecimiento en el último siglo del liberalismo eclesiástico y el modernismo, más iglesias y denominaciones pusieron en duda la divinidad de Cristo. Incluso en el movimiento mesiánico hoy en día están aquellos que rechazan esta enseñanza, por lo cual la cuestión acerca de la divinidad del Mesías se ha convertido en un tema por demás importante para el tiempo que corre. Veamos cuáles son los nombres divinos del Mesías en la Biblia y analicemos cada uno de ellos. En primer lugar, el nombre divino del Mesías, Dios. Jesús es señalado como Dios en Juan 1:1. En el principio era el Verbo y el Verbo era con Dios y el Verbo era Dios. En el versículo 14, Juan resalta claramente que la persona a quien él señala como el Verbo es Jesús. En el versículo 1 dice, el Verbo era con Dios, con lo cual se diferencia de Dios. Y luego Juan dice, el Verbo era Dios. Esto significa que él, o sea Jesús, es el mismo Dios. Esto solo lo podemos entender bajo la perspectiva de la Trinidad. Era con Dios en el sentido que Jesús no es ni el Padre ni el Espíritu Santo, pero Él era Dios porque como Hijo es la segunda persona de la Trinidad. Un segundo ejemplo de su nombre divino se encuentra en Juan 20:28. Entonces Tomás respondió y le dijo, «Señor mío y Dios mío». Tomás, el discípulo incrédulo, vio al Jesucristo resucitado y le llamó mi Señor y mi Dios. Y podemos constatar que Jesús no trató de corregirlo diciendo, no Tomás, soy tu Señor, pero no soy tu Dios. Un tercer ejemplo lo vemos en Hebreos 1:8, que dice, mas del Hijo dice, tu trono, oh Dios, por el siglo del siglo. Cetro de equidad es el cetro de tu reino. El escritor de la carta a los Hebreos concluye que el versículo citado del Antiguo Testamento, Salmo 45:7, se refiere directamente a Dios, el Hijo. El texto hebreo utiliza aquí el nombre Elohim, el cual se traduce como Dios, y en el Nuevo Testamento adjudica claramente este nombre a Jesús. En segundo lugar, vemos el nombre divino del Mesías, Hijo de Dios. Aunque la expresión Hijo de Dios no implicita estrictamente la divinidad de Jesús en el idioma español, sí lo hacía en la comprensión judía de la antigüedad. El nombre Hijo de Dios era un título mesiánico y resaltaba como tal su divinidad. Jesús muchas veces fue llamado Hijo de Dios. Un ejemplo lo encontramos en relación con la confesión de Pedro en Mateo capítulo 16, verso 16. En este capítulo Jesús le preguntó a sus discípulos, ¿quién dicen los hombres que es el Hijo del Hombre? Pedro pasó a ser el portavoz de los discípulos y respondió, tú eres el Cristo, el Hijo del Dios viviente. En el texto original griego, esta frase es más enfática y dice literalmente, tú eres el Hijo de Dios, el viviente.

En tercer lugar, el nombre divino del Mesías, Señor. En el griego, el término Señor se utiliza tanto para las personas como también para Dios. Jesús es llamado Señor en el Nuevo Testamento en el sentido que Él es Dios. Esto se demuestra al ver que los textos bíblicos donde el término Señor se refiere a Jesús muchas veces son traducciones de porciones del Antiguo Testamento en los que originalmente se utilizaba Yahvé, el nombre personal de Dios. Dos ejemplos de este tipo son Mateo 22, 43 al 45 y Hechos 9, 17. En cuarto lugar vemos el nombre divino del Mesías como Alfa y Omega. El cuarto nombre que resalta la divinidad del Mesías, Alfa y Omega, que representa la primera y última letra del alfabeto griego. En Apocalipsis 1:8, Jesús es llamado Alfa y Omega, lo que lo cataloga como el principio y el fin de todas las cosas. Se parece a la afirmación de Juan 1:1 cuando dice, en el principio era el Verbo y el Verbo era Dios. En otras palabras, desde que Dios existe, existe también el Verbo, el Mesías. Si el Mesías ya existía desde la eternidad, significa que debe ser Dios. Dios existe desde la eternidad y el Hijo existe también desde la eternidad. Y para poder existir desde la eternidad, una persona tiene que ser Dios. En quinto lugar, el nombre divino del Mesías, el primero y el último. El quinto nombre que resalta la divinidad de Jesús se encuentra en Apocalipsis 1:17. Y dice así, el primero y el último. Esto es, se parece a la expresión de Alfa y Omega. Pero mientras el Alfa y la Omega se refieren al principio y al fin, según estos versículos, Él es el primero y el último. Él ya era siempre y siempre será. En sexto lugar, veamos el nombre divino del Mesías, la imagen. Dice en Colosenses 1:15, Él, refiriéndose a Jesucristo, es la imagen del Dios invisible, el primogénito de toda creación. La palabra imagen significa prototipus, la imagen en su realidad revelada. Es la manifestación visible de lo invisible, en este caso específico del Dios invisible. Él es la imagen exacta del Dios invisible. Él es la imagen en una realidad revelada. Él es la manifestación visible del Dios invisible. Es, por lo tanto, una imagen que resalta especialmente su divinidad. Y en séptimo lugar veremos el nombre divino del Mesías, la impresión. El séptimo y último nombre divino del Mesías lo vemos en Hebreos 1:3, que dice, la imagen misma de su sustancia. Este nombre es muy parecido al anterior, pero hay una diferencia fundamental. Mientras el Señor es señalado como la imagen del Dios invisible en Colosenses 1:15, aquí el escritor utiliza otra palabra griega que significa impresión. Esta es una impresión como aquella estampada en cera o barro. Imaginemos a alguien tomando un objeto, lo presiona en el barro y luego lo saca. El barro tiene ahora la impresión exacta de aquello que fue presionado en él. Si Jesús es llamado la impresión, esto significa que es la impresión exacta del ser divino. Y ya que el Padre es completamente Dios, así también el Hijo es completamente Dios. Todo lo que se aplica a la divinidad del Padre vale también para la divinidad del Hijo. Que Dios les bendiga y nos encontramos en el próximo programa.

0: Hemos tratado los nombres divinos del Mesías, lo que nos demuestra la segunda persona de la Trinidad, el Hijo, también es completamente Dios.
1: Queda mucho por tratar aún en este tema, pero lo haremos en nuestro próximo encuentro porque el tiempo se ha acabado.
0: En esta oportunidad veremos las características divinas del Mesías, así que no dejen de acompañarnos porque este realmente es un tema muy muy importante.
1: Así es, y es bueno que podamos llegar a una acertada conclusión del mismo, por eso esperamos contar nuevamente con su compañía.
0: Nos despedimos, pero no sin antes dejarles nuestra dirección para que puedan ponerse en contacto con nosotros.
1: Así que vayan tomando lápiz y papel para tomar nota de la misma. Hasta nuestro próximo encuentro y que pasen muy bien y que Dios les bendiga.
0: Hasta la próxima, aquí va nuestra dirección.
2: 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Muchas gracias y será hasta un próximo encuentro.

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1: ¿De qué sirve un pozo sin agua, un horno sin fuego, un radio sin baterías, un árbol sin fruto? Lo que no produce o ejecuta aquello para lo que fue diseñado resulta siendo inservible. ¿Qué impráctico es para un agricultor que depende de la cosecha para su manutención tener árboles y arbustos que no producen nada? ¿Acaso no los arrancará y sembrará algo productivo? Un día, temprano en la mañana, Jesús se dirigía a la ciudad de Jerusalén y mientras caminaba, tuvo hambre. Y viendo una higuera cerca del camino, se acercó, pero no encontró nada en ella, sino hojas solamente. Es frustrante esperar algo y no tener resultados. Una hortaliza, una viña, una huerta, se siembra con la expectativa que algo va a producir, sea con propósitos comerciales o con fines de satisfacción personal. Pero que lo que ha de dar fruto produzca hojas solamente, nos frustra y nos lleva a la determinación de hacer algo. O deshacernos de aquello para tratar algo nuevo, o abandonarlo y dedicarnos a otra cosa. El hombre ha sido puesto en la tierra para producir los frutos que Dios espera. Acerca del hombre en general, la Biblia dice que se le entregó a él la revelación divina para que con su vida y actividad glorificara a Dios. Pero habiendo conocido a Dios, dice la Biblia, los hombres no le glorificaron ni le dieron gracias. No produjeron el fruto esperado, sino que se envanecieron en sus razonamientos y su necio corazón fue entenebrecido. Profesando ser sabios, se hicieron necios. ¿Y qué hizo Dios? Leemos que Él los entregó a la inmundicia en la concupiscencia de sus corazones. Piensa, ¿has producido tú el fruto que Dios espera de ti? Dios quiere que sepamos que una vida infructífera que produce hojas solamente, pero nada sustancial para glorificarle a Él, está destinada a juicio y destrucción. Pero por otra parte, quien esté dispuesto a poner toda su confianza y fe en Él, será dotado del mismo poder divino para saber cómo resolver las difíciles circunstancias de la vida. El fruto que Dios desea en ti solo puede producirse cuando por fe recibes a Jesucristo como tu Señor y Salvador. Él es el único quien puede transformar una vida infructuosa en una que lleva fruto de alabanza para Él.
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0: Algo, o sea, el amor redentor de Dios.
1: Hoy con la entrega de la tercera y última parte del tema, el arrepentimiento sincero y lo que Dios hace después.
0: Este último tema está basado en el capítulo 14 de Oseas y después de la pausa musical ya llega la voz de Germán Harbich acercándonos el mensaje de hoy.

Estimados amigos, la Sagrada Escritura dice en Proverbios 28:13, el que encubre sus pecados no prosperará, mas el que los confiesa y se aparta alcanzará misericordia. Notemos aquí los dos pasos indicados. Alcanzará misericordia el que primero confiesa su pecado y en segundo lugar se aparta de él. Vuélvase hoy al Señor con arrepentimiento sincero. Confiese sus pecados y permita que sus palabras estén en armonía con sus hechos. Y veamos lo que Dios hace después. ¿Qué sigue después de haber cumplido con estas cosas? ¿Qué hace el Señor al ver el arrepentimiento sincero de parte de sus hijos? Leemos esto en las conmovedoras palabras de Oseas capítulo 14, versículos 4 al 8. Entonces el Señor dijo, yo sanaré su rebelión, los amaré de pura gracia, porque mi ira se apartó de ellos. Yo seré a Israel como rocío, él florecerá como lirio y extenderá sus raíces como el Líbano. Se extenderán sus ramas y será su gloria como la del olivo y perfumará como el Líbano. Volverán y se sentarán bajo su sombra, serán vivificados como trigo y florecerán como la vid. Su olor será como de vino del Líbano. Efraín dirá, ¿qué más tendré ya con los ídolos? Yo lo oiré y miraré. Yo seré a él como la haya verde. De mí será hallado tu fruto. ¡Qué maravillosas palabras! ¿No es cierto? Si resumimos estos versículos en algunos términos, podemos obtener 9 maravillosos dones de gracia, los cuales Dios quiere darle a su pueblo y a todos sus hijos luego de un arrepentimiento sincero. Estos son, tomen nota, sanidad, amor, misericordia, descanso, sombra, prosperidad, atención, cuidado y fruto. Veamos cuáles son estos 9 dones o regalos de gracia. En el versículo 4, el Señor comienza diciendo, yo sanaré tu rebelión. En primer lugar, entonces, podemos ver que la sanidad y el restablecimiento tienen mucho que ver con la alegría, con una nueva dicha y nueva seguridad. La Biblia habla sobre estas cosas cuando trata la temática de la sanidad y la renovación espiritual. He aquí que yo les traeré sanidad y medicina y los curaré y les revelaré abundancia de paz y de verdad. Es maravilloso cuando las personas arrepentidas de corazón se ponen en marcha para volver al Señor. Allí Dios los llena de sanidad interior, es decir, de nueva dicha y seguridad. Luego, en segundo lugar, el Señor dice en el versículo 4 de Oseas 14, los amaré de pura gracia. Es importante que se entienda esto con claridad. Cuando Dios regala de su amor, jamás es en forma escasa, sino que lo hace en abundancia, como dice Romanos 5:5, porque el amor de Dios ha sido derramado en nuestros corazones por el Espíritu Santo. Dios ama exageradamente. Esto precisamente puede ser experimentado por aquellos que se vuelven a